0: Romera, la pelota para Joel Ordóñez, que la levanta, está atento Matías García, la saca con el pecho, salta Pantoja, le hacían un banquito que no hay nada, al piso va Joel Ordóñez, recupera para la cadete, es Quintanilla que retrocede y recupera, César Batalla está golpeado, Leandro Pantoja va a tener que interrumpirse el partido, entrará la asistencia médica. No sé si hubo falta, pero lo que sí es cierto es que cayó de espaldas, cayó mal. El número 7 de la KD, este partido llega con la fuerza de Isuzu Pickup Track.
1: Sobre todo cayó desarmado Leandro Pantoja y claro, eso termina de ser complicado, le termina de costar ese golpe en la parte baja de su espalda, en la zona lumbar. 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
0: Lo siguen atendiendo ahora a Leandro Pantoja. La gente del Quito que va a decir algo al árbitro, que había falta. Otra vez terminó siendo un golpe. El que iba a toda velocidad fue Leandro Pantoja. De todas formas, lo que sí es cierto es que el número 8 sí termina de levantarse cuando está arriba Pantoja. Entonces sí le hace,
1: desestabiliza. Si hay un banquito, además. Claro, termina de, para graficarlo un poco, en el movimiento que hace el jugador número 8 del Cumbre Alta, termina de, el 18, Zambrano, termina de su hombro impactar a la altura de las rodillas de Leandro Pantoja, lo que lo desequilibra y hace que caiga hacia atrás. Entonces, fue fortísimo el impacto del número 7, pero finalmente enhorabuena para él y para el Quito, porque su goleador ya se levantó y va a terminar la asistencia para volver al campo de juego.
0: Muy bien, solo un susto entonces, parece que va a poder continuar sin ningún problema Leandro Pantoja, porque se retira caminando del campo de juego y ya está corriendo. La pelota en la mitad de la cancha es de Adrián Rodríguez, que retrocede, el que recibe es Luis Caicedo en la mitad de la cancha, bien para Rodríguez, de primera, otra vez para atrás, Winston Torres es el que aparece con pierna zurda, le pega arriba, campo de la KD, primero César Batalla y un rebote, este es Chavarría, abre por izquierda, recibe Murillo, Silvio no puede controlar la pelota, se olvidó y el balón se va por un costado lateral para la KD. 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
0: La tiene ahora, recupera. Este es Matías García, la pelota en error, más bien en entrega, y la tiene el Quito. Este es Francisco Mera, la tuca, pone el cuerpo, intentaba escaparse. Otra vez cae Roberto, otra vez el árbitro le dice que no hay nada. Le pega desde el fondo, Deitering, este es el golero que tiene ascendencia estadounidense. César Batalla y a la baja recuperó la AKD, juega bien filtrado para Leandro Pantoja, que gira, buscaba la tuca. El que está atento ahora es Luis Caicedo para salir jugando por derecha. Luter Araujo no va a llegar, intentaba impedir que el balón se vaya, será lateral para el Deportivo Quito. 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
0: Intentaba el Quito ahora con un cambio de frente un poquito largo, pero al final se desvía en un hombre del Cumbre Alta, juega rápido, Zumba, es el que cruza la pelota, llega Leandro Pantoja, retrocede, saca el balón, aquí está Joel Ordóñez, más atrás con César Batalla, y el que aparece es Deison Méndez, pelota en la mitad de la cancha de Jefferson Quintanilla, la juega para Francisco Mera, viene el Pancho, filtra para Oscar, ahí está Valencia, el arquero de Eiterín que va bien abajo, antes había posición adelantada, intentaba el cuadro azul y grana, Marco Fuentes, Fiducia, contigo 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Se viene ahora primero Cumbre Alta, intenta por derecha a toda velocidad, Joel Zambrano se para después, firme Deison Méndez, logra desviar el balón a un lateral esférico para Cumbre Alta. Ahora sí tenemos un ratito para escucharlo a Marco Fuentes.
1: Y Deportivo Quito hace lo que estaba planificado, tratar de jugar por las bandas. En este momento Valencia terminó de desprenderse, claro, demoró en la habilitación un segundito, eso hizo que termine quedando un paso adelantado el 25, Dieterin terminaba de salir con todo, ¿no? Arriesgándose el físico, terminó de bloquear ese remate de Valencia. Pero el Quito trata de equilibrar el partido. Por ahora todavía no termina de asentarse en el campo de juego.
0: El balón es de Joel Ordóñez, que juega para Quintanilla. Busca adelante a Leandro Pantoja. El esférico es muy largo. Aquí está para recibir Luis Caicedo. Entrega para Gabriel Chavarría. El esférico es de Adrián Rodríguez. Y después le cometían una infracción. Tiro libre para Cumbre Alta. Esto es en la mitad de la cancha, cuando Dorado Bet le informa el tiempo de juego. Jugamos 9 minutos del primer tiempo. 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Pelota larga por izquierda, campo de la KD. Muy largo. Se pierde en un... No, más bien lo que levantaba en línea es porque había posición adelantada. 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
0: 0-0, igual el Quito con Cumbre Alta en la cuarta fecha de la segunda categoría de Pichincha. Pelotazo arriba, la baja bien Francisco Mera. Este es Quintanilla por izquierda para Oscar Valencia. Se viene el Quito. Oscar, que pisa dos veces el balón, retrocede. Giancarlo Zumba en la mitad del campo. Juega hacia el otro costado con César Batalla. Ya baja el esférico, lo pone en el piso. Ya correr ahora Eduard Boleda. Se viene la cadena, Eduard Boleda, el centro atrás. Se pasaba Joel Ordóñez. El que recibe en la mitad de la cancha es Chavarría. Recibe una falta, la toca bien para Zambrano. Y a correr Murillo por izquierda. Silvio es el que se viene, ataca Cumbre Alta. Alarga el balón, pone el cuerpo César Batalla y va al piso de Deison Méndez. Recupera el esférico Jefferson Quintanilla, del que sale ahora jugando. La tiene la KD pegado a la banda derecha. El que recibe es Eduard Boleda. Entrega para Joel Ordóñez, es el que la pisa dos veces. La vuelve a esconder y después retrocede con Deison Méndez. El esférico será de Zumba. Giancarlo la tiene ahora, juega para Oscar Valencia, engancha a Oscar y después se le acaba la cancha. Lateral para Cumbre Alta. 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
0: El balón que llega a poder de Deitering, el golero de Cumbre Alta, abre por izquierda. Matías García ya recibe, entrega en la mitad de la cancha con Adrián Rodríguez. Otra vez para García y este con Caicedo. Luis es el que se va a ir más atrás. Deitering una vez más con la pelota. La Tuco Ordóñez presiona, juega por derecha Deitering con Torres. El balón a mitad de campo, recupera el Quito. Quintanilla, Joel Ordóñez, la Tuca. Retrocedes, Francisco Mera el que la tiene, le pide por izquierda. Ahora Zumba, se viene Giancarlo, pone el cuerpo, la marca es de Luther Araujo, lo obliga a frenarse, sigue Zumba, logra tirar el centro, la Tuca, la baja, Pantoja para la Tuca, un rebote, Oscar Valencia intentaba pegarle, después el que la saque, Rodríguez recupera el Quito, hay un rebote y es Silvio Murillo el que la termina de tocar, aparece recuperando ahora Cumbre Alta, se cruza bien Francisco Meri, la vuelve a tener la KD, Eduard Boleda es el que aparece por derecha, juega con Joel Ordóñez, la pelota tras un desvío, le va a llegar al zaguero central Andrés Cuenca. Este despeja de cabeza. El balón es otra vez Chuya. Aquí está Giancarlo Zumba. La tiene. Pide a sus compañeros que se acerquen un poquito. Prefiere entregársela a Deison Méndez. La cadena ahora juega por derecha en su campo y desde el fondo con César Batalla. Aparece uno de los zagueros centrales que tiene la cadena. Encuentra bien a Leandro Pantoja ahora, que se da la vuelta y lo pone a correr. Eduard Boleda. Altura de la línea chica. El centro. La Tuca. Las manos de Joe Deitering, el cabezazo de Roberto. Ahora sí empezó a tocar el Quito, empezó a jugar y empezó a llegar al arco rival. 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
1: Y todo nace de una iniciativa de la Tuco Ordóñez, porque él hizo una señal a sus compañeros de que hay que presionar más adelante, que no hay que dejar que Cumbre Alta traslade tanto el balón y se acerque tanto a la última línea del cuadro de la Plaza del Teatro. Empezaron a hacer presión alta y a partir de ahí Cumbre Alta empezó a equivocarse en el traslado de balón y empezaron a llegar las chances. Ahora la Tuca se elevó, ganó en el segundo piso, la pelota no encontró dirección, le cayó en las manos a Dietering.
0: Aquí está, tras un rebote, el balón en los pies de Oscar Valencia, que recupera y retrocede para la KDE. Giancarlo Zumba, en cambio, se va para adelante en conducción. Juega para Quintanilla, aparece como puntero zurdo. El centro de Quintanilla, la tuca en el área, la baja, se da la vuelta. Roberto abre por derecha, le va a pegar Arboleda.

0: Y así mismo, tocando, es que el Quito empezó a encontrar espacios. Tuvo que desbordar como puntero izquierdo Jefferson Quintanilla. El centro terminó en un pase para que la sigan tocando. Y después Roberto Ordóñez se puso la camiseta número 10 para asistir Eduardo Boleda, que sacó un remate cruzado fuerte, lejano, para mandar la pelota al fondo, para que explote la preferencia, para ponerlo a ganar al Deportivo Quito. El cuadro azul y grana, y hasta arriba en el Olímpico Atahualpa, le está ganando en 14 minutos 1-0 al Cumbre Alta.
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1: Y la presión alta empezaba a funcionar en Deportivo Quito, y este era el camino, porque el equipo entendió que había que asfixiar la salida de Cumbre Alta. Un capítulo aparte, y el reconocimiento para Valencia, Oscar Valencia, que terminó de él regresar 25 metros para recuperar la pelota. El pase parecía quedar largo a la carrera de Quintanilla. No, el último esfuerzo del 8 hizo que levante el centro al andar. La calidad y la experiencia de la Tuca. Paró la pelota de espaldas al arco, jaló la marca de García, de Araujo y de Rodríguez, y cuando se abrió el callejón lo vio de reojo a Eduardo Boleda, que llegaba completando la diagonal. Este, sin pensar dos veces, del zapatazo arriba para romperle el arco a Dietering. Nada que hacer para el portero de Cumbre Alta. Rápidamente el Quito rompe el cero en el marcador.
0: Y la KD que quiere más. Aquí está Francisco Mera. Recibí un golpe, no hay nada. Lo que es cierto es que para ninguno de los dos está cobrando estas faltas chicas, si uno la quiere ver así. Aquí aparece André Cuenca, el que recibe por derecha. Se viene Cumbre Alta. Toca corto ahora con Rodríguez. Este es Adrián el que tiene que girar. La pelota va a ser de Silvio Murillo. Sigue Silvio con el balón. Adelanta hacia una pared y después la devolución no fue buena. Se pierde en un lateral para el Deportivo Quito. 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
0: El balón ahora lo recuperaba Cumbre Alta. Se cruza Joel Ordóñez y envía la pelota por un costadito lateral para el visitante, para Cumbre Alta. Recibirá desde la derecha Andrés Cuenca. Este adelante el balón equivocado. Jefferson Quintanilla recupera. Juega ahora para la Tuca Ordóñez. Pone el cuerpo Roberto y la pelota se pierde en un lateral. Lo que sí es cierto es que los rivales le tienen que entrar muy duro a Roberto, porque si no, les cuesta mucho marcarlo, Marco Fuentes.
1: Y esto de muy duro quiere decir acomodé lugar, ¿no? Porque le llueven las patadas cuando aguanta de espaldas en cualquier sector de la cancha. El juez central al menos tiene la vara igual para ambos equipos. No pita prácticamente nada.
0: La pelota es de Leandro Pantoja, se viene la KD, pasó Eduardo Boleda, va a levantar el centro, última línea, había un desvío y la pelota se pierde en el tiro de esquina, en el primer tiro de esquina de este partido. 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Va a llegar desde el costado derecho Valencia, Marco Fuentes, fiducia contigo en cada meta.
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0: Recién ahora se acomoda Oscar Valencia. Se tomó un minuto el Deportivo Quito, enfriando un poquito. Vamos, que hay que jugar. Aquí va desde la derecha Valencia. Levanta su mano izquierda.
2: El centro que caerá en el área de Cumbre Alta. Envío arriba. César Batalla de cabeza. Otra vez el arquero Joy Deitering. Ahora le pega arriba. Muy bombeado. Entonces saltará sin problema Deison Méndez. El rebote que le queda a Francisco Mera. Y sale jugando el Deportivo Quito desde el fondo. 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El que aparece ahora para recibir es Deison Méndez. Entrega para Jefferson Quintanilla. La pelota ahora es de Joel Ordóñez, que juega por derecha. Viene el balón para Eduard Boleda. Aquí está Pantoja, una pared. Retrocede para Joel Ordóñez. Cambio de frente por el costado zurdo. Giancarlo Zumba, la pelota en el piso. Y este es Francisco Mera. Gira Francisco con algún problema. Ya se reincorpora. Aquí está Joel Ordóñez. El balón para la Tuca, que intenta, forcejeaba. No lo dejaban pasar. Otra vez la Tuca vuelve a pedir falta. El árbitro no está pitando ni una de esas. Sale jugando Cumbre Alta por derecha. Araujo se viene a toda velocidad. Después del que se cruce en la marca otra vez es Oscar Valencia. Y el Quito que responde rápido. Aquí está Leandro Pantoja y la bomba central. Se encuentra muy solo. Tiene que frenarse. El balón para Francisco Mera. Denle a Francisco el balón. Él sabe de esto. Aquí está Jefferson Quintanilla. Le marca la Tuca. El pase está habilitado. No, no está habilitado. La bajaba con el pecho. Posición adelantada. Pelota para Cumbre Alta. Dorado Bet le informa el tiempo de juego.
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2: 20 minutos, 20 del primer tiempo. 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
2: 1-0 está ganando el Deportivo Quito en 20 minutos del primer tiempo. El gol lo hizo Eduard Boleda a los 14. La pelota es de Cumbre Alta. Winston Torres es el que aparece. Entrega para Caicedo. Luis Caicedo ahora es el que domina. Hay varios Luis Caicedos ecuatorianos, ¿no? El Cunti Caicedo, después de que juega en el Delfín, que ahora está en Perú. Este es un tercero, me falta alguno.
1: Luis Adrián Caicedo, que está en Bolivia.
2: Ahí está. La pelota es de Jefferson Quintanilla. Este tenía algún problema para controlarse. Cruza Joel Zambrano, lateral para la KD. El Deportivo Quito va a jugar desde el costado izquierdo. Giancarlo Zumba aparece ahora. Toma Viada, se viene el Deportivo Quito, que buscará hacer daño desde el fondo. Adelanta para Oscar Valencia, se cruza primero Andrés Cuenca y la vuelve a mandar por un costadito. Pelota para la Plaza del Teatro. Esto es cerca de donde está Sebastián Blázquez, que da indicaciones. Aquí aparece Giancarlo Zumba, hace una seña y juega largo buscando a la Tuca Ordóñez. La baja Roberto, intenta girar. El que se cruza primero es Winston Torres. La pelota se vuelve a perder en un costado. Lateral una vez más para el cuadro azul y grana. Aquí va a llegar Giancarlo Zumba en territorio rival. Juega corto con Quintanilla. La pelota otra vez de Giancarlo, que la pincha para Quintanilla. La baja equivocado. Traba, gana. La tiene la KD. Juega ahora con Francisco Mera. Cambio de frente. Bien para Eduard Boleda. Y se viene la KD. Eduard Boleda que va a encarar. Le queda para la zurda. Maga con el remate. Después se frena. Es muy derecho. Retrocede el balón para Joel Ordóñez, que gira, bien Joel, entrega la pelota, ahora para Francisco Mera, se le queda el esférico, recupera Cumbre Alta con Gabriel Chavarría. Este cuida el esférico y después lo pone a correr a Luther Araujo. Primero el que llega es Deison Méndez, que le entrega para Floyran Díaz, el arquero argentino de la KD. Le pega arriba, el balón lo devuelve bien Winston Torres. Después el que ayuda es Adrián Rodríguez y la pelota es de Matías García. Ahora la tiene la visita, Cumbre Alta es el que aparece aquí en la mitad de la cancha. Gabriel Chavarría con el balón, juega por izquierda para García y este con Caicedo. Luis es el que la toca aquí con Joe Deitering. La pelota es del equipo visitante. Arriba el golero de Cumbre Alta, muy equivocado el saque. Se pierde en un lateral para la KD. 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
2: ahora sí cobró una de esas faltas. Era del número 7, Leandro Pantoja sobre Chavarría. Ya juega Cumbre Alta. El balón es de Adrián Rodríguez, que retrocede. Aquí aparece Andrés Cuenca, pegado a la banda derecha en territorio de la Cadé. Se tira al piso, bien Zumba. Ya la tiene Oscar Valencia y se viene la Cadé. La Tuco Ordóñez pone el cuerpo. Ahora sí le tocaron abajo. El árbitro dice que fue falta. Tiro libre para el Deportivo Quito en Cuasanitas, pioneros en medicina prepagada.
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2: Va a cobrar ahora Jefferson Quintanilla. Toca rápido con Joel Ordóñez. La pelota es de la KD. Otra vez Quintanilla es el que aparece. Y la juega para Francisco Mera. Gira Francisco. Busca un espacio. Aquí está Quintanilla recibiendo la pelota para Eduardo Boleda, que otra vez está solo y se pica. Se adelanta el balón. Ya no llega Eduardo Boleda. Le está pasando mal Matías García en su espalda. Marco Fuentes. 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
1: Es que no terminan de acomodarse porque Matías García termina jugando muy hacia el centro. La sobremarcación que le hacen entre Caicedo y Torres a la Tuca hace que García termine lanzándose muy hacia el centro, y ese vacío que queda lo está explotando a la perfección Eduardo Boleda. En esta última la pelota picó y se aceleró, pero el Quito por ahí está encontrando una salida fija a la hora de atacar.
2: Y ahora cobra una mano, le pegaba el balón a Giancarlo Zumba. Es pelota para Cumbre Alta. Esto es un poquito más adelante de tres cuartos de cancha, pero bien pegado a la raya lateral. Se vendrá entonces el envío al área de la KD. Tiro libre, conéctate a la red.com.es, el sitio de la comunidad deportiva más grande del Ecuador. Está ganando el Deportivo Quito en 25 minutos. 25 del primer tiempo, el gol de Eduardo Boleda hace un rato nomás, a los 14. Va a venir para levantar el centro Adrián Rodríguez con pierna derecha. Atacan 7 jugadores de Cumbre Alta. El Quito que se defiende con todos sus elementos. Se va a venir el envío de Rodríguez. Hace una seña. Ahora sí, es pelota preparada, retrocede. El envío es de Chavarría. Buscaba sorprender el arquero Florian Díaz. Sin problema, se queda con el balón y juega rápido por derecha. El esférico pica, se acelera y también termina el ataque. Hay nomás del Deportivo Quito. 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
2: Desde lateral va a jugar Cumbre Alta. Matías García, que se equivoca, roba Leandro Pantoja, se viene, se le entrega la Tuca y es la segunda. Roberto, el arquero, hay un rebote. Francisco Mera, cascarita, le pega de volea a Pipia, le vuelve a quedar a Francisco fuera del área, cuida el balón y retrocede. Lo que se acaba de perder Roberto Ordóñez. Hace rato que está en deuda con la hinchada azulgrana, pero aquí se viene la Cadé, la tiene Pantoja, Leandro, el centro, la Tuca que se lanza y después el que se cruza es Winston Torres. Marco Fuentes, imposible. 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
1: Y otra vez el sector por el que ataca Eduardo Boleda es en donde el Quito encuentra mucha facilidad, el desborde y la jugada para que la Tuca quede de frente al arco. Dudó entre parar o pegarle al andar al balón. Dietering rápido de piernas, el arquero estadounidense terminó de negarle la chance de gol. El Quito está cada vez más cerca, pero tiene que empezar a capitalizar.
2: Y ahora vendrá el envío desde la izquierda. Valencia y el centro pasado. Pantoja intentaba pegarle de chilena. El balón se va lejos, se va desviado. Marco Fuentes ha tenido varias la Tuca, varios mano a manos. Tuvo dos contra el Pato Gol. También tuvo alguna en el partido pasado contra el Quito Corazón. Hoy se vuelve a perder un tanto. Le está faltando un poquito más en la definición. 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
1: Y da la sensación de que está un poco fastidioso con el tema de que es siempre sobremarcado, pero además muy estropeado. Entonces termina de perderse del partido por microsegundos y claro, no resuelve bien cuando la pelota le queda fina. Esto seguramente, como en todo delantero, es cuestión de confianza. Apenas se abre el arco nuevamente, ahí seguro ya quedará atrás todo ese mal momento.
2: Y se equivoca en salida, Deitering divide después del que recupera. Es Jefferson Quintanilla, la toca ahora para Pancho Mera. Salía del offside, la Tuco Ordóñez ya no vale. La Tuco, que a propósito sí tiene un gol, le marcó al patrón Mejía en la primera fecha. 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
2: Y se viene la Cadel que recibe, ahora es Ordóñez, el arquero. Deitering vuela arriba, iba a ser un gol de antología porque recibía el pase de Zumba, el control fue un poquito elevado para pegarle de volea. La figura del partido tiene nombre y apellido, el arquero de Cumbre Alta, Joe Deitering, Marco Fuentes, Banco Pichincha en confianza.
1: Y esto es algo que seguramente lo diremos en todos los partidos, ¿no? La figura del partido generalmente es el arquero del equipo rival de Deportivo Quito. Esta vez Deitering sacando la mano ahí para que la pelota no se clave por su espalda. Qué buen gesto técnico el de Joel Ordóñez para hacerse él mismo el espacio y pegarle sin pensarlo dos veces. En seco remató esa pelota.
2: Salió un poquito centrado, pero se iba a clavar bien arriba. El centro al área, corto, batalla, la Tuca. Y el balón pica en un costado. Otra vez, súmele una más. Marco Fuentes al Quito, una llegada más del AKD. 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
1: Y otra vez desde la pelota quieta, ganando en el segundo piso. Hay que ponerle tiza a ese último remate, ¿no? Eso es lo que no le está acompañando a la Tuca. Por ahora todavía tiene que esperar para sacudirse un poquito la sal.
2: Y ahora el que recupera es Matías García, va al piso. El rebote le queda a Pantoja, que va a trabar también abajo. Logra conseguir un saque de banda. Un trabar fortísimo con Luis Caicedo. La pelota desde lateral va a ser del Deportivo Quito. 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Este es Eduardo Boleda. La pelota hacia adelante. Leandro Pantoja, control, gira y después no se entendía con Roberto Ordóñez. El balón le queda Adrián Rodríguez, se viene Cumbre Alta por izquierda, viene ahora a trabar Eduardo Boleda, nuevo lateral para Cumbre Alta, esto es más adelante de los tres cuartos de cancha propios, Valvoline, el aceite original. Marco Fuentes.
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2: Pelotazo arriba, estaba en posición adelantada. Martín Valero quería sorprender a la defensa de la CADE, pero salió muy adelantado. 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
2: Va a jugar la cadena desde el fondo. Aparece Jefferson Quintanilla, la Tuca, abre por derecha, pelota larga, llega Eduardo Boleda y después no se entendía con Leandro Pantoja. La gente se enoja en la preferencia y aquí aparece para salir Silvio Murillo en velocidad. Se choca con Jefferson Quintanilla, más que choque fue con falta. Tiro libre para Cumbre Alta cuando Dorado B le informa el tiempo de juego.
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2: 32 minutos del primer tiempo. 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
2: Gana el Deportivo Quito 1-0 a Cumbre Alta en la cuarta fecha de la segunda categoría de Pichincha con gol de Eduardo Boleda. Hay un rebote, este Zumba la toca para Oscar Valencia, pone el cuerpo, termina perdiéndole en un costado lateral para el Deportivo Quito, para Cumbre Alta más bien. Llegará desde la derecha Andrés Cuenca, este adelante el esférico, pelota arriba, salta, primero gana Araujo, la tiene el 10, después la pierde con Valencia. Oscar es el que recupera, pisa la pelota y juega para la Tuca. Intentaba de primera ponerlo a correr a Francisco Mera. Al final se pierde en un lateral, otra vez para Cumbre Alta. 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El balón arriba, cielo quiteño. Va a llegar el arquero Floirán Díaz a quedarse con la pelota. Marco Fuentes, 33 minutos de partido. Tiene cuentas lo que ha sido este arranque de compromiso. 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
1: Cumbre Alta no pudo sostener ese arranque impetuoso que trató de mostrarnos acá en el inicio del partido. Poco a poco Deportivo Quito le quitó la pelota, le copó los espacios y le negó la chance de hacer lo que mejor sabe, correr y descargar la pelota en velocidad. En contraparte, el Quito encontró esos espacios conforme Cumbre Alta empezó a confundir los caminos. Al Quito lo que le falta es ser más eficaz a la hora de concretar.
2: Y aquí se viene por derecha Leandro Pantoja, va abajo Luis Caicedo, manda el balón por un costado, queda en el piso Leandro Pantoja, ya se va a tener que recuperar, es lateral para la Cadé, estaba cerca de línea, por eso es que tampoco se cobró falta, y llegará Edu Arboleda para meter el lateral. Pide Joel Ordóñez, juega con Pantoja y un rebote, Ordóñez es el que gana el centro y tras un desvío se pierde la pelota en un tiro de esquina, cuarto tiro de esquina para el Deportivo Quito. 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
2: Vuelve a suceder lo mismo que hace un ratito, que el Quito se demora en cobrar porque se quedó hablando el cobrador, en este caso Francisco Mera, con los tres zagueros centrales, con Batalla, con Méndez y con Zumba, para ver a dónde mete la pelota. Y allá va Francisco Mera, busca la segunda el Deportivo Quito, el centro corto para Batalla, primero aparece Rodríguez para sacarla, el rebote será de Quintanilla y este retrocede, aquí este Eduardo Boleda juega por derecha, bien para Francisco, Mera la mete buscando ahora Pantoja, enganche Leandro, la tiene Francisco, intentaba encarar, el que está bien parado es Matías García y se viene Cumbre Alta por derecha a correr ahora Lauter Araujo. El balón se va a perder en un lateral, no, al final impide que se vaya Deison Méndez, pero sí va a ser del Deportivo Quito. Balbolín, el aceite original, y aquí está jugando Floirán Díaz, el golero de la Cadé. Se equivoca Floirán, o más bien dividía, está bien atento Joel Ordóñez, recupera el esférico, después la pelota que va hacia adelante para la Tuca, se tira al piso Gabriel Chavarría, hay un rebote, es de Deitering, este le entrega corto para Winston Torres, la pelota va a ser de Rodríguez, traba ahora Oscar Valencia, dice que con una mano, sí, tiro libre, pelota para la Cadé. Momento de meterse en el área de Cumbre Alta. La Cadé quiere la segunda. 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
1: Y no le gusta a Sebastián Blázquez cómo está jugando este pasaje del partido Deportivo Quito. Está perdiendo la claridad. Se relajó un poquito y dejó de ser tan efectivo en la recuperación. Hay que tener en cuenta que esto es apenas un gol de distancia. Todavía queda mucho camino, entonces Blázquez lo que quiere es que sostengan la intensidad, algo que al Quito le estaba empezando a rendir frutos.
2: Y aquí va a venir el centro desde la izquierda, Francisco Mera. El Quito que ataca con 6 jugadores. Autoriza el árbitro Francisco La Tuca. ¡Gol! ¡Gol! Deportivo Quito. Y habíamos pedido que sea el capitán, habíamos pedido que faltaba que aparezca Roberto Ordóñez, el número 17, La Tuca con un frentazo, jugándose el físico, manda la pelota al fondo y pone al Quito con una ventaja de 2 goles. Arriba en el marcador, el cuadro azul y grana empieza a festejar, quiere golear, quiere seguir marcando. Bueno, su goleador, su capitán, ya apareció también, pone su segunda personal en el torneo, La Tuca Ordóñez. Acaba de poner la segunda para que el Quito le esté ganando 2-0 a Cumbre Alta.
1: ¡Gol! 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
1: Y había que esperar un poquito para que llegue el momento de sacudirse la sal y decir presente después de una larga sequía. El guante de Francisco Mera, que le marcó a dónde iba a poner la pelota, el espacio en donde no había nadie, ahí es en donde flotó el balón. No fue de segundo piso, fue al tercer piso a donde la Tuca se elevó. Dieterin salió desesperado, la Tuca hizo contacto con el balón, Dieterin se lo llevó puesto con toda la potencia con la que salía. La pelota se fue adentro de las mallas, la Tuca tuvo que festejarlo un poquito groggy, pero la sequía ha terminado. El capitán, el 17, dice presente en el marcador. El Quito amplía la ventaja en el momento más indicado. La Cadella tiene 2, Cumbre Alta 0.
2: Y aquí recupera Cumbre Alta, que quiere descontar. Araujo es el que se viene. Luther engancha por dentro, por fuera, se escapa y después ayuda Deyson Méndez en la marca. Y este es Jefferson Quintanilla. Cuida el esférico. Quintanilla la tiene, abre los brazos. La pelota es ahora de Batalla. Retrocede para Zumba. Se equivoca en la descarga y es lateral para Cumbre Alta. Juega rápidamente Luther Araujo. Y el que va a marcar ahora es Francisco Mera. Vuelve a recuperar Araujo, la toca bien este Rodríguez, descarga el balón para Valero en el área, enganche y después aparece César Batalla, manda la pelota, un tiro de esquina, primer tiro de esquina del partido para la visita, es el quinto del compromiso. 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
1: Y después de la jugada del gol fue amonestado Joe Dieterin, tiene tarjeta amarilla tras la acción con la Tuca Ordóñez.
2: El centro al área del Quito, arriba Floyran Díaz, un rebote y la saca Deyson Méndez. Ha tenido varios problemas en la salida y a veces con algunos rebotes Floyran Díaz. La pelota ya se pierde en el lateral, la Tuca se vuelve a tirar al piso. Yo no sé si va a poder continuar. Qué golpe que se llevó en el gol con Joe Dieterin. 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
1: Yo creo que el tema pasa porque a un simple mortal un choque de ese tipo lo noqueaba directamente. No fue tanto así con la Tuca, pudo reincorporarse después del gol porque es la Tuca, pero fue muy fuerte en esta última acción. Acá lo que fue es que salvó in extremis la jugada y terminó llevándose el planchazo de Rodríguez, pero ya se reintegra la Tuca. La verdad, qué contacto, ¿no? Qué choque fuerte el que tuvo con Dieterin.
2: Y la pelota en territorio de Cumbre Alta es de Winston Torres, que juega por derecha ahora para Matías García. Cambiaron de lado los laterales, los hombres o el entrenador de Cumbre Alta. Pelota hacia adelante, la saca César Batalla. Se pierde el esférico en un lateral. Pelota ahora de Silvio Murillo, que juega corto, busca una pared. La tiene Cumbre Alta. Este es Chavarría, Gabriel que retrocede. Luis Caicedo aparece, juega por izquierda. Andrés Cuenca es el que la toma. Entrega para Chavarría, otra vez el joven volante central de Cumbre Alta, la mete al área, chulla y sale el arquero. Floyran Díaz es el que se queda con el balón y va a jugar desde el fondo. Díaz ahora se tomará unos segunditos y Dorado Bet le informa el tiempo de juego. 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

0: Zaguero central, es stopper por derecha. El balón va a ir hacia adelante. Corrió Eduard Boleda. Está habilitado. Sigue Edu Taquito. El centro de Pantojes al arco. El arquero de Eiterín. Queda un rebote y después se queda con la pelota. 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
1: Y el Quito recuperó los bríos, ¿no? Encontró otra vez la intensidad que le pedía Blázquez. Ahora estuvo cerca, fue Pantoja. A Pantoja hay que reconocerle algo más. Juega cada pelota dividida, cada balón que no está asegurado como si fuera el último, ¿no? Tiene esa característica, tiene muy buen pie, muy buen despliegue técnico, pero se juega la vida en cada balón. Ahora estuvo cerca con ese remate tras la acción de Eduard Boleda, que es otro de los jugadores a destacar en esta jornada.
0: Y el Quito va a salir desde el fondo cuando Marathon Sports le cuente el marcador del compromiso.
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0: 2-0 está ganando el cuadro azul y grana. La Cadea, Cumbre Alta, con goles de Eduard Boleda y de Roberto Latuc Ordóñez. Aquí está Joel Ordóñez, que levanta el balón para Leandro Pantoja. Engancha a Leandro, se encuentra ahora con la marca de Silvio Murillo, que retrocede. Luis Caicedo la toca en la mitad de la cancha, se tira Quintanilla, la Tuca va a presionar. Pantoja recupera para la Cadea, después lo tratan mal. Este es Adrián Rodríguez, tiro libre en tres cuartos de cancha para el Quito. Similar posición, solo que del otro lado, a la que terminó marcando Roberto Ordóñez. 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
0: Y aquí va Francisco Mera, que habla con Leandro Pantoja. Parece que lo que quiere Leandro Pantoja es pegarle al arco. Al final, Francisco Mera le dice, yo mismo me hago cargo y ahí voy a meter el balón. Separa la barrera de Cumbre Alta y a la misma altura que la barrera, que es bastante lejos, a unos, ¿qué serán?, 15 metros del área. Toda la gente de Cumbre Alta, el envío al área, batalla, el cabezazo, se va por un costadito, el balón pasa cerca, nueva llegada de la KD y ahora saldrá jugando Cumbre Alta, Banco Pichincha en confianza. La pelota es de Araujo, descarga ahora con Rodríguez, otra vez Araujo, va la marca Valencia, ya recupera la KD. Joel Ordóñez, gran trabajo defensivo de Oscar Valencia, siendo carrilero por izquierda, y aquí está Oscar, la tiene Valencia, la pelota es Chuya, retrocede para Jefferson Quintanilla. Cuando jugaremos 2 minutos más de compensación, este es Deison Méndez, el balón le va a quedar ahora para Joel Ordóñez, que juega por derecha. César Batalla ya la tiene, pelota arriba, la Tuca lo pone a correr a Leandro Pantoja, me parece un poquito largo. Este es André Cuenca, que no se complica, no se entendía con su arquero que salió, la tiene Leandro Pantoja, juega rápido Eduard Boleda, ya se recupera el arquero de Cumbre Alta. Este es Arboleda, que se va para atrás, Ordóñez aparece para Jefferson Quintanilla, retrocede y toca para César Batalla. La pelota es de la KD, recibe por derecha Joel Ordóñez, bien para Pantoja, se viene ahora por derecha el Quito. Ordóñez cambia de frente, bien para Valencia, Óscar es el que la tiene y va a encarar. Valencia la toca para Mera, Francisco intenta girar un rebote, Quintanilla la tiene que cuidarse, va para atrás Deison Méndez otra vez con Francisco Mera y la pelota es de César Batalla, la sigue tocando la KD hacia adelante con Eduardo Boleda, fue muy largo, un poquito exigido, el balón se pierde en un lateral. 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
0: Va jugando el Quito, que recupera el balón con Jefferson Quintanilla, bien para Pancho Mera de primera, Quintanilla para Valencia, busca arriba la Tuca, que la baja bien y gira, se escapa la Tuca, se va a meter en el área, un rebote, Pantoja en el área, engancha para la zurda, pégale Leandro, ya está incomodado, tiene que retroceder y es balón de Cumbre Alta, aparece Araujo, está muy solo, pero empieza el ataque visitante, se viene Araujo, sigue Lute, retrocede, recibe Rodríguez de fuera, el remate, se cruza César Batalla, después Eduard Boleda se complicaba y la termina de mandar por un costadito, no se quiere complicar, será lateral para Cumbre Alta. 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

0: 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Y este es Matías García, que la mete al área y la saca César Batalla, el área del Deportivo Quito. El que la toca es Giancarlo Zumba. Aparece Jefferson Quintanilla. Le pegaba abajo el número 10, Luther Araujo, cuando el árbitro central daba por terminada la primera parte. Le pide disculpas y ahí queda todo. Termina en los primeros 45 minutos. Termina la primera parte. El Deportivo Quito le está ganando a Cumbre Alta 2-0 en el Olímpico Atahualpa en esta noche de lunes. El cuadro azul y grana ya le está ganando 2-0 con gol de Eduardo Boleda y uno de su goleador, Latuco Ordóñez.
1: Finaliza la primera mitad en el Olímpico Atahualpa, victoria azul y grana, 2-0 Deportivo Quito frente a Cumbre Alta. Nosotros nos vamos a la pausa y ya regresamos con más a través de la red.
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11: Finalizado la primera mitad acá en el Estadio Olímpico Atahualpa, en un partido en el que Deportivo Quito tuvo pasajes. La intensidad con la que salió Cumbre Alta seguramente llamó la atención, fue sorpresiva en alguna medida y le costó a Deportivo Quito unos minutitos de asentarse en el campo de juego. Y esto tiene que ver con que Cumbre Alta salió a corretearlo al Quito en campo propio, a no dejarlo entrar en confianza, hacer el fútbol que describíamos que es el que más le gusta al equipo de la Plaza del Teatro. Y lo estaba consiguiendo, sin ser peligroso, sin llegar con algún riesgo sobre el arco de Froilán Díaz, pero Cumbre Alta incomodaba al Quito, le negaba la chance de jugar con fluidez en esos primeros minutos. Todo cambia en un momento en donde la Tuco Ordóñez les hace un gesto a sus compañeros, y esto fue muy evidente porque a partir de ahí Cumbre Alta empezó a desconcertarse y a perder los papeles. La Tuca le marca a Quintanilla que hay que presionar más arriba, y a su vez Quintanilla hace este gesto de adelantemos metros. Y claro, ya una vez que el Quito empezó a pararse cada vez más cerca del arco de Dieterin, a presionar con más gente en el campo de Cumbre Alta, y ya no había cómo correr, no había el espacio para trasladar el balón ni intentar esas descargas rápidas que buscaban los jugadores visitantes. A partir de ese momento, el plan de acción de Cumbre Alta se fue apagando, se fue diluyendo. Ahí lo que encontró además del Quito es un espacio muy importante sobre la zona derecha en su ataque con Eduardo Boleda, que finalmente lo que hizo es ganar la espalda de Matías García. Fue tan complicado el contenerlo a Eduardo Boleda para Matías García que directamente cambiaron de posición los laterales. Matías García terminó moviéndose hacia el costado derecho en defensa para Cumbre Alta y los roles se invirtieron para ver si así había cómo pararlo a Eduardo Boleda. Pero claro, esto no tenía que ver con que Matías García estaba haciendo un mal papel, ni mucho menos. Se le complicaba porque el equipo empezaba a replegar en desorden. Y claro, al sostener la marca, la Tuco Ordóñez, de Luis Caicedo y de Winston Torres, siempre con Pantoja tenía que llegar uno más. Y en lugar de ser uno de los volantes, el que se cierre para encontrar esa posición en defensa, terminaba de ser García. Pero nadie ocupaba la espalda del lateral, y a partir de ahí el Quito encontró petróleo, tanto así que por ese sector termina llegando el gol, en una acción en la que hay que darle el mérito a un Óscar Valencia que también se ha jugado un partido muy interesante. Él termina de perder una pelota y corre 20, 25 metros para él mismo trabar el balón y generar el ataque. Una jugada en donde todo fue tan sorpresivo, desde la recuperación de Óscar Valencia, pasando por el pique al vacío de Quintanilla, en un balón que parecía que se iba a ir sin mayor historia por el fondo. El último arranque de Quintanilla le permite levantar el centro a que la Tuco Ordóñez pivotee, y claro, ahí el que tenía el número premiado era Eduardo Boleda, porque la Tuca los juntó a todos los defensas de espaldas al arco y lo que hizo es solamente mover apenas el cuerpo y dejar que la pelota circule con un pase en diagonal hacia donde llegaba Arboleda. Este le pegó con toda la furia del caso para que la pelota vaya adentro. Ahí el Quito empezó ya a hacer suyo el dominio del campo y la pelota. Después tuvo un pasaje en donde se relajó ligeramente sin que Cumbre Alta complique en demasía, salvo un error en la parte final, una desconcentración de Froilán Díaz. No había este momento en donde Cumbre Alta esté cerca o existe esa sensación de que algo iba a pasar, pero Blázquez no quiso sufrir como el otro día. Con Quito Corazón le pasó eso y no pudo salir del marasmo. Terminó de sufrir ese 1-0. En esta ocasión no quiso que eso pase y empezó a recriminar a sus jugadores que vuelvan a ser intensos, que vuelvan a marcar los espacios como lo venían haciendo. Y a partir de eso, claro, ya llegará la segunda conquista, una acción en donde el pase con tal precisión, ¿no? Es fantástico lo que hace Francisco Mera, porque la pelota no termina de ser un globito, pero tampoco es un remate casi que al arco. Fue con la fuerza exacta para caer en el lugar en donde los centrales de Cumbre Alta se veían las caras y donde le quedaba lejos a Deterin para llegar a descolgar la pelota. Ahí apareció la Tuco Ordóñez, ganó el balón, se lo llevó al balón por delante y Deterin lo terminó llevando con todo la Tuco Ordóñez. Un gol que seguramente la Tuca lo tuvo que festejar con un poco de dolor en el cuerpo, algo adolorido el festejo de la Tuca, que después se arrodillaba y en una plegaria agradecía, cortando así la sequía de un par de partidos que no se ha encontrado con el gol desde aquel tanto con Patrón Mejía. Deportivo Quito cierra sin mayores complicaciones, cierra sin mayores sobresaltos. Ahora, claro, el tema es sumar los puntos y tratar de que el gol diferencia sea lo mejor que se pueda. Esa es la labor de un Deportivo Quito que podrá afrontar un poco más relajado el segundo tiempo y seguramente, si es que Cumbre Alta, algo que no suele pasar en la segunda categoría, si Cumbre Alta se ve decidido a buscar el arco contrario para tratar de igualar y remontar, seguramente va a encontrar espacios en donde veremos qué es capaz de hacer el equipo de Blázquez. Hagamos una nueva pausa y ya regresamos con más.
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11: Finalmente, acá al Olímpico Atahualpa llegó no una gran cantidad de gente, no vamos a hablar de 10.000 personas, ni mucho menos, Juanjo, pero unas 3.000 al menos sí hay. Un poquito más de 3.000 seguramente, pensando en que están regaditos ahí en la preferencia acá en el sector del palco y la tribuna. Mientras tanto, Deportivo Quito está haciendo una entrada en calor con sus alternantes. Hay que recordar que del lado del Quito están como alternativas Darío Lajones, Yandri Mosquera, Enzo Gordón, William Ocles, Kelvin Rivera, Mateo Zambrano, Juan Chalacán, Eder Arroyo y Michael Valencia. En el lado de Cumbre Alta están Dixon Solís, Amir Pacho, Joel Borja, David López, Matías Pozo, Neri Vargas, Naín Pico, Rafael Basurto, Luis Lara, José Herrera, Nicolás Villalba y Alejandro Torres. Son los suplentes de Cumbre Alta en lo que será el ver un poco si uno de los dos equipos se anima a mover la banca. Por lo que se puede ver del lado del equipo de Deportivo Quito, no es esa la intención. Seguramente está conforme Blázquez con lo que está haciendo el 11 que saltó al campo de juego. En Cumbre Alta habrá que ver finalmente cuál es la motivación del segundo tiempo. Si es un equipo que va a broquelarse para no exponerse al papelón, o si va a ser un equipo proactivo que busque al menos descontar la diferencia. Esa decisión de Cumbre Alta seguramente marcará mucho de lo que vamos a tener en el partido. Entonces, estamos a la expectativa de conocer qué novedades nos marcan los equipos para los segundos 45 minutos. En el caso de la Tuco Ordóñez, hablábamos de esta sequía. Había anotado con Patrón Mejía el segundo tanto en aquel 2-0. Y después le costó, ¿no? No había encontrado gol en los siguientes partidos, incluso con Gualaceo no pudo jugar siquiera por la suspensión, y claro, le terminó costando un poquito más de la cuenta. Pero lo que es importante siempre con la Tuca, esté fino o no de cara al gol, es justo este tipo de movimientos que genera. Al obligarlo al equipo rival a ponerle más de un jugador a marcarlo, siempre va a quedar un espacio que por ahora, el otro día lo explotó Óscar Valencia, ahora lo está explotando Eduardo Boleda, y el Quito va encontrando esa dinámica, va encontrando esa sensación de que la idea de juego de Blázquez empieza a consolidarse. Un fútbol con el balón bien jugado. Esto no quiere decir que cuando se necesite reventar, se va a reventar, pero trasladar la pelota, hacerlo de manera ordenada, muy rápida, y por ahora le está dando resultados. En Cumbre Alta saltó ya a calentar, saltaron dos jugadores a calentar. Veremos si este es el cambio antes del arranque de la segunda mitad. Hagamos una última pausa antes de regresar con el segundo tiempo en este Deportivo Quito 2, Cumbre Alta 0.
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11: 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Los árbitros están ya en el campo de juego. Vemos a los jugadores de Cumbre Alta también ya en la línea, recibiendo las últimas indicaciones del asistente técnico. Hoy es Kevin Viteri quien está al mando del equipo. Lo vemos a Dietering. Da la sensación de que van a existir dos cambios. Y están haciendo esta última parte de la entrada en calor dos jugadores acá, todavía sin despojarse el chaleco. Por eso no sabemos de quién se trata. Y claro, ya una vez que los equipos estén en cancha, sabremos quiénes son los que abandonan la cancha. Por ahora está haciendo ya la última activación. En Deportivo Quito recién en este momento empiezan a salir los jugadores, siguen un poco manejando la pelota los alternantes en el campo de juego, ya entran en calor los titulares y ya estamos cada vez más cerca de arrancar este segundo tiempo. Con este resultado hay que recordar que Deportivo Quito está sumando victorias 4 de 4, 12 puntos y más 7 de gol de diferencia por el momento. Eso lo sigue posicionando bien. Es importante siempre tener en referencia ese tema del gol diferencia para lo que se vendrá en las siguientes instancias. Ya están listos para ingresar. Se trata del número 6, Amir Pacho, y el 7, Joel Borja. Amir Pacho, el 6, y Joel Borja, el 7. Esos son los que saltarán al campo de juego. Ya vamos a ver finalmente cuando se confirme quiénes son los que se quedaron en el camerino de Cumbre Alta, Juanjo.
12: Ahí escuchábamos a Marco Fuentes en el análisis y los comentarios de lo que ha sido esta primera parte, estos primeros 45 minutos, lo que por ahora es la victoria del Deportivo Quito, que le está ganando 2-0 al Cumbre Alta. Ahora en un ratito se van a venir las variantes, ya tiene el árbitro, el cuarto árbitro, la pancarta, tienen que cruzarse porque, claro, el Quito sale del camerino de los locales, que es el que está en el campo sur. Ahora tendrá que irse al campo norte. Lo mismo hace el Cumbre Alta en el otro costadito. En un rato va a comenzar este segundo tiempo. Es ventaja del Deportivo Quito. Eduard Boleda puso la primera y después Roberto Ordóñez. Hay que decirlo, jugándose entero. El físico también terminó de marcar lo que ha sido por ahora el segundo gol de esta victoria del cuadro azul y grana. Marco Fuentes, ahora sí tenemos confirmadas las variantes.
11: Así es, se le terminó el partido al 18, Joel Zambrano, y también se quedó en el camerino el 19, Silvio Murillo. El 18 y el 19 a la banca entraron Amir Pacho, el 6, Amir Pacho, el 6, y el 7, Joel Borja. Amir Pacho y Joel Borja, 6 y 7 respectivamente, los que ingresan a la variante.
12: Ahora sí, está listo para mover Martín Valero, el centro delantero de Cumbre Alta, el Deportivo Quito, que está con ventaja en este arranque de segundo tiempo. Va a jugar Martín, el árbitro que autoriza la pelota que ya está rodando en el Olímpico Atahualpa. Israel. El Deportivo Quito está ganando 2-0 en este arranque del segundo tiempo al Cumbre Alta. El balón por izquierda es de Joel Borja, que la baja, retrocede, aparece para recibir Luis Caicedo, le pega el esférico arriba a Campo Chuya y un rebote, Martín Valero no logra controlar, va a ser lateral para el cuadro azul y grana. Este es Edu Arboleda, el lateral. 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Aquí está para jugar Edu Arboleda, largo arriba, pasa el balón y gana la TU, que está muy solo, pegado a la derecha. Sigue Roberto, se frena, retrocede. Aquí está, la tiene Pantoja, más atrás con Joel Ordóñez. Cambio de frente, la baja por izquierda, Valencia. Óscar es el que se escapa, última línea. Centro pasado, Roberto, que no llegue el balón, que pegue en el poste. Se iba a clavar en el segundo poste. Y aquí está Edu Arboleda, intentaba pellizcar el balón. Marco Fuentes, iba a sorprender a todo el mundo. Valencia, Valbolín, el aceite original.
11: Y fue un desborde muy preciso, ¿no? Y claro, fue de esas acciones en donde pensó en el centro para que la Tuca cierre en el segundo poste y la pelota se fue cerrando un poquito cuando todos daban el balón por perdido, reventó en el vértice, justo ahí en la puntita, se salvó el Cumbre Alta de la nada.
12: Y aparece por izquierda para recibir Óscar Valencia, otra vez encara Valencia, la Tuca, la devolución es un poco corta y se recupera Matías García. La verdad es que los dos laterales del Quito están haciendo muchos estragos en la saga del Cumbre Alta. No sé si tiene que ver con Matías García, que es el marcador que tuvo que cambiarse de lado, pero por ahí o donde sea que esté García, le está pasando mal el equipo visitante. Y aquí va a jugar Valencia. Le pide atrás Zumba, entrega para Quintanilla, devuelve Óscar Valencia, el centro pasado, Pantoja en el área, el arquero, vuela de Eiterín. Al final no la toca, la pelota que pasa cerca, Marco Fuentes arrancó con todo, la KD, Fiducia contigo en cada meta.
11: Y el ímpetu, la presión tiene que ser sostenida para liquidar lo más pronto posible el partido. En menos de 3 minutos ya le ha generado 2 chances claras. Ahora Pantoja no terminó de controlar, se llevó puesto el balón. Por poco se le clava en una esquina abajo a Dieterlo.
12: Y aquí está para salir jugando Adrián Rodríguez, buscaba adelante a Valero, primero aparece Deison Méndez, el rebote vuelve a ser de Cumbre Alta y otro rebote es de Tlatuca, Ordóñez para Quintanilla, después estaba en posición adelantada, hay ley de la ventaja, es pelota visitante, salta ahora Borja, el rebote le queda a Deison Méndez y se viene la KD desde el fondo con César Batalla, la Tuca va a pivotear, se equivoca en el pase, el rebote es de Luis Caicedo y la tiene el equipo gris de Cumbre Alta. Aparece por izquierda André Cuenca, descarga con Gabriel Chavarría, este gira, la toca para Valero, pivotea, recupera ahora la cadena, se equivoca Leandro Pantoja y va a trabar Deison Méndez, el balón es Chuya, aquí está Jefferson Quintanilla tocando para César Batalla, el que aparece es Deison Méndez y Giancarlo Zumba la toca por izquierda, aquí está Óscar Valencia con el balón, la juega para Jefferson Quintanilla, pelota para Pantoja, Leandro hace una finta, bien después pues buscaba por izquierda Valencia y un desvío, va a buscarla ahora Francisco Mera, pone el cuerpo y después le gana bien Adrián Rodríguez con el cuerpo, adelante el balón para Valero, se equivoca en el control y es pelota del Deportivo Quito, aquí está Joel Ordóñez, cambia por izquierda, Óscar Valencia otra vez va a levantar el centro, Valencia y un desvío en el cuerpo de Matías García, se va a perder en el tiro de esquina. Evita que el balón se vaya por la última tiza, será lateral, pelota para el cuadro azul y grana que está ganando 2-0 en el segundo tiempo de la segunda categoría de Pichincha. Aparece para recibir ahora Deison Méndez, la pelota en campo de Cumbre Alta es de la KD, aquí está Pantoja, pone el cuerpo, ahora se le arriman. Esta me pareció menos falta que varias otras que no cobró. Tiro libre para el Quito. 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
11: 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Es curioso, en Cumbre Alta hizo un movimiento que veremos cómo termina resultando, ¿no? A Amir Pacho lo paró como centro delantero. El número 6 recién ingresado lo paró como centro delantero a pelear entre los centrales. Y a Martín Valero lo corrió para ponerse casi como un enganche, como un volante de generación. Veremos cuál es la intención de este movimiento dentro de la cancha. porque por ahora Cumbre Alta no le ha generado en este segundo tiempo ninguna acción que nos permita ver qué tan centro delantero es Amir Pacho.
12: Y ahora va a cobrar Leandro Pantoja, Estel Pancho Mera, Pantoja con derecha, el balón se va por un costado, la pelota vuelve a pasar cerca de uno de los postes que defiende Deitering. 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Y a primero se viene el Deportivo Quito, la baja la Tuca, se la deja Francisco Mera un poco corto, va al piso Gabriel Chavarría, balón en un costado, nuevo lateral, es del cuadro azul y grana, 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por derecha va a ser de César Batalla, que se mete en campo rival, César avanza, se mete, pinche el balón, buscando arriba a Francisco Mera, la pelota que no se va, Oscar Valencia que gana, aquí está Oscar, el centro para la Tuca, primero la saca Luis Caicedo, el balón se va a perder en un tiro de esquina, primer tiro de esquina del segundo tiempo para el Deportivo Quito, jueguen grande, jueguen y 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
11: Y a estas alturas empieza a ser muy bueno lo de los carrileros de Deportivo Quito, van creciendo poco a poco y son dos de los juveniles. Hay que recordar que tanto Oscar Valencia como Edu Arboleda son juveniles, al igual que Froilán Díaz. Entonces, para el Quito haber encontrado esa fiabilidad de sus juveniles es muy importante también para tener en cuenta.
12: Y allá va Oscar Valencia con pierna zurda, va a levantar el envío al área de Cumbre Alta, la Cadé quiere la tercera, juega corto para Pancho Mérez, te retrocede Joel Ordóñez, el centro pinchado, Batalla de cabeza, el balón vuelve a caerle a Joy Deitering, que esta vez volaba hacia la derecha, y ahora saldrá jugando Cumbre Alta Matías García, la pelota para adelante, recibe Luther Araujo, ya se había perdido el balón en un lateral cuando Dorado Bet informa el tiempo de juego. Ocho minutos de este segundo tiempo, pelota hacia adelante, la Tuca pone el cuerpo, se anticipa Winston Torres, después la saca lejos, lateral para el Quito, decíamos 8 minutos del segundo tiempo, tiempo de la camioneta de Ecuador te espera hoy, estrena hoy tu socia perfecta y ahorra desde el primer día. 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
12: Gana el Quito 2-0 y ahora se equivoca en la entrega Quintanilla. El que aparece por derecha es Adrián Rodríguez. Se viene Rodríguez, levanta el balón. Primero Giancarlo Zumba. Él se cruza, se queda con la pelota, retrocede. Floirán Díaz aparece. Aquí está para recibir César Batalla. En el área del Quito presiona Cumbre Alta. Se resbalaba Joel Borja y sale jugando la Cadé con Arboleda. Este para Ordóñez. La toca para el Pancho Mera. Pelota por izquierda. Recibe Jefferson Quintanilla. Ya pasó Valencia, prefiere jugarla corto con Francisco. Aquí está Joel Ordóñez, el balón es de Deison Méndez, toca y toca la Cadé, buena triangulación, el Pancho que la pincha, hay un rebote otra vez de Francisco, la Tuca buscaba devolvérsela y después Chavarría la saca, Deison Méndez entre dos, el que gana es Amir Pacho, juega por derecha y corre Luther Araujo, se viene Cumbre Alta, aquí está Araujo en el área, el remate, vuela Floirán Díaz, manda el balón al tiro de esquina, salva la Cadé, llega Cumbre Alta, Marco Fuentes, en supermercados aquí encuentras todo al precio más bajo.
11: Y apareció Froilán Díaz, esto también hay que destacar de Froilán Díaz, tiene algunas complicaciones, pero también ha salvado acciones puntuales en partidos cerrados, hay que tenerle confianza a este juvenil argentino.
12: Se viene Cumbre Alta, Araujo el centro, la peina Borja en el segundo poste. Luis Caicedo es el que cerraba la pinza. Marco Fuentes casi sorprenden a la cadena. 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
11: Y ahí se marcan el error, ¿no? Entre César Batalla y Deison Méndez. Fue lo primero que hace con real peligro Cumbre Alta a lo largo del partido. Ni siquiera en ese primer pasaje en donde presionó más, fue más intenso, tuvo una chance de patear al arco con tanta peligrosidad, como en este último tramo del partido en dos ocasiones. El Quito tendrá que otra vez recuperar el control del campo y la pelota y volver a ponerlo a cumbre alta contra su abarco.
13: Y ahora Deyson Méndez divide la pelota, no lo vio Zumba, roba Araujo, es del descuento, gol de cumbre alta. Gol de cumbre alta, que se acaba de meter en el partido de la nada. Fue un regalo de Deyson Méndez. Oportunidad que me brindas, dijo Araujo. Oportunidad para mandarla al fondo. Achicó Floirán Díaz. Fue inútil lo que hizo el arquero porque se venía con todo Araujo. Y la pelota le cayó al mejor de los de gris, al mejor de cumbre alta. La manda al fondo, revive cumbre alta. Creo que no podía ser un partido del Deportivo Quito si no tenía algo de suspenso y algo de drama. Deportivo Quito tiene 2, cumbre alta 1.
11: Gol. 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
11: Y acá toda la acción se la hizo Deportivo Quito. El gol termina siendo consecuencia de una falla realmente complicada de explicar por parte de Deyson Méndez. Jugó de memoria, nunca vio que Giancarlo Zumba estaba ya de espaldas corriendo hacia adelante. A partir de ahí, claro, lo que tiene que hacer Araujo fue el control en velocidad, terminar con la diagonal. Zumba no quiso tumbarlo, trató de incomodarlo, pero no quiso arriesgarse a la expulsión. Y la definición, el puntazo arriba, la pelota contra el poste y adentro, se mete en partido cumbre alta de la nada. Ahora sí hay que decirlo así, cumbre alta había pateado 3 veces al arco y el Quito le entregó esa tercera que terminó en gol.
13: Y ahora se viene la KD, centro de Pantoja, Valencia, el remate, se va abierto. El Deportivo Quito tiene que tratar de liquidar el compromiso. Despertó cumbre alta y ahora llega tarde Joel Ordóñez, comete una infracción. Pelota para la visita en la mitad de la cancha. Dorado Bet le informa el tiempo de juego. DoradoBet.com. 13 minutos del segundo tiempo. 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Se viene el tiro libre para cumbre alta. Pelota al área de la KD. Salta César Batalla. La saque por izquierda. Es Matías García. La tiene Cuenca ahora. Retrocede. La tiene el equipo visitante. La vuelve a meter Luis Caicedo. Es malo el centro. La saca Joel Ordóñez. Arriba va Chavarría. Dividido. El que va a buscar la cabeza es César Batalla. También la Tuca choca. Esta vez la Tuca cometió infracción, dio libre en la bomba central para los visitantes. 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
13: 2 tiene el Deportivo Quito, 1 cumbre alta, pelotazo arriba, César Batalla, deja la pelota viva, Borja que engancha, después va a trabar Batalla y el rebote es de la KD, aquí la toca Pantoja, corta y después el que se recupera en la mitad de la cancha es Chavarría, retrocede para García, Matías con su arquero, este es Deitering, el golero de origen estadounidense del cumbre alta, abre por derecha, García se complicaba, después la saca al piso, va Giancarlo Zumba, la pelota se pierde en un lateral, será para la visita Ferretería Castillo Hermanos, donde hacemos más fácil tu trabajo, 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golpe, la pelota hacia arriba, la baja Borja, la pelota por derecha se cruza Deyson Méndez y el que aparece ahora es Joel Ordóñez, la toca para la Tuca, estaba en posición adelantada Marco Fuentes ya no vale. Pero primero se viene Cumbre Alta por izquierda. Aparece André Cuenca para correr por el costado zurdo. La Pisi juega con Chavarría. Otra vez se la devuelve. Cuenca abre por derecha. Araujo la tiene dividida. El Pancho Mera es el que va a recuperar. Giancarlo Zumba otra vez para Francisco. Mera es el que la tiene ahora. Presión arriba. Matías García. El Deportivo Quito tiene que tenerlo un rato. Tiene que respirar. Sacarse el golpe anímico. Aquí está César Batalla con el balón en los pies. Juega para Leandro Pantoja. Otra vez ahora para Joel Ordóñez. Que se equivoca, no se entendía con Eduard Boleda. 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
11: Y no sé si en Deportivo Quito es momento de pensar ya en alguna variante para refrescar líneas y para cambiar la dinámica de lo que está sucediendo en este momento. Cumbre Alta lo tiene ya listo al número 11, David López, para ingresar al campo de juego en el Quito. Esto empezó a complicarse de la nada. El equipo dejó de ser intenso, empezó a dejar espacios y sobre todo empezó a encontrar errores realmente complicados de explicar que habilitaban a los contrarios. Al Quito esto no le había pasado en el torneo provincial. Veremos cómo responde.
13: Y la Preferencia entiende lo que hay que hacer y se pone a alentar. Hoy no podemos perder, le canta a sus jugadores. La pelota de Leandro Pantoja pega abajo ahora. André Cuenca, el árbitro dice que no fue nada, que es un lateral para el Deportivo Quito. Y ahora sí, se va a venir la variante. Marco Fuentes en el equipo visitante. 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
11: Se le terminó el partido al 9 Martín Valero y está en cancha con el número 11 David López. Martín Valero afuera, Martín López ya está en el campo de juego.
13: Martín en el terreno de juego. La pelota ahora es de la cadena. Juega para Joel Ordóñez, que se equivoca, no se entendían. Nuevo lateral ahora en cambio para Cumbre Alta. 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Pelota desde la izquierda en territorio de Cumbre Alta. Es para los visitantes. Adelante el balón, recupera Joel Ordóñez. Aquí está Quintanilla. A correr Oscar Valencia. El balón que sale del área. Oscar que la tiene de media vuelta. Levanta el centro. Pantoja se pasa y la saca ahora Cuenca. El rebote le queda a Chavarría, que lo hace caer a Joel Ordóñez. La vuelve a enganchar. Y después Joel iba abajo con falta, dice el árbitro. Tiro libre para Cumbre Alta. 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Pero primero, pelotazo largo. Corre ahora Martín López. Se cruza bien César Batalla. Tiene que sacar el balón. Queda viva Joel Borges, el que se viene. Engancha, se escapa. Allá va Borja. Joel, el centro. El arquero Floirán Díaz, que daba un rebote. Y después se queda con la pelota. De la nada, revivió Cumbre Alta. 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
11: 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Deportivo Quito, esto es algo con lo que no había convivido. Ya no está invicto en este torneo. Recibió su primer gol de la competencia y parece que no sabe cómo reaccionar. Está realmente choqueado en este pasaje del partido. Y de la banca, a primera instancia, no hay movimiento.
13: No, sigue con los mismos hombres Sebastián Blas, que hay un nuevo lateral para Cumbre Alta, en territorio de la Cadé. Pelota para López, se equivoca, se pasaba, y el que la saque es César Batalla. Arriba, devuelve de cabeza Caicedo, también salta Batalla, la pelota que le queda a Borja. Antes había tiro libre, el que cometía la infracción era Amir Pacho. Pelota para el equipo local, para el Deportivo Quito. 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
13: 19 minutos del segundo tiempo. 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
13: El Deportivo Quito está ganando 2-1 al Cumbre Alta. Pelota arriba, la Tuca la baja, se le queda corto y después pierde el balón. Aparece Matías García, correr por derecha al piso. Va Giancarlo Zumba, que la manda por un costado. Juega rápido García y después el que aparece ahora es Deison Méndez. Hay un rebote, le queda López en el área. Aquí estaba el ofensivo de Cumbre Alta. Tiene que aparecer Giancarlo Zumba. Es un manojo de nervios del Deportivo Quito. Tiro de esquina para Cumbre Alta. Segundo del segundo tiempo para los visitantes. Está en el piso ahora un hombre de la cadena, Jefferson Quintanilla, en supermercados. 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
11: Y ya están recibiendo las últimas indicaciones. Esta última acción en donde no supieron qué hacer para sacar la pelota hizo que Velázquez rápidamente los llame. En principio son Juan Chalacán y Mateo Zambrano los que están ya recibiendo las últimas indicaciones.
13: Lo que le ha pasado al Quito en este partido, similar a lo que en algún momento le costó la temporada pasada. Por no terminar de convertir los goles, termina sufriendo. El centro al área es pasado, no llega nadie. Fue muy duro el envío. Al final se pierde en el otro costado. Corría Eduardo Boledi y le dicen, hey, un ratito, estamos ganando 2-1. Tenemos que enfriar el partido. Llegará Eduard Boleda desde la derecha. 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
13: La pelota es otra vez de Cumbre Alta, que recupera, intenta escaparse. Ahora Rodríguez se encuentra con Eduard Boleda. El que termina de cometer una infracción es Luis Caicedo. Tiro libre para la Cadé. Y ahora sí se van a venir las dos variantes que nos decía Marco Fuentes. Están esperando que autorice el cuarto árbitro. Blázquez dice que será en la siguiente. En esta no. Como es pelota del Quito, pueden enfriar un poquito más el partido. Demora la Cadé. Y se vuelve lento el compromiso. 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Llega Deison Méndez, que se la da con la mano a César Batalla para que la acomode más allá. Se perdió un minuto y medio en esto. Allá va César Batalla, levanta el balón. Eduardo Boleda se la sirve a Pantoja, un poquito largo. Y el que se cruza es Luis Caicedo. La pelota se pierde en un tiro de esquina. Segundo tiro de esquina del segundo tiempo para el Quito. Es el sexto del partido para el equipo azul y grana. Ahora sí va a venir Francisco Mera, la Cadé, que quiere liquidar el partido, que quiere ponerlo a dormir al Cumbre Alta. Por ahora gana 1-0 con la mínima. Va a venir el centro de Pancho Mera. Francisco, que levanta sus dos manos. El centro de Francisco al área, la saca el arquero. Intentaba César Batalla, que queda golpeado. Va a ser otro tiro de esquina. Tercer tiro de esquina del segundo tiempo para la Cadé. Se va a tener que reincorporar el capitán Latú Cordóñez. Otra vez centro peligroso en el área de Cumbre Alta. El Quito, que gana 2-1. Allá va con pierna zurda Oscar Valencia. El centro cerrado de cabeza. Devuelve y se pierde otra vez la pelota en un tiro de esquina. El que la sacaba era Matías García. Cuarto tiro de esquina. Se acerca Francisco Mera. 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Se viene para levantarla. Ahora Francisco Mera con pierna derecha. El Quito, que tiene artillería pesada en el área de Cumbre Alta. Envío de Francisco, la Tuca, cabezazo, se va por un costado. La pelota se pierde en la última tiza y ahora sí se vendrán las variantes. 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
11: Y en Deportivo Quito ingresan con el 33 Mateo Zambrano en lugar del 25 Oscar Valencia, y con el 55 Juan Chalacán ingresa para reemplazar al 40 Francisco Mera. Las dos primeras variantes en el equipo de la Plaza del Teatro.
13: Vamos a ver cómo se para el Deportivo Quito. ¿Será que Chalacán termina desbordando por izquierda? Eso parece a priori lo que será el dibujo de Sebastián Blázquez. Marco Fuentes, ¿qué busca el estratega de la cadena Valvoline en aceite original?
11: Equilibrar mejor su juego, porque Chalacán se fue a parar casi en la línea del medio campo por izquierda, pero Eduardo Boleda por el momento está completando una línea de cuatro. Va a modificar un poquito en primera instancia el módulo para ver si así puede meterse nuevamente en partido, sacudirse ese impacto que sufrió después del gol.
13: Y el que le va a pegar es Joe Deitering, el golero de Cumbre Alta. Arriba gana César Batalla. Aquí está Quintanilla, la toca para Mateo Zambrano y este prefiere irse para atrás. Entrega con Giancarlo Zumba, se complica, la saca, devuelve de cabeza a Torres. El balón le va a quedar a Batalla, la baja bien por derecha para Eduardo Boleda. Este entrega con Joel Ordóñez, la levanta Eduardo Boleda, la tiene, juega bien con Leandro Pantoja. Aquí está Joel Ordóñez, la pelota es de Jefferson Quintanilla, toca la cadé, aquí está con el balón Eduardo Boleda, recibe Ordóñez, Joel, cambio de frente, buena bola, recibe Juan Chalacán, Juanito que la toca para Zambrano, después al piso va Luis Caicedo, hay que sacarla como sea, dicen los de Cumbre Alta, que a propósito están a matar o morir, con dos jugadores que van a esperar arriba un contragolpe. 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
13: Va a venir Leandro Pantoja con pierna derecha, el centro al área, un rebote, Chalacán y la termina de sacar, Chavarría donde salga, el que gana ahora es Joel Borja, el rebote le queda a Deyson Méndez y le pega también arriba, lateral para Cumbre Alta cuando Dorado Bet informa el tiempo de juego.
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13: 26 minutos del segundo tiempo. 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Quedan 20 minutos más de partido. Se viene Cumbre Alta. La toca ahora López. Abre por izquierda. Aquí está Rodríguez. Se le acaba la cancha. Recupera la KD. Pantoja que lo pone a correr a Zambrano. Y allá va el Quito con Zambrano. Chalacán se mete en el área. Liquídelo. ¡Chalacán! ¡Gol! ¡Gol!

0: el Deportivo Quito. Y en un ratito fueron los que entraron al cambio los que tuvieron que aparecer. Tenía razón entonces Sebastián Blázquez. En el banquillo es que estaba el gol para liquidar el compromiso. Primero Mateo Zambrano le entregó un banquete a Juan Chalacán. Y este a pura velocidad y con muchísima decisión se metió al área. Achicaba el grandote arquero de Cumbre Alta. No importó, le pegó al fondo este pequeño jugador que tiene un corazón gigante azul y grana, la manda al fondo de las redes y el Deportivo Quito está ganando 3-1 en el Olímpico Atahualpa al Cumbre Alta.
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1: Y todo nace de una genialidad de Leandro Pantoja, quien reconocemos que se juega cada pelota como que fuera la última. Bueno, lo volvió a hacer, recuperó el balón, levantó la cabeza y cortó la pelota a ras de piso para que vaya justo a donde iba a terminar el pique de Mateo Zambrano. Este solo controló el balón, lo adelantó un poquito, y si Matías García pensaba que sin Oscar Valencia le iba a descansar un poco, eso no va a pasar, porque Juan Chalacán le empezaba a picar por la espalda, terminaba de encontrar ese espacio. El único en el que había cómo poner el pase a profundidad, el francés Mateo Zambrano, lo puso ahí en bandeja de plata. La Tuca Ordóñez solo jaló la marca y Chalacán controló la pelota, enfiló hacia adelante y cuando le salía Dietering terminó de romperle el arco a ras de piso al primer poste para hacer estéril la salida del arquero. En el peor momento de Deportivo Quito, la solución estaba en la banca: asistencia de Mateo Zambrano, definición exquisita de Juan Chalacán. El Quito ya tiene 3, Cumbre Alta 1.
0: El Deportivo Quito quiere más. Pelota para Eduardo Boleda. De primera la mete, es un poco largo y se pierde en un saque de meta. Balón para la Cadé, que ahora sí puede respirar más tranquila. La gente también en la preferencia, que había estado empujando, sigue cantando, sigue alentando por el cuadro de la Plaza del Teatro. 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
0: Ahora se va a jugar un lateral desde la izquierda. El cuadro azuligrana que gana 3-1. Pelota hacia adelante. Mateo Zambrano, control un poco largo. Y después con el cuerpo bien Winston Torres. El balón será de Cumbre Alta en un saque de meta. 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Está ganando la Cadé 3-1. Jugamos 30 minutos del segundo tiempo. Pelotazo arriba. Primero se cruza Deison Méndez. La manda por un costadito y el lateral es de Araujo. Juega rápido, busca la devolución. Cuenca la toca para Araujo hacia adelante y la termina de sacar Giancarlo Zumba. El balón va a ser de la Tuca Ordóñez. Pone el pecho, la baja y se viene la Tuca. Juega para Chalacán un poquito corto. Pues está un poco cansado ya Roberto. El que la saca por un costado es Matías García. Nuevo lateral para la Cadé. 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
1: Y en el Quito se van a venir Eder Arroyo el 57 y Enzo Gordón con el 5. Vamos a ver cómo termina de refrescar líneas en la mitad de la cancha.
0: Y ahora se viene la Cadé, Eduardo Boleda para Pantoja. Leandro se mete en el área, última línea, y se le acaba la cancha. Ese último amague estuvo un poquito largo y la pelota se pierde en un saque de meta. Será para Cumbre Alta. 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
0: Pelota dividida, salta ahora Chalacán a medias, primero Araujo, la toca ahora con Rodríguez, deja que sea Araujo, engancha, le esconde, abre por derecha, ya va Martín López con la zurda, colocar el balón, se va por arriba. Vuelve a respirar la gente del Quito, un jugador, este número 10, Luter Araujo, de Cumbre Alta, Banco Pichincha en confianza.
1: Problema que tiene Araujo es que
2: sus compañeros juegan en otra velocidad. Entonces casi siempre termina de hacer las cosas bien y cuando necesita descargar termina de resolver solo, porque sus compañeros han quedado muy atrás. Eso le ha pasado factura a Cumbre Alta en un par de ocasiones.
0: Le va a pegar Floyran Díaz desde el fondo. Pelota arriba para la Tuca. Esperaba cerca del área rival. Pasa el balón, pone el cuerpo. Roberto gana. En el área se metía. Era con falta. Le pareció falta. Lo que sí es cierto es que es tan fuerte Roberto que hasta un choque hombro con hombro, si es que uno no tiene a la mitad de la fortaleza de Roberto, va a salir volando, que es lo que le terminó de pasar. 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Las variantes, Marco.
1: Con el 34 abandona el campo de juego Dudu Arboleda, el autor de la primera conquista, para el ingreso de Eder Arroyo. El 57 se va muy aplaudido el juvenil azulgrana, y con el 18 abandona el campo de juego Joel Ordóñez. Se le termina el partido a Joel Ordóñez. Es momento del número 5, Enzo Gordón.
0: Y es momento para que Dorado Bet le informe el tiempo de juego.
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0: 33 minutos del segundo tiempo. 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
0: Está ganando el Quito, 3-1, le está ganando a Cumbre Alta y está en lo más alto de la tabla de posiciones, sacándole con estos 5 puntos a sus dos inmediatos perseguidores, el Mejía y Cumbre Alta, con goles de Chalacán, de Roberto Ordóñez y de Eduardo Boleda. La Cadé está arriba en el marcador en esta noche en el Olímpico Atahualpa. Es la cuarta fecha de la segunda categoría de Pichincha. Va a venir para pegarle Adrián Rodríguez desde la derecha. Levantará el centro al área del Deportivo Quito. Ataca Cumbre Alta. El envío de Rodríguez era remate al arco. Floyran Díaz sin problema se queda con el balón y sale jugando rápido. Se viene la cadena. Atacan 4, defienden 3. Leandro Pantoja, se viene el cambio de frente. Pasó el balón. Aquí está Chalacán en el área. Roberto le pide al otro lado. La pelota que pasa, la sacaba primero de cabeza Luis Caicedo. El balón otra vez es de la cadena. Aquí está Zambrano jugando con Quintanilla. Y este para César Batalla. La pelota es de Enzo Gordón. Quintanilla la vuelve a levantar. Divide primero Zumba. La pelota va a ser de Quintanilla. Jefferson lo ve por derecha para que corre del Arroyo. Este está fresquito. Arroyo y el centro. La Tuca no llega. La saca Torres a medias. Y después el que complementa es Adrián Rodríguez. Devuelve de cabeza César Batalla. La pelota se pierde en un saque lateral. 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
0: El balón es de Cumbre Alta. Esto es a la altura del punto penal. No, al final de la cadena del Deportivo Quito. 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Se va a venir una variante más en Cumbre Alta en un ratito. Y la última en la Plaza del Teatro. Saque larguísimo buscando a la Tuca. Primero aparece Chavarri. El rebote lo va a buscar Deison Méndez, que traba y la saca después por un costado. Lateral para el Cumbre Alta. 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
2: José Herrera, el 58, es quien está listo en Cumbre Alta y están esperando una última variante. William Ocles está listo en el equipo de Deportivo Quito.
0: Juega rápido ahora André Cuenca, la pelota dividida, recupera la cadena con Enzo Gordón, engancha Mateo Zambrano, hay un rebote, aquí está primero César Batalla, que traba y después termina de recibir un golpe de Amir Pacho. Tiro libre para la Plaza del Teatro. Marco Fuentes, se va a venir ahora sí la variante azul y grana. 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
2: Y se le termina el partido a Roberto Latuco Ordóñez con el 17 para el ingreso de William Ocles con la camiseta número 9.

0: Sale con aplausos Roberto Ordóñez. Va a ingresar ahora William Ocles. Roberto, que marcó su segundo gol en esta segunda categoría de Pichincha. Y el Deportivo Quito le está ganando a Cumbre Alta en la segunda categoría, 3-1. Pelotazo ahora por derecha, el que devuelve de cabeza es Matías García. Saca y hay un rebote, le va a quedar a Eder Arroyo. Juega Eder desde el lateral. No, un ratito, no hay con quién. Ahora sí, Eder Arroyo. Y el balón le queda en la mitad de la cancha a Enzo Gordón. La mete por izquierda para que corra Chalacán. Llega Chalacán, que lo tiene enfrente a Matías García. Lo esconde la pelota, la vuelve a pisar. Sigue Chalacán, descarga ahora. Giancarlo Zumba buscaba la devolución. Y después Mateo Zambrano, que va atropellando. Le comete infracción a Matías García. Tiro libre, será pelota para el Cumbre Alta. Y se van a venir dos variantes. Dorado Bet le informa el tiempo de juego. Jugamos 38 minutos, 38 del segundo tiempo. 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
0: Y este es el marcador de Marathon Sports. 3 tiene el Quito, 1 tiene Cumbre Alta. Marco Fuentes, 2 variantes en el equipo visitante.
2: Se fue con el 54 Matías García, que la pasó muy mal esta noche. Y también se le termina el partido al número 8 Adrián Rodríguez. Con el 51 está en la cancha Nery Vargas. Y con el 58 José Herrera. Las últimas variantes también en Cumbre Alta.
0: José Herrera está en el terreno de juego y Nery Vargas. La pelota se pierde en un saque de meta. La Cadé gana 3-1. Ahora sí, más tranquilo. Su gente que canta y que alienta. Va a pegarle Floirán Díaz desde el fondo a la pelota. El envío que irá largo a territorio de Cumbre Alta. William Ocles, que recibe el balón en el área. La tiene William, intenta girar. Ocles la saca. Eder Arroyo le pide Zambrano. El balón va para el francés. Aquí está Ocles y se le quedaba un poquito largo. La segunda vez que el Quito hace esto, pone con un saque de meta a uno de los centros delanteros casi en el área rival. Eso lo obliga a jalar a toda la defensa. Recibe Willy Ocles. La pelota es chuya. Aquí está por derecha para Eder Arroyo. Engancha Eder Arroyo y retrocede. Evita que el balón se vaya. Se va más atrás aún para Deison Méndez. Y la pelota por izquierda para Giancarlo Zumba. Se vuelve a equivocar el zaguero central de la cadena. Lateral para Cumbre Alta. 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Pelota al área del Quito. Y después Deison Méndez. Ahora sí, no se quiso complicar. La mandó por un costado. Tiro de esquina para Cumbre Alta, que juega corto. Aparece ahora José Herrera, que retrocede. Pelota dividida. Bien Mateo Zambrano. Y a correr William Ocles. Es el que aparece, se viene el Quito otra vez. Mateo Zambrano es el que la tiene, le pide Ocles, suéltela. Allá va William Ocles, altura del punto penal, el toque Zambrano, el rebote Pantoja, gol. Gol. ¡El Deportivo Quito! Y fue un contragolpe a toda velocidad. El que corría por izquierda era Enzo Gordón. Tiró un centro, quedó un rebote para Mateo Zambrano. Este se la dejó al número 7, Leandro Pantoja. Con un poquito de elevación venía la pelota. Le pegó de volea, fortísimo a la esquina. El Quito está ganando 4-1. El Quito está goleando al Cumbre Alta. El goleador de la Cadé, el número 7, Leandro Pantoja, se vuelve a vestir de número 9 para mandar la pelota al fondo, para desatar la alegría de la preferencia, para desatar la alegría azulgrana. El Deportivo Quito está ganando 4-1 a Cumbre Alta.
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0: armando todo, porque Mateo Zambrano, que entró realmente bien, recuperó la pelota casi en el círculo central. Levantó la cabeza y vio que Enzo Bordón aparecía en una zona que no es la de él, pero ya lanzado en velocidad. Terminó de ganar la línea de fondo, terminó de levantar la cabeza para que Mateo Zambrano aparezca nuevamente a recibir la pelota. El último esfuerzo de Luis Caicedo trabó la pelota de Zambrano. El balón con mucha fortuna terminó de dar ese botecito y quedarle picando a uno de los que está ya metiéndose en el corazón azulgrana, el número 7, Leandro Pantoja, y el goleador, zapatazo y adentro.
1: Y aquí se viene la cadena, engancha Zambrano, se cruza Neri Vargas, ya quedó destrozado el Cumbre Alta. Hace un rato le anulaban un gol al número 9, William Ocles, por posición adelantada, y ahorita estuvo cerquita el Quito. ¿Quiere más, Marco Fuentes?
0: Es que Cumbre Alta vio que era posible en algún momento y no sé si enloqueció y metió todos cambios más pensados en ataque. Y terminó de desarmar algo que ya estaba teniendo complicaciones, como la defensa. Ahí se explica mucho.
1: Centro al área, el arquero de Deitering la saca con los puños. Hay un rebote y aparece ahora Mir Pacho. La pelota es de Cumbre Alta, correr por derecha. José Herrera sí llegó y adelanta para Joel Borja. La tiene Joel por adentro, por afuera. El centro en el cuerpo de Giancarlo Zumba. Se pierde la pelota en un saque lateral. Será para la visita, que está cayendo 4-1. Gana el Deportivo Quito 4-1 en Olímpico Atahualpa. 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Pelota al área de la CADE. Quintanilla la tiene que mandar a un tiro de esquina. Quinto tiro de esquina para Cumbre Alta en el partido. 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
1: El centro al área del Quito, aparece Deison Méndez para sacarla, la peina y la saca de cabeza. Aquí está otra vez el Cumbre Alta por izquierda, el que aparece ahora es Neri Vargas. La pelota le queda Herrera, pone el cuerpo, se le va encima el lateral del Arroyo. Nuevo centro al área del Quito, salía del offside ahora Luis Caicedo. Eso ya le sancionó el árbitro, entonces es saque, más bien estilo libre indirecto para el Deportivo Quito. 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
1: La pelota arriba, campo de Cumbre Alta, pifia Luis Caicedo, deja vivo el balón, corre Willy Ofles primero, el arquero de Cumbre Alta, que sale para mandar la pelota por un costadito. No, no, entre el cansancio y el golpe anímico, además que quedó descompensado, Cumbre Alta lo que tiene que intentar es que no le metan más goles. El Quito, en cambio, se está paseando y está disfrutando de este cierre de partido. 2 minutos más, vamos a jugar. Aquí está Eder Arroyo con la pelota, engancha por afuera, se escapa Eder, pelota dividida, va abajo Luis Arroyo, la saca por un costado, nuevo lateral para la Cade. 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Se acaba el partido, 46 minutos ya de este segundo tiempo, quedará un minuto más de compensación. Va a meterle en el área Eder Arroyo, saque para William Ocles, la deja pasar, hay un rebote, aquí está Enzo Bordón que lucha por el esférico, la pelota se va a perder en un lateral, una vez más para la Plaza del Teatro, y aquí está para recibir Eder Arroyo, más bien él es el que se va a hacer cargo del lateral. Ya en el cierre del partido, el Deportivo Quito, que está ganando 4-1, es el puntero, líder absoluto del grupo A, de la segunda categoría de Pichincha. Envío al área, la baja Pantoja y un rebote intentaba Ocles, el balón le va a quedar a Borja, que pone el cuerpo a media Zumba, no sé por qué en esta no dio la ventaja el árbitro. Ahora sí, juega rápido Martín López, se equivoca, el que tiene que retroceder es Araujo, la tiene Luter y después le gana Chalacán, otra vez Araujo que quiere jugar rápido, la pelota es de Cumbre Alta, aquí está Martín López, se le adelanta el balón y el que recupere es César Batalla, se viene la cadena, corre por derecha Pantoja y es la quinta, si resuelve bien, sigue Batalla, engancha y se resbala Batalla. Batalla del zaguero central de la cadena, por eso resolvió tan mal. Aparece ahora Neri Vargas y se viene a toda velocidad, cumbre alta, se acaba el partido, estamos en 47 cumplidos. Neri Vargas que mete el balón, llega o no llega Araujo, al final sí llegó, se mete en el área, la toca atrás, Martín López la levanta, le pega López, el balón pasa cerca y eso es todo, y termina el partido y es victoria del Deportivo Quito, es victoria azulgrana, se pintó el Atahualpa entonces de los colores de la capital, porque la Cadé ganó 4-1 en su casa contra el Cumbre Alta. En algún momento, de manera innecesaria, terminó sufriendo porque dominaba el partido, porque había estado cerca, porque le hizo figura al arquero de Cumbre Alta, Deiterín. Y después del gol del equipo rival, tras un error gravísimo en defensa, termina goleando, empezando con los que entraron al cambio. Después sumó también Leandro Pantoja. Buena noticia es que también en esta goleada marcó Roberto Latuco Ordóñez y el Deportivo Quito sigue sumando, está arriba en este arranque de segunda categoría. El camino es largo, la gente está ilusionada. La Cadé 4, Cumbre Alta 1 en esta cuarta fecha de la segunda categoría de Pichincha.
0: Final del compromiso en el Estadio Olímpico Atahualpa. Deportivo Quito 4, Cumbre Alta 1. Deportivo Quito se despide con una nueva victoria. Se acercan, claro, a saludar con sus rivales del día de hoy. Ya se juntan también para saludar con la gente. Nosotros vamos a la pausa. Ya regresamos con más a través de la red.
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10: Finalizado el compromiso, un partido que Deportivo Quito innecesariamente se lo complicó en ese tramo de la segunda mitad, todo a raíz de que perdió un poquito la intensidad y claro, ya vamos a tener el contacto con Juan José en la parte baja, pensando en las repercusiones, pero Deportivo Quito en un momento en donde estaba prácticamente todo más encaminado hacia la tercera que hacia el descuento, un error en salida, una desatención y Cumbre Alta se metió realmente en partido y fueron varios minutos en donde estaba al caer la segunda de Cumbre Alta y claro, a partir de ahí los cambios, hoy las soluciones que encontraron desde la banca en el equipo de Blázquez terminaron marcando la diferencia. Vamos a ver si ya lo tenemos a Juan José. Voy contigo, Juanjo, en la parte baja.
11: Marco.
10: Ahí Marco, te escucho,
11: sí, estamos con José Pardo, precisamente, se terminó sufriendo en algún momento del partido, uno dice, tal vez un poco innecesario y al final fue fiesta de la calle. José, ¿qué tal? Bienvenido a la red.
12: ¿Cómo están? Buenas noches. Sí, bueno, a ver, empezamos bien, después unos minutos de desconcentración con una falla nuestra, un desentendimiento ahí en la saga, pero bueno, pudimos marcar 4 goles y creo que al final de cuentas se puede quedar tranquilos de que pudimos ganar y ganar bien.
11: Es bueno que Roberto Ordóñez vuelva a marcar y a encontrarse con el gol.
12: Sí, totalmente. Él lo venía buscando, como ustedes vieron en el partido con Quito Corazón, falló un penal, no le resultaron del todo bien las cosas, pero lo importante es que ahora estamos trabajando en mejorar la definición, hubo mejor ataque, y obviamente siempre hay estas fallas, pero hay que tener a veces este tipo de concentración en el partido para que no te hagan los goles, pero dentro de todo creo que estamos yendo por buen camino.
11: Uno dice en algún momento hasta se pareció algo a la campaña del año pasado, comiéndose varios goles o fallando varias ocasiones y sufriendo, después ya fue bueno, pero otra vez como este espejismo del año pasado.
12: Sí, a ver, las cosas que pasan ahorita es que tenemos 4 partidos, sí, tenemos muchos meses de entrenamiento, son 3 meses de entrenamiento, pero no es lo mismo jugar amistosos que por los puntos. Llegar a entender el funcionamiento del equipo como lo plantea el profe no es tan fácil, porque el profe tiene una idea de juego muy enfocada en la rotación del balón, en tener el balón la mayor cantidad de tiempo posible, y muchas veces eso nos genera tener paciencia para jugar desde atrás. Los chicos creo que están entendiendo y hoy día creo que pudimos demostrar un poquito más a pesar de esos 10, 15 minutos que nos desconcentramos, nos hicieron el gol y medio como que se sintió el nerviosismo. Ya después entró Chalacán, entró Mateo Zambrano, cambiamos un poco el ritmo y funcionó mucho mejor.
11: Una última rápida ya para liberarte. Uno se acostumbra al sufrimiento. Uno como hincha del Deportivo Quito termina acostumbrado a sufrir.
12: Es feísimo, pero no, hay que cambiar ese chip. Nuestra misión como directivos y como hinchas del Quito, hay que cambiar ese tema de vivir con el sufrimiento, vivir con el siempre estoy pendiente de que algo nos va a pasar. Parecía hoy día con el 2-1 y bueno, se prendieron los jugadores y pudimos marcar 2 goles y creo que el 4-1 nos deja en un buen puesto para poder afrontar el siguiente partido que nos comunicaron hoy día que va a ser el sábado al mediodía en IDB, en la cancha sintética sin público.
11: Ahí está. Muchas gracias, José, por tu tiempo y que siga el Deportivo Quito. Ahí estaba, José Pardo se tiene que ir, dice que por el toque de queda tienen que ahorita cerrar todo el tema de taquilla, alguna última reunión acá, veamos si llegamos a tener algún último protagonista, pero ahí lo escuchamos, jugaremos lo que decía José Pardo, jugaremos el fin de semana en la cancha del IDB, refiriéndose por supuesto al Deportivo Quito. Esto será en la cancha sintética y sin público. Nos están empezando a sacar, estamos en la parte baja del Olímpico Atahualpa, por el tema del toque de queda, sacan a toda la gente de manera apresurada, ¿no? Para que no se quede nadie. Y Marco, vamos a tener que volver contigo, y si es que llegamos a tener algún último protagonista, pedimos paso.
10: Perfecto, entonces aguardamos unos segunditos antes de la pausa y claro, hablamos de esto que se vive con Deportivo Quito. Hoy un partido que tuvo minutos de zozobra, en serio, fue muy destacable que las soluciones llegaron desde la banca. Entraron muy bien Gordón, Mateo Zambrano y Juan Chalacán, y eso aportó muchísimo para lo que Deportivo Quito necesitaba en ese momento, en donde parecía que el 2-2 llegaba, un par de rupturas en velocidad terminaron liquidando el pleito y después dio esa sensación de alivio, de cerrar el partido con goleada y con la necesidad de seguir afinando. Finalmente esto va a terminar de embonar con el paso de los partidos, y para Deportivo Quito esto será también muy importante. Hagamos la última pausa, ya regresamos en la despedida.
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11: Sociedad Deportivo Quito, acá estamos quedándonos literalmente solos, ya se va apagando todo, todo se está desarmando muy rápido debido al toque de queda. Entonces, amigos, amigas, el gusto de siempre de haberles acompañado en una nueva jornada de segunda categoría. Deportivo Quito 4, Cumbre Alta 1. Estuvimos con Juanjo Lazo en los relatos, Nancy Cruz en el apoyo, quienes habla Marco Fuentes, les agradecemos por su sintonía. Nos encontramos mañana desde muy temprano con más a través de la red.
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0: partir de las 19 horas, el Estadio Banco Pichincha, seguramente con un marco espectacular de público, recibe al equipo Xeneize. El ídolo del astillero necesita urgente empezar a sumar en la Libertadores, pero al frente tiene al equipo de Leandro Paredes y compañía. Barcelona frente al Club Atlético Boca Juniors. En el mismo horario, desde Venezuela, en Caracas, Universidad Central ante el Independiente del Valle. Y para finalizar la jornada desde las 21 horas, en el Estadio Alejandro Serrano Aguilar, Deportivo Cuenca recibe al Club Atlético San Lorenzo de Almagro.
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2: Bienvenidos al noticiero Al Día en La Red. Soy Reinaldo Romero. Estos son los titulares del lunes 4 de mayo del 2026. Liga ganó al City en un discreto partido. El IDB está imparable en la punta de la tabla. Católica perdió y se aleja del puntero. Barcelona apenas empató a un gol por bando con el Manta. Cristian Novoa renunció al club Sport Emelec. Deportivo Quito juega hoy en el Atahualpa. Macará cayó en la agonía del partido ante Orense. Juan Carlos León dejó de ser entrenador de Libertad. Alan Minda marcó un gol en la victoria del Mineiro. Pervis Estupiñán estuvo presente en la derrota del Milan. Gonzalo Plata asistió para el empate de Flamengo. Ener Valencia le dio la victoria al Pachuca. El BSPC ganó la general, la sub-23 y la montaña en la vuelta a Guatemala.
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2: Liga Deportiva Universitaria venció al Guayaquil City por 1-0 en partido correspondiente a la 12ª fecha de la Liga Ecuavet. El cotejo se lo jugó en el estadio Rodrigo Paz Delgado. El gol de la victoria fue conseguido a través del penal lanzado por Daverson. El conjunto albo se mantiene en mitad de la tabla, a 11 puntos de diferencia con el puntero que es IDB. Ricardo Adé volvió a las canchas y su reaparición fue con una victoria. Escuchemos lo que dijo el zaguero haitiano.
3: Si bien se nos está complicando jugando local y ganar los partidos, pero yo creo que lo importante hoy se hizo y era ganar el partido. Obviamente tenemos muchas cosas para mejorar, sabemos que la crítica lo aceptamos porque el equipo todavía no está encontrando su mejor forma y nada, toca seguir trabajando y yo creo que ya toca descansar y pensar en ese partido que vamos a tener en Libertadores, que iba a ser muy importante. Y yo creo que también es un partido que después del segundo tiempo se nos complicó, porque yo creo que el primer tiempo fácilmente podíamos estar 2-3-0, pero nada, ellos también tuvieron un buen arquero que estaba en su día. Y nada, yo creo que nosotros trabajamos el partido del segundo tiempo, si bien el segundo tiempo no fue lo mejor. Y nada, como dije antes, no, hay que seguir trabajando y no queda otra. Las críticas lo aceptamos y sabemos que todavía tenemos muchas cosas para mejorar.
2: Escuchemos lo que dijo el director técnico de los albos, Thiago Núñez, en el postpartido.
4: Queremos que este equipo juegue y como queremos que este equipo termine la temporada. Tenemos también toda la comprensión de que una cosa que es hacer, es cumplir, y otra cosa es lo que transmitimos. Necesitamos transmitir más energía, más confianza a nuestra gente, para que ellos puedan confiar y ser recíprocos con nosotros cuando estamos jugando el fútbol. Entonces, algo que ya hablamos internamente, hablamos con los jugadores, hablamos todos los días, y la camiseta que vestimos es una camiseta muy pesada, que exige una jerarquía muy grande, y que tenemos que estar siempre, siempre mejorando, evolucionando. No podemos dejarnos mentalmente afectar por momentos malos. Tenemos que ser muy consistentes en la forma de actuar. El balón no puede quemar el pie porque la gente empieza a no degustar, o empieza con el ruido, con la insatisfacción. Y tenemos que ser un equipo muy consistente, y creo que dentro de esta temporada, hasta el momento, no hemos encontrado ese equilibrio que deseamos para Liga en el 2026.
2: Para el técnico Paul Gavilanes fue un buen partido que realizaron los citadinos ante un rival como Liga Deportiva Universitaria. Esto fue lo que dijo.
5: Que Liga fue el justo ganador, ¿no? Hoy con justo ganador nos ganó bien. El primer tiempo creo que no estuvimos a la altura del partido. El segundo tiempo creo que nos metimos en el partido, corregimos algunas cosas, pero hay que ser justo, ¿no? Liga generó dos penales, situaciones de gol que lo hacen justo, pero quiero resaltar la actitud de mis jugadores y lo que hicimos, ¿no? No es fácil meter a Liga en su arco en todo el segundo tiempo. Como le digo, Liga tiene grandísimos jugadores, tiene un grandísimo entrenador, que seguramente hoy están pasando un momento complejo, pero ese tipo de entrenadores siempre saben salir adelante, ¿no? Pero bueno, quiero destacar el segundo tiempo de mi equipo, lo que hicimos, jugamos con valentía, tuvimos opciones de gol, tuvimos la pelota, así que bueno, creo que, como te digo, si Liga va, son justos ganadores, pero nosotros vamos a un buen camino en convertirnos en un equipo competitivo y poder aspirar en un futuro algo.
2: Independiente del Valle no da tregua en el torneo y en un partido intenso logró vencer a la Universidad Católica, que marcha segunda en la tabla y a quien ya le sacó la ventaja de 6 puntos. Escuchemos lo que dijo el director técnico del IDB, Joaquín Papa, luego de la victoria ante los camaratas.
6: La verdad, contento por el trabajo. La verdad que han sido partidos muy complicados, estamos en una seguidilla muy, muy complicada, pero bueno, creo que eso es el trabajo, la confianza también del profe. Y bueno, contento a seguir trabajando, me siento tranquilo, cómodo en el equipo y tranquilo por la confianza que me ha generado el grupo, el equipo, y creo que ese es el destino de hoy de los 3 goles. La competencia está siendo durísima, son, como decís vos, 2 competencias, más la final de la Supercopa, y bueno, después del parate sí va a arrancar la tercera competencia, si todo sale bien y tenemos el privilegio de jugar los octavos. Este es creo que el quinto o sexto partido, me parece que el quinto, técnico Orense, Cuenca, Leones, Delfín, que rotamos el equipo, o gran parte del equipo, en este caso hoy creo que 7 de los que iniciaron no habían jugado el otro día, y creo que los jugadores están respondiendo y eso nos permite hacerlo.
2: También escuchemos a Michel Deller, quien se pronunció sobre la competencia a nivel local e internacional.
7: Este es un abrebocas para lo que se viene también en la final de la Supercopa en 2 semanas.
8: Te digo con mucha sinceridad, primero estoy cansado. Ni bien llegamos de Paraguay y tenemos que jugar este, y ya el lunes nos vamos a Venezuela. Muy contento con el resultado, como he dicho a todos los medios, los partidos con la Universidad Católica siempre son así, son muchas veces los mejores partidos que jugamos en todo el año. Son partidos muy abiertos, que 2 equipos que quieren proponer. Hoy día, al haber marcado los 3 goles nosotros, le tocó proponer a la Católica todo el partido y lo hizo bien, es un muy buen equipo. Y nosotros no tuvimos nuestro mejor partido, pero sacamos los 3 puntos. A ratos hemos tenido partidos que perdimos y que jugamos bien. Así es el fútbol, hay que saber aprovechar. Y nada, ahora nos toca reponernos rápido porque jugamos en 3 días. Y después jugamos en 3 días de nuevo.
2: En la tienda Camarata hubo desazón por la derrota. Y esto fue lo que dijo el profesor Diego Martínez en conferencia de prensa luego del compromiso.
9: Bueno, sí, si nosotros queremos pelear arriba, si nosotros queremos ser competitivos en los primeros puestos de Liga Pro, no estamos iniciando bien los partidos, no estamos haciendo o compitiendo de la forma que debemos. Hoy me parece que en 18 minutos Independiente pudo ser muy efectivo, nos superó. Y a nosotros nos deja muy molestos, muy preocupados también la forma en que en poquito tiempo estábamos 3 goles abajo. Así que más allá de todo lo que hicimos del segundo tiempo, o el primer tiempo, de estar 3 abajo es meritorio, pero no es suficiente. Sabemos que lo que estamos haciendo a día de hoy para pelear la punta no es suficiente y tenemos que ajustar muchísimo.
2: También escuchamos la explicación que dio Mauricio Alonso, el ofensivo camarata.
10: No, fueron 2 derrotas consecutivas que la verdad no veníamos acostumbrándonos, veníamos invictos, la verdad. Nos tocó un partido duro en Manta, fue una cancha difícil, un rival muy complicado también. Y hoy, bueno, nos tocaron entre 15 y 20 minutos muy complicados, donde nos vimos superados por momentos por el rival y ellos pudieron corregir. Después, bueno, el partido fue lo que fue, lo vieron. Creo que después de eso el Independiente empezó a respetar. Pudimos conseguir 2 goles, pero bueno, como dice el profe, no alcanza. Falta todavía para que termine el año, falta para que termine el campeonato. Tenemos muchas cosas para mejorar, tenemos muchas déficits también y creo que tenemos que poner los puntos para lo que viene.
2: El exjugador y ahora exdirectivo del MLE, Cristian Novoa, habló tras renunciar a la presidencia de la Comisión de Fútbol del club. Reconoció que ya no se sentía parte de las decisiones y marcó distancia con las contrataciones y reveló diferencias internas. Cristian Novoa rompió el silencio tras presentar su renuncia. El Zar habló en el canal del fútbol y explicó los motivos que lo llevaron a alejarse del proyecto dirigencial del cuadro eléctrico. Escuchemos.
11: Yo tenía el proyecto y lo tengo.
12: ¿Ya?
11: Pero bueno, por otras situaciones que se dieron, me dicen, ¿sabes qué, Cristian? Yo me hago cargo, tú eres presidente de la comisión. Dije, bueno, o sea, no tengo ningún problema, yo tengo mi proyecto. Me dijeron, no va a ser necesario. Tú encárgate solamente del equipo de fútbol, nosotros encargamos de la administración.
12: Quiere decir que hay 2 proyectos, el que tú tenías y cómo lo están administrando hoy en día al club.
11: Hay uno que es el mío y el otro que no hay nada. Así de sencillo.
13: ¿Y tienes algo que ver en las contrataciones o no?
11: Ninguna. Absolutamente ninguna. En ninguna.
14: Pero no es normal, Cristian, que
13: pero siendo el presidente de la comisión de fútbol.
14: No es normal.
11: Exactamente. Yo preguntaba y decía, ese no, miren esto. Y decía, lo primero que decía es, no están adaptados a la altura, no conocen lo que es el fútbol ecuatoriano, es complicado adaptarse a todo esto, no saben lo que pesa la camiseta de Melec, no lo logran entender. Y yo les explicaba, les decía, vamos poco a poco, paso a paso, este no, mira esto. Yo le voy a ser sincero, yo hablé con Castelli y con Meli. Yo hablé con ellos dos y les dije, mira, ustedes ya saben lo que es Emelec. Ustedes nos pueden ayudar muchísimo a integrar a los extranjeros. Ustedes nos pueden ayudar muchísimo a ayudar al entrenador.
13: ¿Y con la elección del director técnico?
11: Tampoco.
2: El Leones logró una importante victoria ayer en el Estadio Olímpico de la Ciudad de Ibarra al derrotar al Club Sport Emelec por 2-0. Escuchemos lo que dijo el director técnico del cuadro imbabureño, el profesor Edison Méndez.
15: Necesitábamos un partido de estos para generar esa confianza. Creo que fue un partido bien luchado y gracias a Dios se pudo conseguir los tres puntos que lo necesitábamos hoy, ¿no? Yo creo que, bueno, Emelec venía con mucha confianza. El último partido lo ganó muy bien la liga. Yo creo que esa línea de cinco es lo que trabajamos esta semana para querer desequilibrar por fuera. El gol del primer tiempo creo que nos ayudó muchísimo para poder corregir algunas cosas en la mitad del campo. Emelec es un rival difícil, tiene esos dos delanteros, Frangoso y el delantero, que son muy difíciles. Lo pusimos tres ahí para poder compensar y tener uno siempre en la mitad de que nos pueda dar ese juego. Pero creo que el primer gol al finalizar el primer tiempo, yo creo que les terminó liquidando y buscando más el partido, ¿no?
2: También escuchemos a Segundo Portocarrero, una de las figuras que tiene la escuadra imbabureña.
16: Trabajó muy bien, sabíamos lo que era Emelec, pues tenemos la mentalidad de semana 3 y sabíamos que íbamos a un buen partido.
17: Primer gol con la camiseta de Leones, ¿qué significa esto para usted?
16: Bueno, contento por volver a marcar.
17: Es su última pregunta, porfa.
16: Que hizo un gran esfuerzo y bueno, más 3.
17: Más 3 y ahora en casa, ¿no? 3 victorias en casa, es importante también quedarse con aquello.
16: Sí, hay que seguir, este es un gran paso. Ahora se nos viene Orense y yo creo que podemos volver a semana 3 y seguir peleando arriba.
2: Cuando parecía que Barcelona se llevaba la victoria ajustada de 1-0 frente a la escuadra del Manta Fútbol Club, los atuneros lograron empatar el compromiso en la parte final del mismo. Escuchemos lo que dijo el profesor César Farías sobre la situación torera en el torneo.
18: Ya es un tema que hablamos el otro día, hice una explicación sobre lo del ataque. La verdad, primer partido que sin que nos patearan al arco, nos los empatan, ¿no? Pero no le digo a Barcelona nada más, en mi carrera no me había pasado algo igual. Es increíble que nosotros, en superioridad numérica en el área, un saque de banda, no hubiesen generado ningún tipo de problema, tenemos un penal en contra de esa manera, fabricado por nosotros mismos. Es una cuestión de no creerse. Nosotros tenemos que jugar fútbol, hoy era jugando fútbol y teníamos que haber generado para marcar otro gol y bueno, llevamos la pelota arriba, la llevamos y es volver a repetir lo mismo, que no tenemos punch en ataque, pero durante todo el partido intentamos buscarlo, intentamos jugar con la pelota, tuvimos esa superioridad y después en un saque banda que sale de la nada, te encuentras que generas un penalti y te empatan un partido.
2: Atlético Mineiro se repuso del golpe sufrido entre semana en la Copa Sudamericana y se quedó con el clásico tras vencer 3-1 a Cruzeiro por la 14ª fecha del Brasileirão. El galo mostró carácter en casa y logró imponerse en un partido intenso marcado también por varias expulsiones. Uno de los puntos destacados fue el gol de Alan Minda, quien abrió el camino de la victoria para Mineiro. Luego ampliaron Maicon y Casierra, mientras que Caio Jorge descontó para la Raposa. En contraste, el también ecuatoriano Kenny Arroyo vio la tarjeta roja en Cruzeiro, en un encuentro que terminó con 3 expulsados. Arroyo y Kaique en la visita y Lianco en el local. Con este resultado, el Mineiro está en el puesto 11 de la tabla, en tanto el Cruzeiro bajó al puesto 14. En una campaña irregular para ambos equipos en el torneo de Brasil. El AC Milan continúa atravesando un momento complicado en la temporada y volvió a sumar una nueva derrota en la Serie A. Esta vez el conjunto rosonero cayó 0-2 en su visita al Sassuolo, en un resultado que profundiza su racha negativa en el campeonato italiano. El equipo local fue más efectivo y aprovechó sus oportunidades para quedarse con los 3 puntos ante un Milan que no logró reaccionar ni imponer condiciones fuera de casa. La falta de contundencia y los errores defensivos volvieron a pasar factura para los dirigidos por el cuadro lombardo. En este compromiso, Pervis Estupiñán fue titular y disputó los 90 minutos con el conjunto rosonero, manteniéndose como una de las piezas habituales dentro del equipo. Sin embargo, su presencia no fue suficiente para evitar una nueva derrota, en un contexto donde el Milan necesita reencontrarse con la victoria cuanto antes. Flamengo igualó 2-2 ante Vasco da Gama en el Estadio Maracaná por la fecha 14 del Brasileirão, en un clásico que se le escapó en el último suspiro. El conjunto local se puso en ventaja con el protagonismo de Gonzalo Plata, quien fue titular y asistió a Pedro en el primer tanto, mostrando incidencia directa en el juego ofensivo del Flamengo. Sin embargo, cuando parecía que el Mengao se quedaba con los tres puntos, los visitantes encontraron el empate en el minuto 90+7, sellando un resultado que deja sensaciones amargas para Flamengo tras no poder sostener la ventaja en casa. Pachuca se impuso 1-0 a Toluca en el estadio Nemesio Díaz por la ida de los cuartos de final del torneo clausura de la Liga MX, en un partido donde no brilló pero golpeó en el momento justo. Ener Valencia fue titular y marcó la diferencia desde temprano, al aprovechar un rebote dentro del área a los 8 minutos, perfilarse hacia la pierna derecha y sacar un remate potente que se clavó en el ángulo, firmando un golazo que terminó siendo decisivo. El equipo visitante no tuvo su mejor presentación, pero logró dejar herido al bicampeón con una ventaja mínima que lo pone en carrera en la serie. La llave se va a definir el próximo domingo 10 de mayo en el Estadio Hidalgo, donde Pachuca buscará sostener la ventaja apoyado en la jerarquía de Ener Valencia. Hernán Galíndez fue claro sobre su futuro y descartó cualquier posibilidad de jugar en otro club del fútbol argentino que no sea Huracán, en medio de los rumores que lo vinculaban con Boca Juniors. El arquero de la selección ecuatoriana aseguró: "En Argentina no voy a jugar en otro club que no sea Huracán. Ese va a ser mi último equipo aquí en Argentina. En ese momento, cuando se habló de Boca, yo no hablé con nadie, ni siquiera sé si alguien llamó al club, dejando en evidencia que no existieron contactos reales". Escuchemos lo que dijo Hernán Galíndez.
19: Quiero felicitarte por la clasificación y después preguntarte ahora si viene Boca, que también tiene un arquero fuerte y que en su momento se había dicho que vos podrías también formar parte o que te querían. ¿Qué sensación te merece?
20: No, yo no, en Argentina no voy a jugar en otro equipo que no sea Huracán. Ese va a ser el último equipo que juega acá en Argentina. No. En ese momento, cuando se habló de Boca, yo no hablé con nadie. Yo no, ni siquiera, si es que alguien llamó al club, yo no lo sé. Yo no tengo ganas de cambiar de club. Y me siento cómodo, quiero llegar bien al Mundial y después del Mundial veré qué pasa, pero no, dentro de Argentina no voy a cambiar de equipo, así que nada, obviamente a uno le da satisfacción cuando te nombra un equipo tan grande como Boca, pero no fueron más que rumores.
2: El Congreso de la FIFA, que se reunió en Vancouver, puso de manifiesto la capacidad de la inminente Copa Mundial que se va a celebrar en Norteamérica para unir a las personas del mundo en un ambiente de armonía y respeto. Asimismo, el Congreso reiteró su compromiso de erradicar el racismo en el fútbol. En sus observaciones preliminares, el presidente Gianni Infantino destacó la capacidad única que tiene el deporte para tender puentes en un mundo dividido en el que 48 federaciones miembro se preparan para brillar en el Mundial y de esa manera transmitir un mensaje contundente de unidad. El fútbol une el mundo y la FIFA, ustedes y nosotros unimos el mundo. Tenemos que acordarnos de mantener siempre una actitud positiva, con una sonrisa y alegría. Hay demasiados problemas en el mundo y muchas personas que quieren dividirlo. Si nadie intenta que nos unamos, ¿qué va a hacer de nuestro mundo? Es fundamental que lo hagamos, dijo Gianni Infantino. El capitán del panel honorífico contra el racismo, George Weah, envió el mensaje señalando que el movimiento debe echar raíces en todas las comunidades del mundo y concienciar sobre las repercusiones negativas de la discriminación racial. El racismo es una lacra, puntualizó. El Schalke 04 concretó su regreso a la élite del fútbol alemán tras asegurar su ascenso a la Bundesliga con 2 jornadas aún por disputarse. El conjunto de Gelsenkirchen selló el objetivo tras derrotar 1-0 al Fortuna Düsseldorf en la jornada 32, resultado que desató la euforia entre sus aficionados. El único tanto del partido llegó temprano, cuando Kenan Karaman marcó al minuto 15, suficiente para encaminar un triunfo clave en la recta final del campeonato. El delantero se convirtió en el héroe de la jornada al firmar el gol que, en los hechos, aseguró el retorno de uno de los clubes históricos de Alemania. Con esta victoria, el Schalke 04 alcanzó los 67 puntos, una cifra que lo deja fuera del alcance de sus perseguidores inmediatos. La ventaja de 8 puntos sobre el Elversberg, cuando solo restan 6 por disputarse, hizo matemática imposible que pierda su lugar entre los dos primeros de la tabla. El Team BSPC arrolló en la Vuelta Vantraaf en Guatemala, que se corrió en 5 durísimas etapas y que terminó ayer. El refuerzo colombiano César Guavita se llevó el título de la clasificación general, seguido por Yacid Pira del Team Hino One La Red y a Wilson Peña del Siste Crédito, segundo y tercero respectivamente. Los otros títulos conquistados por los corredores del BSPC Ecuador llegaron de la mano de Kevin Navas, campeón de la Sub-23, y Nixon Rosero, quien se coronó como el rey de la montaña. En la clasificación general, el único equipo continental ecuatoriano puso a 3 pedalistas en el top 10. Guavita primero, Navas en la octava casilla y Anthony Coque en el décimo lugar, quien además fue subcampeón entre los menores de 23 años. Seguido por Rosero en el puesto 18, Byron Guamá, que portó la camiseta de líder de la montaña en la etapa inicial, se ubicó en el lugar 20 y Santiago Montenegro concluyó en la plaza 25. Ahora los integrantes del BSPC Ecuador se prepararán para disputar la clásica ciudad de Tulcán, que se va a realizar entre el 15 y 17 de mayo. Mari Granja ganó por segundo año consecutivo el Circuito Internacional de las Cruces de Cuenca. Tiene como objetivo el Iberoamericano de Atletismo en los próximos meses. Habló sobre su regreso después de una lesión y sus nuevos desafíos. El audio fue tomado de Paso de Oro en su cuenta de X.
1: El año anterior también estuvimos aquí obteniendo el primer lugar y esta vez lo volvimos a hacer. La verdad es que el cambio de recorrido nos costó un poquito. Sabemos que esta competencia es una de las más duras que tiene nuestro país, pero la preparación estuvo. Hace 15 días estuvimos en una maratón, entonces venimos con el trabajo de la maratón. Desde el kilómetro más o menos 5 que empieza la cuesta, si no me equivoco, era un poco complicado también por el clima, la lluvia. El piso estaba un poco resbaloso, tuve unos 2 resbalones por ahí. Pero tratamos como que de ir más conscientes en el recorrido. El año anterior, lamentablemente por una lesión, 6 meses tuvimos no buenos resultados, pero este año Dios venimos ya decididos a hacer buenas marcas. Tenemos previsto lo que son los eventos de ciclo olímpico. Casi a finales del mes tenemos lo que es Iberoamericanos, entonces estamos viendo si competimos en 2 pruebas en pista.
2: La Confederación Sudamericana de Fútbol y la Federación Japonesa de Fútbol firmaron en Canadá un memorándum de entendimiento con el motivo de impulsar la cooperación futbolística y fortalecer las relaciones institucionales entre ambas organizaciones. El acuerdo, suscrito en la antesala del Congreso de la FIFA, estableció un marco de colaboración orientado al desarrollo conjunto del fútbol, promoviendo el intercambio de conocimientos y la generación de nuevas oportunidades entre ambas confederaciones. En línea con el primer acuerdo firmado en el 2022, este entendimiento busca consolidar vínculos entre sus estructuras organizativas, así como proteger y promover los valores y tradiciones del fútbol, entendiendo al deporte rey como una importante herramienta para la integración y el entendimiento. Contempla diversas áreas de cooperación, entre las que se destaca en la participación mutua en competiciones de distintas categorías, el intercambio de experiencias entre equipos administrativos y de gestión y la asistencia de la Conmebol a la Federación Japonesa para fortalecer relaciones con sus asociaciones miembro.
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2: El 4 de mayo del 2013, por la fecha 14 de la primera etapa, Liga Deportiva Universitaria enfrentó al Deportivo Quito y cayó por 3-1. Escuchemos uno de los tantos de los Chuyas, obra de Federico Nieto, con las voces de Carlos Granja en el relato y Patricio Granja en el comentario.
3: allá va Garcés, que la pivotea levantando con la cabeza, allá va Chila, entregó para Colón, corre Colón, ¿quién le para? Colón, Colón, ¿sabe quién? Allá va Federico Nieto, ¡qué golazo! ¡Qué golazo! ¡Qué golazo! ¡Gol! Señoras y señores, ¡qué golazo! ¡Qué golazo de Federico Nieto! La verdad, a los que nos gusta el fútbol, para gritarlo, para saborearlo, una joya, un golazo, golazo de Federico Nieto, como goza la hinchada del Quito. Sí, sí, señores, yo soy del Quito, dice la hinchada, al minuto 45 de este segundo tiempo, Deportivo Quito 3.
21: Liga Deportiva Universitaria 1.
22: La verdad, un golazo el que acabamos de ver de Nieto, ¿no? Lo cogió a contrapié, salido a Dida Domínguez, y uno termina concluyendo que un clásico, un partido como este, debe también de cerrarse con goles como el que acaba de conseguir Nieto. El goleador del campeonato, aquí demostrarnos el por qué está en la cima de los tanteadores, de los goleadores, de los que consiguen dianas, de los que hacen la diferencia. 3-1, mérito del Quito ser un equipo muy certero.
23: Un recordado compañero nuestro decía que el dolarito ahí y vámonos. ¡Qué golazo que acabamos de ver! ¡Qué calidad de Federico Nieto! Decíamos, uno en un millón sale ese tipo de goles, porque al andar tomó una especie de despeje, de rebote, que también sería, y paga arriba, se fue a la mano derecha de Alexander Domínguez, hizo vista nomás, cuando parecía que Liga levantaba, llega este golazo de Federico Nieto.
2: Amigos y amigas de la red, este fue el Noticiero al Día. Soy Reinaldo Romero, que la pasen bien.
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1: El Teatro Bolívar. Se sabe que en 1924 empezaron a funcionar en Quito los cines Royal, Edén, Variedades, Puerta del Sol y Popular de la empresa cordobés. La publicidad de cine ocupaba las páginas del periódico para promover y anunciar las funciones. Luego de varios años de haberse iniciado esta clase de publicidad, los propietarios de los cines decidieron prescindir del periódico si no se revisaban las tarifas de publicación de los anuncios. Luego de largas discusiones, no se llegó a un acuerdo. Ante esta contingencia, los hermanos Mantilla, dueños del comercio, tomaron la arriesgada decisión de abrir una sala de cine propia y tener publicidad propia. Así nació la idea de construir el Teatro Bolívar. Precisamente en 1931, año de las bodas de plata del diario El Comercio, César y Carlos Mantilla expusieron los planos y fachada del enorme edificio que sería el Gran Teatro Bolívar. Al ver el proyecto, muchos pronosticaron que eso sería la ruina de los hermanos. A falta de arquitectos nacionales, los planos fueron hechos en Estados Unidos por la firma Hoffman Hennon de Filadelfia y llegaron técnicos para su instalación. La construcción duró 2 años y medio y estuvo a cargo del conocido arquitecto alemán Augusto Rieder, quien había intervenido en la construcción del edificio del Comercio y del Hospital Eugenio Espejo. Ubicado en el corazón de Quito, en la calle Bolivia, hoy Espejo, constituyó una edificación de arte y un orgullo arquitectónico para la ciudad. La función inaugural fue el sábado 15 de abril de 1933 con la película sonora El Signo de la Cruz, y los precios de la función de gala fueron palcos 10 sucres, luneta 1.50 y galería 50 centavos, siendo la función un acontecimiento social y un éxito de taquilla. Tomado del libro Crónicas del Quito Antiguo de Miguel A. Puga.
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1: Waldo Franco, el amarrador de vientos. Waldo Franco era uno de los personajes frecuentes de la avenida Amazonas a mediados de la década de los 70. Él siempre andaba en busca de un café o de un tabaco ofrecido por algún parroquiano. A la hora de mediodía, la figura delgada de Waldo Franco, vestido con un terno negro, camisa alba con su cuello cambiado para esconder las roturas del tiempo, corbata roja y zapatos lustrados, se dirigía hacia el Manolo, ubicado en la Amazonas, entre las calles Robles y Roca. Nunca llegó acompañado. El oficio de años le permitía seleccionar rápidamente una mesa con 4 o 5 parlanchines. Con buenos modales, frotándose las manos y contando el último chiste de su repertorio, tomaba asiento, sacaba un cigarrillo de la cajetilla que había sobre la mesa y pedía a su vecino un fósforo para encender el tabaco. Cuando el mesero se acercaba, se apresuraba a ordenar un cortado. A la hora de pagar siempre se hacía el desentendido, pero a nadie le importaba si pagaba el café, pues conocían a Waldo Franco y lo aceptaban como era. En una de esas caminatas nocturnas, Franco ingresó a las parrilladas Pototo, ubicadas en la acera opuesta al Manolo, en busca de un conocido. Sus amigos no estaban, así que se acercó a una mesa ocupada por unos burócratas. Hizo su aproximación acostumbrada. Los de la mesa lo miraron mal y lo insultaron. Waldo los quiso evitar, pero ya fue tarde, pues fue lanzado a golpes desde la terraza, cayendo a la acera. Su muerte fue rápida, desapareciendo así uno de los personajes del Amazonas. Tomado del libro Quito y sus célebres personajes populares, compilado por Edgar Freire Rubio y Manuel Espinosa Polo.
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1: El aeropuerto Potrero. Noviembre de 1920, mes y año famosos en los anales de la aviación quiteña. El 29 de ese mes apareció por primera vez en los fastos de la capital un avión de verdad y volando. Fue el Telégrafo 1, piloteado por el italiano Elia Liut, que antes había dado una singular emoción en Cuenca tras un vuelo de fama iniciado en Guayaquil. Fue toda una hazaña. Los Andes ecuatorianos se encogieron un poquito para que la pequeña nave no quedase en el camino y luego los nevados saludaron la proeza. Miles de habitantes del florido Quito de los años 20 se trasladaron hasta el norte para presenciar de cerca la llegada y aterrizaje de un primer avión. Todo fue singular, nadie habló de otro tema. El presidente, José Luis Tamayo, compartió la curiosidad y solemnizó varios actos. Pero en medio del entusiasmo, dos ciudadanos mostraban gestos de rabia, Nicolás Espinosa y Pedro Saá. Lo que pasa es que el perverso e inoportuno avión aterrizó en un campo contiguo a las propiedades de Espinosa y Saá, en el único sitio apropiado, pero Saá vio con mayor paciencia el paso entusiasta del público por entre sus sembríos. Espinosa se enfureció. Su pérdida era aún mayor y concurrió hasta las autoridades pidiendo por lo menos algo de indemnización, aunque con poca suerte. ¿Cómo hacen el campo de aviación en los terrenos de nuestras haciendas?, gritó Nicolás sin encontrar respuesta. El propio Elia Liut había escogido el sitio y, pese a las protestas, el pequeño avión de las altas hazañas siguió en su sitio inmóvil y admirado hasta el 9 de febrero de 1921. Tomado del libro Tiempos Idos, de Jorge Rivadeneira Araujo.
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1: El año viejo guagua. La jorga del batallón Pichincha ha decidido celebrar el fin de año confeccionando el muñeco tradicional de año viejo. Para el efecto solicitaron una ayuda al Patronato Municipal de Amparo Social a la Niñez, cuyos personeros no dudan en prestarles una modesta ayuda económica. Alejo Sigüenza, a la época de inicios de los 60, joven estudiante universitario, está entusiasmado con el mensaje que se supone acompañará al viejo para descargar las frustraciones con que siempre llega el 31 de diciembre. En la tarde de ese día, cuando se supone que el muñeco debía estar listo, se percata que los presuntos autores de la obra de arte no han dado siquiera comienzo a la tarea. Se hallan más bien calentando motores para el festejo de fin de año. Pasan las horas y Alejo, temeroso que sus amigos incumplan el compromiso, recorre las calles aledañas al pasaje Miranda, viendo los años viejos que incluso ya están acompañados con las viudas que piden una limosna para el pobre viejito. Alejo comienza a sospechar que las platas recibidas están teniendo un fin muy distinto al esperado. Sin embargo, para el último reclamo, cuando ya ha anochecido, le responden que vaya al sitio donde se encuentra el año viejo auspiciado por el patronato. Acude lleno de curiosidad y se encuentra con un destartalado escenario donde yace un muñeco chiquito, sin rostro ni careta. Es un muñequito embutido de aserrín que, en lugar de evocar a un viejo, simula más bien un niño de pocos meses y junto a él una cartulina con la leyenda: preferible que te mueras ahora antes que caigas en manos del patronato. Tomado del libro El quiteño que no pudo vender su alma al diablo, de Jaime Muñoz Mantilla.
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1: Templos y palacios en el Quito prehispánico. El único historiador que ha dado referencias verosímiles acerca del Quito que encontraron los españoles es el padre Juan de Velasco, pues en su obra histórica, él describe con lujo de detalles la estructura y conformación de los templos del Sol y de la Luna, situados respectivamente en las colinas del Yadirac o Panecillo y de Huanacauri o San Juan. El gran palacio imperial del Inca, que debió competir en grandiosidad con el del Cusco, se levantaba en el sitio que hoy ocupa el templo de San Francisco, aunque los españoles de la época, si bien lo mencionan, se cuidan de describirlo. Igual cosa sucede con las casas de placer que el Inca tenía al respaldo occidental de San Francisco, sitio denominado actualmente El Placer, y que curiosamente, sobre sus últimos escombros, fue edificada otra quinta de placer por el general Juan José Flores al inicio de la República. Los incas de Quito también tuvieron otros muchos palacios menores dentro de la ciudad, como el dedicado a las Vírgenes del Sol, donde luego se asentó el convento de las monjas catalinas, pudiendo decirse que casi todos los conventos o iglesias de la ciudad están superpuestos sobre alguna edificación de las llamadas pagánicas por los españoles. Tomado del libro Historietas de Quito de Luciano Andrade Marín.
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9: Amigos, amigas, hola, hola, ¿qué tal? ¿Cómo les va? ¿Cómo están? Tengan ustedes muy buenos días. El gusto de poderlos saludar en esta mañana de hoy, martes 5 de mayo del presente año 2026. Los saludamos desde la cabina de la Red junto a David Bustillos en el centro de mando. Les saluda el pichón Andrés Villamarín Espinel. Que tengan una gran jornada, conduzcan con precaución, salgan con el tiempo debido para evitar después cualquier contratiempo. Aquí estamos con las últimas noticias que se han originado en el mundo del deporte nacional e internacional. Iniciamos entonces, estos son los titulares. Independiente del Valle llegó a Caracas y jugará esta noche frente a la Universidad Central de aquel país. Barcelona recibe en medio de su crisis de resultados al Club Atlético Boca Juniors esta noche en el puerto principal. Llegó San Lorenzo de Almagro, el ciclón de Boedo rivaliza ante el Deportivo Cuenca esta noche a partir de las 21. Liga Deportiva Universitaria se desplaza hasta Mirasol en territorio brasilero. Sociedad Deportivo Quito derrotó en la segunda categoría a Cumbre Alta. Temblor en Emelec. El equipo millonario se quedó sin Cristian Noboa, que decidió renunciar a sus funciones. La Supercopa Ecuador ya tiene fecha y será en el estadio de Sociedad Deportiva Aucas. Apasionante jornada. Además de UEFA Champions League, el Arsenal y el Atlético de Madrid se ven las caras a partir de las 14 horas en Londres. Jornada apasionante del fútbol sudamericano, la que tendremos de esta noche en los 102.1 FM de la Red. Una trilogía que la tendremos en Caracas con el Independiente del Valle, en el Banco Pichincha en Guayaquil con Barcelona y en el Alejandro Serrano Aguilar con el Deportivo Cuenca. Arranquemos con el ídolo del astillero, un momento delicado en la interna del equipo más popular del país tras su último empate en condición de local local ante el Manta. César Farías está en la cuerda floja y sabe que el día de hoy necesita sí o sí una victoria. Al frente llega uno de los equipos más laureados del continente, el Club Atlético Boca Juniors, que aterrizó la tarde de ayer en el puerto principal y se entrenó en el Estadio Capuel. Guardó a todos sus titulares del pasado día sábado en la victoria en Santiago del Estero por el torneo argentino, para hoy poner en cancha a lo mejor que tiene el profesor Claudio Úbeda, seguramente con Leandro Paredes, del campeón del mundo, como su máximo estandarte. Este partido entre Barcelona y Boca será a las 19 horas. Los eneises saben que tienen que emular lo hecho por Cruzeiro y la Universidad Católica de Chile, rivales directos que ya ganaron en el puerto principal. Barcelona tiene una última bala, que será ganarle a Boca y después de ir a conseguir puntos en Belo Horizonte y en Santiago de Chile. A la misma hora y con transmisión de la red a las 19, allá en Venezuela, el Independiente del Valle, que viajó la tarde de ayer en charter de aproximadamente 2 horas hasta Caracas, espera conseguir un buen resultado que lo acerque a la clasificación en un grupo donde se encamina Rosario Central, que esta tarde a las 17 horas en el Gigante de Arroyito recibirá al Club Libertad de Asunción del Paraguay. Los negreazules recuperan a Juan Viacava y pondrán el equipo principal para sumar en Venezuela y de esta manera edificar su clasificación a los octavos de la Libertadores. Mientras tanto, que en esta trilogía de fútbol en la red desde las 21 horas, el Deportivo Cuenca de Jorge Célico tiene una parada importantísima frente al Club Atlético San Lorenzo de Almagro. El ciclón de Boedo llegó al país la noche de ayer en charter desde Buenos Aires, Argentina, y esperará conseguir un buen resultado en una semana donde además tendrá en los playoffs de su país un partido clásico frente al Club Atlético River Plate. El Cuenca por ahora tiene 4 puntos de 9 posibles y sabe que haciéndose fuerte de local, algo que ya lo hizo ante el Santos, tiene chances de clasificar en la otra mitad de la gloria. Desde las 18 horas, con transmisión de la red, los acompañaremos para este Universidad de Venezuela contra Independiente del Valle, Barcelona frente a Boca Juniors y de igual forma Deportivo Cuenca frente a San Lorenzo de Almagro. Arrancamos entonces con el repaso de esta jornada de Libertadores y Sudamericana. Está del otro lado Domingo Valencia Lazo, a quien le mando un fuerte abrazo. Domi, ¿cómo te va? Bienvenido.
10: Amigos y amigas del Noticiero al Día, ¿cómo les va? Hoy se van a jugar 5 partidos de la fase de grupos de la Copa Libertadores. Será la cuarta jornada, varios grupos entrando a esa etapa de definición. A las 17 horas se van a jugar 2 encuentros. En Lima, el Sporting Cristal va a recibir al Palmeiras. Esto será en el Estadio Alejandro Villanueva, en la casa en realidad de la Alianza Lima, pero ahí jugará el Sporting Cristal frente al Palmeiras. Mientras tanto, que a la misma hora, 17 horas, siempre horario ecuatoriano, Rosario Central recibirá la visita de Libertad en el Gigantes de Arroyito en Rosario. Rosario Central, de ganar, habrá clasificado a los octavos de final, mientras que Libertad, de perder quedará afuera de la Libertadores con una leve oportunidad de saber qué es lo que puede pasar si es que se puede meter en la Sudamericana. Mientras tanto, que a las 19 horas también van a jugar los rivales de Rosario Central y Libertad. Será en el Estadio Olímpico de la Universidad Central de Venezuela en Caracas. La Universidad Central recibe al Independiente del Valle. Los venezolanos tienen 3 puntos. El Independiente del Valle, en cambio, tienen 7 unidades. Mientras tanto, que al mismo tiempo, pero en Guayaquil, el Estadio Banco Pichincha será la sede, el recinto del partido entre Barcelona y Boca Juniors. Barcelona tiene que ganar sí o sí si es que quiere meterse a la discusión de poder clasificar o intentar clasificar a los octavos de final de la Libertadores. Mientras que a las 19:30 jugarán los rivales de Liga en el Estadio Municipal de Villa Ingenio en El Alto. Always Ready recibe a Lanús de Argentina. Veremos cómo le va al conjunto argentino visitando Bolivia. Mientras tanto, que en la Sudamericana, a las 17 horas, Independiente Petrolero de Bolivia recibe al Caracas. A las 17 horas también, Juventud de Uruguay enfrentará al Atlético Mineiro de Alan Franco, Alan Minda y también de Ángelo Preciado. Mientras que Deportivo Riestra será local ante Gremio, también a las 17 horas. A las 19:30, Puerto Cabello de Venezuela recibirá Real Cienciano de Carlos Garcés en Venezuela, mientras que a las 19:30 Deportivo Recoleta de Paraguay será local ante el Santos de Brasil, el equipo de Neymar, los rivales del Deportivo Cuenca, que en cambio recibirán a las 21:00 hora de Ecuador a San Lorenzo en el Alejandro Serrano Aguilar. Informó para el Noticiero al Día, Domingo Valencia.
9: Gracias, Domi. Un abrazo. Ya nos encontramos en un ratito en la primera luz de la red. Vamos con el Chaca. Querido Carlos Edwin, ¿cómo le va? Un abrazo. Cuénteme más sobre Independiente del Valle.
11: Amigos, ¿qué tal? Un gusto. Saludos cordiales. Independiente del Valle buscará en Caracas asegurar la clasificación a octavos de final. El día lunes viajó el equipo rumbo a Caracas para enfrentar a la Universidad Central de Venezuela por la cuarta jornada de la fase de grupos de la Copa Libertadores. Los rayados podrían sellar la clasificación a octavos de final en caso de conseguir una victoria. El Negro Azul encara una semana clave tanto en Copa Libertadores como en la Liga Pro. La primera prueba es del equipo del UCB en el Estadio Monumental de Caracas, hoy a partir de las 19:00 de Ecuador. Es que los dirigidos por el uruguayo Joaquín Papa saben que en caso de una victoria sellarán la clasificación a octavos de final. El equipo rayado comparte el liderato del grupo H junto a Rosario Central. Ambos tienen 7 unidades, pero los ecuatorianos tienen menor gol diferencia, mientras que el UCB suma 3 y Libertad 0. Por eso, un triunfo de Independiente del Valle en el Estadio Olímpico de Caracas lo volvería a inalcanzable para sus rivales y se metería en la siguiente instancia. Compañeros, continuamos con más en el Noticiero al Día.
9: Será momento de escuchar a Joaquín Papa, el entrenador de los Negriazules.
12: Bien, muy bien. Los jugadores con todos a la orden, todos con muchas ganas y con mucha ilusión. Un rival que va a ser duro, lo fue en el partido de ida. Y bueno, nada, vamos con la ilusión de hacer un buen partido. Y ojalá podamos traer esa clasificación que tanto queremos. Sí, el equipo creo que viene compitiendo bien siempre y viene creciendo. Por momentos lo hacemos peor, por otro mejor. En líneas generales creo que el proceso está siendo bueno, creo que tenemos sí mucho margen de mejora. Pero estamos conformes con cómo estamos jugando, sabemos que hay cosas para mejorar y estamos, como te digo, en ese proceso. Todos empujando, para nosotros eso es súper importante, hemos rotado mucho y por suerte todos los jugadores han respondido, así que el grupo está con muchas ganas, con mucha ilusión y metiendo y empujando para adelante. Volver a tenerlo a Junior después de la sanción para nosotros es espectacular. Por suerte nos pudo acompañar al viaje a Paraguay, aunque no jugó, él es súper importante en el grupo, es el capitán y nada, influye mucho en todo su compañero y en todos nosotros, así que es una alegría volver a tenerlo disponible, lo mismo con Juan.
9: ¿Qué dijo la figura Emerson Pata, que el pasado día viernes se destapó con 3 goles en el triunfo ante Católica por Liga Pro? Bueno, ahora en Libertadores espera seguir en este dulce presente. Lo escuchamos a Pata.
12: Sí, el equipo creo que viene compitiendo bien siempre y viene creciendo. Por momentos lo hacemos peor, por otro mejor. En líneas generales creo que el proceso está siendo bueno, creo que tenemos sí mucho margen de mejora. Pero estamos conformes con cómo estamos jugando, sabemos que hay cosas para mejorar. Y estamos, como te digo, en ese proceso.
13: Profe, la ilusión está en la Copa Libertadores. En caso de ganarse, asegurará una clasificación. Y de igual forma en la Liga Pro van bien. ¿Cómo está el grupo?
12: Está muy bien, están muy contentos, todos muy metidos, muy, muy competitivos. Todos empujando, para nosotros es súper importante. Hemos rotado mucho y por suerte todos los jugadores han respondido. Así que el grupo está con mucha ganas, con mucha ilusión y metiendo y empujando para adelante.
9: Vamos ahora con Maite Montalvo, información del ídolo del Astillero, cómo llega a Barcelona para el compromiso de esta noche en el Banco Pichincha. Maite, bienvenida.
14: Amigos y amigas de la red, ¿cómo les va? Un fuerte abrazo para todos ustedes. Seguimos con más información deportiva. Hoy es el partido entre Barcelona y Boca Juniors por la fase de grupos de la Copa Libertadores, donde el equipo de Barcelona, de no ganar oficialmente, quedará eliminado en 4 partidos jugados y si no gana, con 0 unidades, mientras que Boca Juniors viene con la consigna de sumar. En los últimos partidos, en el último perdió frente a Cruzeiro en la Copa Libertadores, viene de ganar en el torneo local y llega con su estrella Leandro Paredes. Boca ha preparado llegar un día antes del partido, lo hizo en la tarde de ayer, sin mayores novedades y con el objetivo y la consigna de sumar de a tres para en esta oportunidad tener la chance de estar más cerca de una clasificación en un grupo que está completamente ajustado con Cruzeiro, Boca y la Universidad Católica de Chile, que le ganó a Barcelona en la última oportunidad. Así que hoy es un duelo de vida o muerte, más para Barcelona, que podría decirle el día de hoy adiós oficialmente a Libertadores y también a la Sudamericana, si es que no suma, si no gana, y Boca dar un paso para poder asegurar una posible clasificación a los octavos de final de esta competencia. Todos los detalles y la información estará aquí a través de la red, así que ustedes no se lo pueden perder. Será a partir de las 6 de la tarde la transmisión de la semana de los equipos ecuatorianos en Libertadores y Sudamericana.
9: Gracias, May. Ya la seguimos en la primera luz de la red. Vamos ahora con Deportivo Cuenca, que desde las 21 horas recibe a San Lorenzo de Almagro. Escuchemos a Jorge Fortunato Celico, el técnico del Expreso Colorado.
15: Después de un partido intenso, donde yo particularmente que no juego, todavía me cuesta recuperarme. Entonces yo creo que nos está pasando factura. ¿Por qué? Porque nos toca una zona y no me quejo y nos excusa y vamos a seguir luchando y vamos a ganarle a San Lorenzo el día martes. Pero la realidad es que nos tocó una zona donde los viajes son larguísimos. Tanto Argentina como Paraguay como Brasil son viajes sumamente complicados. Y creo que eso nos está pasando factura. Bueno que lo haya dicho Brian y no lo dije yo inicialmente. Facundo lo quiero mucho, pero tampoco fue un desastre. No jugamos bien, cierto es. Pero bueno, obviamente esto es de opinar y está muy bien. No jugamos bien, pero sí rescato la actitud de los futbolistas en segundo tiempo. Lo rescato absolutamente, ya prácticamente no le dejaron pasar la mitad de la cancha técnica, fue otra actitud. El primer tiempo sí, coincido que no se jugó. Los cambios reflejan el desconformismo mío por lo que vi en el primer tiempo.
9: Esta tarde, Liga Deportiva Universitaria se desplaza hasta territorio paulista. En Mirasol, ante el rival de aquella localidad, Liga jugará por la Libertadores el día jueves desde las 17 horas, horario ecuatoriano. Querido Diego, ¿cómo te va, profe Melo? Bienvenido, buen día.
16: Hola, ¿qué tal, amigos de la red? Fuerte abrazo. Liga Deportiva Universitaria viaja hoy ya mismo hasta Brasil para enfrentar a Mirasol. Obviamente después de un entrenamiento previsto a las 7:30 ya irán al aeropuerto y, como decíamos, con destino a Brasil. El equipo de Mirasol lo espera en una llave que está muy cerrada. Liga es primero, pero por gol diferencia, como lo describíamos al inicio de esta semana. Y está claro que necesita sumar en condición de visitante, ¿no? Entrenará a las 16 horas mañana. Y obviamente el partido del jueves a las 17 horas ante el equipo brasileño en el José María de Campos Maía. Tendremos información a través de la red, por supuesto, con nuestro enviado especial, así que no se pueden perder los detalles. Liga juega un partido que da la impresión es crucial y a la espera también de lo que pasa en el otro cotejo de su grupo, en el que se enfrentan, en cambio, Always Ready, que recibe a Lanús. Toda la información a través de los 102.1 FM. No se lo pierdan. Un abrazo.
9: Gracias, Dieguito. Un abrazo. Vamos ahora con la Academia, la noble institución. La noche de ayer derrotó a Cumbre Alta en el Olímpico Atahualpa. Marco Fuentes nos trae detalles de Sociedad Deportivo Quito. ¿Cómo le baila, señor Fuentes? Bienvenido.
17: Hola, ¿qué tal, amigos, amigas de la red? Qué gusto saludar con ustedes de esta hora con información en torno a lo que nos dejó la noche de ayer, la victoria de Sociedad Deportivo Quito en una nueva jornada de la segunda categoría del fútbol ecuatoriano, en esta ocasión jugando como locales en el Estadio Olímpico Atahualpa frente a Cumbre Alta, en un partido que se definió con un poquito más de drama del que ameritaba el compromiso, pero que al final se cerró con un 4-1 a favor del equipo de Sebastián Blázquez, gracias a los goles conseguidos por Eduardo Boleda y Latú Cordóñez en la primera mitad y posteriormente en el segundo tiempo a través de Juan Chalacán y Leandro Pantoja. En el Cumbre Alta, el tanto del descuento transitorio fue conseguido a través de Luther Araujo en un momento de partido en donde el cotejo se puso 2-1 y algo de sufrimiento se instaló en la cancha del Estadio Olímpico Atahualpa. Con este resultado, Deportivo Quito suma 12 unidades de 12 posibles, además con un gol diferencia que va en crecimiento y por ahora ha sacado 5 puntos de distancia con respecto a sus perseguidores, el Cumbre Alta y Patrón Mejía. Esto es lo que les podemos contar en torno a lo que nos dejó una nueva victoria de Sociedad Deportivo Quito en la segunda categoría del fútbol ecuatoriano. Por ahora nos despedimos, amigos, amigas. Nos reencontramos en cuestión de instantes con más información a través de la red. Que tengan una excelente jornada. Un abrazo grande para todos.
9: Gracias, Marquito. Escuchemos al presidente de la Academia, al señor José Pardo.
18: A ver, empezamos bien, después unos minutos de desconcentración con una falla nuestra, un desentendimiento ahí en la saga, pero bueno, pudimos marcar 4 goles y creo que al final de cuentas se puede quedar tranquilos de que pudimos ganar y ganar bien.
19: Es bueno que Roberto Ordóñez vuelva a marcar y a encontrarse con el gol.
18: Sí, totalmente, él lo venía buscando, como ustedes vieron en el partido con Quito Corazón, falló un penal, no le resultaron del todo bien las cosas, pero lo importante es que ahora estamos trabajando en mejorar la definición, hubo mejor ataque, y obviamente siempre hay estas fases, pero hay que tener a veces este tipo de concentración en el partido para que no te hagan los goles, pero dentro de todo creo que estamos yendo por buen camino. Llegar a entender el funcionamiento del equipo como lo plantea el profe no es tan fácil, porque el profe tiene una idea de juego muy enfocada en la rotación del balón, en tener el balón la mayor cantidad de tiempo posible, y muchas veces eso nos genera tener paciencia para jugar desde atrás. Los chicos creo que están entendiendo y hoy día creo que pudimos demostrar un poquito más a pesar de esos 10, 15 minutos que nos desconcentramos, nos hicieron el gol y medio como que se sintió el nerviosismo.
9: Ayer la Federación Ecuatoriana de Fútbol dio a conocer el día, la fecha, el estadio, la hora y todo lo concerniente a la final de la Supercopa, que será un partidazo entre la Católica y el Independiente del Valle. Luchito Quiroz, cuénteme más, ¿cómo le va?
20: ¿Qué tal, compañeros? ¿Cómo les va? Debido al toque de queda que está rigiendo en la capital de la República, la Federación Ecuatoriana de Fútbol, a través de sus redes sociales, hizo a conocer que el final de la final de la Supercopa, el partido final, la próxima semana, el 13 de mayo, se lo jugará a partir de las 17 horas en el Estadio Gonzalo Pozo Ripalda, propiedad de Sociedad Deportiva Aucas. Así lo dieron a conocer. Este partido que estaba programado para las 19 horas en ese mismo escenario, pero debido a esto que les estoy comentando, las cosas cambiarían. Hay que ver entonces si el Independiente del Valle puede sumar su segunda Supercopa o la Universidad Católica lleva este trofeo nuevamente a sus vitrinas. Un abrazo.
9: Gracias, querido Luchito, un abrazo. Vamos ahora con información de coyuntura en el Club Sport de Melec. Cristian Noboa decidió renunciar a su función de director deportivo y destapó una olla de grillos. La verdad es que se armó la grande en el elenco millonario con el actual presidente y este desacuerdo con Cristian Noboa, que dijo de todo. Lo escuchamos al zar.
21: Yo tenía el proyecto y lo tengo. Ya. Pero bueno, por otras situaciones que se dieron, me dicen, ¿sabes qué, Cristian? Yo me hago cargo, tú eres presidente de la comisión. Y dije, bueno, o sea, no tengo ningún problema, yo tengo mi proyecto. Me dijeron, no va a ser necesario. Tú encárgate solamente del equipo de fútbol, nosotros encargamos de la administración.
22: Quiere decir que hay dos proyectos, el que tú tenías y cómo lo están administrando hoy en día al club.
21: Hay uno que es el mío y el otro que no hay nada. Así de sencillo.
22: ¿Y tienes algo que ver en las contrataciones o no?
21: Ninguna. Absolutamente ninguna. En ninguna.
23: Pero no es normal, Cristian, que
22: pero siendo el presidente de la comisión de fútbol.
23: No es normal.
21: Exactamente. Yo preguntaba y decía, a veces no miren esto. Y decía, lo primero que decía es, no están adaptados a la altura, no conocen lo que es el fútbol ecuatoriano, es complicado adaptarse a todo esto, no saben lo que pesa la camiseta de Melec, no lo logran entender. Y yo les explicaba, les decía, vamos poco a poco, paso a paso, mira esto. Yo le voy a ser sincero, yo hablé con Castelli y con Meli. Yo hablé con ellos dos y les dije, mira, ustedes ya saben lo que es Emelec. Ustedes nos pueden ayudar muchísimo a integrar a los extranjeros. Ustedes nos pueden ayudar muchísimo a ayudar al entrenador.
22: ¿Y con la elección del director técnico?
21: Tampoco.
9: Durísimo lo de Cristian Noboa. Bueno, vamos ahora con Hernán Galíndez. Hablemos de la selección ecuatoriana de fútbol. A menos de 40 días para la Copa del Mundo, jugará con Huracán los playoffs frente a Boca Juniors. ¿Pero qué dijo de la tricolor el gran Hernán Galíndez?
24: ¿Llegan a hablar con Jordi respecto a cómo le va a ir Ecuador en el Mundial?
25: Sí, todos los días hablamos. Sabemos que falta poco para, a mi entender, la competencia más grande que existe. Ya tuve la posibilidad de estar en uno y sé de qué se trata. Pero antes tenemos todo esto, que uno no puede pensar todavía en la selección, sino tiene que enfocarse todavía en Huracán. Pero sin dudas, los detalles de que aparezca el álbum, que las canciones, que que todas las cosas que te van llegando te va haciendo un poquito ruido en la panza. Tratamos de estar tranquilos, pero sí, lo hablamos con Jordi y esperamos eso también en ese momento.
9: Esta tarde en Sudamérica, noche en Europa, tenemos semifinales de UEFA Champions League. Hoy conoceremos del primer finalista. Vamos a ver cómo le va al Arsenal de Piero Martín Hincapié, nuestro compatriota, que tendrá que recibir al Atlético de Madrid del Cholo Simeone, a quien lo escuchamos ahora.
0: Yo no tengo ninguna duda que es un regalo que nos estamos haciendo nosotros mismos, jugar una semifinal con el Arsenal, con un grandísimo equipo, en un estadio maravilloso y con una oportunidad increíble. Así que tendremos que llevar el partido donde creemos que le podemos hacer daño y jugar el partido con la seguridad y con la fe que se necesita.
1: Siempre te pregunto por el vestuario, por los jugadores. Tú no juegas, pero ¿tú disfrutas de estos momentos o sientes un exceso de responsabilidad tan grande a la hora de preparar el partido que ni siquiera te permites? Bueno, ahora por lo menos esbozas una sonrisa.
0: Sí, porque pienso en la pregunta y me gustaría estar al lado de los jugadores, porque obviamente al final uno termina jugando, corriendo, disfrutando de lo que se puede disfrutar jugando, y en cambio nosotros nos quedamos de la línea de la banda para afuera, y obviamente nos llenamos de ideas que ellos nos representan, y que bueno, ojalá que mañana podamos ser representados de la mejor manera y que bueno, que el plan de partido lo llevamos adelante con esa seguridad que se necesita en este tipo de partidos.
1: Ese plan de partido, fíjate, decía Antoine Griezmann, tenemos desde el primer segundo a por el partido, y luego hablaba precisamente de la final de Copa, ¿no? Ni siquiera es del primer minuto, es del primer segundo.
0: Sí, está claro de que ellos van a empezar fuerte, no tengo ninguna duda, su casa, su gente, vienen de ganar en la Liga con el entusiasmo y la ilusión que tienen, en Champions han ganado y empatado, no han perdido nunca. O sea que no me imagino un equipo que, sobre todo en el arranque del partido, no tenga esa voracidad por ir a buscar, y nosotros tendremos que responder en consecuencia a lo que ellos nos den.
9: Es momento de seguir con gente del Atlético de Madrid, Antoine Griezmann, el hombre del colchonero que al cierre de temporada se irá al fútbol de los Estados Unidos. Esto es lo que dijo de cara al partido de esta tarde.
2: Yo creo que el equipo está con muchas ganas, ¿no? Mucha ilusión. Son partidos que siempre, ¿no? Sueñas desde pequeño. Y nada, esperamos ya estar el día del partido mañana y disfrutarlo.
1: ¿En qué te quedas del grupo precisamente en estas últimas horas? Esa sensación de partido grande, de cita histórica, de cita importante.
2: Bueno, que el equipo está preparado para hacer algo histórico. Una ilusión increíble para nosotros estar aquí hoy jugando las semis y nada, a disfrutarlo.
1: Bueno, hay dos maneras de ver el partido de ida, ¿no? Unos que dicen, ostras, es que no solo miramos de tú a tú al líder de la Premier, a uno de los candidatos, sino que fuimos mejores durante muchos minutos. Y otros dicen, la lástima es que fuimos mejores, pero no pudimos marcar un segundo gol, traer algo más de ventaja. ¿Con qué te quedas?
2: Bueno, me quedo con el segundo tiempo, que fuimos, jugamos con otra intensidad el primer tiempo y eso pues nos generó en muchas ocasiones y nada, hay que seguir como el segundo tiempo, tener esa imagen, ¿no?, en la cabeza de cada uno para salir desde el primer segundo a por el partido y nada, yo creo que el equipo está muy preparado.
1: ¿Lleváis esa voz cantante en el vestuario, ese último grito, ese último mensaje?
2: No, más Coquín, ¿no?, que es más de hablar, yo soy más calladito y intento darle el ejemplo, ¿no?, en el campo, llevar la pausa del equipo o acelerar cuando haga falta, así que ojalá pueda dar, ¿no?, esa pausa al equipo, esa velocidad y por qué no un gol.
9: Mientras tanto, que el técnico del Arsenal, Mikel Arteta, opinó lo siguiente.
3: Creo que de la manera que compiten, que juegan y el deseo que tienen de ganar, me han demostrado todo el año que hay que confiar en ellos. Y esa convicción me viene por lo que veo y por lo que siento. Y mañana será un partido diferente, pero estamos preparados para jugarlo, estamos preparados para competirlo y sobre todo para ganarlo.
5: Hemos visto a Julián entrenando al margen al principio del entrenamiento. No sé si su concurso en el partido, si que esté o no, te condiciona tu planteamiento de cara al partido de mañana. Gracias.
3: Es que eso no lo puedo controlar, con lo cual no me puede condicionar. Mañana harán algo, iniciarán con unos, acabarán con otros. Lo mismo que tenemos nosotros, es el problema que tienen ellos. Nos adaptaremos como siempre y llevaremos el partido donde creemos que es mejor para nosotros.
9: a propósito del Arsenal, de Arteta y demás, ayer en la Premier League, en el partido del Everton frente al Manchester City, el marcador terminó igualado 3-3, y esto le beneficia al Arsenal, que vuelve a depender de sí mismo si gana los partidos que le quedan, porque el City tiene un partido menos, pero quedaría a 2 unidades en caso le gane al rival que le corresponde. Así que fue una buena noticia el partido de ayer, donde el Manchester City dejó puntos en el camino. Vamos ahora con el Real Madrid. Está nada el Barça de ser campeón en España, ¿eh? Pero Vinicius Junior, en medio de toda la crítica, ha dicho lo siguiente en declaraciones.
4: Ha sido un buen partido para nosotros, hemos jugado juntos, hemos peleado y eso nos hace mejor y más fuerte cuando jugamos así. Así tengo la oportunidad de marcar los goles, de poder ayudar al equipo, que es siempre lo más importante. Hemos trabajado muy bien toda la semana y estábamos seguros que íbamos a hacer un gran partido, lo hicimos. Ahora ya toca pensar en el próximo partido, que viene el clásico y viene un partidazo.
6: ¿Qué te dice todo esto? ¿Cómo te encuentras ahora mismo?
4: Ah, creo que el trabajo lo hace el llegar lo más alto. He trabajado mucho todos los años para poder llegar a esta cifra, llegar a los títulos, llegar a partidos como lo de hoy. Tenemos que seguir así porque somos un grupo muy bueno. Sabemos que la temporada no ha sido como hemos querido, pero tenemos la oportunidad de cada partido aprovechar e intentar cambiar eso para la próxima temporada, que estoy seguro que volveremos a lo más alto que este club necesita. Siempre está ahí y no podemos dejar caer nada.
6: Y ahora un partido motivante para el futbolista y también para millones de madridistas en todo el mundo, como es el domingo aquí en Barcelona ante el FC Barcelona, el clásico.
4: Sí, tenemos que hacer otra vez una buena semana para poder competir y jugar como hemos jugado hoy. Sabemos que es un partido que nos encanta jugar y ojalá podamos nos preparar bien, llegar aquí otra vez y poder ganar.
9: Cambiamos de disciplina deportiva y el Pato Javier Díaz siempre nos tiene los mejores detalles en el mundo del ciclismo. ¿Cómo te va, Pato, querido? Bienvenido.
7: Hola, ¿qué tal, amigos y amigas de Noticiero del Día? En efecto, el Team BSPC cumplió una jornada o una competencia espectacular en la Vuelta a Bantrap, que se corrió entre el miércoles y el domingo de la semana pasada en territorio guatemalteco. Fue la quinta edición de esta competencia. El BSPC se trajo el liderazgo de la clasificación general gracias a César Guavita, que fue acompañado en el podio por Jesse Pira y Wilson Peña. Además, el título sub-23 con Kevin Navas y el título de la montaña con Nixon Rosero, ¿no? Además, el segundo de la sub-23 también fue del Team BSPC, Anthony Coque, que junto con Navas y Guavita pues se metieron en el top 10 de la competencia. Sin duda alguna, fue espectacular lo que realizó el Team BSPC en Guatemala. Se preparan ahora para la clásica de Tulcán, que se correrá en poco menos de 15 días en el norte del país. Para el Noticiero del Día, informó Patricio Javier Díaz.
9: Gracias, Pato Javier, un abrazo grande para ti. Y cerramos con actualidad del fútbol femenino, con Alexia Putelas, a la jugadora que está atravesando un gran momento, es la máxima goleadora en el Fútbol Club Barcelona, alcanzó su sexta final consecutiva de Champions con el Barça femenino, así que le escuchamos de esta eminencia del fútbol femenino.
8: Tenía muchas ganas de que llegara ya el partido de hoy, de poder finalizar esto. Soy una afortunada por vivir todo lo que estoy viviendo, por estar en una nueva final, por vivir algo histórico en el club de mi vida, de mis amores.
10: Y bueno, Alexia, intuyo que la respuesta no va a ser fácil, pero hemos visto cuando te cambiaban, que te emocionabas, después aquí también en la vuelta. ¿Qué has sentido?
8: Bueno, como para ¿no? Al final... otro estadio, otro Spotify Camp Nou lleno con toda la gente. Vienes de la ciudad deportiva en autobús, ves todas las calles llenas de la camiseta del Barça. Sinceramente ha sido una semana que lo he pasado un poco mal, pero bueno, al final lo importante es que hemos ganado el partido, que estamos en otra final. Y bueno, me he emocionado, al final han salido pues las emociones cuando he visto el cambio, que llevo aguantando toda la semana y ya está. Al final no es malo mostrar las emociones tampoco.
9: De esta manera le ponemos punto y final a esta programación deportiva. Hagamos una pausa, después de la misma volvemos ya con la primera luz de la red. Un abrazo, buen día.
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0: partir de las 19 horas, el Estadio Banco Pichincha, seguramente con un marco espectacular de público, recibe al equipo CNIC. El ídolo del astillero necesita urgente empezar a sumar en la Libertadores, pero al frente tiene al equipo de Leandro Paredes y compañía. Barcelona frente al Club Atlético Boca Juniors. En el mismo horario, desde Venezuela, en Caracas, Universidad Central ante el Independiente del Valle. Y para finalizar la jornada desde las 21 horas, en el Estadio Alejandro Serrano Aguilar, Deportivo Cuenca recibe al Club Atlético San Lorenzo de Almagro.
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amigas. Hola, hola, ¿qué tal? ¿Cómo les va? ¿Cómo están? Tengan ustedes muy buenos días. El placer de saludarlos. La bienvenida para cada uno de ustedes en esta mañana. Un abrazo para todas las personas que inician sus diferentes actividades en medio de todo lo que está aconteciendo en el país con este toque de queda que tendremos un par de semanas. Y con esta decisión también del servicio de transporte público que hoy opera desde las 8 de la mañana. Y hay un montón de personas que tienen que llegar a sus distintos puntos, no solo de trabajo, sino temas estudiantiles, temas académicos, y que se ha generado un caos sin servicio de transporte público. Y esta es una medida quizás de presión, me imagino, para las autoridades gubernamentales con el fin de que se les permita subir el valor del peaje o del servicio como tal a 50 centavos de los 35 centavos que habitualmente suelen cobrar. Así que vamos a ver finalmente qué pasa, porque el gobierno les quitó evidentemente esta especie de subsidio, y a partir de aquello las organizaciones de transporte público están exigiendo un incremento en su valor de cada pasajero, por lo cual hoy desde las 8 recién tendremos servicio de transporte público. Y de lo que hace un ratito, mientras íbamos a la pausa del noticiero, veía las noticias, hay una congestión importante de personas que buscan de cualquier manera llegar hacia sus distintos trabajos, universidades, colegios, etcétera, etcétera. Así que bueno, a tener mucha paciencia y vamos a ver finalmente qué pasa con este tema de coyuntura nacional, que si ustedes nos están escuchando y nos quieren comentar evidentemente cómo le están pasando en este día, si es que han sido perjudicados con el tiempo, claramente los podemos leer como siempre acá en la primera luz de la red. Está Dani Paredes en el centro de mando, le saluda el pichón Andrés Villamarín Espinel. Ahí vamos recuperándonos del tubo, pero acá estamos con toda la mesa, con el Domi Valencia y de igual manera con Maite Montalvo para traerles la mejor información que se origina en el mundo del deporte, tanto nacional e internacional. Hoy día martes y los martes los vehículos cuyo último dígito de su placa terminen en el número 3 o en el número 4 no pueden ni deben circular. La medida de restricción acá en Quito del pico y placa inició a las 6 a.m. y finalizará en el horario matutino a las 9:30, de 6 de la mañana a 9:30, y en el horario vespertino nocturno desde las 16 horas hasta las 20 horas, de 4 de la tarde a 8 de la noche. Entonces usted ya sabe, si su carrito, si su vehículo termina en el número 3 o en el número 4, no puede ni debe circular. Los saludamos en este día martes con sol acá en la capital de todos los ecuatorianos. Escuchaban el promo de la red, escuchaban el noticiero hace un ratito, y la verdad es que hoy tenemos un día martes para los futboleros apasionante.

Arteta ser el primer finalista de la Champions en lo que va a significar el compromiso de la semifinal de vuelta del torneo más importante a nivel de clubes. Por lo demás, en la Copa Libertadores de América tenemos hoy tres partidazos, ¿ah? O al menos creo que son dos partidazos de los equipos argentinos que visitan Guayaquil y Cuenca, y creo que el Independiente del Valle es ampliamente favorito en relación al conjunto de la Universidad de allá de Venezuela, que van a jugar el partido allá en Caracas, ¿no? Estos dos partidos de Barcelona contra Boca y del Independiente del Valle en territorio venezolano serán a las 19 horas, a las 7 de la noche, y a las 21 horas juega el Deportivo Cuenca frente al Club Atlético San Lorenzo de Almagro. Así que ya lo saben, la invitación para que nos puedan escuchar con los distintos compañeros que están programados para estos compromisos. Boca visita Barcelona, San Lorenzo visita el Cuenca, partidazos, y el Independiente del Valle visita Venezuela para jugar en Caracas. Así está evidentemente la programación para este día a puro fútbol. Saludamos con los compañeros. Querida May, siempre es un gusto. ¿Cómo te va? Bienvenida. Buenos días.

tal, amigos y amigas de la red? ¿Cómo les va? Muy buenos días. Bienvenidos aquí a la primera luz en este día martes 5 de mayo, 6:52 a.m. Qué gusto poderlos saludar, poder estar siempre en sintonía, poder comenzar con este nuevo día, ¿no? Como siempre, con muy buena información y siempre con lo que queremos para cada uno de ustedes. Augurarles muchísimos éxitos en este día que se amanece, que ya estamos cada vez sacando de lado todo lo que ha sido en las últimas horas, en los últimos días, capaces de feriado, sacando a limpio todo lo que ustedes tengan pendientes para lo que quieran hacer en este día. Así que ya sabes, siempre con muy buena actitud, con energía positiva, dándole otra cara a lo que pasa en nuestra vida. Si es que algo no le agrada, algo está pasando, hay un problema que quiere solucionar, hay que ponerle esa actitud y buscar las soluciones y buscar esta forma para salir adelante todos los días. Así que acá los motivamos, les contagiamos de buena energía y bueno, si ustedes nos eligen cada mañana es porque quieren escuchar de fútbol, de deporte, qué está pasando con los equipos ecuatorianos. Hoy que tendremos grandes partidos de la Copa Libertadores, pero lo que nos lleva es a buscar al primer finalista ya de nuestra Champions, de la Champions League. Tendremos un representante ecuatoriano. Hoy es el partido entre el Arsenal y el Atlético de Madrid, así que será muy interesante a partir de las 2:00 p.m. y mañana el partidazo, el que nos llenó de ilusión hace una semana atrás y que para muchos ha sido el mejor partido en lo que va del año, u otro que queda en la historia de los mejores partidos de fútbol que se ha visto, entre el Bayern y el PSG, mañana 2:00 p.m. Así que hoy tendremos fútbol, esta emoción de la Champions, la Libertadores, la Sudamericana y también el partido de Barcelona frente a Boca Juniors. La verdad que ese duelo se viene igual muy picante por lo que significa. Estamos entrando en la Libertadores, en la Sudamericana, en este partido que viene siendo muy definitivo, la etapa en la que ya queda en el mes de mayo, que es la definición para ver quiénes sí clasifican o quiénes están al borde de una clasificación o comienzan ya a despedirse de esta competencia internacional. Hoy a partir de las 7:00 p.m. será el partido entre Barcelona y Boca. Después, por ejemplo,

0: hablando de los partidos también de Universidad Central frente al Independiente del Valle, de igual forma que será el partido en Venezuela, que ya lo contábamos con el Pichón, y las novedades de un Independiente que también está muy cerca de una clasificación. Si es que llegara a sumar, si llegara a ganar, va a ser muy interesante este viaje que ha hecho Independiente, un viaje flash rápido hasta Venezuela para lo que va a ser este partido frente a la Universidad Central. Así que lo estaremos conversando. Recuerden que nuestro WhatsApp está súper activo, 099-345-4253. 099-345-4253. Ese es nuestro WhatsApp, nuestra línea directa, nuestra forma de comunicación. Si ustedes quieren esas dudas, consultas, interrogantes, su favorito para la Champions, ¿qué creen que pasará hoy entre Barcelona y Boca, que ha llegado con todo para este partido y que sabemos que la ilusión está latente, al menos para el equipo argentino, que necesita ganar? Y más aún Barcelona desde el otro lado, que tiene muchos cuestionamientos, que su fútbol no se ha reencontrado, que se habla mucho de si Farías, de si es que hoy pasa un resultado que no sea positivo, ¿qué va a pasar? A pesar de que en las últimas horas se ha hablado mucho de que tiene este apoyo total de la dirigencia. Así que con ustedes estaremos conversando de este y más temas. Tenemos mucho fútbol, desde hoy empezamos y no lo soltaremos durante la semana hasta el fin de semana, cuando tendremos todos los detalles de lo que va a ser esta Copa Libertadores y la Champions, que sin duda alguna tendrá muchos temas importantes. Les cuento, para seguir con nuestro saludo, el pronóstico del tiempo, ¿no? En Quito, en nuestra capital, estas últimas semanas ha sido de bastante sol, poca lluvia, y al menos hoy nuestra capital amanece un tanto nublada, pero con el sol que siempre quiere cobijarnos. Quito amanece con 11 grados centígrados. La temperatura máxima el día de hoy será de hasta 20 grados centígrados, así que hará bastante calor desde las 7 de la mañana hasta pasado el mediodía. Tendremos este día con bastantes nubes y sol que nos va a estar acompañando. Y después, en horas de la tarde, sí existe una probabilidad de que pueda cambiar este clima y que llueva un poco. De hecho, a partir de las 5 de la tarde hay una probabilidad de lluvia de un 20%, que acá les compartimos en la primera luz, así que pendientes siempre con el paraguas, con el abrigo, a veces con una vestimenta que le permita no morirse de calor mientras conduce, si lo está haciendo durante las horas de la mañana. Así que ahí está la recomendación para cada uno de ustedes. Con esto arrancamos, compañeros, muy pendientes del WhatsApp, y bueno, hoy día de fútbol otra vez aquí en la red.
1: Un abrazo a la querida Maite Montalvo. En este día me escribía el Bolo Juniors y me decía, amigo, buen día, sabes que los autos eléctricos no tienen pico y placa. En efecto, ¿no? Esto es un tema de conservación del planeta y demás, así que válida también la puntualización del amigo Bolo que nos está escuchando. ¿Cómo le va, señor Valencia? ¿Listo y preparado para este martes a puro fútbol?

0: abrazo grande a la May, también abrazo grande a la Dani Paredes, a nuestros amigos, amigas, oyentes de La Primera Luz. Qué placer acompañarles a esta hora aquí en la red. Sí, contentos de que haya bastante fútbol, que pasemos de entretenidos durante no solo hoy, sino también, por supuesto, mañana. Hoy también a la noche van a jugar los rivales del Independiente del Valle. En realidad, un rato antes, a la tarde, Rosario Central va a recibir a Libertad en Paraguay. Si es que el conjunto rosarino le gana al conjunto paraguayo, habrá clasificado a los octavos de final. Y lo mismo ocurrirá con el Independiente del Valle si es que logra ganar hoy a la noche. Si es que hoy el Independiente le gana a la Universidad Central de Venezuela, habrá clasificado a los octavos de final. Después, claro, Rosario Central tendrá que recibir a los venezolanos. El Independiente recibirá a Libertad. Y en la última fecha, Rosario tiene que venir a jugar acá. Y ahí es donde da la impresión de que se definirá la primera posición del grupo, que no deja de ser un aspecto muy, muy importante pensando en los octavos de final. Y después, hoy a la noche también van a jugar los rivales de Liga Deportiva Universitaria. El Always Ready va a recibir a Lanús en el Alto, y vamos a ver qué tan importante puede llegar a ser esa victoria que consiguió Liga en la primera jornada de la fase de grupos, ganando en Bolivia, porque el campeón de la Sudamericana no la va a tener nada fácil. Veremos si es que el Always Ready puede, entre comillas, revivir, veremos si es que Lanús puede obtener los 3 puntos. Por eso da la impresión de que, dentro de todo, el partido de Liga para la definición de su grupo, para su definición del grupo, entre comillas, no es tan relevante. Por supuesto, es relevante para el momento que vive Liga, pero para la definición de la zona, da la impresión de que Liga, entre comillas, pudiera darse el lujo de perder el jueves, porque después termina teniendo los 2 partidos de local, donde ahí sí tendrá que apretar y tendrá que obtener los 6 puntos para meterse en los octavos de final. Pero claro, eso lo veremos hoy a la noche, para ver cómo le va a Always Ready frente a Lanús en el Alto, además teniendo en cuenta que Liga recién va a jugar frente a Mirasol el jueves a la tarde. Después, por supuesto que nos estamos preparando, estamos proyectando una nueva jornada de nuestro torneo este fin de semana, porque la próxima semana además tenemos Supercopa. Se define el torneo entre el campeón de la Copa Ecuador, el campeón de la Liga Pro del año pasado. Van a jugar en el Gonzalo Pozo a las 17 horas, a las 5 de la tarde, la Universidad Católica frente al Independiente del Valle, buscando otro título en su escudo. Veremos si es que el Independiente se puede volver a coronar, o si la Católica se corona por primera vez. Todo esto con lo que ya decían mis compañeros. Hoy tenemos Champions, hoy juega el Arsenal de Piero Hincapié, va a recibir al Atlético de Madrid en este partido que está empatado. Es como si es que estuviera 0-0. Después del 1-1 de la semana pasada, vamos a ver quién descansó mejor, quién pudo procesar mejor el descanso para esta nuestra tarde, nuestro inicio de tarde, ver quién se queda con ese lugar en la final de la Champions. Inevitablemente, uno de los dos que todavía no la ha ganado va a estar en la final. Veremos si es que puede ser nuestro Piero Hincapié, que ha tenido una gran temporada en el conjunto londinense.
1: Y nos encantaría que sea Piero hoy, y que mañana sea William, y que en Hungría, en el cierre de este mes, ambos jueguen una final. Nos fascinaría, ojalá, y se pueda dar, ¿no? Bien lo dice Domingo, el partido de la semana pasada terminó 1-1 con 2 tiros penales en el estadio del Atlético de Madrid. Hoy se juega la revancha en el estadio del Arsenal. Y es como un partido a finish, ¿no? Es como una auténtica final. Es la semi, pero es una final. Están 1-1, todo puede llegar a pasar. Si terminan empatados, irán a tiempo de agregado y después lo definirían en la vía del penal. Vamos a ver cómo le va al Arsenal, que además, dicho sea de paso, ayer recibió una buena noticia de parte del Everton, ¿no? Porque jugaron el partido de la English Premier League, el equipo del Everton frente al Manchester City, y parecía además, me dio una impotencia al final, porque ganaba 3-1 el Everton, y en el último minuto, al 97 más menos, el City lo terminó empatando, ¿no? Que estaba 3-1, después en el tiempo completo descuenta 3-2, se fue para adelante y empató 3-3. Ahora el City tiene un partido menos, pero el Arsenal ya le saca la diferencia de, estaba de 6 puntos, con el empate de ayer la diferencia es de 5, es decir, si el City gana su partido que tiene aplazado, ya quedó a 2 puntos del Arsenal, es decir, con el resultado de ayer que el Manchester City no pudo ganar, automáticamente el Arsenal vuelve a depender de sí mismo, vuelve a depender de sí mismo y tiene la ilusión hoy de ser finalista de Champions, y ojalá que pueda al fin sacarse toda esa modorra deportiva que desde el 2004 no logra ganar una Premier League. Así que ayer fue una buena noticia para los ecuatorianos, que queremos que a Piero Hincapié con el Arsenal le vaya bien. Y lo del Chelsea, sí, Domi Valencia, es una vergüenza, ¿no? Ayer perdió 3-1, además yo creo que ayer era su última bala como para buscar quedar sexto y meterse en fases previas de Champions League. Cayó derrotado de local 3-1, y la verdad es que el Chelsea ya lo botaron al técnico anterior, pero no da pie con bola el equipo de Moisés Caicedo, que debe ser de los peores equipos del mundo en defender este Chelsea.
0: Fue una derrota dura. No hay respuestas futbolísticas. Me parece que lo mejor que le puede pasar al Chelsea es pensar en esa final de FA Cup, porque recordemos que va a jugar la final de la FA Cup con el Manchester City. Me da la impresión de que no le va a alcanzar para meterse en la Champions, que por supuesto era el objetivo. Si es que pierde 6 partidos seguidos en el cierre de temporada, no hay nadie que te salve como para tratar de meterte en la competición europea. Lastimosamente, ni los delanteros, ni los zagueros, ni los mediocampistas han podido mantener el ritmo. Y me parece que lo que quiere que el Chelsea, o lo que mejor tiene que hacer, es esperar que se acabe la temporada lo más rápido posible, que jugar la final de la FA Cup, ojalá que la puedan ganar, y si no, que se acabe la temporada lo más rápido posible para un poco reiniciar todo y pensar en el próximo año, no mucho más. Ha sido una lástima ver este cierre de temporada en el conjunto azul, sobre todo porque está ahí también Moisés Caicedo, que dentro de todo, como sus compañeros, ha bajado un poco el nivel, y otra vez es difícil un poco resaltar en equipos que no dan pie con bola, es decir, no logran volver a ese nivel que los mantuvo arriba en alguna parte de la temporada. Y otra vez, me parece que el Chelsea necesita que el año se acabe lo más rápido posible.
1: Efectivamente, ¿no? Y esto, nosotros nos referimos no porque el Chelsea seamos hinchas ni nada por el estilo, sino porque está ahí un ecuatoriano, y la verdad es que como su equipo anda mal, evidentemente su rendimiento individual también anda mal, y a partir de aquello esperemos que la temporada en Europa termine lo más pronto, ojalá, y en esta final en Wembley de la FA Cup contra el Manchester City y el Chelsea la pueda ganar, y así Moisés Caicedo llegue algo motivado en medio del desastre que ha sido su equipo. Bien, ayer hubo turbulencia en el Club Sport de Melec, esto como un tema informativo para empezar a leer a la audiencia de la red. Hoy viaja Liga Deportiva Universitaria hasta Brasil, pero me parece que ayer la noticia del día en el ámbito deportivo ecuatoriano estuvo en el equipo millonario, ¿no? En el Club Sport de Melec, con las declaraciones de Cristian Noboa, que ha renunciado a la dirección deportiva, y la verdad es que encendió una grieta que va a ser muy difícil de cerrar, ¿no? Porque ayer manifestó que lo mejor que puede hacer el presidente actual, José David Jiménez, es renunciar, porque no votaron por él los socios, y no votaron por él, y que Cristian Noboa además pidió públicamente al presidente actual, a José David Jiménez, que renuncie al cargo. Además, escuchaba varios compactos de las distintas entrevistas que dio ayer en la ciudad de Guayaquil, y manifestó que después del partido 3-1 que pierde Melec ante el Guayaquil City, la relación se terminó de desgastar, que además en cada reunión y demás nunca está invitado, que cada vez que habla de temas vinculados al fútbol hacia jugadores de la plantilla del Melec, literalmente no le paran bola. Eso es lo que dijo Cristian Noboa, y decidió renunciar, y además dijo que si José David Jiménez está como presidente es porque votaron por él los socios, y que le pide públicamente que renuncie. Así que la verdad es que las cosas en el ámbito deportivo en Emelec no han caminado como se esperaba. Me parece que el otro día además perdieron feo en Ibarra frente a Leones, jugando mal. Habían ganado 2 partidos seguidos a Técnico Universitario, literalmente con mucho tarro, como habitualmente se dice, y de no ser por Pedro Ortiz, y le ganaron a una versión floja de Liga Deportiva Universitaria también. Pero bueno, eso en cambio en el tema coyuntural deportivo nacional, Maite, con el Club Sport de Emelec y con Cristian Noboa, que destapó un incendio allá en el puerto increíble. Principal, renunciando a su cargo de dirección deportiva, y ahora vamos a ver quién será el nuevo director deportivo del Club Sport de Emelec.
2: Y también es bastante, bueno, haciendo el análisis también del equipo azul, con todas estas malas noticias de destapar cosas desde una sola perspectiva, porque en principio, cuando todo este cambio dirigencial, institucional, esta idea de salvar al Emelec, porque así fue como se vio con el retiro del la anterior dirigencia, que terminó siendo igual todo un desastre, que llegue José David Jiménez, que mucho lo conocíamos más en un ámbito político que deportivo, igual estaba un tanto involucrado con la política y el deporte, pero no netamente con un equipo. Y el hecho de que se sintió respaldado y que salió como una imagen visible Cristian Noboa, sí hizo que esta lista tome mucho poder, pero siempre como un binomio, ¿no? De hecho, después veía que en las redes sociales se compartía la gente, ¿no? Las palabras de esta entrevista que ayer sin ningún tipo de tapujos y destapando todo habló Cristian Noboa, pero después la gente dice, si tanto te sentías así o si tanto hay esta división de que él renuncia y que dice que no votaron por él, sino votaron por que Noboa estaba en la lista y porque era el conocido, que también está Charo Vargas en esta misma dirigencia y todo el grupo, y que uno decía es una dirigencia limpia o que se veía bastante correcta y muy distante, muy distinta a lo que fue el anterior y lo que venía pasando con el Emelec. Pero después sacaban capturas de pantalla de publicaciones que hacía el presidente Jiménez y que Noboa le ponía así, qué bueno, somos un equipo, todo está excelente, y respuestas y que se caen bien, cuando después Noboa pone de que desde un principio nadie le escucha, que no saben de fútbol y que un poco más alerta porque el Emelec se va a ir de picada porque ellos saben de política, es una empresa, pero de fútbol no hay nadie que sepa en esta dirigencia y yo ya me voy. Entonces sí te deja con mucha preocupación este tipo de declaraciones de su renuncia, que viene siendo igual muy importante, y de cómo va a ser el futuro del Emelec de aquí en adelante, quién tomará esta rienda. De hecho, hasta pide la renuncia del presidente para que él sea el que continúe. Hay un problema de poderes muy claro también ahí, así que se te deja con mucho que desear, y un momento muy crucial del Emelec en su fútbol no se ha encontrado. El director técnico también toma otras decisiones que en lo futbolístico también son muy cuestionables. Entonces uno dirá, nadie le escucha a Noboa, el tema mismo de Fragoso, tanto que comienza ahora a haber especulaciones y ruido, y que de parte del presidente de Emelec, quien fue elegido y que ya está muy bien inscrito hace más de un mes atrás con esta misma dirigencia, pues no ha escuchado ninguna contra a lo que dijo Noboa, que sí llama la atención y que para mí es una división increíble en un momento difícil también para los eléctricos, donde las derrotas de frente a Leones fue también muy evidente por el fútbol que demostró. Así que una pena, Pichón, que esto exista en nuestro fútbol y que se destape así tan abierto, pero desde una sola versión, ¿no? Falta.
1: Pero es
2: la
1: mejor,
2: otra.
1: Si es que tú no estás de acuerdo con algo, sí. Si no lo dices, evidentemente vas
2: como
1: a vivir.
2: Como que callas, cómplice.
1: Exacto, vas a vivir en una frustración en tu trabajo. Entonces hay cosas que uno no las comparte y que las digiere, pero hay momentos en los cuales no compartes algo y si no lo exteriorizas, evidentemente vas a ser infeliz. Y creo que Cristian Noboa evidentemente sintió aquello, y con todo la chapa que tiene de que los socios lo quieren, decidió hablar lo que habló, y a partir de aquello, hoy en MLG, veamos si tarde o temprano el presidente actual se refiere a este particular. Dicho esto, esta tarde viaja Liga Deportiva Universitaria hasta Brasil, y me parece que mañana, mañana tiene el único entrenamiento allá en territorio brasilero, para jugar el día jueves a las 17 horas, a las 5 de la tarde, es el partido frente a Mirasol, 19 horas en territorio brasilero. Veamos cómo le va al equipo de Thiago Nunes, con todos los cuestionamientos que ha recibido en esta última semana y media, luego del empate con Aucas, de la derrota en el Capuel, de la derrota en Lanús, y del triunfo el otro día apretado, pese a que fue un aceptable, buen primer tiempo en ataque, pero con poco poder resolutivo, y en el retroceso, evidentemente, como a lo largo de toda la temporada, con muchísimas dudas, ¿no? Con muchísimo sostén en zona media, con lo que significa para Liga no encontrar todavía esa zona de equilibrio, y tiene al frente un rival brasileño que se ha hecho fuerte de local, ¿no? Y este es quizás el plus que tiene Mirasol, que fue horrible visitando el Rodrigo Paz Delgado, que tuvo temor en el partido frente a Liga acá en Quito, que la verdad es que uno recuerda ese partido y piensa en que quizás fue el rival más livianito de los brasileños que han visitado Casablanca. Así que bueno, mañana el entrenamiento en Brasil, hoy el viaje, y el día jueves del partido ante este Mirasol. ¿Cómo está Mirasol en el torneo doméstico, Domi? Pensando en, además, no sé cómo quedó el fin de semana, viene de ganar de local ante el Always Ready, tendrá que devolverle la visita en un par de semanas en el Alto, y creo, ayer escuchaba Fútbol Radio, el segmento del doctor Julio Lazo en Jornadas Deportivas, y él manifestaba que el partido de Liga, y yo me alineo perfectamente, de la victoria en el Alto ante Always Ready, puede valer más de 3 puntos. ¿A qué se refería el doctor Lazo en aquello? En que si Liga es el único que gana en ese estadio, sabiendo que los brasileños y los argentinos tienen pánico de ir a la altura, y ni se diga, pues ir a 4,100 metros es una locura. Entonces vamos a ver cómo le va a Lanús esta noche, vamos a ver cómo le va a Mirasol en un par de semanas, y si ninguno logra ganar como lo hizo Liga, probablemente si Liga cumple con la famosa media inglesa, que es ganar los 3 en casa y con la victoria que ya tiene en su bolsillo en calidad de visitante en Bolivia, seguramente esa victoria no valdrá 3 puntos, sino valdrá más, figurativamente hablando. Así que, ¿cómo llega Mirasol a este partido? Mirasol, que aún tiene chances, Domi, ¿no? Es todo también, si se hace fuerte de local, hoy tiene 6 puntos, los mismos 6 de Liga, los mismos 6 de Lanús, Always Ready no tiene unidades, pero es un grupo que a mí se me antoja que recién se va a terminar la última fecha.
0: El Mirasol ha ganado 2 de los últimos 5 partidos que ha jugado en el Brasileirao. Está 18º, el fin de semana le ganó al Corinthians, que está 17º. Tiene 12 puntos, está en zona de descenso el Mirasol después de 13 partidos.
1: Mira tú, y uno dice qué competitivo es del fútbol brasileño, que 2 de los equipos que están jugando Copa Libertadores, 2 están peleando el descenso en este momento, ¿no? Porque falta un montón para que termine el balompié brasileño, pero Corinthians juega la Libertadores, Mirasol juega la Libertadores, Corinthians está en el puesto 17 y Mirasol está en el puesto 18. Está, además, realmente claro que el fútbol brasileño es la mejor liga del planeta, ¿no? Y del planeta Sudamérica, la mejor liga en Sudamérica y una de las cinco más importantes del planeta fútbol. Así está el rival de Liga Deportiva Universitaria. Liga recupera a Fernando Cornejo y a Ricardo Adé para este compromiso. Me parece que esta es además una muy buena noticia, el recuperar en un momento donde Liga necesita de Cornejo, ¿ah? Liga necesita de alguien que sea el todocampista en la mitad de la cancha, ¿no? De alguien que colabore en el retroceso también a Jesús Pretele y al que es siempre titular, que es Gabriel Villamil. Entonces, con Cornejo, que esperemos ahora sí esté recuperado al 100%, entiendo que sí, por ello viaja esta tarde, y el otro que es Ricardo Adé, que ya jugó unos 20 minutos aproximadamente el otro día frente al Guayaquil City, son buenas noticias para Thiago Núñez, y los únicos que están todavía en proceso de recuperación son Richard Mina, Janer Corozo, ambos con desgarros. Yo no sé si van a poder retornar tanto Janer como Richard Mina para este cierre del primer semestre, porque vale la aclaración, a este primer semestre del año, previo a la Copa del Mundo, le quedan 5 partidos a Liga, ¿no? El que lo juega el jueves frente a Mirasol, después el día lunes en Ambato con el Musugurruna, posteriormente tiene el día sábado técnico universitario, o viernes técnico universitario, después tiene martes Lanús, después tiene sábado Cuenca en Cuenca, y después tiene miércoles Always Ready, y de ahí sí nos metemos ya en temas mundialistas. Esos son los 5 partidos que le quedan a Liga. Veamos si en este lapso de 3 semanas que restan de competencia y de 5 partidos, Janer Corozo, Richard Mina, que están desgarrados, pueden volver a la competencia. Caso contrario, se deberán recuperar y retornarán cuando el campeonato se reanude en lo que significa el desarrollo de la Copa del Mundo y la reanudación de la Liga Pro con la fecha 16 en la primera semana de julio. Porque a las personas que nos están escuchando, les contamos que el Mundial que inicia en junio, la Liga Pro se para solo junio. Y si Ecuador clasifica a octavos, a 32avos, o a 16avos, perdón, octavos y demás, la Liga Pro se reanuda en julio. Esto uno dirá, ¿pero cómo puede pasar? Bueno, los propios directivos aprobaron aquello, así que únicamente junio no tendremos la actividad en nuestro campeonato. Así está el tema, May. Leamos algunos mensajes al 099-345-4253. 099-345-4253. Hoy fútbol internacional en la red. Hoy viaja Liga Brasil. El jueves juega en Brasil ante Mirasol. Así que tenemos mucho, pero mucho fútbol que lo vamos a vivir aquí con los periodistas de la red.
2: Así es, y viendo también cómo va a estar Liga Deportiva Universitaria, esas principales también novedades, el mismo regreso de Cornejo, creo que es muy importante para el sistema y cómo Liga querrá sumar, porque de esa forma podrá ya estar muy encaminado, así como hoy esperamos del Independiente del Valle estar en los octavos de final de la Copa Libertadores, que es uno de los principales objetivos antes de esta parada del Mundial. Seguir en la competencia internacional y al mismo tiempo en una buena posición en la tabla de la Liga Pro hasta ver cómo regresas de la para, porque eso también será otra historia, habrá un corte a mitad de año. ¿Qué nos dicen los oyentes de la red? A ver, dudas, consultas, sugerencias, todo lo que ustedes quieren, hasta desahogarse de lo que han vivido de su equipo a esta hora de la mañana. 099-345-4253. Buen día, amigos de La Primera Luz. Dice, hay algún problema, dice, en el astillero. El SAR renunció a Emelec y encima no estuvo de acuerdo con la salida de Duró, y Barcelona no da pie con bola, con el perdón, dice de Pichón, pero hoy Boca salvará el fútbol, que acá nos escriben este mensaje. Nos dicen, hola chicos, ¿cómo están? ¿Qué noticias hay? Aquí hay de nuevas del Nacional, si ustedes conocen, ¿hay alguna información que nos puedan compartir? Después, acá nos
1: ¿sabes que del Nacional, yo veía la planificación, este fin de semana juegan frente al 22 de julio. El sábado, si mi memoria no me falla, es a las 11 de la mañana el partido, además, de Nacional. Y lo que leía es que para este partido vuelven al Estadio Olímpico Atahualpa. Es decir, este fin de semana Nacional retornaría al Atahualpa. Ahora, ¿saben qué es lo que pasa? Que con el Nacional hay que vivir el día a día, que hay que saber qué es lo que finalmente pasa, porque no hay ningún vocero a nivel dirigencial que te pueda esclarecer dudas, que te pueda dar alguna información neta, pura y dura, y que sea real. Entonces, con el Nacional se vive al límite.
0: En la programación de la Liga Pro dice Estadio La Cocha, La Tacunga.
1: Ya lo dieron la programación. Entonces,
2: sí,
1: nada.
2: Sí, es 11 de la mañana, Pichón.
1: Es el sábado, ¿no? 11. Sábado, sí. Perfecto. Sí, sí. Gracias, Domi, válido eso, ¿ah? ¿Y sabes por qué también decía aquello? Porque en la programación de la Federación Ecuatoriana de Fútbol, Nacional juega, creo que es en el cierre de este mes, frente a Católica, y en teoría Nacional es local. Y en la hoja de programación, así como la de Liga Pro dice La Cocha de La Tacunga para este sábado, en la que Federación da, dice que Nacional juega por Copa Ecuador ante la Universidad Católica en el Olímpico Atahualpa. Así que veamos jueves, qué pasa.
0: Jueves 28 de mayo a las 18 horas.
1: Ya ves, y en el Atahualpa. Entonces, con el Nacional no se sabe, no se sabe, sí. Esa es además una realidad. Amanecerá y veremos si pueden volver al Olímpico Atahualpa. Siguen sin poder inscribir jugadores para Liga Pro, siguen perdiendo, siguen al último. Además, ayer, que a propósito algún oyente nos describía y me mandaba un link para escuchar a Manicero Méndez, me pareció un poco desproporcionado sus declaraciones, y lo digo al profesor Méndez con todo el respeto a su trayectoria como jugador y demás, pero no puede tirar a los leones a los chicos, en decir que no entienden, que no asimilan, que no saben en qué equipo están. Bueno, yo creo que lo mismo que les dice a los jóvenes jugadores del Nacional, que son los menos responsables y que están poniendo la cara, debería decirle a los directivos, a los que lo tienen hoy en el cargo a usted como entrenador. Pero me parece una desfachatez el tirarle toda la presión a estos chicos, que lo único que están haciendo, me imagino que sin cobrar, que sin las tres comidas diarias, que sin las comodidades del caso, representar a un equipo que dirigencialmente no tiene representación alguna. Así que eso en cuanto al Club Deportivo El Nacional. Gracias al oyente que nos preguntó sobre El Nacional, y acá estamos para intentar responder sus preguntas, en este caso sobre los puros criollos que hoy por hoy en la Serie B están últimos.
2: Nos siguen escribiendo con más mensajes, dudas y consultas. Acá nos dicen: muy buenos días a todos los amigos de La Primera Luz de la Red. ¿Será que Redes y Deiverson se quedan en liga? Dice: una pena por Libertad, un mal cambio en su timonel. Hablando también de que el Pechón León todavía, bueno, no seguiría siendo el director técnico de Libertad, y que estaría muy cerca de llegar Juan Pablo Buc para parte del equipo en Loja. También hablaba un tema, ayer, porque había muchos movimientos en el Emelec, lo que hablaba ahora del Pechón, que para mí también es una decisión muy que arriesgada y negativa, porque Pechón León ha sido un gran director técnico, y con lo poco que ha tenido, pues ha logrado igual sacar algunos resultados y ganó la última fecha. También leí en el técnico universitario con Uzúcar, ¿no? Que hubo algún otro movimiento, así que tres equipos ahí que tambaleaban ayer, Pechón, con información, y que ahora la gente nos pone estos nombres para seguir opinando de lo que pasa en esta época, ¿no? Porque ya se va viendo si es que funciona o no el sistema, varios que están en la cuerda floja y que capaz no llegan al mundial, que es lo que decimos, a la para del mundial.
1: Hoy te digo algo, sí, creo que ya es oficial, además, lo de Pechón León, porque leí un comunicado que él ya se despedía. Hoy te digo, para mí el principal candidato al descenso, o uno de los principales candidatos al descenso con la salida de León, va a ser el Libertad. Una verdadera pena y una decisión desatinada de parte del señor Granda en echarlo a León, cuando lo desarmaron al equipo, cuando le dio un equipo con menos 4 puntos y así lo evitó del descenso, con un equipo solo de ecuatorianos lo hizo clasificar a Copa Sudamericana fase previa, y ahora por 4 derrotas consecutivas, el otro día ganó el que no continúe el proceso de Pechón León, me parece una tontería y media. Y después lo de técnico universitario, de igual manera, viene 5 partidos perdiendo técnico universitario, pero lo que le falta al técnico es un buen delantero, porque Montes no da pie con bola. El suplente de Montes, no me acuerdo ni quién es, por lo poco que juega, no pasa nada. Entonces, en el técnico universitario tienen buenos partidos, pero no tienen resultados. Y la directiva de los señores Jara, a veces piensan más desde lo pasional que desde lo racional.
0: Algunas decisiones son incomprensibles.
1: Así es.
2: Sí,
1: y echarlo
2: siempre.
1: Es Uzúcar, echarlo a León. Además, como suele decir el amigo Andrés Ponce, el colega de Guayaquil, Ecuador, país generoso, porque a Juan Pablo Buque no le ha ido bien hoy por hoy en el fútbol ecuatoriano. En Cumbaya se fue, vino acá al Aucas, en el Aucas lamentablemente
2: no
1: para
2: seguir.
1: Él no siguió porque no consiguió los resultados. Y ahora que vaya al técnico, perdón, no al técnico, a Libertad, tengo mis dudas.
2: Sabes que el Pechón León, y justo lo buscaba, ¿no? Porque en el equipo de Libertad no hay ningún tipo de comunicado, pero ya en sus redes sociales, de hecho en su Instagram, lo acabo de buscar al Juan Carlos León y ya tiene su despedida, ¿no? Ahí está una fotografía de él, esto lo publicó hace 18 horas atrás, desde su perspectiva, ya agradeciendo y abriendo puertas a algo nuevo. Por ejemplo, acá dice el Pechón León: agradecimiento profundo a Dios, a la familia, al club y a su directiva, a cada uno de los jugadores que me acompañaron en este proceso de 2 años. Donde viví momentos felices, difíciles, pero valiosos. A toda la hinchada, a la ciudad de Loja, le deseo lo mejor al club, a la directiva y a todo el personal administrativo y de apoyo. Espero que consigan los resultados deportivos que el club se merece. Dios los bendiga siempre. Y ahí está la despedida y varios mensajes, comentarios de la gente pidiendo que se quede. De hecho, acá hay un hincha barcelonista que le escribe: bienvenido a Barcelona, desde el miércoles te esperamos de las instalaciones. La gente dejándole comentarios de ahí al Pechón León, un gran director técnico y que para muchos estaba en la pelea como uno de los principales referentes como un director técnico ecuatoriano que tuvo grandes temporadas y que en el último tiempo ha sido protagonista con sus equipos, ¿no? Con un Libertad que ha peleado siempre y que no ha sido un rival fácil de vencer. Y bueno, ahora veamos a dónde lo lleva al destino Pechón León.
1: Bueno, veamos finalmente cuál va a ser el destino de Pechón. Yo creo que es un gran profesional y que no le va a faltar ofertas laborales, y más aún en este fútbol ecuatoriano donde hay varios técnicos que están en la cuerda floja, otros finalmente que saldrán, y a partir de aquello existirán, creo, novedades con Juan Carlos León en un futuro inmediato. Creo que va a estar muy poco tiempo sin trabajo, a muy poco tiempo sin trabajo. Hagamos una pausa, son las 7:30 en esta mañana de martes. El 099-345-4253 está habilitado. Ya retornamos después de la pausa dentro de un instante.
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1: Le informa la hora. 7:33.
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0: 9:36 minutos. No se olviden que hoy a las 14 horas del Arsenal recibe al Atlético de Madrid por un lugar en la final de la UEFA Champions League. El global está 1-1. El que gana se meterá para disputar la final en Budapest, en Hungría, en el Puskás Arena, el sábado 30 de mayo a las 11 de la mañana. En esta temporada cambió el horario de la final de la Champions, y la definición será el 30 de mayo a las 11 de la mañana, hora de Ecuador.
1: Me gusta eso, ¿eh? O sea, a ver, cuando me desacomodan el tema de las horas, que uno ya está como acostumbrado y demás, es como que algo chocante y fastidioso, pero uno cuando tiene ganas de ver un partido, y especialmente acá en Sudamérica, te despiertas y dices, bueno, ¿qué vamos a hacer? A la 1:00 p.m. va a ser el partido, vamos a cuadrar todas las actividades con distintas amistades y demás, y queremos que el partido sea lo más pronto posible por la ansiedad y demás. No me quiero imaginar si llegue el Arsenal y el PSG, no porque me interesen estos equipos, vuelvo a repetirlo, sino por Pacho y por, de igual manera, Piero Hincapié. Sería inédito que se enfrenten dos ecuatorianos en una final del torneo más importante de clubes. Bueno, yo no tenía esa noticia que Domingo lo acaba de decir, que la final es a las 11 de la mañana. Estábamos acostumbrados a que la final sea a la 1:00 p.m, hablando evidentemente en el horario de nuestro país. Dame mensajes, querida Maya, al 099-345-4253. Me preguntan si creo que Cornejo y Adé sean titulares. Y la verdad es que me pusieron a pensar. Yo creo que ambos, si están al 100%, deberían ser titulares. Esto en lo que uno lo piensa. Seguramente Thiago Núñez, en el trabajo diario, en el día a día, debe saber cómo están ambos. Además, tendremos que ver cómo está la cancha. La cancha, Domi, no sé si lo puedas ver o lo tengas claro, porque no he visto ningún partido de Mirasol jugando de local. No sé si sea como en Brasil, están acostumbrados a una superficie híbrida, es decir, mitad de césped natural y mitad del otro tipo de césped sintético. Eso también va a ser importante para ver cómo los jugadores asimilan también el gramado del campo de juego, para saber o para creer cómo puede llegar a pensar Thiago sobre la salud de estos dos jugadores que son importantísimos y titulares para lo que resta de la primera parte del año, May.
0: No, perdón, antes de que vaya la May, el otro día jugó ahí Always Ready y es césped natural, no es ninguna mezcla con césped híbrido, no es un césped híbrido ni una mezcla con algún césped sintético.
1: Qué bueno.
0: Ten en cuenta que es a 6 horas de Sao Paulo, aunque, bueno, pensándolo bien, el club podría hacer inversión, pero en principio no lo ha hecho todavía, así que es una cancha de césped natural, como hemos estado acostumbrados en otros, o como están acostumbrados en otros estadios. Sí, césped natural, 105x68.
2: Bien, así que es una buena apreciación también, Domi, para ver toda esta planificación, y para mí también, si es que Cornejo y Adé, que ya fue suplente y que sumó minutos al cambio, si es que puede ser titular y ver cómo regresan, cómo está el ritmo, es una importante noticia para lo que íbamos hablando también, y que la gente nos pregunta de si están listos o no para ser titulares de vuelta. A ver, ahora, los mensajes, ¿qué nos dicen? La gente está conectada, dice, hoy el Arsenal le gana al Atlético de Madrid, la final que sea Arsenal-PSG, y yo ando feliz porque mi Manchester United vuelve a la Champions después de 2 años. Ando en la, ¿qué dice? A ver, la Carrichineta, que nos escribe por acá nuestro amigo.
1: Es que está feliz, ha sido tremendo lo de Michael Carrick, ¿no? Porque ganó todos los clásicos. O sea, los dos clásicos ante Liverpool los ganó de local y de visita. Le ganó al City, le ganó al Chelsea, le ganó al Tottenham. O sea, lo del United en el arranque de año era una comparsa con el técnico portugués que estuvo. Llegó Michael Carrick, campeón, figura, no sé si ídolo, pero sí un jugador de los que ganaron títulos en el United, y le dieron la responsabilidad de ser el técnico, la responsabilidad de ser el entrenador principal, y lo ha cumplido con una nota muy alta, ¿no? Dándole los resultados que por 3 años más o menos entre 3 técnicos le costó al United tenerlos. Así que a mí también me alegra que el United vuelva a la Champions. Equipos grandes, gigantes, inmensos, deben siempre jugar los mejores torneos, ¿no? Y si tuvieron una buena temporada, mejor aún. El otro día, además, fue un partidazo, lo terminaron ganando 3-2, ganaban 2-0, después el Liverpool le empató 2-2 y lo terminó ganando 3-2. Bueno, fue un partidazo de la que considero, a criterio personal, la mejor liga del mundo, que es la liga inglesa.
2: Seguimos leyéndolos a todos aquí con nuestros amigos que están felices. Acá nos dicen, amigos, fuerte abrazo. Según la Liga Pro, la fecha 16 se juega el fin de semana del 30 de mayo. Dice, ¿me pueden volver a actualizar hasta qué día se juega la última semana de nuestro fútbol antes de la para del Mundial? Alejandro Cusco, que nos escribe este mensaje.
3: Se juega hasta el 1 de junio. El 1 de junio se juegan los 2 últimos partidos de nuestro campeonato. La fecha 16 comienza el sábado 30, en realidad, sábado 30 a las 14 horas Manta Libertad, a las 16:30 Liga Orense, a las 19 Cuenca Delfín, un rato después va a jugar Ecuador frente a Arabia Saudita en Nueva York, el domingo 31 Mushukruna Aucas, a las 13 horas Guayaquil City Independiente 15:30, MLE Católica 18:10, y Leones Macará a las 17 y Técnico Barcelona 19:30 el 1 de junio.
1: Ah, mira tú, pensé que era hasta la fecha 15. Gracias, Alejandro, por la pregunta. Domingo lo acaba de aclarar ya con horarios. Entonces se juega hasta la fecha 16, un mes de para y retornamos con la 17, es decir, la primera fecha de sistema espejo, ¿no? Que viene a ser claramente ya la ronda, entre comillas, de revancha, ¿no? Que Liga recibe a Lorenzo y demás.
3: No espejo, sino es como vuelve a comenzar desde la primera.
1: Vuelve a comenzar desde la primera. Los partidos, entre comillas, de revancha. Así que gracias, Alejandro. Un abrazo, gran hincha de Liga Deportiva Universitaria.
2: Acá nos siguen escribiendo y dice, buen día amigos de la red, por comentarles que no hay un solo bus en la capital. Todas las personas están caminando para llegar a sus destinos. Saludos de Jonathan Moreno. Lo decíamos en un principio, ¿no? Qué pena esto que está pasando, y como dice nuestro amigo oyente, gran mayoría de las personas que usan el transporte público han optado por caminar o ver ya un transporte privado o buscar un taxi, por ejemplo, que para algunos
1: camionetas, no es estoy que viendo tener. Imágenes en el noticiero de personas que están ahí buscando una camioneta para que les pueda llevar hacia su trabajo, pero en teoría hoy desde las 8 recién habrá servicio de transporte público. Ojalá se pueda solucionar para las dos partes de la mejor manera posible, porque hay miles de ciudadanos de ecuatorianos que requieren para movilizarse, para su transporte personal y lo que significa evidentemente llegar al trabajo, poder tener el servicio de transporte público, y es una verdadera pena lo que está pasando. Veo imágenes en el noticiero y veo a personas que han caminado. Justo en la pausa escuchaba una señora que decía que ha caminado prácticamente 1 hora para llegar hacia su destino, y la entrevistaron en la zona de la prensa y aún le falta una caminata de al menos 1/2 hora más para poder llegar a su trabajo.
2: Increíble, sabes que ahora yo también que me conectaba y uno ve las noticias, la gente esperando a ver quién les puede adelantar, si toman o no un taxi, viendo si es que ya aparece algún bus para poder llegar a tiempo a su destino. Así que bueno, mucha paciencia y ojalá esto pueda llegar ya a un acuerdo con el municipio, con la gente que también se encarga del transporte público, y que los más afectados, pues nosotros como ciudadanos, los quiteños en esta oportunidad, porque no hay buses y todo están buscando llegar a tiempo a su trabajo y a diferentes lugares. Increíble, mira, ahora que veía cerca acá de Calderón, estoy viendo igual la gente esperando, aguardando en Carapungo, en la entrada a Carapungo, donde también pasan varios buses para traerlos acá a Quito o seguir a diferentes puntos de la capital y de la ciudad, esperando. Y chicos también con el uniforme de colegio, viendo cómo llegan a su entidad educativa para poder seguir con la jornada del día de hoy. Bueno, ese tema que igual nos afecta a todos en la movilidad. Otro mensaje nos escribe el Javi Muso, dice: amigos, buen día, semana linda para nosotros los futboleros, se animan con sus predicciones de los partidos de los equipos ecuatorianos y Champions, abrazo a todos, si vienen a Sao Paulo, siempre bienvenidos a mi hogar si lo necesitan, saludos de parte del Javi que nos envía este mensaje.
1: Un abrazo a mi gran amigo Javier Muso, que siempre está al pendiente de los distintos contenidos que hacemos acá en la radio. Así que un abrazo gigante para Javier, que si nos animamos a dar un pronóstico, a ver, creo que hoy gana Boca. Me parece que Barcelona puede tener la última función de su entrenador César Farías, pero el ambiente ya es muy tóxico a esta altura, casi que insostenible, más aún por el carácter que tiene Farías y el otro día que le decían de todo. Me pareció imprudente de su parte el quedarse viendo a la tribuna casi 10 minutos hasta que le terminen de insultar y de ahí recién salir a vestuario. Me pareció algo innecesario del técnico, ok, es una lástima a veces del comportamiento que tiene la gente y todo lo que tú quieras, pero la provocación es algo que el hincha no perdona y tampoco olvida. Si no, preguntémosle a Vitamina Sánchez, ¿no? Que a propósito salió campeón el otro día con Olimpia del torneo Apertura en Paraguay y que ya tuvo en 6 meses su primer título, el técnico que con Liga consiguió 2 campeonatos. Pero creo que más que los resultados, que eran mejores que los de Thiago Núñez a esta altura, lo que le condenó fueron sus declaraciones post-nacional, cuando se refirió de forma negativa hacia la hinchada, y la hinchada nunca se lo perdonó y nunca, además, lo olvidó. Entonces, con Farías creo que hasta hoy puede llegar su ciclo en Barcelona, me parece a mí, veamos qué pasa, pero creo que Boca gana. Después creo que Independiente gana caminando, gana tranquilo el partido allá en Venezuela. Y el Cuenca San Lorenzo, ojalá gane el Cuenca. Además creo que San Lorenzo vino con todo y pidió que el partido lo cambien al domingo porque arrancan los playoffs del fútbol argentino, ya el mata-mata, y a San Lorenzo le toca jugar contra River y van a jugar en el estadio de River el domingo a la tarde. El partido estaba para sábado, pero River juega en Venezuela el miércoles, me parece. Entonces lo han movido porque San Lorenzo juega hoy en Cuenca para el día domingo 5:00 p.m. Entonces, creo que es empate, pero o quiero que gane el Deportivo Cuenca. ¿Ustedes qué me dicen de ahora para ir a la pausa?
3: Yo creo que hoy Barcelona empata con Boca, el Independiente gana y el Cuenca le gana a San Lorenzo.
2: Yo creo que hoy gana Boca, que gane Independiente y gane el Cuenca.
1: Bien, o sea, gane el Cuenquita, ¿no? Para que sea, sí, además vamos. Tiene chances de clasificar porque tiene 5 puntos del Cuenca.
2: Qué duro.
1: Es duro.
2: La Sudamericana es durísima.
1: Tal cual. Y mañana juega Macará con Tigre. Un ambientazo mañana en el Bellavista. Hacemos una pausa. Son las 7:49. Volvemos en un ratito.
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Copa Sudamericana. En la Sudamericana juega el Deportivo Cuenca a las 21 horas. Un rato antes van a jugar Recoleta Santos en Asunción. Mañana va a jugar el Macará. Recibirá a Tigre en el Estadio Bellavista. Mientras tanto, que hoy en la Copa Libertadores, el Independiente del Valle visita a la Universidad Central de Venezuela a las 7 de la noche, al igual que Barcelona, que recibe a Boca Juniors. Los rivales del Independiente juegan un rato antes, a las 5 de la tarde. Los rivales de Liga un rato después, 19 horas.

0: con 30. Los rivales de Barcelona, en cambio, juegan mañana en Chile, Católica Cruzeiro, y Liga juega el jueves a las 17 horas en Mirasol ante el cuadro brasileño. Veremos si es que Liga, ¿por qué no pensar que puede arrancar algún punto? Pero si es que pierde, no será tan grave el tema. Será, compañeros, ¿cómo si es que se va dando el partido, cómo Liga pudiera, entre comillas, llegar a perder? Lo cierto es que se va a jugar esta cuarta semana de competiciones continentales aquí en Sudamérica desde hoy a la tarde.
1: Don Freddy, que siempre nos escucha, nos dice: amigos, buen día, hoy pensé escucharte, Pichón, cantando los goles de Boquita. Nuevamente, qué bien le sentaría el presente, qué bien le sentaría al presente Liga un DT como Pechón León, buen director técnico.
2: La gente lo quiere.
1: La gente lo quiere, pero bueno, yo creo que Pechón merece tener una chance en un equipo de mayor impacto mediático. Veamos cuál es su siguiente destino. ¿Tú relatas el partido de Boca hoy, Domi?
0: Vamos a estar con el Independiente, UCB Independiente.
1: ¿Y quién hace Boca?
0: Marquito nos va a estar contando.
1: Lo informa.
2: Es que es a la misma hora, a las 7.
1: Correcto. Viene. Otro mensaje que me llegaba por acá del José Antonio Cárdenas. Me dice: el 1 de junio se termina todo, incluyendo Copa Ecuador, Domi.
0: Está por verse, porque todavía ni Liga, ni Barcelona, ni el Independiente tienen fecha para jugar Copa Ecuador. Ya están definidos en principio. Dame un segundito, que por acá lo tenía. Los partidos de la Copa Ecuador, que se van a jugar en diferentes, sobre todo entre días y horarios. Por ejemplo, el jueves 7, es decir, pasado mañana,
1: Manta,
0: en la Troncal, 9 de octubre, Manta, a las 15:30. Uh-huh. El martes 12, en el Estadio Coronel José Silva, en Baños Ciudad de Fuego, frente al Delfín, 18 horas. El jueves 14, en Guayaquil, en el Estadio Alejandro Ponce Noboa, Astillero FC, frente al Guayaquil City, a las 15 horas. El martes 19, en Puerto Viejo, en los Reales Tamarindos, 18 horas, Liga de Puerto Viejo, Libertad. El miércoles 20 de mayo, todo mayo por ahora, Riobamba, en el Estadio Olímpico, 15:30, Daquilema Emelec. Jueves 21, en Ibarra, en el Olímpico de Ibarra, 14 horas, San Antonio, Sociedad Deportiva Aucas. El miércoles 27, en Quito, en el AFNA Arena, 15:30, Pinotinto frente a Lorense.
1: Jueves 28, ¿dónde es el AFNA Arena?
0: Es una buena pregunta, no estoy seguro, pero ahí va a jugar Pinotinto frente a Lorense. El jueves 28, en el Estadio Olímpico Atahualpa, 18 horas, el Nacional frente a la Universidad Católica. El viernes 29 se van a jugar dos partidos, en Manta, en el Jocay, 15:30, Juventud Italiana Técnico Universitario, y en Huaquillas, en el Estadio Humberto Arteta, 18:30, Huaquillas Leones del Norte. El 2 de junio, en Pujilí, en el Estadio La Unión, 15:30, la Unión Deportivo Cuenca. El miércoles 3 de junio, en el Estadio Gerardo León, en Gualaceo, 15:30, Gualaceo Musubruna. Y el jueves 4 de junio, en Cuenca, en el Alejandro Serrano Aguilar, 18:30, Cuenca Juniors Macará. Los tres partidos, les decía, que todavía no tienen ni día ni horario: Independiente Juniors Liga, Santo Domingo Independiente del Valle e Insutec Barcelona.
1: Mira tú.
2: Me dicen, bueno, Pichón, que el AFNA Arena son las canchas que tiene AFNA en San Carlos y que no son ni para 300 personas, que acá nos pasaba el dato. Leve Murillo, que también me decía que en el Nacional Femenino tampoco ya ni director técnico tienen, Diego Torres, y ahora puesto una demanda al equipo.
1: Una vergüenza. Bueno, acá me mandan fotografías de cómo están los ciudadanos capitalinos buscando un servicio de transporte público. Y la Dani Novoa me preguntaba si es que hoy hay pico y placa por este tema de los buses. Y sí, me entré hace un ratito justamente a la página de la AMT y dice: AMT informa, recuerda que hoy martes la medida pico y placa se mantiene con normalidad. Así que ya lo saben, hoy 3 y 4 vehículos que terminen en estos números su placa no pueden circular pese a todo, pero hay muchas personas caminando para llegar a sus diferentes destinos. Chao, Domi, hasta las 10 de la mañana.
0: Abrazo grande, compañero. Nos encontramos con el Pato Granja en Camino Mundial a las 10 horas aquí en la red.
1: Maite Karina.
2: Ya nos estamos, reencontrando. Al mediodía tendremos más información y todos los detalles. Los esperamos.
1: Un abrazo, pásenla bien. Gracias a Dani.

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2: Ian Alves, exsecretario general de la Federación de Fútbol de Guyana, fue inhabilitado por el órgano de decisión de la Comisión de Ética Independiente de la FIFA para ejercer cualquier clase de actividad relacionada con el fútbol durante 5 años. Esto luego de ser declarado culpable de abuso de poder con el fin de acosar sexualmente a mujeres del personal de la Federación Guyanesa. El órgano señaló que además de la suspensión, también se impuso una multa al exdirectivo de 20,000 francos suizos, equivalentes a $22,000 estadounidenses, tras determinar que infringió las disposiciones del Código de Ética de la FIFA relativas a la protección de la integridad física y mental, el abuso de posición y los deberes generales. La FIFA agregó en un comunicado que mantiene una postura estricta de oposición a todo tipo de abusos en el fútbol y que la Comisión de Ética trata todos los casos conforme al Código de Ética y aborda cada uno de ellos con la singularidad que merece.
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19: 8:05. Amigas, amigos, ¿cómo están? Reciban un cordial saludo en este día martes que parece que va a tener un poquito de sol, y eso que amaneció muy, muy frío y nublado, pues ya se está despejando, ya estamos empezando a recorrer este nuevo mes y estamos cerquita, ¿no? Ya a un poquito más de 30 días del inicio del campeonato mundial, del que estamos todos prendados, ¿no? Estamos todos esperando que ya comience para ver a nuestra selección, que con sus muchachos que brillan en diferentes canchas del mundo nos hacen ilusionar. Pero bueno, todavía falta un poquito y mientras tanto tenemos mucho para entretenernos. Vaya, con cuidado, nosotros le vamos acompañando. Deje el celular a un costadito, que es el que nos está trayendo muchos problemas, así como nos ayuda en nuestros quehaceres diarios. Hoy hay Copa Libertadores, también hay Copa Sudamericana. Hoy el campeón ecuatoriano Independiente del Valle quiere tomarse Venezuela con el equipo aparentemente más débil del grupo, lo cual le hace también muy peligroso, ¿no? Por aquello de sacar un golpe cuando está peor colocado. Pero este es el partido donde tiene que sacar seguramente diferencia el Independiente del Valle, que viene bien, que viene fuerte, que ya lo hemos visto en el campeonato, que además es ahí líder, que ha sacado muchos puntos y que mientras va sacando puntos al mismo tiempo va guardando a sus jugadores, así que marcha bien. Hoy también juega Barcelona, quizás es su última oportunidad para seguir con vida, no sé si tanto en la Copa Libertadores como por lo menos en la Copa Sudamericana. La Libertadores, es decir, para seguir en ella tendría que hacer una campaña a partir de hoy perfecta, y no vemos cómo lo podría conseguir. Además, enfrenta al equipo más duro del grupo, que es Boca Juniors. Pero esto es fútbol y se cura con fútbol. Así que con lo herido que está Barcelona, hoy se juega el todo por el todo en su cancha y frente a uno de los grandes del continente y del mundo, como es Boca Junior. También juega el Deportivo Cuenca, que recibe a San Lorenzo en busca de revancha, el partido más bravo del grupo, pero donde puede ser que el Deportivo Cuenca tenga chances de seguir peleando. Mucho fútbol, mientras Liga ya prepara también su partido, su visita a Brasil, al Mirasol, poco entonada con la última victoria. El viaje es largo y es pesado, pero en cambio un poquito más de distancia entre partido y partido le permitirá respirar al cuadro merengue. Muy bien, saludemos con los compañeros. Lucho Quiroz, ¿cómo le va?
20: Hola, Alfonso, buen día, al Pato, al Juanjo, al Daniel, también a Jesús, a todos los que nos escuchan aquí a través de Jornadas Deportivas. Estos grupos de Copa Libertadores, algunos están cerraditos, como el grupo de Liga, ¿no? Que cualquier... digo esto por lo que están igualados en puntaje, 6 puntos prácticamente, y un partido puede mover todo. Es verdad que alguno podrá quedarse en la Sudamericana. Este será el caso de Católica de Chile, que mañana juega ante Cruzeiro. El Cruzeiro también tiene 6 puntos. Católica de Chile y Boca Juniors y Barcelona 0. Es decir, yo creo que Barcelona de la Copa Libertadores sí está out, y pelea por la Copa Sudamericana si es que existe un milagro. Pero así también, dentro de los tres, uno puede caer a la Copa Sudamericana con un partido ahí mal jugado, un resultado incómodo, un mal resultado. Y lo mismo pasa en el grupo de Liga Deportiva Universitaria, ¿no? Sí, Liga tiene una ventaja que tal vez es cerrar sus 2 partidos de local acá desde 15 días, pero... Si gana o empata en Brasil, será algo bueno. Es decir, esto le podría mover también al equipo. Vamos a ver qué es lo que sucede. En cambio, Lanús tiene que ir a Bolivia, tiene que ir al Alto, y vamos a ver qué es lo que pasa. Pato Javier, buen día.
21: Hola, Luchito. Ahí estamos. Hola, Luchito, ¿qué tal, amigos y amigas? ¿Cómo están? Muy buenos días, bienvenidos a Jornadas Deportivas. Es un gusto estar con ustedes aquí a través de la red en 102.1, en TuneIn, en Facebook, en YouTube, en streaming, donde usted quiera que nos escuche o nos vea. Le mandamos este cariñoso saludo, esperando que tengan una excelente jornada. Bueno, hay Copa Libertadores, hay Copa Sudamericana. Macará, en cambio, juega con el Tigre, y con esto podría dar un paso para su... no digamos para su clasificación definitiva, pero sí para comenzar a asegurarla, ¿no? O a allanar el camino, porque como en la Sudamericana solo clasifica uno, pues será más complicado todavía afirmar de que puede estar o no clasificado. Pero además, es semana de Champions League, mi querido Juanjo Lazo, buenos días.
2: Hola Pato, ¿qué tal amigas y amigos de Jornadas Deportivas? Reciban un fuerte abrazo para Lucho, para Alfonso también. Estamos arrancando este martes, el Pato lo dijo excelente. Hoy es fecha de Champions, hoy juega Piero Martín Incapié, juega el Arsenal, juega contra el Cholo Simeone, fue 1-1 la ida, mañana juega William Pacho, vamos a ver si mañana también será ese partido repleto de goles. Ayer estuvimos acompañando a Sociedad Deportivo Quito, ahí estuvo la red en este cuarto partido, cuarta fecha de la segunda categoría de Pichincha, un campeonato largo que recién empieza, marcó la tuca, en algún momento parecía que el Quito se complicaba. Fueron unos 10, 15 minutos hasta que después ya puso las cosas en orden y terminó goleando la Plaza del Teatro. Además de la actividad que hay en Sudamérica, por supuesto, la Copa Libertadores y Copa Sudamericana. Un montón de hinchas de Boca que llegaron no solo desde Argentina, que de ahí sí llegaron algunos, pero de distintos países de Sudamérica, incluso de Centroamérica, de Costa Rica, se habían algunas banderas de Colombia, de Perú, hinchas ceneices que llegaron hasta Guayaquil para acompañar al equipo de Boca. Seguramente habrá presencia de hinchada hoy y en el estadio Banco Pichincha. Veremos cuánta gente llega de Barcelona, que no está pasando por su mejor momento. 8:12, arrancamos Jornadas Deportivas, Pato.
19: Tal vez ese es uno de los temas importantes también para Barcelona, ¿no? El rival que enfrenta hoy, el soñar que este puede ser el partido que le levante a uno, el jugar precisamente con el más duro. Y esa es la historia de la Copa Libertadores de América, ¿no? Y de este Barcelona que soñó en algún momento porque logró esta clasificación, además ganando de visitante para jugar en la fase de grupos. Y no sé si después decir volver a la realidad o qué es lo que le terminó pasando al equipo, que se terminó desinflando. El otro día hizo un partido realmente malo frente a la Universidad Católica de Chile. ¿Qué podría cambiar? Anda ahí, además le está pasando a Barcelona lo que les pasa a casi todos los equipos que juegan el torneo internacional, que lo está sufriendo mucho, es decir, el equipo se termina desgastando, tampoco le sobran los jugadores a Barcelona, y entonces finalmente se va cansando el equipo y en los diferentes partidos también baja su ritmo, y en la Liga Pro está también, y eso que venía ganando, aunque sea ajustado, aunque sea premiado, hasta que ya no lo pudo hacer. Y el otro día me dio la sensación de que el equipo termina ya no pudiendo meterse bien en el área del cuadro de Manta, porque ya no podía más, sí, porque estaban muy cansados. Así que hoy, sin mucho tiempo para descansar, a Barcelona le pasa lo mismo que al resto de equipos que juegan las copas, que no tienen lugar a la queja, sino a volver a jugar, solo que a diferencia de todos los otros, no está peleando arriba y parecería que efectivamente ya tiene muy pocos chances de seguir en Copa Libertadores de América.
21: Pero no tanto, Alfonso, porque si hoy día gana, clasifican dos, ¿no? Si
20: pero gana, está siendo real. Mire lo que los partidos que le toca. Tiene que salir de visitante.
2: Tiene uno de local contra el más bravo, seguramente.
20: Iba a ser a lo Pacho Maturana.
2: Y después tiene que jugar dos de visitante.
21: Numéricamente hoy día, personas, si ganas hace tres, se queda tres de Boca, que quedaría con seis.
2: Y tiene que jugar en Chile después.
21: Y después tiene que jugar en Chile.
20: Bravo,
2: y después tiene que jugar en Belo Horizonte.
21: Cerrar con el Cruzeiro.
19: Claro, nada juega a favor de Barcelona, numéricamente,
2: pero uno dice que después de la fase de grupos que ha venido haciendo, consiga 9 de 9, parece muy bravo, quizás 6 de 9 y que más bien pelee la Sudamericana.
19: Ahora, nada indica que cambie algo en Barcelona, porque usted dice, no, pero en el campeonato ya mejoró y ya empezó. Y no, en el campeonato no mejoró. Está ahí a los empujones.
21: De todas maneras.
19: Entonces, todo esto es lo que indica, Pato, que sí, claro, matemáticamente y no sé qué, la heroica, pero no sé en qué se sostiene eso.
21: ¿Y
19: qué
21: de visitante ha jugado mejor que de local?
20: A lo Barcelona.
21: Le van a pitar.
2: Eso ya no es tan real. Eso de visitante, mejor que de local, porque se comió tres en la Bombonera.
21: Pero en la Bombonera.
2: Por eso. Pero sí, ahora le toca ir a Chile y después a Belo Horizonte.
21: Sí, la Universidad Católica no es Boca. Y digamos que, bueno, Crucero sería un poco más complejo la cosa. Pero yo insisto que.
20: Ni el más optimista hincha de Barcelona espera que clasifica a la siguiente fase de la Libertad.
21: ¿Me está diciendo que yo estoy más optimista que el más optimista de los hinchas de Barcelona?
20: Lo que creo es que puede pelear la Sudamericana, sí podría ser. Sí, hay
19: cosas. Eso, Luis, es tan difícil.
20: Sí, tan difícil, claro.
19: Casi cabe como lo otro, claro. Porque de todas maneras tendría que empezar a conseguir resultados diferentes.
21: O sea, ganar al menos,
2: al menos dos.
21: Al menos dos de este y uno afuera.
2: O los dos de afuera.
21: Y después ver cuál de los otros equipos no suma, porque está al límite. Para poder tentar eso está al límite. Uno de los tres tiene que sumar nada más, en cambio. O sea, no, sí es bien complejo. Pero bueno, vamos a ver. Mientras tanto, lo de Liga Deportiva Universitaria, que parecía muy bueno. No, parecía no. Que ha sido bueno en la Copa Libertadores, es también muy frágil. Porque finalmente el Always Ready no le gana a nadie, ¿no? Y Liga le ganó en condición de local, pero también le ganaron Lanús y Mirasol.
2: Aquí hay un tema, pero en esa fase de grupos, lo decía ayer Julio Lazo en su segmento, que tiene que jugar Always Ready de local.
20: Claro.
2: Entonces, claro. Yo quiero ver qué va a pasar con Mirasol. ¿Y qué va a pasar con Lanús cuando vayan a jugar al Alto? No. Mirasol llegó muy asustado a Quito. Se hablaba que traían tanques de oxígeno, que llegaban con tiempo de preparación, sí. Que estaban asustados. Y eso era aquí en Quito, ¿no?
21: Al Alto se van a
2: ¿qué
21: ir.
2: ¿Qué va a pasar cuando vayan al Alto? Hay que ver si es que logran sacar puntos o no.
21: Pero mientras tanto, los dos triunfos de Lanús y Mirasol, dos triunfos de cada uno. Mirasol le ganó a Lanús y le ganó al Always Ready. Lanús le ganó al Always Ready y le ganó a Liga Deportiva Universitaria. Mientras que Liga le ganó a Mirasol y a Always Ready. Bueno, la cosa es que están con seis puntos. Si hoy día Liga Deportiva Universitaria...
2: El jueves.
21: Si Liga Deportiva Universitaria el día jueves no gana, lo va a superar Mirasol.
2: Es que gana Mirasol en el Alto.
20: Claro. Mirasol con Liga. Por eso le decía que estos grupos, al momento de mi saludo, le decía el grupo de Barcelona y el grupo de Liga... Son los más complejos por ahora porque están iguales tres equipos con seis puntos.
21: A diferencia de Barcelona, el Always Ready tiene dos partidos de local.
2: Pero otra vez, incluso si es que Liga llega a perder con Mirasol, ahí está. Tiene dos partidos que jugar todavía de local.
21: Sí, por supuesto. ¿No? Pero digo, para el final de esta fecha, Liga podría pasar del primero al tercer lugar.
19: Sí, pero la gran diferencia... Es que ganó en el Alto. Que tiene, o sea, hay que decirlo todo. Entonces, esa sí es una gran ventaja para Liga, que le van a faltar dos partidos como local y ya tiene seis puntos. O sea, Liga
21: si
19: tiene...
21: Es que lo que pasa es que parecía al principio que Liga se iba a pasear, ¿no?
20: Si es que Liga hace
21: prevalecer. Grupo se ha complicado.
2: No sé si parecía que se iba a pasear.
21: O sea, seis puntos, y acuérdense que seis puntos y entonces los dos.
19: No, por eso, seis y los seis que le faltan.
21: Y ahorita pero en las dos primeras fechas Liga estaba con seis, le seguían con tres y había. Viendo esto además con optimismo.
20: Liga hace prevalecer su condición de local. Está clasificado. Es decir, ganando los puntos aquí, como. No importa si pierden en Brasil. Pero si es que gana aquí los otros partidos, que no es fácil.
21: Pero podría apretarse el día de hoy la situación para ponerlo al límite. Entonces, a lo que yo voy es que el partido del jueves con Mirasol, de obtener un buen resultado, Liga Deportiva Universitaria, digamos que respiraría un poco más aliviado. Si no, es cierto, tiene la ventaja de terminar con dos partidos de local. Pero la exigencia va a estar un poquito más de arriba, porque los otros equipos van a estar ahí probablemente con 9 puntos, al menos Mirasol con 9, veremos si es que Lanús también logra ganar en el Alto o no.
20: O el Always Ready sumar 3 y poner presión también en este grupo.
21: Porque además después juega con Mirasol también, en condición de local.
19: Yo creo que hay que volver a poner la pelota bajo la suela del zapato. En la Copa se juega siempre al límite. Pensar que a los equipos les sobra... puntos y que puede jugar sobrado, tranquilo, no existe en la Libertadores. Lo que sí va a pasar es que Liga, si es que, digamos, no le fuera bien en Brasil, bueno, después tiene sus dos partidos como local, casi para ganar el grupo, dependiendo de cómo les vaya a los otros dos. Pero con 12 puntos es casi el ganador del grupo, si es que los consigue. Entonces, aún perdiendo este partido y aún llegando a esa penúltima fecha, seguramente algo más apremiado, los rivales que van a visitar el estadio de Liga Deportiva Universitaria saben lo que vienen a jugar acá. O sea, Lanús sabe perfectamente lo que es jugar en la cancha de liga.
20: Y le ha ganado.
19: Y el Always Ready también, pues.
20: Y, claro.
21: Y el Always Ready además jugó este año, ¿no?
20: Y Lanús le ha ganado a Liga, ¿no?
21: La Noche Blanca.
19: O sea, pero la Liga también le ha sacado el área.
20: Sí, pero la Liga ganó aquí, claro, cuando lo eliminó de una Copa
19: Sudamericana. Pero la Liga también le ganó allá y ahora perdió, así que no.
20: Sí, sí, pero entonces digámosle que Liga va a ganar. Entonces, para estar tranquilo.
19: Bueno, es que usted quiere decir eso, dígalo.
20: Sí, sí, es que estoy poniendo las dos posibilidades. La Liga ganó.
19: Todas son posibilidades.
20: La Liga ganó acá hace 2 años, me parece que le ganó. ¿Se acuerda cuando lo sacó de algún?
21: Y también le hizo 4 hace 15.
19: Es decir, claro que todo se puede perder.
20: Pero entonces, pero es que nosotros estamos yendo no, es que Liga tiene 2 partidos de local, entonces sí, clasifica. No,
19: usted se está yendo.
20: No, yo les escucho a ustedes que dicen, 2 partidos de local es.
19: Claro.
20: Suave nomás.
19: ¿Pero quién es favorito en esos partidos? Pregúntele.
20: Dos partidos de local donde tiene que hacer prevalecer.
21: No, es que eso.
20: Tiene que hacer prevalecer su condición de local.
21: Pero es que eso es por supuesto, es evidente.
20: A Liga en su casa le ha costado algunos partidos.
21: No, y además Liga no está pasando por el mejor momento, entonces. Es complicado, tal como dice Alfonso. Yo sí, al principio sí, a lo mejor puede ser que esto me haya pasado a mí. Que sentí como que de pronto la cosita podía estar más de taquito. Un triunfo o una derrota. Y después un rival que no compite como el Always Ready, porque por ahora no compite.
20: Pero si gana hoy, se mete.
21: Pero eso sí es que gana.
20: Y juega de local contra
21: Lanús. Vamos a ver si es que el Always Ready comienza a competir en la segunda mitad. Porque esto es lo que suele pasar también cuando un equipo no compite. Que los que están arriba terminan disputándoselo todo. Y hay pocas esperanzas de pensar de que el equipo, en este caso Always Ready, o en el otro caso Barcelona, justo le saque los 3 puntos que uno necesita, o que esos 3 puntos que va a sacar no sean, o el empate o la victoria que va a sacar ese equipo que no compite, no sea con uno, ¿no es cierto? Por ahora, al menos Liga tiene esta ventaja de saber que el equipo que no ha competido fue primero con...
20: Y el Always Ready no le asusta la altura, ¿no?
21: En constitución de local. Y además va a ser el partido de cierre. Entonces, claro, se pone bonito, si usted se pone a ver, tensionante la resolución del grupo de Liga Deportiva Universitaria. Mientras tanto, que el Independiente del Valle, que juega hoy en Venezuela, tiene también ahí esta posibilidad, ¿no?, de poder sumar puntos en una serie que también parece, está complicada, bastante, pero que está un poquito más resuelta. ¿No?
20: Yo creo que ahí va a definir el primero y segundo con Rosario Central.
3: Sí, sobre eso todo porque todo. Lo que hemos visto de la Universidad Central, rival que tiene hoy Independiente, es que no le sobra mucho, ¿no? Uh-huh. Le terminó de golear en la última fecha a Rosario Central en Venezuela mismo. Aquí también se llevó 3 goles, hizo uno, fue 3-1 lo del Independiente. Uh-huh. Y después lo de Libertad, que no termina de levantar cabeza.
21: Otro que no compite. O sea, correcto. Justo en los 3 grupos de los ecuatorianos hay un equipo que no compite. Libertad, Paraguay.
3: O sea, eso lo único que hace es que se apriete el otro. El tema es que aquí parece, además de Libertad, vamos a ver si es que termina de levantar un poquito... que Universidad Central tampoco es un equipo tan poderoso o claro. Tan fuerte en la Copa.
21: Y que le ganó solamente a Libertad.
3: Sí.
21: ¿No correcto. Es cierto? Entonces digamos que en el otro grupo, en el de Liga, el Always Ready no gana nada.
3: Y quizá incluso en este grupo el Independiente corre con algo de ventaja, porque si es que se mantuviera por cómo va la cosa con el grupo, tiene que cerrar de local contra Rosario Central. Entonces ahí tiene la ventaja de poder definir el grupo otra vez, si es que llegara
20: primero, a los dos, claro.
3: Contra Rosario en casa.
21: Suponiendo que sea necesario, porque si es que, por ejemplo, hoy día le gana a la Universidad Central, si hoy día gana el Independiente, clasifica a la siguiente ronda.
20: Ya está.
21: Hace 10 le saca 7 a la Universidad Central.
3: Quedan seis en disputa,
21: chao. Si empata, queda a 4 con 2 partidos de local, queda 4 de la Universidad Central, ¿no? Que es, digamos que, ¿por qué le estamos viendo con ellos? Porque ellos son los terceros y clasifican 2. Entonces, con un empate estaría a un pasito de la clasificación, que podría ser un triunfo la próxima semana,
20: en 15 días,
21: ¿no? Que juega con... Libertad.
20: Por eso le decía.
21: Es un equipo que no está compitiendo tampoco a buen nivel en la Copa Libertadores. Entonces, el Independiente tiene la cosa como un poco. Ahora.
20: Por eso le decía: si el Independiente gana hoy, solamente tendría que definir si es primero o segundo del grupo.
21: Correcto. Ahora, si es que pierde, en cambio, la cosa
3: se aprieta un poco.
21: Se aprieta un poco porque
3: pero, la sí, pero tampoco, es, tampoco le pasa lo mismo que a Liga. Va a tener dos partidos de local.
21: De local.
3: Para tratar de.
21: Y uno de ellos contra el que no. Con el que no. Con el
20: contra
21: que,
20: Libertad.
19: Vamos, ¿qué les parece si nos vamos con nuestro compañero José Martín Andrade, quien está junto al Independiente del Valle? Y nos presenta un informe al respecto de las novedades que tiene el equipo para enfrentar hoy otro partido bravo. Lo que pasa es que el Independiente se acomoda tan bien en condición de visitante que es como que siempre fuera más cómodo, ¿no?, para el Independiente jugar fuera de su casa. Así que vamos con este informe y que nos cuenta José Martín de la llegada del Independiente del Valle, que juega en Venezuela. Es un tema siempre complejo, ¿no?, el jugar en Venezuela. Adelante, José Martín.
4: Hola, compañeros, ¿cómo están? Estamos desde Caracas, Venezuela, reportando para la red. El Independiente del Valle juega hoy contra la Universidad Central de Venezuela, aquí en Caracas, con un clima caluroso, bastante caluroso aquí en Caracas. 25 grados más o menos hace ahorita y es las 9 de la mañana y de noche hará también entre 25 y 28 grados cuando se juegue el partido a las 8 de la noche acá en Caracas. Un poco de novedades del Independiente del Valle es que el capitán Junior Sornosa puede volver al 11 titular después de cumplir la sanción que tuvo por la roja contra Rosario Central. Juan Viacaba, el central, también podrá jugar hoy. Tiene que ser considerado por Joaquín Papa, el técnico del Independiente, pero lo más seguro es que podrá jugar. Un posible once del Independiente sería el arquero Aldair Quintana, línea de cuatro, Taikol Romero por la derecha, Lyon Lour por la izquierda. La pareja de centrales sería Juan Viacaba o Andy Velasco con el defensa Mateo Carabajal. En la mitad de la cancha podrían jugar tres, una especie de triángulo. Junior Sornosa con Justin Lerma de enganche y Jordi Alcibar un poquito más retrasado haciendo la labor defensiva. Por la parte izquierda yo me atrevo a decir que jugará Emerson Pata después del gran partido que tuvo contra la Universidad Católica, incluso haciéndose golazo. Y por la parte derecha, extremo derecho, jugaría Matías Perello para dejar arriba al atacante Charlie González. Un poco de los datos históricos que tiene este equipo que es de la Universidad Central es que no es de los equipos pequeños, tampoco es de los equipos grandes como Caracas, Deportivo Táchira, pero es de los equipos medianos, es un equipo histórico, es el primer equipo que logró salir campeón en la era profesional del fútbol venezolano. Eso son históricamente es el primer campeón del fútbol venezolano. Otro dato curioso es que este equipo de la Universidad Central de Venezuela estuvo 32 años en la Serie B, no estuvo en la primera A desde el 1988 hasta ahorita el 2020, que logró subir ahorita a la Serie A. El partido será en el Estadio Olímpico de la Universidad Central, que como dato histórico es uno de los únicos estadios que es declarado Patrimonio Cultural de la Humanidad por la UNESCO en los años 2000, y tiene una capacidad para 24.000 personas. Y eso es los datos que les podemos contar, compañeros, de acá de la Universidad Central de Venezuela. Independiente juega hoy. Nos trasladamos más o menos a las 5 de la tarde al estadio, donde preguntamos aquí a varias gente del hotel, de la gente que es más de la ciudad de Venezuela, si cuánta gente podría llegar a ir al estadio. Y nos dijeron más o menos entre 5.000 a 6.000, 7.000 personas. Entonces, eso es todo. La comitiva Independiente tiene una activación hoy porque no se puede entrenar, obviamente, y van ya a irse al estadio. Nos vamos a ir al estadio más bien a las 5 de la tarde para todo lo que será el partido por Copa Libertadores. Independiente del Valle gana hoy, sumaría 10 puntos y estaría muy cerca ya de estar clasificado directamente a la siguiente fase, a los octavos de final. Rosario Central juega con Libertad. Si Rosario Central también gana el partido, haría 10 igual y dejaría eliminado a Libertad y a Universidad Central de Venezuela para pelearse Rosario Central Independiente el cupo, el primer puesto, más bien dicho. Y Independiente del Valle tiene dos partidos todavía por jugar en casa, entonces si saca hoy haría 10 puntos y tendría 6 por disputar en casa. Eso es todo, compañeros. Un saludo desde Caracas. Estaremos informando para la red desde todo lo que ocurra, desde el trayecto al estadio y bueno, y todo lo que será el partido. Un abrazo.
19: Muy bien, José Martín. Y por supuesto nos va subiendo material, que es lo que vemos en nuestras redes, de lo que hace el campeón ecuatoriano Independiente del Valle en tierras venezolanas. Son las 8:31. Hagamos una pausa, ya volvemos.
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10: La Copa Mundial de la FIFA tendrá lugar por primera vez en 3 países en el 2026, con Canadá, México y Estados Unidos compartiendo las funciones de anfitriones en una edición innovadora del evento deportivo más grande del mundo. Se han elegido 16 sedes para albergar los juegos, el mayor número desde Corea y Japón en el 2002. En Canadá tendremos el Toronto Stadium, ubicado en Toronto, Ontario, Canadá. Capacidad para 45.000 personas, inaugurado el 2007. Se jugarán 5 partidos de la zona de grupos y uno de los 32avos de final, con techo cubierto, estilo Premier League y tribunas empinadas en cada extremo del campo. El Toronto Stadium tiene más que un parecido pasajero con los estadios que se encuentran en el fútbol británico. En Canadá, el estadio se ha convertido en un faro de progreso. Fue el primero específico para el fútbol de ese país.
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0: tenemos aquí en la red y es momento de hablar con César Guavita. César es ciclista profesional y en este año se vinculó al Team Movistar, al Team BSPC, que tuvo su primera participación internacional la semana pasada en la Vuelta a Bantrave en Guatemala. No es la Vuelta a Guatemala, esta es una competencia un poco más nueva, me parece que esta era la quinta edición. La Vuelta a Guatemala tiene más de 60, pero atraviesa una región de nuestro continente que es muy aficionada al ciclismo, como es justamente Guatemala, y donde estuvieron varios de los equipos y de los ciclistas más importantes de los teams continentales, entre ellos el Team BSPC ecuatoriano. César, quiero agradecerte por estos minutos y en primera instancia, en la bienvenida, preguntarte o pedirte más bien que nos digas un poquito más de tu carrera, de dónde eres, tu edad, tus logros en el ciclismo. Sé tan amable, por favor, preséntate a la gente. Bienvenido.
1: Bueno, sí, buenas tardes para todos. Sí, soy César Guavita, ciclista colombiano de Bogotá. Tengo 24 años. Llevo más o menos unos 10 años siendo ciclista. Y bueno, he tenido la oportunidad de correr por diversas partes del mundo. Muchas carreras importantes en Europa, carreras World Tour también, y bueno, creo que todo ha sido una mezcla de aprendizajes, ¿no? Experiencias que van sumando poco a poco y pues en estos momentos empiezan a dar un poco de resultados también, ¿no?
0: ¿Cómo se da tu vínculo al Team BSPC?
1: Bueno, sí, principalmente estaba yo hablando con Don Santiago, estábamos ahí cuadrando todo el tema para ver si podía tener una plaza en el equipo y bueno, él ha confiado en mí, me ha dado la oportunidad. Anderson también ha estado pendiente y me ha dado ese respaldo, esa confianza. Entonces, nada, siempre agradecido con ellos porque fueron los que me dieron ese espacio para poder hacer parte de este gran equipo de esta temporada.
0: Ya vamos a seguir conversando con César Guavita, ganador de la Vuelta a Bantrave por el Team BSPC ecuatoriano, porque también tenemos en línea directa a Nixon Rosero. Él, en cambio, ganó en la categoría sub-23, es decir, el Team BSPC se trajo tres títulos: el título de la clasificación general con César Guavita, de la sub-23 con Nixon Rosero, y con Kevin Navas el tema de la montaña. Estoy bien, ¿verdad, Nixon? No, es al revés, tú en la montaña, ¿verdad?
2: Buenas tardes, sí, está bien, yo soy campeón de la montaña.
0: Sí, perdón, mil disculpas, estaba al revés. Nixon Rosero, la montaña, y con Kevin Navas el título de sub-23, donde también además se trajo el segundo puesto, ahí fue doblete. Nixon, bienvenido, un gusto tenerte aquí en la red. Cuéntame un poquito cómo fue la experiencia de viajar a Guatemala, la primera carrera internacional que cumplía el equipo, recibir a César, que era el nuevo refuerzo, las ganas seguramente también de mostrarse en una nueva competencia. Bienvenido, Nixon, gracias por estar con nosotros.
2: Buenas tardes. Bueno, sí, ¿no? La verdad que desde que supe que iba a ir a la Vuelta a Bantrave, y bueno, antes de eso me venía preparando súper bien, sabía que estaba en un buen estado de forma, ¿no? Y sabía que podía ir a hacer una buena carrera a Bantrave, ¿no? Y así fue, ¿no? Todo lo que lo planeamos con mi director Anderson salió súper bien. Y bueno, no, la verdad que me quedo muy feliz con el resultado de haber podido ganar la montaña y también por haber hecho que ahí quedar campeón de la general con César y también Kevin que ganó la sub-23 y Anthony que hizo podio, ¿no? Pues han hecho todos los corredores han hecho un trabajo estupendo de principio a fin y muy felices por eso, ¿no? Muy felices por eso. También estaba muy ansioso de conocerle a César y la verdad que César ha sido un corredor muy muy destacado y excelente como persona y como ciclista y eso es muy bueno para el equipo.
0: Nixon, ¿qué es Guatemala en el ciclismo latinoamericano, la Vuelta Bantrap? ¿Qué significa? ¿Qué otros corredores estaban también importantes, además del BSPC, que a propósito era uno de los teams favoritos desde el principio, ¿no? Es decir, ustedes supieron defender bien ese favoritismo.
2: Sí, no, la Vuelta Bantrap es una vuelta muy importante. El equipo siempre va a la Vuelta Bantrap. Siempre hay equipos extranjeros y nos podemos mostrar bastante bien ahí, ¿no? El equipo siempre es protagonista en esas carreras y esta vez lo hemos hecho súper bien, ¿no? Siempre he estado ahí peleando la vuelta a Guatemala, la Vuelta a Bantrap, o sea, se ha hecho podium. Yo igual en el 2023 me vestí de líder, pero nunca se nos había dado el triunfo, ¿no? Y esta vez ya se nos dio el triunfo y felices de eso.
0: César, cuéntame, para ti, ¿cómo fue el llegar a un equipo nuevo? ¿Conocías a alguien, además de Anderson, que es el con quien tú nos decías que habías conversado? Pero llegar a un equipo, el ciclismo es un equipo es un deporte de equipo, hay que colaborar, y entonces, claro, tú llegas a ser la pieza nueva en esta maquinaria y adaptarse ya en competencia, debió haber sido una cosa que al menos te dejaba ciertas inquietudes al principio, ¿verdad?
1: Bueno, creo que no, pues no conocía a ninguno de mis compañeros así mucho, pues había escuchado a ellos, pero nunca había tenido la oportunidad de compartir mucho con ellos. Y bueno, creo que sí, obvio, no habíamos tenido la oportunidad de correr como equipo, pero creo que nos entendimos muy, muy bien. La carrera se vio, pues, demostrado eso, que pudimos trabajar todos como equipo. Todos mis compañeros son unidos y siempre día tras día estuvieron dispuestos y totalmente entregados para defender la carrera, ¿no? Uh-huh. Y eso creo que fue lo que nos dio, pues, el resultado, que todos estuviéramos en la misma página y en la misma, como en la misma situación de querer llevar el título para el equipo.
0: Bueno, la competencia comenzó accidentada, ¿no? Nos contaba Anderson Padilla que hubo una fuerte caída en la que incluso estaba involucrado Santiago Montenegro. César, esa primera etapa, además, en esa primera etapa ustedes estuvieron ahí bien posicionados, y luego la etapa reina, la que tú terminas de asaltar la punta y de ahí no la soltaste más. Cuéntanos, ¿cómo fueron esos dos primeros días de carrera para ponerte la camiseta líder?
1: Bueno, sí, la primera etapa, siempre la primera etapa de cualquier carrera tiene un poco de nervios. Todo el mundo, pues, quiere estar delante, quiere buscar las diferentes clasificaciones y, bueno, eso hace que siempre haya mucha tensión. Ahí al principio, sí, un problema con una moto que se atravesó en la carretera y, pues, veníamos nosotros ya bajando. Casi en un grave accidente, muchos pues de los ciclistas que estaban participando sufrieron accidentes, algunos más graves que otros, y ese día la carrera sufrió varios retiros. También nuestro compañero, pues, Santiago, sufrió una caída que siempre fue fuerte y al final, pues, terminó limitándolo algunos días con un poco de dolor y eso, pero creo que dentro de todo, pues, también marchó bien, ¿no? Y bueno, el siguiente día, la etapa 2, sabíamos que era, pues, como una etapa clave, que teníamos que estar adelante, que la carrera se iba a partir en los últimos kilómetros. Y bueno, ya sabía yo quiénes eran los rivales que iban a tener la intención de atacar, de estar buscando la etapa. Entonces solo tenía que hacer las cosas muy bien durante la primera parte de la etapa, estar muy concentrado y al final mantener la cabeza muy fría para poder moverme lo mejor posible. Y al final, gracias a Dios, pues, en el remate pudimos coger la camiseta de líder.
0: Estamos también con el entrenador, el coach del Team BSPC, estamos con Anderson Padilla, a quien le damos también la más cordial bienvenida. Anderson, nos contaba cómo llegó al liderato en la segunda etapa César, y a partir de ahí esta defensa la defensa de la camiseta líder, pero también la lucha de la montaña y la de la sub-23. A veces defender uno de esos objetivos resulta ser muy complejo para un equipo. Ustedes lograron conseguir tres, y un segundo puesto en la sub-23, que no es tampoco nada despreciable, otros dos en el top 10, el resto del equipo estuvo dentro del top 25, es decir, fue una participación brillante del Team BESPC. Pero Anderson, cuéntanos un poquito, una vez que César toma el liderato, ¿cómo planificas el resto de las competencias? ¿Cómo se fueron dando para terminar con el título el domingo?
3: Hola Pato, hola a todos los que nos escuchan. La verdad que sí, como te comentaba, ¿no? Muy contentos con el título de regresar a casa, traer a nuestros patrocinadores, a nuestro CEO del Almacenes BESPC, Ernesto Albán, darle

0: camisetas que a la final era muy difícil con todos los equipos que teníamos encima. Teníamos el Siste Créditos, el Orgullo, el mismo Hino, dueño de casa, que querían buscar la clasificación. Entonces, lo que siempre estuve predicando a nuestros corredores es que la tranquilidad, la calma nos va a poder llevar hasta el último día con cada una de las camisetas que teníamos. Supimos dosificar, supimos manejar con una calma como unos profesionales mismo que son cada uno de ellos, y a la final se pudo obtener los resultados que ahora estamos disfrutando ya en casa cada uno.
1: Claro, por supuesto. Ahora, ¿hubo en algún momento alguna de estas que se complicó un poquito más la defensa y que terminó costando un poco más? Todas seguramente costaron, pero ¿alguna de esas estuvo cerca de perderse o en riesgo?
0: La verdad que todas, Pato, todas las etapas fueron las diferencias demasiado cortas. Teníamos diferencias bajo el minuto, los 10 corredores de la clasificación general. Entonces, teníamos etapas con puertos de segunda, de primera categoría, y era lo que más se temía, que ahí podía pasar algo. Igual unos circuitos bastante fuertes, no eran unos circuitos transitorios como comúnmente se los conoce, eran unos circuitos con repechos bastante fuertes, repechos de 600, 700 metros, al 5, al 7%. Entonces era bastante complicado poder mantener esa diferencia que teníamos, y encima de eso bonificaciones en la llegada y bonificaciones en las metas volantes. La etapa de la 4, se puede decir, la etapa 4, que tuvimos un puerto de primera categoría donde era la oportunidad para que busquen atacarnos el resto de equipos. Pudimos salir el primer puerto de la mejor manera, controlando. Como te digo, tenemos un equipo tan fuerte que pudimos controlar, pudimos llevar a un ritmo bastante fuerte para que no haya intenciones de ataque. Entonces todo eso fue controlado de la mejor manera, y ese día fue cuando Pira pasó en la fuga y iba bonificando las metas volantes y se nos iba acercando más. Pero también jugábamos nosotros por atrás con el punto de que tenemos un corredor del equipo del Lino y del Siste Créditos por delante, el resto no nos iban a atacar. Entonces los llevamos ahí, y a la final nos resultó esa forma de manejar la etapa, y pudimos mantener, obvio nos descontaron esos segunditos, pero pudimos mantener el liderato, que era lo que nos importaba hasta llegar al circuito final, que era el domingo.
1: Todo un juego de ajedrez, ¿no? Para poder mantener estas ventajas. Nixon, yo te quiero preguntar, Jim, ¿cuándo ganaste la camiseta de las montañas? Porque el primer día se la tomó Byron, ¿no? Pero, y además, ¿cómo hacer justamente esta doble función, ¿no? Seguramente trabajar en favor del liderazgo del equipo en la clasificación general, pero también tomar puntos en montaña, y entonces ahí uno dice, te vas a la fuga. A veces tocará resignar lo propio por lo del equipo, pero más bien cuéntanos tú, ¿cómo fue esta camiseta? ¿Cómo la lograste? Nixon.
2: Bueno, no pude ser protagonista en la fuga en la segunda etapa, y eso me permitió ponerme líder de la montaña, y ya pues no. Y luego ya mantuve esa camiseta hasta el final, y luego al final ya pude coronarme campeón de la montaña.
1: Y para
2: Y bueno,
1: mantenerlo
2: no, la verdad,
1: tenías
2: y
1: que...
2: muy, muy complicado. Sí, quería ganar la camiseta de la montaña, pero también pues era más importante la general, ¿no? Había que hacer bien las estrategias, y bueno, en ese aspecto Anderson jugó bien las estrategias y pudimos salir victoriosos, ¿no? Porque el cuarto día pues era un día muy complicado. Estaba en juego la montaña, ¿no? Porque estábamos a pocos puntos del segundo y el tercero. Si ese día me ganaban el premio de primera, pues yo perdí el liderato. Entonces, la estrategia funcionó bien, las cosas salieron como planeamos, me fui en la fuga, pude ganar el premio de montaña y luego esperar a mi equipo para mantener la camiseta. Y así fue, ¿no? Trabajamos muy unidos hasta el final. Eso fue importante para poder ganar la general, trabajar muy unidos

0: eso.
1: ¿Qué significa ponerse una camiseta de montaña en otro país? Máximo Nixon, que nosotros somos comandinos, gente de ciclismo de montaña, ¿no? O sea, de ciclismo de ruta, digamos, pero especialistas en estos ascensos. Y entonces, claro, ir a Guatemala y ponerse y ganar una camiseta de montaña, particularmente para ti, ¿qué ha significado?
0: Pues la verdad, esta camiseta, ganar la montaña en Guatemala significa muchísimo, ¿no? Significa muchísimo, esto me motiva más a seguirme preparando, a seguirme formando como ciclista, ¿no? Porque últimamente no me han estado yendo las cosas bien, he tenido muchos malos momentos, altos y bajos, y ahí es cuando uno se pone a pensar cosas negativas, ¿no? Pero bueno, dando gracias a Dios, las cosas han salido bien en esta carrera, ¿no? Y me motivo bastante. Igual Guatemala es una carrera muy bonita, mucha afición, el terreno igual es similar acá donde yo vivo, ¿no? En el Carchi. Son puertos tendidos, puertos largos y con altura, ¿no? Entonces eso me beneficiaba mucho.
1: Y para ti, César, ganar la clasificación general de una vuelta avanzada en Guatemala, ¿qué ha significado?
2: No, pues para mí es el título más importante que he conseguido hasta ahora. La verdad, muy agradecido con Dios, pues con todo el equipo por el apoyo, por el respaldo. Eso fue pues un trabajo colectivo para lograr ese resultado y nada, la verdad, personalmente muy contento. Me motiva mucho a seguir adelante, a seguir trabajando por los otros objetivos importantes que tengo en mi cabeza y bueno, espero que todo siga marchando de la mejor manera.
1: ¿Tenías planificado, tú y el equipo, tenían planificado que a lo mejor seas tú el que pueda ganar? Porque también estaba Santiago Montenegro, que bueno, termina cayéndose, pero digamos que, por eso digo, en la planificación previa, ¿no? Estaba Santiago Montenegro, está el mismo Byron Guamá, que sigue dando batalla, está Nixon Rosero. Son ciclistas, cualquiera de ellos, incluido, y obviamente también tú, que podían haber liderado al equipo. Entonces, ¿te sorprendió un poco el tener que después ya llevar el liderato del equipo o así mismo estaba planificado?
2: No, la verdad que no habíamos planificado nada, pues todos mis compañeros son excelentes ciclistas, así que estoy seguro que cualquiera de ellos hubiera podido ganar la carrera, cualquiera de ellos hubiera podido estar al frente y bueno, en esta oportunidad se me dio a mí, las cosas marcharon de esa manera, me venía sintiendo yo bien y con el equipo habíamos hablado de que la etapa pues iba a marcar diferencias, la etapa la 2 de montaña y bueno, que el que pudiera estar ahí delante pues íbamos a mirar cómo se planificaban después las cosas, pero nada, ese día era el que podía estar, pues en el que tenían que salir las cosas bien y nada, en esa oportunidad fui yo, pero estoy seguro que cualquiera de mis compañeros también lo hubiera podido hacer y bueno, en esta oportunidad recibí el respaldo de ellos y espero que en algún momento pues también les pueda retribuir cuando me necesiten.
1: ¿Cómo era la planificación previa? ¿Cómo lo habías visualizado la carrera? Ustedes, los ciclistas y los directores técnicos de ciclismo, suelen decir la carretera pondrá a cada uno en su sitio, pero evidentemente hasta que eso pase, uno planifica. ¿Quién era el líder del equipo? ¿Cómo lo habías previsto, Anderson?
3: Bueno, Pato, sí, ¿no? Es como dice César, el equipo es bastante fuerte. Yo creo que cualquiera de ellos que hubiese asumido el rol de líder, de haber cogido la camiseta, siempre íbamos a esperar la segunda etapa, que era la montaña, donde a cada uno le iba a poner en su lugar, y pues ahí ya íbamos a empezar a armar las cartas y a armar las piezas como tenía que ser. Pues y es lo que pasó. César estuvo por delante, él asumió el liderato y por ende todo el equipo se pone a disposición de él. Son situaciones que uno va armándolos de acorde a la competencia. Antes, ventajosamente, como te digo, en esta vuelta, la segunda etapa ya tenía montaña y es ahí donde ya se podía definir cuál de nosotros estaba mejor ubicado y y pues asumimos el liderato en la segunda etapa y desde ahí tuvimos que mantenerlo y manejar de esa manera. No necesitamos decir tal corredor era el líder y hay que respaldarlo desde esa etapa, sino que esa etapa te pone en tu lugar y como digo, los seis corredores que llevé eran los más fuertes que tenemos hoy por hoy en el equipo y cualquiera de ellos creo que podía estar ahí. Fue esta vez César, supo defenderla y tuvo el respaldo al 100% del equipo, así como cuando sea el caso de otro corredor que de igual manera pasará lo mismo.
1: ¿Qué se viene a continuación, Anderson, o en el mediano plazo al menos?
3: Bueno, ahora como mediano plazo tenemos la siguiente válida de la Copa FEC aquí en Tulcán, en Ecuador. Luego, internacionalmente tenemos pensado hacer la Vuelta a Colombia, antes de eso el Campeonato Nacional, que igual es algo muy importante para el equipo, y de ahí, como te digo, estar haciendo Vuelta a Colombia. Espero poder hacer una o dos clásicas previas para Vuelta a Colombia en Colombia mismo y hacer igual una destacada actuación en lo que es la Vuelta a Colombia.
1: Nixon, ¿y cómo te preparas para esas competencias que vienen ya y las que nos está contando Anderson que vienen en un ratito?
0: Sí, no, la verdad que me estoy preparando súper bien para el Nacional, que es acá en mi provincia, el Carchi, va a ser en Tulcán. Es un terreno que me beneficia y espero poderlo hacer súper bien y dar alegrías al equipo, a todas las personas que nos apoyan, BSPC, a los que han confiado en mí, Santiago, Juan Andrade y Anderson también y eso.
1: ¿Y tú, César, en cuáles te juntas? ¿En todas?
2: Bueno, no, creo que ahorita principalmente descansaré unos días y el más o menos a finales de mayo está una clásica acá en Colombia donde esperamos que podamos estar con el equipo participando y bueno, creo que todo será con miras a seguir preparando la Vuelta a Colombia, que es uno de los objetivos importantes que tenemos.
1: ¿Has corrido alguna vuelta a Colombia con camiseta extranjera, por decirlo así, César?
2: No, no, señor. He tenido la oportunidad de hacer pues dos vueltas a Colombia, pero siempre con equipos nacionales.
1: ¿Y ahora hacerlo con una camiseta ecuatoriana?
2: No, la verdad que la misma motivación, contento, con ganas de hacer las cosas muy bien.
1: Bueno. Será entonces de esperar que pase el tiempo, mi estimado Anderson, para ver cómo el Team BSPC va sumando puntos, que a propósito, sumó varios, ¿no? Para el ranking que tanto hacía falta, sobre todo por la falta de competencia, ¿no? La falta de, bueno, no digamos falta de recursos, pero sí la diferencia de recursos con otros teams que están allá arriba, que tienen hasta el chance de ir a correr en Europa. Acá el Team BSPC tiene recursos limitados para correr aquí en América. Pero claro, los otros pueden sumar mientras ustedes entrenan.
3: Sí, claro, Pato, es los primeros puntos para el ranking UCI América. La verdad que el equipo necesitaba estos puntos, es muy importante, como tú dices, para poder seguir situándonos en el ranking, en el UCI. Entonces, la verdad que muy contentos de haber sumado eso. Una clasificación general, como es una etapa, un tercer lugar en la etapa. Mantener el liderato, todo eso da puntos. Entonces, hemos hecho una buena suma de puntos en esta vuelta y, como te digo, regresar contentos a casa. Ahora, como dicen los corredores, a descansar y a pensar en los próximos objetivos que se vienen.
1: Anderson, muchísimas gracias por estos minutos. Te mando un abrazo fortísimo. Te dejo en tus palabras de despedida.
3: No, Patito, gracias a ti siempre por estar pendiente de nosotros, por estar pendiente del ciclismo ecuatoriano, más que nada de nosotros, del equipo BSPC. Un gusto siempre hablar de ciclismo, siempre estará mi teléfono abierto para poder conversar contigo y con quien sea de ciclismo. Un gusto siempre y un abrazo a todos los que nos escuchan siempre y están al pendiente de nosotros.
1: Nixon, gracias también por estar con nosotros. Te mando un abrazo y te dejo, por favor, en tus palabras finales.
0: Bueno, gracias por estar pendiente del ciclismo y el equipo y bueno, no, un saludo a todos los que siguen ciclismo. y gracias por el apoyo.
1: Gracias, Nixon, a ti por estar con nosotros. César, te dejo una despedida de la entrevista, nuevamente con la felicitación de haber ganado esta vuelta a Bantraf con la camiseta del Team BSPC.
2: Bueno, sí, agradecido con todos por este espacio, con toda la afición que nos apoya, nos respalda, que sigue en nuestro equipo, y nada, agradecido con nuestros patrocinadores que nos brindan su respaldo. Esperamos que podamos seguir manteniendo buenos resultados y que nos sigan apoyando.
1: Gracias a César Guavita, ganador de la Vuelta a Bantraf con la casaca del Team BSPC, a Nixon Rosero, el líder de la montaña de la Vuelta a Bantraf que se corrió en Guatemala, y a Anderson Padilla, que además de estos dos títulos como director técnico, también sumó la sub-23 con Kevin Navas. Anthony Coque fue segundo en la sub-23, y además dos ciclistas más dentro del top 10, otros dos dentro del top 25. La verdad es que el BSPC en Guatemala la semana pasada le fue mejor imposible.
4: 9:06 a.m. Hagamos una pausa y volvemos. 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
18: Tal como recogió OneFootball, dos jugadoras iraníes, Fatemeh Pasidideh y Atefeh Ramezanilzadeh, que permanecieron en Australia tras la Copa Asiática Femenina, luego de recibir asilo, se entrenaron con el equipo femenino de la A-League de Brisbane Roar. El club dio la bienvenida a ambas jugadoras y el director ejecutivo Kaz Patafta afirmó que siguen comprometidos a proporcionar un entorno de apoyo seguro mientras las jugadoras dan sus próximos pasos. Las dos jugadoras son las únicas integrantes del grupo que finalmente se quedaron en Australia, ya que las demás dieron marcha atrás y retornaron a Irán. Pasandidet y Ramezanilzadeh están siendo alojadas actualmente en un lugar no revelado. Pasandidet también compartió una foto en Instagram junto a Jill Ellis, ex entrenadora de la selección femenina de Estados Unidos, con un pie de foto que dice que todo estará bien.
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0: Continuamos en Jornadas Deportivas aquí a través de la red. Gracias, amigos y amigas, por estar en sintonía. Damos la más cordial bienvenida a Daniel Cabezas, coordinador de la Ruta de las Iglesias, porque como ustedes conocen, durante todos estos meses previo a la organización, a la realización propiamente de la competencia, hay un montón de tips, información, planes de entrenamiento, es decir, mucha información en alrededor de la ruta que nosotros de aquí en la red estamos muy gustosos de dar. Y hoy justamente Daniel viene a contarnos de un anuncio especial y de un anuncio, no sé si decirlo, urgente para los atletas que van a participar, ¿verdad, Daniel? Bienvenido.
1: ¿Cómo Definitivamente, estás? Muchísimas gracias por el tiempo. Y sí, el anuncio no es que hay más cupos, porque mucha gente nos está preguntando si vamos a abrir más cupos. No es ese, pero sí es que ahorita es el momento perfecto para poder escoger un corral, o más que escoger, designar un corral en el momento de salida. Cada corral sale cada 10 minutos, el primero sale a las 8, el último sale a 8:50. Y es dependiendo del tiempo de competencia que haga cada uno en su carrera. Entonces, hasta el 8 de mayo pueden enviar sus certificados de alguna carrera que hayan corrido, una 10K, 15K, media maratón.
0: ¿Certificado o captura de pantalla? Sí,
1: captura de pantalla, del tiempo del certificado que te dan.
0: Pero de una 10K.
2: De cualquiera, 10K tiene que ser.
1: Tiene que ser maratón, de 10 maratón, hasta cualquier distancia más alta, pero que sea de los últimos 2 años.
0: ¿Y entonces qué sacas el promedio de por kilómetro?
1: Tenemos una tabla en la que se pone el tiempo, digamos, 21 kilómetros, hicieron en hora 40, hacemos la conversión en la tabla y te queda, en invento, 50 minutos los 10 kilómetros, por ende, corral 2 o 3.
0: ¿Gente que hace 21 kilómetros en hora 40? Sí. ¿Hago la ruta a las iglesias? Y es que llego. Bueno, entonces, esto es, yo digo, y hablábamos de interno, y vamos a hablar con algunas cosas con Daniel, pero digo, ¿hay alguna ventaja, hay alguna diferencia de partir en los carriles de más adelante? Excepción hecha del élite, ¿no? Porque digamos que el élite sí tiene una connotación especial. Pero del carril, ¿cómo se llama? Del corral 2 para atrás. ¿Hay alguna diferencia?
1: En realidad, el corral 2 está diseñado más que nada por los tiempos, para que si sales en el corral 3 no vayas atropellando a los del corral 2 cuando salgas, porque eventualmente les pasaría si es que eres más rápido. La diferencia en tiempo no va a cambiar porque no salen todos al mismo tiempo. A las 8 sale el corral 1 y 2, se esperan 10 minutos y ahí recién sale el corral 2, el corral 3, perdón. Y así sucesivamente hasta el corral 6. Lo que sí, si salen en el corral 6, tienen a 15.000 personas de enfrente. Y normalmente en el corral 6 salen las personas que tal vez no han corrido una 10K, pero están entrenando bien y quieren ir rápido. Entonces a ellos se les va a complicar un poco porque van a empezar a rebasar a 15.000 personas. Y eso se puede ser, sobre todo en el centro histórico, es estrecho, entonces es un poco más difícil rebasar. En caso de que quieran hacer tiempo, yo recomiendo mucho mandar este certificado para colocar en el corral 2 o 3 a las personas, que es el corral más aireado el momento de salir.
0: Ya.
2: ¿Cuántas personas van por corral?
1: ¿O este dependiendo? Este año cambiamos justamente por lo que se subieron 3.000 cupos. Antes teníamos 200 élites, ahora son 500 élites.
2: Ya.
1: Y después en cada corral vamos a tener 3.000 personas. En el corral... del corral 2 son del 500 al 3.500, del corral 3, 3.500 al 5.500 y así sucesivamente. El corral 5 y 6 tienen 4.000 atletas.
0: ¿Cada uno?
1: Sí, son los corrales más grandes.
3: Más grandes.
1: A 4.000 cada uno.
0: Pero el tema es que la competencia sale a las 8, la élite. Pero yo, si yo cruzo el mapa, la alfombra a las 8:40.
1: Empieza de cero el tiempo. No importa, exacto. O sea, no importa que salgan 8:50 de la noche, no significa que van a tener 50 minutos más en su certificado de la carrera, sino el momento que uno pisa la alfombra, se activa el chip personal.
3: Lo que no le puede engañar a uno es el momento de llegar, el tiempo que sale ahí arriba, porque ese es el tiempo desde la partida de los élite.
1: Exactamente, el tiempo que sale en la línea de llegada, justo en una pantallita pequeña, no le hagan caso porque es muy deprimente a veces cuando uno sale 30 minutos después, jura que hizo 50 minutos, sale hora 20, pero no, eso es justamente desde el disparo inicial de la competencia.
0: Gente que hace 50 minutos la ruta mundial. Yo hago 1:40.
3: ¿Cuál es el récord de la carrera?
1: El récord se mantiene todavía en 30, bueno, Franklin Tenorio hizo el récord en la primera edición. Fueron 30 minutos con, no me acuerdo si fueron como 40 y pico segundos, pero era otra ruta. No salía de donde sale ahora, otro, o sea, no empezaba con su vida.
2: No, o sea, no salía desde el Colegio Mejía.
0: El año pasado, un poquito más atrás nomás, salía desde la Puerto Viejo, ¿no?
1: Pero tenía era otro recorrido por el centro histórico.
0: Porque, o sea, digamos que ahora sale un poquito más adelante, no, esta no sé, no es la Juan de...
1: Es en la América y Checa.
0: Y Checa.
2: Del Colegio Mejía, de ahí salimos, ¿cierto? Claro.
0: Pero antes salía un poquito más atrás nada más, ¿no es cierto?
1: Salía un poco más atrás, pero no se iba por el camino que tomamos ahorita. En las primeras ediciones yo no estaba ahí, pero me decían que era una ruta un poquito menos fuerte con el tema de las cuestas. Entonces que... Y además, creo que la llegada no era en el Parque de la Carolina, tampoco. No recuerdo bien cómo era el recorrido de la primera edición, pero el año anterior, o hace 2 años, el peruano que rompió el récord de la Quito 15K también igualó al récord, o no igualó, sino por un segundo se quedó detrás de Franklin Tenorio en esa edición 1.
0: Ante Ecuador.
1: Entonces ya estamos, yo creo, sinceramente, claro. Yo creo que este año se va a romper el récord. Se han roto muchos récords a nivel mundial de maratones, sí, claro. De maratones. Siento que la gente está entrenando
0: pero
1: más.
0: Que sea ecuatoriano, por favor, que se quede en las otras iglesias. Imagínate, la ruta de las iglesias en la carrera más linda del mundo, el centro histórico mejor conservado, el de Quito, es de un peruano. No. No, por favor, los de atletas de...
2: ¿Cuántos?
0: Por favor,
2: ¿cuántos extranjeros llegaron mismo? ¿Cuántos están?
1: De los 18,000 superamos los 1,000. Estábamos en como 1,100 y pico.
2: ¿Es lo más alto?
1: Es lo más alto que hemos tenido.
0: Pero, ¿extranjeros? ¿Gente extranjera?
2: ¿Élite o qué?
0: Me refiero es gente que viene.
3: ¿Que viene o que vive
0: o
3: acá?
0: O que vive acá. O eso ya no se puede.
1: Ese dato no tenemos todavía, pero son países, bueno... Hay el país número 2 después de Ecuador es Venezuela. Ahí asumimos que muchas personas están viviendo acá, aquí. Claro. Después es Colombia. Y después también. Ya van a Japón. Japón tiene como unos 15. Yo no sé si son japoneses que viven aquí, pero muchos japoneses, de Estados Unidos un montón, de México, de países nórdicos, Noruega, Dinamarca. Tenemos un montón de países que... No, comúnmente uno no se imagina viviendo aquí en Ecuador.
0: No, es época de auroras boreales. Me voy a correr la ruta de las iglesias. Regreso para ver la aurora boreal. Ya vengo.
2: Y de provincia sigue Ibarra siendo la segunda. Algo así nos decía Samia.
1: Ibarra es la segunda. Después tenemos...
0: Pero, perdón, Ibarra no es provincia, ciudad.
2: No, perdón. O sea, Imbabura iba a decir. Imbabura, sí, claro, perdóneme.
1: Claro, aquí le tenía... Vamos a ver, porque sí...
0: O sea, lo que pasa es que Luchito quiere saber lo del Carchi.
2: ¿De Carchi cuántos estamos?
0: Claro, dice... ¿Dónde está Carchi? Ni que fuera ciclismo, hace un rato hablamos de ciclismo, voy a
2: contar. No, pero del Carchi también hay.
3: Mientras te crees información, uh-huh. ¿Hasta cuándo hay cómo registrar estos tiempos que nos contabas?
1: Hasta el 8 de mayo. Hasta el 8 de mayo pueden hacerlo, hasta este viernes. Es una semana porque tenemos que nosotros ya enviar a México a que empiecen a imprimir los chips, los corrales, todo de cada persona, y eso sí toma tiempo. Entonces tenemos que esperar a que lo hagan en México.
0: El chip no es genérico, el chip es mío.
1: El chip es personal, claro.
0: ¿Pero qué tiene de personal el chip? Porque uno podría pensar que el chip es simplemente el mecanismo de tomar el control, ¿no es cierto?
3: Sí, casi como un cronómetro.
0: Exacto. Claro, el chip 1 cruzó el map a las 8:07 y cruzó el otro map a las 8:45. Entonces hizo 38 minutos. ¿Eh?
3: Pero eso
0: me la compliqué de gana, ¿no? 38 minutos de competencia. Y después, ese chip 1 pertenece al atleta 17, que es Juan José Lazo. Pero no es así, o sea, no es... ¿O cómo? Cuéntame un poquito cómo es la cosa.
1: No, claro, o sea, los chips, el número primero que nada, o sea, lo que hacen en México ahorita es tomar la base de datos ya con los tiempos registrados que nosotros enviaremos el 9 de mayo. Ellos hacen una tabla y ordenan por tiempos. Entonces ya van tomando esas personas, le asignan el corral, imprimen el número con el corral. No es que dicen 1765 va a ser, imprimen los números del 1 al 18,000 y lo que sí imprimen personalizado son los stickers del chip, que solo se le va pegando atrás uno por uno y activando al competidor con ese número.
0: Ya.
1: Entonces son unos stickers que se van sacando como los cromos del mundial y se le pega atrás y automáticamente
3: ya se hace. Pero tiene la información del atleta, es decir, no solo es un número genérico.
1: Exacto.
3: Sino es Daniel Cabezas, número...
1: Toda la información
3: 5,430.
1: Uno escanea y tiene la fecha de nacimiento. O sea, todo lo que usaron para la inscripción está dentro del...
0: 5,430, no. Señores atletas.
3: Daniel, ¿qué será?
2: Si corres, 1500. Daniel, no corres.
0: Eso, 1,325.
3: Sí, 1,300, ahí.
0: ¿En qué corral estaría si es que te dejarían correr?
1: Yo cuando corría antes de parte de la organización estaba en el corral 2. Siempre salía en el corral.
0: O sea, siempre eras... O sea, tendrías 1,500, 1,200.
1: Sí, o sea, hacía... Mi mejor tiempo en ruta fue 45, pero en quinto club tenía 17 años. Ahorita hice que Juanjo es hasta más rápido.
0: ¿Cuánto hiciste, Juanjo?
3: 42 fue mi mejor tiempo en ruta. Ya. Un poquito menos que
0: el... Yo hice 42 a la Plaza San Francisco. Pero disfruté.
3: Bien, bien está.
0: Bueno, esta pregunta además también iba, Juan José, perdón, Daniel, porque Un poco desde la experiencia o desde la inquietud personal. Me inscribí. Uh-huh. Espero poder correr. Yeah. Dice, ¿y por qué esperas? Porque es época de mundial. Vamos a ver si es que ese día, justo ese día, no tengo transmisión. ¿No es cierto? Pero vamos a suponer que yo tengo la mala suerte de que haya transmisión, no voy a poder correr. ¿Puedo ceder mi chip? ¿Puedo ceder mi número?
1: No, dentro del reglamento de la ruta de las iglesias está justamente este tema, que si es que uno entrega el chip a otro corredor para que compita, se le puede descalificar, no al que corrió, sino al que cedió su cupo por un lapso de 5 años de la carrera.
0: ¿Ya?
1: ¿Por qué es esto? Porque hemos tenido casos en el que una persona, una señora de 65 años le entregas el kit a un chico de 20 años y el chico de 20 años gana la categoría de la señora y quiere el premio. Entonces nosotros siempre cuando se termina la competencia, el día domingo se hace la verificación de las fotos, del photo finish, con los números de los ganadores de cada categoría. Es muy fácil darse cuenta porque María Pérez, de 65 años, termina siendo un chico de un jovencito flaquito que está cruzando la meta en 45 minutos.
0: Porque además ustedes tienen todo este sistema de fotografías con
1: reconocimiento facial y además del número.
0: Del número. Claro. Entonces, María Pérez era, ¿no? La señora esta.
1: Sí, María
0: Pérez. Número 12.344 o menos, tal vez. O sea, más atrás, número 17.800.
1: Y quedó.
0: Y iba cruzando un guagua.
3: Y con eso ganaría además su.
1: El premio. Claro, es que hay premios. Hay premios económicos para los primeros 3 lugares en general, masculino y femenino. Y además hay premios por categoría a los primeros 3 lugares, excluyendo a los primeros 10 de la general. Es decir, si quedas en los primeros 10 ya no vas a ganar la categoría, porque obviamente vas a ser primero en la categoría. Entonces se les excluye a los top 10, que se les da premio económico, y después se toma 3 de cada categoría, arrancando desde los 18 años, 20 a 30, 30 a 40.
3: Se divide cada 10.
1: Cada 10 años, exactamente.
2: Hay gente que hace eso, ¿en serio?
1: Sí, sí, no. Hemos tenido unas historias.
2: ¿No hay gente que tal vez se adelanta en el carro, en una moto y se suban en otro kilómetro o no?
3: Es que ahí en cambio ya no saldría en los controles.
1: Exacto. Ah, claro, por eso nosotros decía, tenemos alfombras de control cada ciertos kilómetros para que haya un registro de 4 puntos en total. Cada 2.5 más o menos hay un, hasta para que se rastree en el app, porque la gente puede en el app rastrear a sus familiares, decir, ya pasó el kilómetro 2.5 y está en estimado este tiempo. Entonces, si no cruzas uno, se descalifica automáticamente. El chip ya no pita más. Si yo me salté el segundo, paso por la tercera alfombra, ya está desactivada.
3: O sea, lo que habría que hacer es tener cuidado y siempre pisar la alfombra.
1: Siempre pasar por ahí. Es que es alfombra y antenas. En realidad que no hay dónde perderse porque la alfombra cruza toda la calle y las antenas están por fuera del público. Entonces,
0: o sea, el que pasa de ley va a pasar.
2: Claro,
1: no hay forma de saltar.
0: La única, si es que no pasaste, es la única forma de no registrarte.
1: Exacto.
0: Si es que me está haciendo lo que
1: si estoy en el centro.
2: No.
1: Si estoy en el centro histórico y me meto en las callecitas a cortar camino, porque a veces da ganas. Cuando uno está ahí como el kilómetro 3 por la Plaza San Francisco, uno empieza a ver que hay callecitas que me bajarían directo ya como para evitarme un kilómetro entero, pero y está ahí, o sea, hay una persona ahí revisando, pero el problema es justo. Si yo me cruzo, me pierdo una alfombra.
0: Además, si conocen el centro también, puede ser que uno quiera desviarse porque justo en esa callecita venden un ponche, pero a esa hora se va a estar cerrado.
1: Claro.
0: Hay que ir a comer golosinas en el centro histórico. Qué rico. Bueno,
3: pero a ver.
0: Entonces, sí, por favor.
3: Entonces, decías que han pasado algunas cosas en la carrera. A ver, ¿tienes alguna que te acuerdes?
1: Sí, algunas. Bueno, una, hemos detectado la gente que corre en postas. Así como las postas de 4x100, pero hacen 2 postas de 5 kilómetros. Entonces, obviamente, en 5 kilómetros uno puede sacar todo. Y cuando están en el parque elegido, le pasan el número al familiar y el familiar va con todos los siguientes 5 kilómetros.
3: Cambiarse el número en media carrera.
1: Exacto, se cambian el número rápido, se ponen y siguen. Y es también muy fácil darse cuenta, porque como vemos las fotos desde la salida hasta la llegada de todo el recorrido, empieza el rubio, termina el de pelo negro. No hay ningún tipo de conexión con el mismo número.
0: Entonces, como que era uno afeitado y uno se afeitó en la carrera. No. Llega el de sin bigotes, llega
2: ¿tanto
0: más
2: hacemos,
0: después.
2: O sea, tanta gente hay así. Es el...
0: Imagínese, Luchito Quiroz, pero sí.
2: O sea, somos Ecuador, diga, lamentablemente.
0: Por, ¿cómo se llama? Por no pagar el trole podrían hacer cualquier cosa. Por 40 centavos la gente se hace malabares. Y bueno, los premios, digamos que son. ¿Qué puede? ¿Hay alguna clasificación internacional? ¿Un trofeo?
1: La medalla que lo reciben todos. Los primeros.
0: Y eso, para colmo, si es uno solo, el otro, uno de los dos se queda sin medalla, el de las postas.
1: Claro. Claro, una sola medalla, a menos que porque, bueno, en la premiación, que es el viernes después de la competencia, se entrega la medalla respectiva de oro, plata y bronce
0: a las categorías,
1: que es el mismo diseño, solo cambia el color. Es más, ya nos llegaron las medallas, están preciosas. Pero son para mí es la más linda que hemos hecho, en mi opinión.
0: ¿En serio?
1: Está hermosa, sí.
0: Yo tengo la del... ¿Qué edición corrí? 2026.
2: Yo tengo todas. Me hacen llegar siempre, pero no he corrido.
0: Ese tipo no.
4: Pero no por correr.
0: No, lo que yo tengo, ¿sabe qué? Tengo algunas, algunas ya no, pero tengo algunas cosas. Porque cuando ustedes hacen la invitación para la rueda de prensa, siempre tienen algunos chiches.
2: Sí, sí, claro.
0: Los de la gente. Me acuerdo, por ejemplo, que una vez nos mandaron una botella de vino o unos
2: cucuruchos. Sí, ese tengo todavía, cierto, el cucurucho, sí, lo tengo.
0: Y bien,
2: sí,
0: que me acuerdo que tengo que mandar a lavar.
2: No es, es cucurucho, era un...
0: un monje franciscano.
2: Es un monje franciscano.
4: Pero también hubo un cucurucho, en algún momento alguna monja, o el arroz.
0: El año anterior fue
2: una iglesia de San Francisco, y con un reloj.
0: Un reloj
1: con una tallada en madera.
2: Sí, sí, sí.
0: Este,
2: una libretita fue la otra vez.
0: Pero ha habido, y un jarrito con la reloj, pero estos así, ha habido algunas cosas que son así como muy, muy como emblemáticas de la carrera, muy, que tienen mucho que ver con lo que es la carrera, ¿no?
4: Sí, claro.
0: Porque ustedes se acordarán que las primeras propagandas de televisión, los primeros comerciales de televisión, era con Samia, con Salim.
1: Yo de chiquito, a mí me vistieron de cucurucho.
2: Pero no pensaba que era Daniel, pues el cucurucho.
1: Claro, fuimos a grabar al Centro Histórico en la noche y tuvimos esta... Yo estaba, bueno, no era tan chiquito, habría tenido unos 15 años, pero me dijeron, lleva a todos tus amigos, todos tienen que vestirse de cucurucho. Era la familia, los amigos de la familia, los trabajadores de Teventas, todos en el centro a las 10 de la noche vestidos de
2: cucurucho. O sea, no eran actores profesionales.
1: No,
2: eran...
1: Nada,
2: ¿y la producción cómo era? O sea,
1: con el estudio de producción de Teventas.
2: Ah,
1: por suerte ellos tienen cámaras móviles, las llevan a todas partes para hacer transmisiones en vivo, lo que sea que hacemos ahora, pero ellos es facilito. O sea, es grabar afuera no es complicado, gracias a que está el estudio de Teventas y tenemos esa facilidad.
4: Daniel, mencionaste este tema, quiero volver a lo que hablábamos, porque esto que contabas de la posta o de alguien que quiera replicar el número, le saque alguna copia, no sé, qué nomás podría ocurrirse a la gente. No es que es una cosa menor, más bien viene con consecuencias graves, porque es hacer trampa en la carrera.
1: Exactamente, y sí, y tenemos un reglamento, y es más, lo reciben todos los atletas. En la misma revista que entregamos el día de la entrega de chips, están los cuatro elementos de descalificación. Hemos visto casos de que sacan copias de los números y les entregan a los familiares para que todos corran.
0: ¿Fotocopias?
1: Fotocopias, pero es muy obvio, porque el número de la ruta de las iglesias no es papel, o sea, no es un papel normal, uno no lo puede romper.
0: No, es una mezcla entre papel, digamos, y tela, exacto, ¿no es cierto? Es como una tela.
4: Porque uno va a sudar y se podría mojar.
1: Exacto, tiene que es resistir. Un papel resistente al agua, entonces no lo puedes romper. Entonces, la primera prueba cuando vemos un número dudoso es acercarse y hacer así. Si se rompe el número, afuera de los corrales. La segunda prueba es los stickers. Hay un montón de pequeños elementos escondidos en el número que son imposibles falsificar. Los stickers que brillan de cierta forma, el microdiseño del fondo que es un poco imperceptible, pero cuando le da
0: la luz cambia. Tipo moneda de 100 dólares. Moneda de 100 dólares,
2: ¿dónde hay esas?
0: Tipo billete de 100 dólares.
1: Exacto.
0: Sí, ¿no es cierto?
1: O sea, tenemos eso y es súper fácil darse cuenta, y hay un grupo de WhatsApp en el que está el día de la carrera, es una pesadilla, porque es el grupo que tenemos que ir cada que vemos algo raro, tomar foto al número y enviar al grupo.
0: Nada más.
1: Solo eso. No se, si se le dice, ya se envió una foto, si es que no, o sea, va a estar descalificado y nos vamos, porque no hay cómo enfrentar, porque luego se arma algo ahí. Y lo único que se hace es el día lunes, se toman todas las fotos y es facilito. Se pone el número de la foto del número, o sea, el número se le ingresa, dice Juan Pérez Ayala, esta persona se le ve en las fotos, no coincide con un hombre o no coincide con lo que parece ser su edad, o hay tres personas corriendo como Juan Ayala. Y se le manda un correo oficial descalificando por el número de años. Puede ser un año, puede ser 5 años, puede ser 10 años, o hay casos que es de por
4: vida. Pero mejor evitar.
0: Claro, o sea, pero ha pasado que tienes alguna sospecha y que después dices, bueno, en esta fotito están, pero en las otras tres ya. No. Se descarta la...
1: Todas las fotos que se han mandado se han descalificado. Porque es que es muy fácil darse cuenta cuando un número es falso, o o inclusive colarse a un corral. Es descalificación de un año, no es, es la descalificación menos grave, pero el ingresar a un corral que no te corresponde es descalificación. Porque, porque queremos que cada atleta tenga la experiencia completa sin ningún problema en el proceso. Si es que mucha gente se cola a un corral, la gente que está correctamente en su corral va a retrasarse, se va a sentir apretada, no va a tener el espacio, va a tener estos problemas. Y aparte, normalmente la gente que se cola está agresiva. Siempre están a la defensiva. Pero no, yo quiero entrar acá. O nos ha pasado mucho. Hay un caso que pasó el año pasado. Un señor tenía corral 2 y el hijo chiquito de 12 años tenía corral 5. Era un niño que iba a correr su primera 10K. Y nos decía, nos insistió unos 30 minutos que tiene que correr con el hijo en el corral 2. En el corral 2 decíamos, usted puede correr con su hijo en el corral 5, porque el 2 puede retroceder al 3, al 4, al 5 y al 6.
0: Pero no puede irse de corral hacia atrás, no hacia adelante.
1: Hacia adelante no hay cómo. Y él insistía que quería, y bueno, terminó cediendo, se fue al corral 5 y disfrutaron sin problema. Esa es la cosa. A veces, hasta por el apuro de decir llego y me voy rápido, quieren salir antes.
0: Por eso si me ven que salí desde el corral 6 es porque he cedido el puesto. Alguien querrá correr conmigo, entonces queremos darle la experiencia completa.
3: Un tipo generoso.
0: Sí, sí, sí, me regresaré al corral 6. Bueno, y tenemos siempre todos los años este sistema de ayuda, esta tutoría de entrenamiento, Daniel. ¿Va a haber este año también?
1: Va a haber, ya lo grabamos, es más, ya está en el proceso de edición, se lanza a mediados de mayo, es el lunes... sino el siguiente, lunes 18 de mayo, se lanzan las ocho, son 8 semanas exactas de entrenamiento. Se requiere, justo el doctor Richard Cabezas nos sugirió 8 semanas de entrenamiento, y con eso nosotros le armamos el plan, él lo revisa, lo trabajamos en conjunto, y mandamos un video semanal con el resumen de la semana, y además un video los miércoles, que son 5 ejercicios de tonificación que van a servir para la musculatura que se usa al correr. Entonces es súper fácil, es un entrenamiento diseñado para novatos.
0: ¿Qué tiempo me toma el día de entrenar ese entrenamiento?
1: Nada, menos de una hora. Menos de una hora, sobre todo las primeras 4 semanas. Después ya sobre todo los fines de semana, que son cuando tenemos más tiempo, ahí son las corridas largas, que son 6, 7, 8 o máximo 9 kilómetros, que te tomará exagerando una hora y pico, pero esos ya son los últimos.
0: Los últimos y no tan últimos también, ¿no? Porque ya la parte final ya es como...
1: Claro, la última semana se descansa, prácticamente es activación de piernas.
0: Y se come.
1: Y se come rico.
0: Claro, hay que cargar carbohidratos. Pues,
1: sí, mucho carbohidratos.
0: La famosa carga de carbohidratos, yo digo, ay, qué lindo que es competir por esa última semana. Bueno, no sé si tenemos algo más
2: con ellos, alguna otra inquietud. Estamos aquí a pendiente siempre con...
0: Vamos a tener acá unos especialistas, ¿no es cierto? Van a visitarnos.
1: El doctor Richard Cabezas tiene que venir este mes a conversar un poco de tips médicos para alguien que va a correr por primera vez. Tenemos muchos pendientes de entrevistas. Este año va a ser diferente, es la edición 20, entonces muchas cosas van a ser especiales. Justo hoy estábamos ayer terminando el diseño de la invitación de la rueda de prensa que mencionaban. Y ya mismo se lanza la camiseta también. Este mes se lanza la camiseta.
0: ¿Podemos saber de colores?
1: Es el color que se ve en la página web. Es un azul cobalto con un degradé verde fosforescente.
0: ¿Ya?
1: Es la primera vez que hacemos una camiseta en degradé. Ya no es un color solo.
0: Ajá.
1: Este año tiene 2 colores integrados.
0: ¿Cuál es tu color favorito?
1: Azul.
0: El azul. De los de la ruta de las iglesias.
1: Ah, mi camiseta favorita.
0: Ajá.
1: Yo creo que la que más me ha gustado hasta ahora es el del año pasado, que la naranja. Más que nada por la tela. Y en diseño me encantó una camiseta que hicieron. Yo no estaba todavía. Era una camiseta azul marino con verde fosforescente, azul bien oscuro, creo que fue la edición del 2017.
0: ¿Ya? Muy bien. Cuando se te viene algún color de... Oye, ¿te luchas el día
2: alguna?
0: Color
2: de alguna camiseta. Una fosforescente, que... una verde de chévere hubo también.
3: Hubo un azul antes que tenía unos dejos, no sé si verdes claritos también, pero bien chiquitos.
1: Sí, sí, sí.
0: Esta debe haber... A mí me gustó mucho 2015. Una que es una rojo mertiolata, así focasa.
1: 2015.
0: Pero no naranja fosforescente, sino rojo.
1: Rojo. Era así, 2015. Fue el año que falleció Zadín Solá y ese era su color y hicimos todo el honor a él.
0: Y como para la cobertura recibimos una prenda especial de la Ruta de las Iglesias para estar en la cobertura y tener poca facilidad de movernos, la chompa. Bueno, quiero contarles que esa chompa reposa en el baúl de mi auto. Porque es focasa. Entonces yo digo... Se me llega a bajar una llanta.
3: Y ¿en la noche o algo?
0: O en el día. Me pongo la chompita, tengo una prenda que se va a ver desde lejazos, y además me podría cubrir del frío si es que es en el páramo o lo que sea, que es multiuso esa chompa. Quiero contarte que está ahí guardadita y
1: perfecto,
0: haciéndose buen uso. Hubo una vez que hicieron una chompa impermeable también.
1: Estamos haciendo algunas cosas nuevas también de ropa ruta para que no solo los voluntarios o las personas que están en el staff puedan tener, sino también que los atletas puedan comprar.
0: Ah, buenísimo.
1: Hoodies, chompas, cinturillas para correr.
0: Ah, buenísimo. Porque esta chompa, no sé si se acuerda mucho, una que era un poquito como de caucho.
2: No me acuerdo.
0: Creo que es de ese mismo año. Creo que es la roja.
2: No me acuerdo.
4: Esa no me acuerdo.
0: Es como una chompita de caucho que también alguna vez utilizamos para hacer ciclismo. Pero, claro, ahí está los colores de la Ruta de las Iglesias. Daniel, muchísimas gracias por estar con nosotros. Nos estaremos encontrando en estos días. Tenemos prácticamente 2 meses de aquí a la Ruta de las Iglesias.
4: El recordatorio que tienen hasta este viernes.
1: Hasta este viernes 8 de mayo para enviar su tiempo certificado chip de alguna carrera 10K o más distancia a la página web de la ruta. Es www.rutadelasiglesias.com. Ponen un slash, un paréntesis y ponen tiempo. Ahí automáticamente, eso les va a mandar el correo también. Ya se mandó hoy el correo para que reciban todos los atletas, hagan clic y puedan registrar cualquier certificado de los últimos 2 años.
0: Háganlo porque así van a poder correr en el corral que les corresponde. Estuvo con nosotros Daniel Cabezas, coordinador de la Ruta de las Iglesias, aquí en Jornadas Deportivas. Hacemos una pequeña pausa, amigos, amigas, no se vayan, ya regresamos en el cierre del programa.
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1: Francia jugará su 17ª Copa del Mundo este año en Norteamérica. Han sido campeones en 2 ocasiones, cuando fueron locales en el 98 y en Rusia en el 2018. Su jugador con más partidos disputados es Hugo Lloris con 145 encuentros y su máximo anotador es Olivier Giroud con 57 goles. Francia compartirá zona con Senegal, Noruega e Irak. Con Kylian Mbappé a la cabeza, Francia buscará su tercer campeonato del mundo en este 2026.
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0: 9:48 Volvemos nuestros ojos al fútbol y a lo que va a ocurrir en esta semana, que donde el campeonato queda un ratito. Además, uno dice como si fuera un montón de días, pero tiene que ver con la cantidad de competencia que hemos tenido alrededor del torneo nuestro también. Tampoco vamos a tener fútbol esta semana. El Independiente del Valle, que juega hoy, tiene en la mitad del camino otro torneo más, o otro trofeo más, y lo tiene que disputar frente a la Universidad Católica, el campeón de la Liga Pro frente al campeón de la Copa Ecuador, y se va a jugar la próxima semana, ¿no?
1: El miércoles, sí. 13 de mayo, 17 horas.
2: En el Estadio Laucas.
0: Ya estamos con eso encima y es otro trofeo más que se pelean los dos. Aquí habría que discutir un poco si esto debería jugarse antes, pero claro, si se juega antes que comience el torneo, los equipos involucrados llegarían prácticamente sin ninguna preparación.
2: O sea, como pasó el año anterior con Nacional y Liga Deportiva Universitaria.
1: Y hace 2 o 3 años...
2: Liga y Barcelona.
1: El Independiente Aucas. Contra el Aucas.
0: Ah. ¿Eso también fue antes?
1: Sí, fue en la Tacunga.
0: Pero sí. Clarito. ¿Cuándo ya se estaba jugando el torneo?
1: No, cuando recién iba a empezar el torneo. Ajá.
2: La verdad, si es que es por un orden cronológico y nos ponemos un poco más estrictos de aspectos, sí debería ser antes, ¿no? Es como, o sea, no tanto el cierre por, yo no del pienso, año anterior.
0: No pienso tanto en el cronológico, sino en común, simplemente como este inicio de torneo, como,
2: exacto,
0: el,
2: sí,
0: como
2: sí.
0: El puntapié.
2: O sea, el cierre del anterior y el inicio del nuevo, ¿no? Una, pero cosa, vea, así. Pero
0: en
2: la
0: Francia,
2: verdad,
0: ajá, juegan en,

0: siento que a lo mejor buscar una fecha así como esta es mejor. Para los equipos llegan con más ritmo. No sé.
1: Pero es, yo creo que ahí tiene que ver, tal vez este no era el año para hacerlo. Porque hay un montón de fútbol. Este
0: es el para hacerlo así o
1: para hacerlo así, porque es año de mundial. Es año donde se aprieta muchísimo el calendario. El Independiente y la Católica le hubiera pasado lo mismo si clasificaba. Sí, pero claro. La Católica no llegó. Pero el Independiente, Liga, Barcelona, Cuenca y Macará, ajá, tienen que ir y viajar, ir y volver de un lado al otro, un lado al otro, y no paran, no descansan. Entonces se sigue seguramente apretando muchísimo el calendario. Y uno está pensando en que es una final de Supercopa. Quisiera verlo de los dos equipos llegar de la mejor manera, no a una Católica que puede llegar al 100% y a un Independiente que llegara un poco golpeado.
0: Pero
1: ahora, eso
0: pero
1: es parte de la competencia.
0: Pero antes de la primera fecha, es decir, al inicio, en cambio, los equipos están duros, no están del todo desarrollados, están saliendo de la pretemporada.
1: Pero puede ser precisamente un partido, eso, que abra todo el año.
2: Se pensó en eso y lo decían.
1: Los ingleses hacen eso. La Community Shield, que se llama, que es el ganador de la FA y el ganador de la Premier, juegan antes del arranque.
2: Que sirva para la preparación.
0: El otro tema también es que nuestro campeonato el año anterior terminó tarde.
1: Claro.
0: La Copa Ecuador terminó tardísimo. Y primero terminó la Copa Ecuador. Primero se jugó.
1: Faltaba la última fecha.
0: Faltaba la última fecha.
1: Pero ya hubo campeón.
0: Pero los dos terminaron en la penúltima semana de diciembre.
1: Sí.
0: Lo cual quería decir que para que esto comience. Y la Copa Libertadores comenzaba, como siempre, a finales de enero. Eso quiere decir que para que estos equipos puedan jugar este torneo, debían haber jugado la tercera semana de enero. Con 15 días de preparación y una semana de vacaciones. Entonces, justamente también por esto, por este año mundialista, la cosa también se apretó un montón.
1: No, de acuerdo.
0: Y además con esta idea de jugar un campeonato de 42 fechas, de 40 fechas, de 40 fechas.
1: Es que ese creo que es el primer error.
0: Que claro, lo tomaron en el momento menos indicado. O sea, justo para este año del mundial, aumentar la fecha, desde el año anterior. Pero se arrastra, ¿no? Porque el año anterior terminó tarde, este año comenzó tarde.
1: Una de las propuestas para este año era precisamente cambiar el número de partidos, que sea la excepción. Es decir, ya tenemos el nuevo formato, pero 2026, como hay mundial, cambiamos el formato por este, sea playoffs, sea dos etapas y una final o lo que sea, pero menos partidos, y después volvemos a lo mismo de siempre.
0: Así es.
1: Y la votación fue, no, nos mantenemos igual.
0: Vamos a ver, a propósito, después también, ¿qué pasa?
3: La Católica comenzó jugando el 5 de febrero.
0: Ajá.
3: Es decir, no, la verdad es que no había fechas para...
0: El 5 de febrero, que era el primer partido de Copa
3: Libertadores. El primer partido del repechaje de la tercera
1: en Uruguay.
3: Etapa. O de la primera. Ajá.
1: Claro, sí.
3: Entonces, claro, ahí lo único que le quedaba es una semana antes de enero. Y seguramente el Independiente tenía 10 días de... Bueno, los dos.
0: Los dos, claro.
3: Tenían 15 días de entrenamiento y menos también. Sí, no había fechas. Está claro que en este caso no había mucho.
0: Por ejemplo, Juanjo, tú dices el tema de llegar en buenas condiciones. Católica, o sea, esto es bajo la experiencia, ¿no? Esto es con el periódico de lunes. Católica en ese momento no estaba en su mejor momento. Ahora está en mucho mejor momento que en el inicio del campeonato.
1: Puede ser, pero en cambio el Independiente, aunque llega bien futbolísticamente, llega muy mermado.
0: También.
1: Más allá de los lesionados, que eso sí está, pero con mucho fútbol, porque no descansan. Además, el Independiente, la Liga, otra vez, los mismos cinco, un desgasto gigante que tienen es el de subirse a los aviones,
0: claro,
1: moverse, subirse a los buses y trasladarse. Ese es un desgaste muy, muy grande.
0: Ahora, claro, yo creo que de todas maneras, toda esta circunstancia, el fútbol negocio que tiene cada vez más partidos, desde la Liga Pro, que quiere más partidos, hasta los amistosos, ¿no es cierto?, internacionales. Creo que merece lo que aconteció en algún momento con la FIFA. ¿Se acuerdan que en algún momento nos vamos a inventar las fechas FIFA? ¿Para qué? Para que las selecciones tengan un orden y entonces los clubes se
2: no haya problemas en que los jugadores lleguen.
0: Claro, exactamente. Entonces todos nos allanamos a este orden. Creo que algo parecido deberíamos como ya formalizarlo a nivel CONMEBOL.
2: ¿Pero que en las
0: también
2: copas?
0: Claro, con la CONMEBOL. O sea, la CONMEBOL decir, fecha CONMEBOL, esta, 5 de mayo, el del 5 de mayo, ¿no es cierto?
2: ¿Para qué?
0: La del miércoles 6 de mayo.
1: Pero siempre sí es, porque claro, CONMEBOL saca su calendario y es, Semana de copas, Libertadores Sudamericana, semana, fase de grupos, descanso. Fase de grupos, descanso.
2: Dos semanas
1: y después.

0: octavos, cuartos, semis, final.
1: Pero no, acabó. Pero no siempre se cumple, y a veces se cambia un poquito la situación. Entonces,
2: difícil que la CONMEBOL le cambie.
0: No, la CONMEBOL no
1: eventualmente,
0: cambia.
1: Que eventualmente cambien los partidos.
0: Lo que pasa
1: los partidos.
0: Es que los que terminan cambiando los partidos son
1: los clubes.
0: Son las ligas, más bien, locales. Claro, la Liga Pro tiene que jugar ciertos miércoles para cumplir con la cantidad de partidos que
3: pero
0: tiene.
3: Pero además,
0: la
3: CONMEBOL le cambia. Ellos no se olviden que no alcanza con ya saber en qué semana se juegue la Copa, porque no se sabe si es martes, miércoles o jueves.
1: Claro.
3: Y eso sí va cambiando lo que le está pasando a la Liga Pro, que tiene una mezcolanza entre viernes y no, mejor el sábado, porque ahí sí tengo un día más.
0: No, de acuerdo.
3: No, el domingo.
0: Pero la CONMEBOL, pero la CONMEBOL dice, esta es semana de copas, de martes a jueves.
3: No, está bien. Si nadie
2: ya manda los horarios, martes, miércoles, jueves, la CONMEBOL ya lo tiene ya.
3: Pero volvemos, pero
0: no de los equipos.
3: A este tema. De que usted tiene que hacer las dos conexiones. Bueno, yo creo que lo que sobre todo ha complicado
2: la Liga Pro se tiene que
3: tuvo que jugar más en miércoles, que no era lo común.
2: La Liga Pro es la que tiene que acomodarse a los horarios de la CONMEBOL. Prácticamente.
0: Claro. Y le pasa a todas las ligas.
2: Así es.
1: Pero lo que dice Afonso es cierto. Liga, por ejemplo, este fin de semana, la Católica juega con el
2: viernes.
1: No, parece que viene. Católica pide que le adelanten un poquito el partido
2: para jugar la Supercopa,
1: pero el Independiente va a tener que jugar de ley.
2: El sábado juega el Independiente, porque juega hoy.
1: Pensando también en la Copa Libertadores y en la Copa. Y Liga Deportiva Universitaria juega el
2: lunes.
1: El lunes. Jueves.
2: Jueves y ahí juega el lunes.
1: Por lo tanto, juega el lunes. Suponiendo, vamos a suponer, si es que Liga hubiera estado en la Supercopa, que no es el caso, pero jugaba
2: no
1: el jueves Libertadores.
2: No se hubiese jugado el 3 de mayo. Claro, le tenían que mover.
1: No, más bien sí se hubiera jugado ese fin de semana.
2: No,
1: porque
2: claro,
1: era el único. Pasa es que usted no sabía que Liga jugaba el jueves.
2: Claro, pero
1: porque
2: no,
1: usted sabía que Liga jugaba esta semana.
0: Ahí de última la final no era miércoles,
2: claro,
0: era jueves.
2: Le movían.
0: Entonces Liga jugaba jueves, lunes, jueves. Jueves,
2: claro,
0: domingo,
2: movían,
0: jueves.
1: Y después lunes y miércoles la siguiente fecha CONMEBOL.
0: Otra vez, está apretadísimo todo el
2: calendario.
0: Lo
2: que pasa es que la FEB le puso este conociendo ya a la Católica y Independiente. Exacto. Más que todo el Independiente le puso esa fecha.
1: Pero sabía que jugaba el martes.
2: Sí, todo
0: sí,
2: ya.
0: Claro,
2: por eso
0: claro,
2: lo movieron.
0: Claro.
2: Por eso movieron.
0: Porque lo que sí pasó es que una vez que ya se hizo el sorteo de la fase de grupos, ahí es cuando se le dice a qué equipo le toca jugar, en qué horario y en dónde. Es decir, lunes, martes, miércoles a las 5, 7 o 9 de la noche. Uh-huh. Por eso es que al Independiente le tocan 2 partidos a las 9, a la Liga 1 a las 9, 2 a las 5. Vamos a ver si con el toque de queda le termina de cambiar la CONMEBOL al partido ese de las 9 de la noche.
2: El de Independiente no, porque ya se termina.
0: Ahí ya se termina.
2: Sí, el 18 de mayo se termina, después ya vieron.
1: ¿El de cuál? ¿Cómo qué partido? ¿El de Liga?
2: No, el de Independiente. Hay un partido que tiene, me parece que es ante Libertad.
1: Porque Liga, los dos partidos que vienen son con Lanús.
0: Liga no tiene.
1: Liga a las 5 al 1 y el otro es.
0: El partido a las 9 ya lo jugó.
2: Sí, pero el de Independiente ya se acaba el toque que queda el 18, entonces no habría problemas.
1: Bueno, así llegamos a la parte final de nuestro programa, Alfonso.
3: Y nos preparamos para tarde y noche, no, noche en realidad, noche y recontra noche, de fútbol. Esperemos que sea un buen día para los nuestros, para el Independiente del Valle, que Barcelona se saque un poco de encima todo este mal que le está yendo en la Libertadores y que el Deportivo Cuenca dé el golpe, quién sabe, mientras preparamos los partidos que le restan a esta semana. Nos despedimos, Lucho Quiroz.
2: Un abrazo, Alfonso. Nos recontamos hoy un programa más pequeño, corto, de la barra de la tribuna, 17 horas.
3: Muy bien, Pato Javier.
1: Mañana a las 8 estamos aquí en Jornadas Deportivas, les esperamos.
3: Juanjo.
0: 14 horas, Arsenal Atlético de Madrid. Esto es en Londres, 1-1 fue el partido de ida. Piero Hincapié podría ser un nuevo finalista
1: Arsenal
0: de Champions. Va a ser un partido bravísimo. Un abrazo para todos.
3: Amigas, amigos, por estar con nosotros. Gracias. El fútbol del Mundial es lo que viene preparándonos. Ya falta un poquito más de un mes. Buen día.
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15: Le informa la hora. 10 horas. En punto.
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6: Hola, hola, ¿qué tal, amigas, amigos? ¿Cómo están ustedes? Bienvenidas, bienvenidos. Soy Pato Granje, esto es Camino Mundial, arrancando este día martes, martes de mucho fútbol, por supuesto, y de esto que es antesala, por supuesto, de mucha más información rumbo al Mundial Norteamericano. Así que nos metemos rápido en materia. Gracias por estar con nosotros. Saludo con mi compañero Domingo Valencia. Hola, Domi, bienvenido.
7: Hola, Pato. Abrazo grande a nuestros amigos, amigas de Camino Mundial. Qué placer acompañarles esta hora aquí en la red hoy. Vamos a hablar sobre un poco las reglas del juego y estos cambios que se implementarán a partir del 11 de junio, cuando arranque la Copa del Mundo. Por supuesto, en un momento les vamos a dejar el WhatsApp al que nos pueden escribir, porque hoy lanzamos trivia de la semana y en un rato, por supuesto, conversamos con ustedes. ¿Cuál es el equipo sudamericano con menores posibilidades de avanzar a 16avos de final? Para que nos vayan escribiendo al 099-345-4253. 099-345-4253. Nos dejan un mensaje en nuestra transmisión de YouTube, en nuestra transmisión de Facebook, y por supuesto los vamos a leer en un ratito. Mientras tanto, Pato Granja decía que hay que un poco volver a acostumbrarse a ciertas normas, ciertas reglas, como por ejemplo el cambio de tiempo, de cuánto el arquero puede tener la pelota en sus manos mientras el balón sigue en juego. Por supuesto, pasaron de 6 a 8 segundos, teniendo en cuenta que los 6 pocas veces se señalaron las infracciones, los 8 un poco más reforzado y con recomendación a los árbitros, algo más se están señalando. ¿Está bien el tiro de esquina como sanción? ¿Merece un tiro libre indirecto dentro del área? La verdad es que antes, con los 6 segundos, estaba el tiro libre indirecto desde donde estaba parado el arquero. Así que no sé qué sanción en realidad beneficie más al equipo que puede llegar a aprovechar esa sanción.
6: Y creo que es uno de los temas de discusión en este momento, ¿no es cierto? Además, porque uno maneja determinadas métricas, y en esas métricas que manejas hay equipos donde los tiros de esquina les resulta recontra beneficiosos, ¿no es cierto? Uno puede coger el ejemplo del fútbol inglés, donde hay un par de equipos, pero sobre todo el Arsenal, y tú dices, bueno, de 7 corners que cobra promedio por partido, termina de marcar cada 2 partidos un gol de esa factura. Uh-huh. Entonces, que me den tiros de esquina, ¿no es cierto? Pero me parece que acá hay un sinnúmero de temas que además hay que analizarlos, porque ¿cuál era el sentido de la norma anterior, no es cierto? Darle ligereza, que los arqueros no demoren, no quemen tiempo, que no se disfrace, digamos, ese momento de recuperación de un balón con los arqueros con esto de dilatar los tiempos, ¿no es cierto? Y lo que decía Domi es una realidad, los 6 segundos poco nada importaban, quien los contaba se pitaban, no se sancionaban, pero sí tenías un tiro libre indirecto. Uh-huh. Y ahora, en cambio, no solo que mueves 2 segundos, esta que supones es uno de los temas que quieres mejorar para que el fútbol tenga más fluidez, sino que adicionalmente, por supuesto, va a ser difícil que sanciones, porque hay un paso intermedio que hay que analizarlo. Dice, una vez que el conteo ya va a llegar a los 5 segundos, el árbitro tiene que alzar la mano y decirle que le está contando y que ya está en 5, para que, evidentemente, no llegue a los 8. Y entonces te cuestionas, ¿por qué la norma marca esto? ¿Por qué estos pasos son así? ¿Por qué no empiezas a contarle mucho más rápido desde 1? ¿Y por qué cambias de 6 a 8? Creo que hay que empezar a discutir un poco estos temas.
7: Incluso en la práctica me da la impresión de que, claro, no sé qué tan bueno sea que el Mundial sea la prueba para este tipo de implementación de la norma. Porque, claro, el Pato Granja describe la acción y uno se pone a pensar, a ver, digamos que Manuel Neuer recibe un remate de Ener Valencia en ese partido con Nueva York, se queda con la pelota. Ahí en teoría comienzan a contar los 8 segundos, pero el rato que llega a 8 y Manuel Neuer suelta la pelota en el aire, siguen contándose esos segundos, o el rato que suelta la pelota para pegarle y ya ahí termina la cuenta. No sé qué, el trazo de lo fino que puede llegar a ser una jugada, que si está en 7 y ya llega a 8 y el arquero justo ese momento suelta la pelota y la manda larga y el árbitro cobra el tiro de esquina, pero el arquero dice, pero sí, solté la pelota antes de los 8 segundos. Sí. Entonces entrar en esas cositas chiquitas.
6: Pero además con esto, que no deja de ser una subjetividad de lo que el árbitro va a hacer, porque finalmente no es que hay un elemento, un tercer elemento, algo que sea fuera de los dos intérpretes de la jugada, ¿no es cierto? Creo que este es el otro tema que además hay que pensarlo llegado el momento. ¿Por qué? Porque va a ser subjetivo. Yo me quiero poner en los pantalones de los árbitros. Y en un partido que está 2-1 a favor de Alemania sobre Costa de Marfil, ¿le vas a pitar esto en el minuto 90, en esos minutos de descuento a Costa de Marfil, ese tiro de esquina con la presión que siente Alemania? Y dices, no, para mí, entonces mis segundos son de 2 segundos o de 1.5 segundos y no de segundo. Yo soy el que contabilizo, así que no me voy a hacer problema. Solo imaginémonos nada más en ese partido, ¿no es cierto? A nuestro amigo Rojas, el colombiano, pitando. Y entonces tú dices, ¿cómo pretendes mejorar determinadas cosas? ¿Qué es lo que quiere la FIFA y la International Board finalmente para nuestro deporte? Y viene esto, ¿no? ¿Quién finalmente debería manejar esto para que se sancione? Y después estaremos, yo al menos estoy en desacuerdo de esto. Un tiro de esquina. Bah, sí, más allá de lo que siempre se dijo, ¿no? Primo hermano del gol, decían el tiro de esquina en la época de los años 60 y 70. Pero los números no te ayudan. En cambio, un tiro libre indirecto, que cada vez son menos los que se pitan, recordemos que era por faltas.
7: Por el pase atrás, además.
6: Exactamente. O sea, por algunos planchas. Algunos detalles que además cuestionas, porque ¿qué es lo que ha ocurrido hoy? Cierto tipo de faltas, el árbitro prefiere pitar penal y a otra cosa, olvidarte de esto del indirecto, cada vez más en desuso. Entonces uno se queda pensando en esto. Me parece que el primer gran tema de cuestionamiento es qué es lo que quiere el organismo de control sobre la norma.
7: A mí me parece que la mecánica del tiempo, sobre todo, va a tener que cambiar en general en el fútbol para que se puedan implementar estos cambios, y creo que la FIFA y la IFAB, por supuesto, deben empezar a pensar en un árbitro que se dedique a controlar el tiempo. Además, esto, claro, en la teoría suena fácil, pero en la práctica no tanto, teniendo en cuenta que, claro, uno puede tener el tiempo, el cronómetro para el tiempo de juego, para cuándo parar, además del tiempo, cuando la pelota sale, cuando no, para saber cuánto tiempo adiciona después. Necesita tener otro par de cronómetros para, ahora que lo pienso, ya no solo sería una persona, sino tal vez 2 o 3 para que se dediquen específicamente a medir el tiempo de que se demore el arquero en tener la pelota en sus manos, y después los 8 segundos para que le digan al árbitro, para que el árbitro incluso no esté pendiente de eso, sino que solo le digan, tal vez por el intercomunicador, se pasaron los 8 segundos, cobre el córner, que sea algo mucho más tangible. Pero claro, el delimitar esas reglas, esas normas, va a tomar un tiempo, no es que suceda de la noche a la mañana, y no sé si es que la FIFA un poco se está apurando con esta implementación, sobre todo en el Mundial de este 2026, tal vez pensar en un par de años, un par de temporadas de prueba para ver si es que en verdad funciona o no Pato Granja, y después tal vez pensar que era para implementarlo en el 2030.
6: El tema de control de tiempos funciona en otros deportes, porque no solo que hay alguien que está pendiente de esto, sino que hay un aviso que es inexorable, ¿no? Y esto más allá de los deportes, ¿no es cierto? Uno termina de ser, por ejemplo, el básquet, más allá de ser ACB o NBA, ¿no es cierto? ¿Qué es lo que sucede con el básquet? Tú tienes un determinado número de segundos para culminar un ataque, por ejemplo, ¿no es cierto? Y entonces hay una chicharra, una alarma, como usted quiera llamarlo, chicharra, le decíamos en este deporte, que el momento en que timbra, se agotó el tiempo y timbró. Chao. Entonces, si el balón no está en el aire y no lo lanzaste, automáticamente el balón pasa al rival. Si no toca el anillo, automáticamente pasa al rival. Si ya toca, no importa que sonó la chicharra, finalmente estaba en el aire y sigue, para eso están los árbitros ahí adentro. Entonces, hay un tema que es redondo finalmente, puede gustar o no, puede caer antipático, puede ser mortificante, y uno discute, ¿no es cierto? Los 30 segundos en un tipo de básquet, los 24 en el otro, pero finalmente lo que termina de suceder es que ya sabes que te va a tocar la chicharra. Y tú estás viendo además, ¿no es cierto? Porque tienes el control perfectamente de lo que sucede. En el fútbol americano es similar. Tú tienes un tiempo para sacar una jugada y tienes unos marcadores donde el tiempo está corriendo.
7: Además de enormes, donde todo el estadio puede ver.
6: Todo el mundo ve. Entonces, acá no es que hay un tema de misterio. El problema acá en nuestro fútbol es que estamos supeditados a la capacidad de un árbitro. Además, entendiendo que hay árbitros y árbitros, y cuando digo capacidad no hablo de inteligencia, por favor, entendamos este tema. Pero hay árbitros que tienen la capacidad de darse cuenta de más aspectos, y hay otros a los que es facilísimo. Viene uno y le habla acá, el otro le presiona acá, los unos para que demore y los otros para que apure. ¿Ustedes creen que el árbitro se fijó en 8 segundos en ese momento?
7: Es muy, muy difícil con la mecánica del juego, con todo lo que puede llegar a estar pasando en una cancha. Le mandamos un abrazo grande a Diego Ponce. Él nos dice, el conteo de tiempo se tiene que volver como en el básquet, algo semiautomático. Sí y no, porque al mismo tiempo hay una persona que está atrás aplastando un botón para que el tiempo vuelva a cero, digamos. Los 24 segundos de posesión que tiene un equipo, cada vez que cambia hay una persona que vuelve el conteo a 24. Y ahí sí, esperar hasta que o pierdan la pelota o se termine la jugada, pero siempre hay una persona detrás. Entonces, más bien, ahí habría que ver cómo la FIFA, cómo el IFAB, vuelvo a repetir esto que mencionaba hace un ratito, encuentra la manera de tampoco tirarle el muerto al árbitro central, que tiene que estar pendientes de otras cosas, sino hacer que crezca el equipo arbitral en los partidos, y ese será el reto, finalmente.
6: Ahora, de pronto esto a lo mejor no es un tema de que tenga que crecer la cantidad de árbitros, sino que, por ejemplo, algún otro de los que están arriba. Recuerden ustedes que en los partidos de Mundial no es que tenemos un VAR y un ABAR, ¿no? Sino que tenemos un VAR ni sé cuánto, un ABAR ni sé dónde, un no sé qué. O sea, tenemos más arriba que los que están abajo, ¿no es cierto? Entonces, tal vez es parte de la obligación de uno de ellos. Además de estos quality managers, no sé qué, que no sabemos qué calidad es la que persiguen y qué es lo que miden y qué es lo que hacen, ¿no es cierto? Si es que la postura del árbitro Nasiz es buena, a lo mejor es eso, no lo sé. Pero finalmente creo que hay un montón de jueces, un montón de momentos e instancias en las que esto se podría aplicar rápidamente. Y tal vez sea un tema incluso que ni siquiera tienes que implementar algo en cancha, ¿no? Porque esto es lo que pasa en los coliseos, en el básquet, ¿no? Finalmente suena la chicharra, o sea, tienes un mecanismo ahí adentro. Acá a lo mejor es un tema silencioso, pero que lo tiene la gente del VAR, lo tienen arriba, donde ni siquiera tienes que mezclar algunos aspectos con otros, y simplemente le dices, 8 segundos, Domingo Valencia, tiro de esquina para fulano, se acabó, y ahí discutirán, pero ¿cómo? Ya está, a mí me avisaron de arriba, es tiro de esquina y se acabó, ya no quiero discutir más. Además, no olviden un tema, ¿no? En el Mundial vamos a ver los saques de banda y varios otros momentos de fútbol con tiempos controlados, o descontrolados, como usted quiera ver.
7: Y ese será el reto primero. Bueno, para los árbitros, primero acostumbrarse en general a esta nueva mecánica, y también, por supuesto, a los equipos. No va a tener que batallar cuando la pelota se vaya afuera. Si es que el árbitro decide esperar un poquito más, aunque bueno, estamos un poco acostumbrados, pero decía, si es que la pelota tocó o no en un rival, qué es lo que va a pasar, el tiempo de los laterales, el tiempo de cuando los jugadores tengan que abandonar el terreno de juego, finalmente los cambios, este tema de los arqueros, que finalmente si es que se convierten en córner o no, y después, por supuesto, ir viendo cómo los partidos se van desarrollando, teniendo en cuenta que ningún partido es igual que el otro, que los contextos son distintos. No me quiero ni imaginar, aunque a veces me gusta ver el mundo arder, que Irán y Estados Unidos, Pato Granja, en algún momento del Mundial se encuentren. Lo tensionante que puede llegar a ser el ambiente de partido, incluso si es que los jugadores y los iraníes están de besos y abrazos al final del partido, y ellos, por supuesto, no entran en nada que ver, sino solo se dedican a jugar, por ejemplo, entre otras situaciones que pueden llegar a ocurrir, porque ya pasó en Qatar 2022 que jugaron Irán y los Estados Unidos, solo por poner un ejemplo de lo que quería un poco ilustrar, pero veremos cómo nos acomodamos todos finalmente.
6: Sí, y hay otro tema que tampoco es que está arreglado ni que está ahí, ¿no? Y hablando de lo que decía Diego, del ejemplo del semiautomático en el básquet, volviendo al básquet, el momento en que un equipo quiere sacar y tiene un tiempo para sacar una pelota, ¿no es cierto? Esta sea después de un aro o un lateral, por una infracción o por la recuperación de después de pedir un minuto, lo que sea. Normalmente en el básquet te pueden estorbar. En el básquet se te paran adelante, la marca personal, no te quieren dejar sacar. ¿Qué va a pasar en nuestro fútbol cuando ese arquero que toma la pelota para tener los 8 segundos de conteo empiece a sufrir la obstrucción de los rivales? no lo tocan, no le hacen falta, pero todos empiezan a evitar que saque. ¿Dónde dice que el tiempo corre o no corre? ¿Es lícito o no es lícito? Este va a ser otro de los escenarios, ¿cierto? Si a mí me preguntan y me dicen, mientras no lo toques y haya infracción, no lo dejes sacar y que empiecen a contar los 8 segundos. En ninguna parte está esto arreglado, no está normado. Y coincido con lo que dice Domi, creo que el peor escenario para empezar a hacer pruebas es la máxima cita del fútbol, ¿no? Que es una Copa del Mundo.
7: Nos vamos a tener que acostumbrar. Al final, Pato Granja, ¿qué está bien el tiro de esquina como sanción o el tiro libre indirecto? Yo la verdad es que me quedaba con el tiro libre indirecto.
6: Sí, para mí es una sanción mucho más importante el tiro libre, ¿no? Insisto en esto de las métricas. Por supuesto, no hay la suficiente cantidad de data para decirte que de cada tantos que te pitaban tiro libre indirecto, tú le lograbas sacar jugo al tema, ¿no? Esto era cada vez más esporádico, más lejano. En cambio, de los tiros de esquina, la métrica de los tiros de esquina te marca esto, ¿no? Los equipos exitosos marcan 1 cada 3 partidos, los más exitosos 1 cada 2.5, dependiendo de cuántos tiros de esquina cobres.
7: Sí, además, teniendo en cuenta si es que tienes buenos cabeceadores y sobre todo buenos lanzadores, que también ese es un problema. Eventualmente los equipos, entre comillas, tienen buenos lanzadores, pero la pelota se queda en el primer palo rechazado por el delantero que marca esa zona del equipo.
6: O lo que pasa, Domi, dependiendo de la liga, dependiendo de los campeonatos, depende de lo que los árbitros quieran. Y el peligro de gol es lo que más se sanciona. No, la pelota está arriba, el penal no lo pitas, pero se bota el defensa, caramba, dice, no, para mí que lo empujó y ahí muere la jugada, ahí se acabó todo. Entonces es como, no, una jura a la bandera en realidad este tema de los tiros de esquina. Yo me quedaba con el tiro libre indirecto, finalmente creo que te daba una opción en medio del castigo.
7: Finalmente da la sensación, o sea, daba la sensación de que estabas más cerca del arco que de un tiro de esquina, que la pelota recién llegue al centro para que eventualmente alguien termine cabeceando. No se olviden que nos pueden dejar un mensaje en nuestra transmisión de YouTube, en nuestra transmisión de Facebook, la trivia de la semana. En un ratito les vamos a contar, no sin antes recordarles que en un ratito los empezamos a leer para que ustedes comiencen a mandarnos sus respuestas. ¿Cuál es el equipo con menos opciones de clasificarse a los 16avos de final? ¿Cuál es el equipo sudamericano con menos chances de clasificarse a los 16avos de final? En un ratito los discutimos, recordando que están Brasil, Argentina, Colombia, Paraguay, Uruguay y Ecuador en la fase de grupos de la Copa del Mundo. ¿Cuál es el equipo sudamericano con menos chances de clasificar a los 16avos de final? Los leemos en un ratito. 0993-454253, 0993-454253. Nos dejan un mensaje en nuestra transmisión de YouTube, en nuestra transmisión de Facebook, los leemos en un ratito.
6: Y nos vamos a la pausa acá en Camino Mundial con recomendaciones. 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
4: Muy bien, continuamos en Camino Mundial. Es momento de empezar a leerlo. 099-345-4253. 099-345-4253. Nos pueden dejar un mensaje también en nuestra transmisión de YouTube, en nuestra transmisión de Facebook. ¿Cuál es el equipo sudamericano que tiene menos opciones de clasificar a 16avos de final, Patora?
5: Sí, y la otra, les recordamos ya la trivia con la que cerraremos semana el próximo día viernes. No se olviden. ¿Cuál es la tanda de penales más larga en la historia de las fases finales de Copa del Mundo? Esa es la pregunta de la trivia de esta semana. ¿Cuál es la tanda de penales más larga que se ha cobrado en fases finales de Copas del Mundo? Así que, ya lo saben, eso va a ser, por supuesto, parte de lo que el día viernes iremos cerrando semana con los premios para quienes van a ir acertando. Y la pregunta del día, ¿no? Por supuesto, uno quisiera siempre que los sudamericanos avancen, que todos terminen de pasar, y uno se va quedando dentro de la estructura de los grupos con algunas inquietudes y dudas. Nuestro propio grupo no es un grupo demasiado sencillo, ¿no es cierto? No olvidemos que los mejores terceros también se meten, y ese puede ser un hándicap también para nuestras selecciones. Después, siempre queda esta inquietud de quién la puede tener un poco más complicada, ¿no? Y si me preguntan a mí hoy, sin saber cómo llegan las elecciones, sin saber las nóminas, solo pensando en los grupos teóricos a esta altura, ¿no? A un mes de que esto arranque, yo creo que el que más dificultad va a tener para meterse es Paraguay.
4: Yo estaba pensando en Paraguay y en Colombia, teniendo en cuenta que las zonas son bastante parejas y no sé si es que eso beneficie también o si es que en los grupos haya más disparidad, Pato Granja, eso también le beneficia a alguien inevitablemente y se reduzca o se empareje entre dos o tres equipos la clasificación. Pero uno, claro, regresa a ver el grupo de Paraguay, Estados Unidos, Australia y Turquía y uno dice, además de Paraguay, obviamente, es como que uno se queda como el Pato y yo, con esta duda de... Claro, esto en la teoría y antes de, sin el periódico de lunes, por supuesto, que sea bastante parejo, que tal vez los partidos se definan por detalles, un rebote, un tiro de esquina, o tal vez una jugada de algún talentoso, dígase Julio Enciso, por ejemplo, el paraguayo, o Pulisic, Arda Güler, si es que logra llegar recuperado a la Copa del Mundo para ganar un partido. Incluso yo regresaba a ver y conversaba con alguien ayer sobre el grupo de Colombia, y tampoco es que es tan sencillo, teniendo en cuenta que los africanos siempre son complejos, aunque bueno, Colombia sí se ha dado modos de vencer a los africanos, que los asiáticos también son importantes, que Uzbekistán va a debutar, al igual que el Congo, bueno, son dos debutantes finalmente que uno nunca sabe qué pueden llegar a ser. Ya hemos tenido varios ejemplos, como la Senegal en el 2002, y claro, tienes esa pelea con Portugal, así que Paraguay-Colombia me parece que en ese orden tal vez.
5: Sí, para mí es Paraguay la que la tiene más complicada, además por la estructura del grupo, y Domi lo decía bien, ¿no? Tienes a un anfitrión, mal o bien, eso va a ser muy complejo. Cuando uno mira además los rendimientos del uno y el otro, hay que empezar porque Paraguay es un equipo sin demasiado gol, ¿no? Ahí es cuando viene esta discusión de si el delantero paraguayo alrededor del mundo que mejor está es Carlos González, debería ser o no convocado. Pero esto al margen de eso, porque también los números en selección de Carlos González no acompañan su presente actual, y esto hay que saber entenderlo. Después viene lo otro, la reflexión de los equipos. El anfitrión, Australia, no es un pan dulce, es un equipo complejo y de esos que les encanta un partido donde todo está al límite para sacar una mínima diferencia en el momento clave, con varios jugadores entre defensas, volantes de contención y demás, que suelen definir partidos.
4: Acordémonos que en el Mundial anterior lo hizo pasar mal a Argentina en esos octavos de final.
5: Exactamente, y además tienes a Turquía, que es seguramente uno de los tapados de esta Copa del Mundo, y es un equipo complejo. Sin o con Güler, tiene otros nombres, tiene otros esquemas, y es otro de los que finalmente termina de ser de esos equipos que tienen los partidos muy cerquita, ¿no? Y claro, cuando los tienes muy cerquita vienen las individualidades y la capacidad, y creo que en ataque tiene mucho más Turquía que Paraguay. Entonces viene este grado de dificultad. Después está claro, a lo mejor Paraguay saca dos empates y termina de ganar con un autogol uno de los partidos, y no hablamos de esto, sino que hablamos de un clasificado directo a lo mejor a la siguiente fase. Pero creo que es el que más complicado lo tiene. Después, el gran problema que puede tener Colombia es en qué plan llega Colombia. Si Colombia cree que sigue siendo el gran favorito de todos, me parece que la va a pasar mal. Si llega a trabajar la Copa del Mundo con tres rivales completamente distintos, complejos todos, a lo mejor termina de ser una grata sorpresa Colombia.
4: Y después, claro, si es que uno arma una lista de los de las seis selecciones sudamericanas, Pato Granja, me parece que nosotros deberíamos estar ahí en tercer lugar, es decir, es un grupo como para pensar en clasificar, teniendo en cuenta que van hasta los ocho mejores terceros, pero que tampoco va a ser, no va a ser sencillo. Me parece que Brasil, no sé si es que entra en esa cuarta posición, pero me parece que Argentina y Uruguay se pelean esos últimos en cuanto a la dificultad, este orden de mayor a menor dificultad para pasar de las zonas, aunque, claro, esto estamos en 5 de mayo, seguramente el 15 de junio o el 20 de junio, cuando se comiencen desarrollar los grupos, Uruguay está eliminado en el segundo partido y Argentina tiene que ganar con un gol agónico en el tercer partido para clasificarse. Esto parte de esta discusión, pero me da la impresión de que los dos del Río de la Plata y también Brasil son los que deberían avanzar sin demasiado problema.
5: Esa es la teoría, al menos, ¿no es cierto? Cuando uno ve en este orden que el Domi propone, sí, me parece que el que, entre comillas, tiene que pasar o pasar y ser primero y ganar su grupo y no tener duda alguna es Argentina, ¿no? Donde en teoría es superior a sus rivales. Después, por supuesto, tendrá que jugar. Y ahí es donde muchas cosas pueden ir cambiando. Pero da la impresión de que es el que el mejor sorteo tuvo, siempre entre comillas. Por supuesto, hay que ver cómo llegan. A lo mejor llega Messi tocado, no debuta. Paredes, que es el que mejor está de la línea de volantes, a lo mejor ni lo convocan. Y cosas de esas, ¿no? Porque el fútbol tiene de todo.
4: McAllister se puede quedar afuera después del patadón
5: después
4: que
5: del
4: recibió.
5: Patadón, nunca sabes, ¿no? Ah, todavía hay tiempo, hay un poco más de un mes para el inicio, sí, pero hay que cerrar listas, hay que hacer convocatorias. Todo esto limita un sinnúmero de temas y hay técnicos que prefieren tener a uno malo como el que habla, pero al 100%, que a uno bueno al 20%. Y entonces muchas de estas cosas cambiarán. Después, sí creo que hay una banda intermedia donde hay que verlo bien, y ahí es donde estamos nosotros, ¿cierto? Con un hándicap que hay que saber aprovecharlo, que es una selección debutante como Curazao, a la que todo el mundo apuesta que se le va a ganar, ¿verdad? Y ser inteligentes en los otros partidos, con el bemol de que Ecuador debuta en un partido bravo con un africano como Costa de Marfil.
4: Así estamos llegando a esta parte final de Camino Mundial. Por acá nos decían Colombia se va a quedar afuera en la fase de grupos, seguramente un poquito de pica con nuestros vecinos. A Paraguay lo ven que puede llegar a clasificar. En realidad, dentro de todo, son buenos panoramas para nuestros equipos sudamericanos. Acá nos decían Argentina y Uruguay clasifican fácil, Brasil también con una mano, digamos, gana su grupo. Me parece que dentro de todo tenemos buen panorama en general para los sudamericanos.
5: Sí, en realidad es así. Además, nuestro fútbol, el fútbol de nuestra región, termina de ser reconocido, importante, impone camiseta. Y eso me parece que es uno de los temas que hay que analizar, por supuesto, ¿no? Insisto en esto, la idea primaria es que todos los nuestros avancen, pero claro, hay que entender que hay unos grados de dificultad distintos en cada uno de estos grupos y con cada selección.
4: No se olviden que nos pueden escribir al 099-345-4253, 099-345-4253, la trivia de la semana. ¿Cuál es la tanda de penales más larga de toda la historia de las fases finales de la Copa del Mundo? Lo sabremos este viernes aquí en Camino Mundial. Pato Granja, siempre sí, un gusto.
5: Un gusto, Domi, y este abrazo para todas y todos ustedes. Gracias por estar acá con Camino Mundial. 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
8: Kylian Mbappé es la figura de Francia para el Mundial 2026. Es el delantero titular del Real Madrid de España. Comenzó su carrera con el Mónaco de Francia, debutando a los 16 años, donde consiguió un título de liga. 2 años después fue traspasado al Paris Saint-Germain en un préstamo inicial que se hizo permanente en el 2018 por más de 190 millones de dólares más complementos. En el PSG es el máximo anotador en la historia del club con 256 goles oficiales. Ganó 7 títulos de Liga, 4 de Copa de Francia, 2 de Copa de la Liga y 3 Supercopas de Francia. Es el actual capitán de la selección francesa. Debutó con la selección absoluta en 2017 a los 18 años. Con 19 participó en el Mundial de Rusia. Fue el mejor jugador joven de ese torneo. Se convirtió en el más joven en marcar en una final del Mundial desde Pelé en 1958. En Qatar 2022 fue el máximo goleador del torneo con 8 goles y consiguió el subcampeonato tras caer con Argentina. Kylian Mbappé tratará de guiar a Francia a su tercera final consecutiva de un Mundial de Fútbol.
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5: Hola, hola, ¿qué tal, amigas, amigos? ¿Cómo están ustedes? Bienvenidas, bienvenidos. Soy el Pato Granja, esto es Cóndor, voces y oídos del deporte, avanzando en esta semana, semana que además el día de hoy, por supuesto, ya tiene muchísimos aspectos relativos a torneo y a competencia continental, 3 partidos para ser concretos, y por supuesto todo con la información que se irá generando acá en la red. Así que todo como parte de lo que esta semana o este arranque de semana tiene, con mucha atención, con muchos aspectos a discutir, a analizar de lo que será la participación de cada uno de nuestros clubes en lo que es, por supuesto, una semana que se irá rápido con los partidos, con toda la confrontación de nuestros cuadros a nivel sudamericano y lo que es la siguiente fecha, ¿no? Que empezará además rápido en esta misma semana. Así nada más, con varios aspectos, Champions de por medio, actuación seguramente ecuatoriana hoy una vez más con el Arsenal, con Piero Hincapié, bueno, varios aspectos alrededor de todo lo que ocurre en el mundo como para discutirlo acá en Cóndor, voces y oídos del deporte. Ya saben ustedes, la renuncia de Noboa en Emelec, varios temas alrededor de lo que la tensión dentro de cada club trae. Bien, todo esto lo vamos a analizar acá. Así que me meto rápido en materia. Voy a saludar con mis compañeros. Reinaldo Romero. Rey, bienvenido.
10: Hola, ¿qué tal? Buenos días, Pato. Buenos días, amigos, amigas. Un abrazo enorme con mucho fútbol acá en nuestro país, en Sudamérica. Se juega las revanchas ya en Copa Libertadores, en Copa Sudamericana. Que les vaya bien a Liga, al Cuenca, al Independiente del Valle, a Macará, a Barcelona, que logre sumar algo más, sería, ¿no? En el torneo de Libertadores. Así están marchando, apuntando, no sé, poniéndonos cada vez más tensos por la llegada del Mundial 2026, donde va a estar presente la querida tricolor. Así que aquí estamos. Hoy ha hablado José David Jiménez sobre la situación que ayer produjo y provocó Cristian Noboa. Será bueno escucharlo más adelante, lo que dijo el presidente eléctrico. Entre otros detalles más, aquí andamos en medio de todas las medidas, ¿no?, que se han tomado, y en algún momento se tendrá que hablar del transporte público acá en nuestra ciudad. ¿Qué más hay que hacer por el transporte público? Si se tiene ya carriles exclusivos para el transporte público, si se tiene el metro, pero hay un transporte que lo maneja la empresa o personas privadas o cooperativas privadas, y como hemos visto y conté la gráfica, no todos cumplen con las reglas y la normativa. Algo más se tendrá que hacer con el transporte acá en nuestra ciudad y sus alrededores, en el Distrito Metropolitano. Un abrazo, acá estamos.
5: Saludamos también con Marco Fuentes. Marquiño, bienvenido.
11: ¿Qué tal, Pato, Reinaldo, amigos, amigas? Qué gusto saludar con ustedes en esta jornada en donde tendremos ya Copa Libertadores y Sudamericana. El día de ayer también estuvimos en el Olímpico Atahualpa en la victoria de Deportivo Quito 4-1 frente a Cumbre Alta. Un partido interesante, un partido en donde el Quito terminó de complicarse en un pasaje de manera innecesaria, y claro, ya después pudo sacudirse ese mal momento y terminó con goleada 4-1 en esta presentación. El Quito marcha puntero de su grupo en esta primera instancia a nivel provincial. Ayer estuvimos junto a Juanjo Lazo en este nuevo triunfo del equipo de Sebastián Blázquez. Hoy estaremos a la expectativa de lo que se viene con los partidos en las diferentes copas. Seguramente para Barcelona hoy es o podría ser ese punto de inflexión, teniendo en cuenta que la paciencia se va agotando con César Farías, al menos en el entorno. Seguramente la directiva lo seguirá respaldando al estilo del fútbol, ¿no? Cuando más respaldos acumulas, seguramente está más cerca el momento en donde todo termine rompiéndose. Veremos si es el caso de Farías, que todavía no pudo hacer funcionar a su equipo. Y a partir de ahí, si hoy Boca le termina de dar esa estocada, no sé qué pueda pasar en el equipo torero, pensando en que es por ahora uno de los peores de la Copa Libertadores. Y esto pensando en fútbol y desde los resultados. Barcelona, hay que recordar que tiene 0 puntos. Y claro, hoy enfrenta a un Boca Juniors que viene decidido a sacarse de encima lo que fue la derrota frente a Cruzeiro. Después será el turno del Cuenca, en su momento también con un San Lorenzo que no viene del todo bien, pero siempre es un equipo peligroso, y hoy Independiente en su visita a Venezuela puede marcar la diferencia y ya finalmente sellar el pase a la siguiente ronda en la Libertadores, enfrentando a priori a un rival accesible como la Universidad Central Venezolana.
5: Saludamos también con Juan Carlos Burbano de Lara. Juanca, bienvenido.
12: Dice Pato, compañeros, buenos días. Daniel, también un abrazo a los oyentes. Sí, ayer lo de Noboa causó mucha repercusión. Mucha gente dice que tal vez lo dijo a destiempo, que tenía que haberlo dicho antes. Se separa un poco de su grupo con el cual llegaron a las elecciones. Veamos qué sucede ahora con el Melec. También hubo un remesón ahí en Libertad con el Pechón, que sale de ese equipo. También el técnico universitario, se dice que hay un cambio de entrenador. Hay muchas novedades. Nacional perdió ayer, hoy hay Champions. Barcelona, como dicen ustedes, se juega la última carta versus Boca. Veamos si la hinchada puede responder hoy. Barcelona dio descanso a su equipo principal el último partido. Veamos si hoy puede ganar ese partido de local. El Cuenca también, Independiente de visitante. Así que mucho para comentar. También el Moisés Caicedo ha sido criticado por la derrota de ayer del Chelsea. Es increíble cómo el jugador puede pasar de héroe a villano en tan corto tiempo. Moisés ha sido de los más regulares en el Chelsea, que realmente ha hecho una mala campaña, ¿no?
5: Y nos metemos justamente en materia, ¿no? Nos metemos tal vez con el partido más complejo de todos, y que seguramente va a traer, como decía Marco, cola, ¿no? Este tema de Barcelona recibiendo a Boca Juniors, ¿no? Uno piensa además, claro, en el apoyo del hincha, y se cuestiona, porque ya hemos visto lo que ocurrió con la Universidad Católica hace una semana, que no acompañó al equipo torero. Y uno en este momento, además, mirando el rendimiento futbolístico de Barcelona, que no es demasiado distante de lo que hemos visto en los partidos incluso que ha ganado, hay que recordar el camino de cómo se ganó, me da la impresión que a esta altura termina de ser uno de los gravísimos problemas a los que otra vez y año tras año, desde el 17 hacia acá, se ve enfrentándose Barcelona permanentemente, ¿no es cierto? Esto de traer refuerzos, de pensar en la Copa Libertadores, con el agravante de que no sé si porque piensa demasiado en la Libertadores es que no logra ni siquiera meterse en la Sudamericana con facilidad. Y creo que lo de hoy es, si la semana anterior era desesperado por cómo estaba la conformación del grupo, creo que lo de hoy es un último recurso. Y ya no solo pensando en la Libertadores, sino pensando en la posibilidad de sumar puntos rumbo a lo que por ahora todavía igual es lejano, que es la Sudamericana.
10: Es muy difícil. El partido es muy complejo. Tendría que ser una noche redonda para Barcelona y pueda hacer suyo el partido y empezar a esperar nomás otros resultados, porque depende de otros resultados. Tiene que ganar los 9 puntos, inclusive pensaría para esperar. Si siguen en Libertadores o va a Sudamericana, los 9, o sea, no hay menos, consideraría. Y el rival o el Boca, que también tiene sus propios fantasmas, que siempre los cuadernos de exigencias para un equipo como Boca Junior también son muy elevados. El hecho es que en Barcelona no ha logrado, con los jugadores que llegaron, no ha logrado todavía encontrar una línea, una idea. Es casi a jugar a lo que cada uno pueda hacer, como algún profesor, un técnico decía ahí en los 80. Muchachos, ingresen al terreno de juego y jueguen como ustedes saben. Esa era la charla final. Entonces, acá parecería que en Barcelona estaba ocurriendo eso, porque no vemos una idea de cómo juega, de cómo están las variantes tácticas en el partido mismo, las variantes que realiza, si están a la altura. El tema, pienso yo, que en Barcelona es el plantel, ¿sí? Le falta jerarquía. Pienso que la llegada de Jefferson Intriago le vino a dar ese golpe de jerarquía que necesitaba, además, con fútbol, ¿no? Porque lo vemos que está poco a poco tomando control del juego en el medio sector de la escuadra torera. Pero de ahí el resto de jugadores parece que han dejado mucho, mucho que desear. José Contreras se ha convertido en el campeonato y en el torneo internacional en el arquero que ha evitado humillaciones en serio. Entonces, este partido de hoy noche puede ser definitivo, diría yo, ¿no? Para Barcelona, ¿no? De levantarse en algo y buscar una clasificación, como usted lo decía, Pato, hasta en Sudamericana.
11: Y hoy el tema pasa porque otra vez, como lo discutíamos la semana pasada, a Barcelona no le sirve ni siquiera el empate. En un grupo en donde además los tres que vienen delante están en la misma línea, separados por detalles nada más, a Barcelona otra vez no le sirve ni el empate, y a partir de eso no sé si Boca el empate lo firman. Uno cree que no, porque si hay un rival al que tienes que ganarle en casa hoy es a Barcelona. En ese grupo de la Libertadores seguramente esa es la consigna, porque ya lo hizo Cruzeiro y lo hizo la U Católica. Entonces, a partir de ahí, las exigencias van cambiando. La presión, además de cómo se convive con estas urgencias, seguramente habrá que ver cómo repercute en el funcionamiento del equipo y en el funcionamiento del cuerpo técnico, porque claro, se compró muy pronto el discurso de Farías, ¿no? Y seguramente hoy eso lo está condenando, porque él apenas llegó hablaba del equipazo que es Barcelona y que formó y que es casi como dirigir a una selección y que iban a pelear en todos los frentes y vendió esa idea de que realmente estaba para pelear en todo lado. Y al final del día resulta que en la Liga Ecuavet le alcanza todavía para pelear ahí detrás de los punteros. Y en la Libertadores, por ahora, es un papelón, directamente. Y a partir de eso, lo que hizo Farías, además, es algo que ya lo habíamos advertido y lo habíamos señalado en su momento, exactamente lo que hizo en Aucas. Se llenó de varios jugadores que han jugado poquito o nada. Entonces, ha venido repitiendo lo mismo que sabíamos que suele hacer. El tema es que él se condenó vendiendo una idea de un equipo que no tenía. Por ahora, Benedetto, que era el más resistido, el que más dudas generaba en todo sentido, él ha sido el único que, en la medida de la expectativa que generó, terminó respondiendo mucho más. Después, lo de Johnny Quiñones fue muy bueno en el arranque, pero no tuvo acompañamiento y esfuerzos individuales no suelen ser decisivos y el crédito se le va acabando a Farías. El otro día podemos discutir si rotó mucho el equipo, no rotó tanto, estaba bien o no estaba bien, pero el otro día no le pudo ganar a un Manta que jugó muchísimo tiempo con uno menos. Y después incluso lo pudo perder, no solo empatar. Entonces, Farías, no sé si tiene las horas contadas con Barcelona.
12: Yo creo que es muy difícil para un entrenador tener este ambiente donde el trabajo de él, por supuesto, puede ser que él mismo lo creó, él mismo lo provoca. Mucha resistencia desde el principio, justamente por esto que dice Marco del discurso que él quiso dar. Desde ahí ya creó resistencia, a veces termina metiéndose con el

0: alto que tuvo en esos partidos. Veamos hoy de noche, ojalá pueda nuevamente destacar. Benedetto igual, Contreras igual, algo en la defensa vimos ahí con Vallecilla, con Carabalí por los costados en el partido que le ganaron a Liga, que también lo destaco. Entonces no creo que todo sea malo ni que sea como para tomar una decisión drástica, pero claro, ustedes mismos lo dicen siempre, los resultados lastimosamente mandan y el entrenador es el primer culpable. Ya salió Pechón, ya salió también el técnico del equipo de Ambato. Entonces, ojalá hoy, creo que Barcelona podría reivindicarse de alguna forma ganando a la Boca, que viene invicto varios partidos. Yo creo que es importante también analizar el nivel de varios jugadores que no han estado a la altura, en donde el entrenador sí tiene también ahí su mano, pero es importante que el jugador también haga su autocrítica. Y ahí en el equipo, por ejemplo, Byron Castillo, hace rato que no lo veo yo en un gran nivel a Byron Castillo. Junior Chalá, que fue un bastión en el Nacional, en la defensa, para mí debía haber sido titular hace rato con el nivel que él tuvo en el Nacional, pero no lo hemos visto en un gran nivel a Junior Chalá, que para mí podría ser titular. Ojalá Jefferson y Triago pueda adueñarse de ese medio campo. Ahí está Lugo, ahí está Celi, que en algunos partidos ha hecho goles. Celi ha dado, creo que más de lo que uno esperaba, Celi. Pero sí, yo creo que hay que hacer ese análisis individual también de cada jugador, ¿no?
1: Y habrá que ver hasta dónde alcanza con eso, porque por ejemplo en el caso de Jefferson Intriago tendrá que recuperar el nivel que lo llevó a jugar en México, porque justo por eso dejó de jugar en México. Entonces esta oportunidad para él seguramente es la de reencontrarse con su mejor versión, que todavía no lo ha hecho. Pero claro, en el tema de Barcelona es que todo lo que se vendió como idea no corresponde a lo que está generando, y las formas, seguramente si los resultados no llegan, pensando en cómo está el grupo de Libertadores, con Barcelona seguramente en el último lugar, pero con 3 puntos y con otras sensaciones, tal vez no sería tan grave la situación. Pero en la fase de grupos, después de haber peleado tanto en un arranque que termina de ser un espejismo, el que te sobrepasen como lo han hecho por ahora en esta fase de grupos, eso termina de ser muy complicado de gestionar. Después del partido del otro día hablaba Farías de que se vive una guerra interna y todo esto, y uno quiere acordarse del Farías de Aucas, del Farías en Colombia, del Farías en Tijuana, y es más o menos como va evolucionando casi siempre este tema con el técnico. Entonces, no tendría por qué ser diferente esta vez en Barcelona.
2: Y ese yo creo que es uno de los temas complejos de este momento. Bueno, lo conocemos a Farías, sabemos que mucho de la presión trata de llevársela hacia él. Pero creo que el mayor problema es el funcionamiento también de Barcelona, ¿no? La semana anterior, ese primer tiempo con la Universidad Católica fue triste, en verdad. Por supuesto, se perdió el partido a la corta o a la larga, eso es lo que contará, ¿no es cierto? Y en la tabla eso es lo único que se refleja, pero creo que futbolísticamente la superioridad en ese primer tiempo del equipo chileno debió marcar una diferencia mayor. No, creo que los dos goles terminan de ser tal vez cortos en relación a la capacidad futbolística de un equipo y del otro. Y esto es uno de los temas que seguramente más preocupa, porque uno jugando muy bien puede quedar eliminado. El tema es que no logra verse ajuste, ¿no? Insistimos en esto, que lo hemos venido discutiendo con Barcelona. Están los dos extremos, un equipo repleto de jugadores con mucho recorrido, para eso vinieron, ¿no es cierto?, para dar ese aporte, con puntos importantes, porque esto tampoco hay que decirlo, lo de Benedetto, lo de Báez ha terminado de ser bueno, lo de Lugo ha terminado de ser de 7 puntos, y eso implica que no es malo. Por supuesto es de Intriago, lo tienes a Celis, que es un jugador que te aporta otro tipo de temas, y lo que tal vez es más importante para ese sector es el tema de poner riñones. Tienes a un Johnny Quiñones en buen momento, y claro, empiezas a ver todo este tema, ¿no? Lo de Benedetto, mejor aporte imposible pedirle, te vas dando

0: cuenta que...
1: Pato, pero es una pena también justo lo que tú dices, o sea, las caídas de Rojas, las caídas de Cano, por ejemplo, que Cano estaba siendo un socio para Benedetto. Son cosas que te van pasando en el camino y tal vez lo pones a Parrales y Parrales no te termina dando eso mismo.
2: Claro. Y, bueno, en el caso de Parrales no te da absolutamente nada desde que salió de Orense.
0: Y tal vez es un tema de confianza, ¿no? Porque si algo está claro es que Parrales, incluso de arranque, era el quinto en la fila, ¿no? Por no decir sexto. El tema es que, claro, lo de Núñez es tan malo, la lesión de Cano agrava tanto las cosas, que termina de ser una tercera o cuarta opción, incluso detrás de Huila o de Cleviño. Y cuando uno dice incluso, no en desmedro ni del uno ni del otro, sino simple y sencillamente por las jerarquías que deberían de diferenciarse y sopesarse. Entonces hay una plataforma intermedia que a Barcelona no le ha respondido. No sé si esto es un tema más de gusto del técnico para no darle confianza a ciertos jugadores o no permitir a ciertos jugadores que se sostengan en un once inicial o con más minutos, ¿no es cierto? Y uno puede ver al mejor asistidor de los dos últimos campeonatos que no suma minutos ni de casualidad, que es Jonathan Mina. Y uno pensaba, a ver, todo lo que ha hecho en Aucas Jonathan Mina los dos últimos años, solo haciendo la mitad de asistencias a esta altura en Barcelona, uno pensaba que iba a ser recontra importante, pero no suma minutos. El otro que juega ahí, Jonathan Perlaza, lo traes incluso de afuera, etcétera. Recordemos que de arranque lo puso de titular a Jonathan Perlaza. Ha desaparecido casi. El otro día que jugó con un equipo alterno por completo, jugó, ¿no? Y esto te marca que está por encima de Jonathan Mina. Pero normalmente juega Vallecilla. Y no es que lo haga mal Gustavo Vallecilla. El tema es que finalmente es un zaguero central que lo quieres reconvertir en un marcador de punta. Ni siquiera hablamos siempre de una línea de tres. A veces
1: inclusive
0: sí.
1: Inclusive carrilero.
0: Ajá.
1: Inclusive carrilero,
0: ajá.
1: Pato. Ajá.
0: Exactamente. Y claro, cuando es carrilero tiene más obligación todavía de llegar al área rival. E incluso cuando él se da modos de hacerlo, el problema es el relevo. Y ahí es donde a Barcelona se lo ve mal, porque en cambio Celis siempre se bota a la derecha para ayudar a Carabalí, Johnny se bota en diagonales cortas para intentar ayudar esa subida de Vallecilla y queda muy solo el tercero del tribote de volantes interiores, normalmente Lugo. Y queda tan solo que hay demasiado espacio. Entonces el equipo tiene un problema también en eso del retroceso. Hay demasiado espacio libre para los rivales. Católica lo explotó supremamente bien. Insisto en esto, tal vez mereció incluso un gol más en ese primer tiempo, porque recordemos que incluso en una que el árbitro no sé qué pita, van San Pedro y contra Contreras. Y termina de dar la impresión de que que golpees Contreras a San Pedro. Y esto era una clarísima infracción y uno discutirá la tarjeta. Pero ni siquiera pitó eso. Después nadie sabe lo que pitó. Pero te expones a eso.
3: Uno de los jugadores que yo pensé iba a tener otra, iba a dar otra forma, iba a estar con más seguridad, iba a dar seguridad, es Lucas Sosa, ¿no? Para mí ha sido decepcionante su desempeño, ¿no? Porque creo que sí, esperábamos decir su vuelta, que ha jugado poco, bueno, tenía que recuperar, no lo veo recuperado, y desde ahí también estos nombres que han llegado, los nuevos, los Martínez, los Núñez, son de decepción total, ¿no? Porque no son refuerzos finalmente, no han sido refuerzos hasta la fecha, salvo que hoy se destape, ¿no? Eso estará esperando también la parcialidad torera, que puedan despacharse hoy y que pueda ganar. Además, ganarle a Boca será un envión anímico que deben ponerlo con un peso específico.
0: Y eso tendremos que ver, ¿no? Si se destapan hoy, se destapan todos, y si hoy se destapan, si todo esto alcanza. Lo que está claro es que hoy sí ya es, si la semana anterior daba la impresión de ser último recurso, en esta sí me parece que no hay mucho por dónde darle la vuelta, ¿no es cierto? Que es el último recurso ya de este Barcelona en Copas. El problema es que, claro, tu gente está enojada, tu gente no va, no te acompaña. Porque recordemos además esto, ¿no? En la Libertadores cada victoria son $340,000. Y para un estadio tan grande como el de Barcelona, cada taquilla es recontra importante. Otro $500,000 fácilmente. Entonces, entre una victoria y la taquilla, estás muy cerca del $1,000,000 en cada partido. Si a eso le sumas los 3 millones que te dan por esta etapa, para Barcelona era recontra importante. El tema es que tu público no acompaña, tú no ganas ni de casualidad, y entonces viene todo este tema.
1: ¿Era para estadio lleno hoy no?
0: Sí, es
1: no, que Barcelona no. Estaba en un momento, se llenaba el estadio.
0: Yo insisto, yo no sé que si sigue problema. Siendo para estadio lleno, Juanca, al margen de, claro. De todo, sí, sí. Pero te estás jugando sí. una carta vital.
1: Sí. Yo no sé si el problema dirigencial de su presidente influye también en lo deportivo.
0: Sí, sí puede ser. O sea, puede existir un sinnúmero de aspectos, ¿no? Que a lo mejor no se hacen transparentes ni se visibilizan con facilidad, pero tal vez internamente tienes varias cosas. No, lo que se sabe a cuenta gotas es, por ejemplo, que en este momento hay incluso dos nombres de los extranjeros que están directamente afuera. Imagínense ustedes si esto ya se sabe en el grupo sin que sea algo oficial. Y esos nombres, seguramente esos jugadores, me van a mandar, me voy, tengo un contrato, ¿cómo esto funciona? Seguramente genera intranquilidad, ¿no? Y esto solo hablando de un detalle pequeñito. Después seguramente siempre quedas pensando varias cosas, ¿no? Jugadores que vinieron pedidos por Farías, ¿qué pasa si Farías no continúa? Ese es otro aspecto que siempre queda ahí, ¿no es cierto? Que lo hemos discutido con los ecuatorianos cuando alguien te pide de afuera, es que el técnico lo pide, llega y el técnico se va. Y no siempre es buena la resaca después de la salida de un técnico. Entonces, este tipo de temas son los que seguramente también están ahí, ¿no? Dando vueltas. ¿Quién toma decisiones? ¿Esas decisiones cómo se toman? ¿Hay los recursos para tomar esas decisiones? No. En un momento que es muy decisivo para Barcelona. Más allá de su posición en la Liga Ecuavet.
2: Y no eso las... habrá que ver sumado también a algo que es ya parte del día a día en Barcelona, ¿no? Que es el tema de las demandas, las deudas. Hace poco salió el tema del pago que se debe hacer por Gastón Campi. Gastón Campi, que sin ser Beckenbauer, terminó de ser de los defensas más fiables para Barcelona el año pasado. Bueno, se deshicieron de él y ahora tendrán que pagarle un dinero importante. Entonces, Barcelona ha seguido funcionando como Barcelona, esto que los llevó a hablar acerca de este ciclo Barcelona, ¿no? De creer que van a ganar todo, a pasar por la incertidumbre, a resignarse y todo esto que terminó de ser un meme. Bueno, a Barcelona le está pasando otra vez en esta temporada y claro, algo habrá que cambiar si es que quieren que el resultado sea diferente.
3: Vamos a la pausa.
0: Vamos a la pausa, la primera acá en Cóndor Voces y Oídos del Deporte.
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4: Le informa la hora, 11 horas, 8 minutos.
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0: Seguimos. Estamos acá en Cóndor Voces y Oídos del Deporte, avanzando hacia lo que será el mediodía acá en la capital de la República. La tiene fácil Independiente, esto es lo que uno puede decir en la Libertadores, en su grupo, con esta visita ante la Universidad Central Venezolana. Es un partido para ganar, es el partido de asegurar clasificación. ¿Cómo podríamos leer el momento de Independiente, la visita, las circunstancias de grupo? ¿Están así?
1: No creo que para Independiente vaya a existir alguna dificultad para calificar a la siguiente fase de Copa Libertadores. No sé si sea con este rival el que sigue su clasificación. En el partido acá en Los Chillos tuvo algún momento alguna complicación, pero al final es como poner las cosas en orden, ¿no? Con relación a la jerarquía de uno y otro. Y en ese sentido, Independiente es temido tenerlo como rival de visitante. Ya sabemos que también es capaz de muchas cosas. La esencia de Independiente del Valle hoy por hoy es eso, de saber que fuera puede hacer usufructo de este bagaje que ha alcanzado como filosofía, inclusive de ser, de existencia del IDB. A lo mejor no es acá, es posible, ¿no?, que hasta pierda el partido, pero para mí es el candidato a llevarse la llave como primero y a sacar un muy buen resultado esta noche ante la U Central allá en Caracas.
2: Yo también pienso que no es nada fácil en Copa Libertadores, Pato. Siempre será los mejores equipos de Sudamérica, los que estén en los primeros lugares, los que estén participando en Copa Libertadores. Entonces, Independiente no tiene que confiarse. Creo que está atravesando un gran momento. Todo el equipo, no solo los supuestamente titulares, sino todos. Porque si no está Lor, está Cortés, si no está Deco Romero, está tal vez otro jugador, está Vallecilla, está Perelló también, está Junior Sornosa, si no está Jordi, está Méndez, si no está Viacaba, está Carabajal, está este chico Andy Velasco, si no está Yorca, está el goleador que es Carlos González, entonces si está Lerma también, está Emerson Pata, que está atravesando un gran momento, Arnoldo Rodríguez, Briones. Este es un equipazo Independiente, y digo equipazo por el nivel que muestran los jugadores en cada partido. Entonces sí, el favorito es Independiente, pero como ya habíamos dicho, eso no te garantiza el ganar siempre. Te puede ganar algún equipo, pero Independiente con la base que tiene se recupera pronto. No tiene dos derrotas, tres derrotas, cuatro derrotas seguidas. Independiente máximo te perderá uno o dos partidos en el año, tres partidos en el año. Veamos cómo se da este año, pero Independiente, creo que a pesar de todos los problemas que ha tenido, de lesiones, de jugadores también que han sido suspendidos, Independiente se ha mantenido. Imaginémonos cuando esté de vuelta su líder, ¿no? Junque, cuando esté de vuelta el mismo Arroyo Bernaza y otros más, el mismo Patrick Mercado. Independiente para mí es un gran equipo y, como dice Reinaldo, para mí también es favorito, pero en el fútbol nada está dicho.
3: Y a partir de eso, lo que necesitará Independiente es seguir siendo tan regular como lo viene siendo, porque la ventaja que tiene en este grupo el equipo de Papa es que consiguió puntos en una visita que seguramente va a ser la más difícil, que es frente a Rosario Central. Ese resultado y combinarlo con la victoria frente a Libertad en Paraguay, creo que te da esta licencia, si uno quiere verlo de alguna manera, como para que hoy no sea tan decisivo el ganar o perder. Entonces, desde el fútbol, desde los equipos como tal, seguramente Independiente es el favorito hoy, pero claro, esto pensando en lo que hemos visto de la Universidad Central de Venezuela en las dos presentaciones previas, y a partir de ahí lo que puede llegar a desarrollar el equipo venezolano. Acá tuvo pasajes en donde trató de incomodar, incluso se puso en ventaja, pero vimos que no tiene el plantel como para jugarlo de igual a igual durante los 90 minutos. Es un equipo de momentos que se prende y se apaga con intermitencias, y a partir de eso Independiente, si es tan regular como lo ha venido siendo, lo puede sacar adelante. Después hay un tema que es importante. Independiente ha sido muy solvente a la hora de jugar bien los partidos, pero también ha mostrado en esta versión de Joaquín Papa que en algunos pasajes en donde tuvo que sufrir, en donde tuvo que defender con mucha gente, con mucho orden, también lo ha podido solventar bien. Entonces, eso es seguramente lo que Independiente lo pone hoy como favorito.
0: Y por supuesto, uno piensa además en el desarrollo del grupo, ¿no? Después, lo que necesita Independiente es seguramente un buen resultado hoy y después ir analizando un poco las conveniencias, ¿no?, de todo lo que en los siguientes partidos y las sobrecargas terminen de mandarte, ¿no? Porque esta sí será una de las grandes ventajas que tiene Independiente. Si hoy le va bien y básicamente está dentro, va a poder manejar mejor lo que viene, ¿no? Como si no le bastase ser puntero, estar lejos en el campeonato nuestro y ya con esta clasificación. Después, claro, viene todo esto que seguramente Papa tiene que ir manejando, que es el no conformarse, el que no se quede el equipo satisfecho con lo que se va haciendo, que en cambio es otro tipo de problema, ¿no es cierto? No dejarse estar, no pensar que ya todo está, porque sigue enrumbándose el camino tanto en un torneo como en el otro. Creo que es un poco lo que se puede discutir con Independiente, ¿no? Después, no todo ha sido un paseo, y Marco tiene razón. No solo las lesiones, las suspensiones, la rotación, la carga de partidos, sino el fútbol mismo, en cada uno de los partidos. Recordemos que Quintana fue la gran figura con Rosario. En un partido donde si uno es demasiado estricto, a lo mejor no mereció puntuar por todo lo que ocurrió en el segundo tiempo de ese partido. Pero así es esto, ¿no? Como diría César Farías, para eso está el arquero, para evitar que te hagan goles. Él también juega. Y es parte de estos equilibrios que siempre hablamos de un equipo como Independiente, ¿no? Creo que después de lo que ha sufrido con las lesiones en el arco, escogieron a un arquero que es muy correcto. Un arquero que tal vez lo que le falta es brillar más, ¿no es cierto? En el sentido de venderse como a otros arqueros les encanta, ¿no es cierto? Hablar más, asomar en todo lado. Quintana es un arquero, modelo de arquero, ¿no? Simple, sencillo, trata de hacerlo práctico todo, pero ha sido muy importante también para Independiente.
2: Y el siguiente partido de Independiente es frente a Barcelona. Entonces, yo creo que Independiente tiene ese reto el fin de semana de mantener la punta. No lo van a alcanzar los rivales por la distancia, pero si se aleja más Independiente, cada vez va asegurando ese primer lugar. Pero claro, primero es hoy en la noche superar este rival allá en Venezuela. Independiente tiene el plantel como para darse el lujo de no bajar el rendimiento. ¿Y qué es lo que pasa con otros equipos que tal vez han rotado y no han tenido la misma respuesta de los jugadores que reemplazan a los supuestamente titulares? Independiente, todos han rendido, inclusive los juveniles. De Riquelme Angulo, cuando entra, también crea mucho peligro, solo con actitud, con las ganas, con lo que él quiere comerse en la cancha, ha hecho goles. Entonces creo que también en ese aspecto Independiente le saca ventaja a los rivales, porque los jugadores alternos, entre comillas, entran y tienen un gran nivel. Entonces sí, estoy de acuerdo, la regularidad y el funcionamiento del equipo, saben a qué juegan. Independiente tiene un gran plantel.
1: Sí, y eso es lo que finalmente puede marcar la diferencia, y no sé si temprano en el campeonato nacional, porque está eso, ¿no? En evidencia está la tabla de posiciones y los 8 puntazos que ha sacado su inmediato seguidor. Esto me parece que sí tiene que ser tomado en cuenta, ¿no? Con relación al resto de rivales, ¿qué más tendrán que hacer en el torneo nacional? Porque después en el plano internacional sabemos bien que puede quedarse con una buena campaña Independiente del Valle, quizá pasar a ¿cómo se llama?, a octavos y ahí quedarse, continuar avanzando. Y creo que será también, tendrá mucho que ver con el desempeño y cómo le está yendo acá en el torneo nacional. Pero aún así, esto de la rotación, que sí pueda hacerla de manera confiable por el plantel que tiene. O sea, desde ahí creo que está la gran diferencia de este Independiente del Valle con Liga, con Barcelona, después con los equipos que están en Sudamericana, como el Cuenca y el Macará. Esa es la gran diferencia que está sacando Independiente del Valle. Nuevamente, de los calendarios, Independiente también tiene que viajar, viajes largos, cansados, los hace, pero está lo confiable del plantel. Para Papa esto viene a ser, sin lugar a dudas, un adicional, un plus muy, muy importante, que el lamento permanente que existe de parte de Thiago Núñez, el lamento de Farías también sobre la cantidad de partidos. Bueno, la gran diferencia está en la calidad del plantel, creería, ¿no? O no sé si así se podría concluir hasta el momento. Es posible, repito, que Independiente sea eliminado en octavos, porque pienso que va a pasar a octavos de final, posible que ocurra. Pero ha marcado diferencia en esta parte, y recién estamos hablando de la primera parte de la Copa Libertadores en fase de grupos, ¿no? Entonces, hoy podría clasificar. Considero que si gana hoy está clasificado ya a octavos de final de la Libertadores. Pero tiene que ver con esto de la rotación y de los nombres. Y no son solo nombres, sino son jugadores que tienen un largo recorrido, que han sido confiables tanto para el torneo nacional, y la prueba está reflejada en la tabla de posiciones, como lo que está haciendo en el torneo internacional.
3: Y eso te puede marcar además una diferencia, pensando en lo que decía el profe del sábado, que juegan con Barcelona. El tema de Independiente es que hoy el resultado del partido no es debido a muerte, porque está en lo más alto de su grupo, pero a su vez, si gana, se sacará de encima la presión de tener que clasificar. Básicamente ya lo habrá hecho. Y eso le va a dar mucho más respiro, motivación, sí, pero sobre todo respiro, pensando en no tener tantas presiones para el próximo sábado con Barcelona. Barcelona, en cambio, tiene esto marcado, ¿no? Hoy tiene que ganar sí o sí, si no quiere despedirse definitivamente, y el fin de semana también tiene que salir y tratar de llevarse puntos en su visita Independiente. Entonces, para Barcelona, todo esto que se viene en el día a día, sí, es debido a muerte. Deportivamente hablando, para Barcelona es el ganar. No te sirve nada más que no sea ganar. Y eso te va a generar otro tipo de presiones.
0: Y que no deja de ser parte del día a día, ¿no es cierto? De esto que es una vorágine que no parará, que ya sabemos cómo va a funcionar. Este mes también cargado de partidos. Veremos cómo se manejan también esas emociones, ¿no? De saber quiénes están hechos para esto. Justo pensando en eso, era un equipo repleto de jugadores de experiencia, Barcelona. Después, claro, las circunstancias de juego y de cómo se ha mostrado el equipo han marcado mucha distancia, ¿no? De lo que seguramente se ha soñado. Insisto en esto, incluso ganando, ¿no? Creo que es uno de los tantos temas que se puede discutir, ¿eh? Han existido pocos pasajes de buen fútbol. Y su rival es, en cambio, un equipo muy copero, que acá en el país no le ha ido mal. Este es el otro factor, el otro tema importante, ¿no? A veces los números son odiosos, como por ejemplo el de la semana anterior, cómo le había caminado a Barcelona las cosas con la Universidad Católica de Chile. Y a un equipo que al que no le has logrado hacer daño nunca, una vez más te ganó el partido. Boca es un equipo que acá le ha caminado bastante bien los torneos internacionales y sus visitas. Esto tampoco hay que perderlo de vista, con un equipo que también tiene jugadores de jerarquía, ¿no?
2: Pato, y viendo el partido que Boca jugó en Brasil, donde hubo incidentes al final, durante el partido también se dieron muchas patadas ahí, muchas agresiones hubo. Yo creo que hoy en la noche esperemos ver un buen fútbol, al menos, ¿no? Que no caigan en eso, que Barcelona haga un buen partido. frente a Boca, e Independiente también, que brinde un gran espectáculo, y creo que terminar con el Cuenca, que el Cuenca también haga un buen papel ahí de local. Célico el otro día hablaba de que a Cuenca le tocó los viajes más largos. En el grupo que salió sorteado, el Cuenca le tocó viajar más distancia. Pero, como decía Reinaldo, yo creo que tiene que ver con el plantel también. Yo aspiraba que el Cuenca haga una mejor campaña. Sigo diciendo que tiene un buen equipo el Cuenca, y el campeonato no está tan lejos de los primeros lugares, pero sí creo que puede dar un poco más del Deportivo Cuenca.
0: El partido de hoy es crucial para el Cuenca, ¿no? En un grupo que no era sencillo, creo que nunca se pintó como fácil, pero el partido de hoy es recontra importante, ¿no? Hoy sí tienes que canjear por tres los puntos del partido. No hay mucho más a donde...
2: San Lorenzo, ¿no?
0: Sí. Es San Lorenzo el rival. Obviamente, con toda la incomodidad, con todo lo que el rival te presenta, pero hoy no hay de otra para el Deportivo Cuenca, ¿no? Así como va además el grupo, este es uno de estos partidos como local que tienes que asegurarlos, ¿no? Aquí es donde tienes que marcar distancia, diferencia, hoy hay que ganar. Después siempre se discutirán las formas, pero si ganas como lo hiciste contra Santos, así mismo tiene que ser hoy día, ¿no?
2: Sin el gol de Olímpico, me acuerdo, de Massinelli, ¿no? Ese Olímpico, sí. De Massinelli, que es una baja sensible para el día de hoy. El otro es Mateo Piedra y el otro es Romario Ibarra. Es una pena estos tres jugadores del Cuenca que no van a estar en la noche, pero esperemos que los reemplazantes puedan estar a la altura.
0: Claro, pero de Romario ni te acuerdas que estaba en el Cuenca, de no ser por el parte médico.
2: Así es. Este chico, la Tuquita Ordóñez, es el que más ha sobresalido últimamente.
3: Y lo ha hecho en varios escenarios, entrando a la variante, además, ¿no? El tema del Cuenca es que jugadores como Romario Ibarra no han podido tener consistencia, y sobre todo a Mancinelli le ha costado muchísimo tener regularidad, no de esta temporada, desde el año pasado está empezando a sufrir el reflejo de varias lesiones que seguramente por la necesidad de contar con él no terminaron de curarse de la manera más adecuada. Entonces Mancinelli lo recuperas un tiempo determinado y después te lo tienes que guardar un tiempo igual, indeterminado, no sabes si vas a contar con él la siguiente semana, y para eso él también, para él empieza a ser un problema, porque el no tener regularidad, el jugar siempre con esa sensación de que no estás para 90, no le aporta mucho al equipo y sobre todo a él, desde la confianza, desde el rendimiento, desde lo que representa para el Cuenca. Entonces, tiene que solventar este tipo de detalles también el equipo de Célico.
0: Y no va a ser sencillo, ¿no? El partido es
1: complejo. El técnico de San Lorenzo, Gustavo Álvarez, hablaba también del tema este del cansancio y del trajín, y hablaba así. El cansancio físico está ahí. No podemos... No podemos hacernos los desentendidos, nos ha tocado jugar cada 2-3 días hasta el momento. O sea, no es solo un tema de acá, ¿no? No es solo un tema de Ecuador, es un tema general en Sudamérica. Unos lo sienten más que otros, pero hablaba, ¿no?, que el tema en San Lorenzo es así, está esto, y que no puede haber ningún bajar la cabeza. Y que está el tema también traducido a la capacidad mental, a no cansarse mentalmente, y ahí estaría esa compensación a lo que realiza la gente de San Lorenzo. Por aquí está.
4: Historias y los empates anteriores, ¿verdad? Y cuando yo llego al club, el equipo estaba, si no me equivoco, en el 10º puesto. Terminamos en el 7º después de 1 mes y medio, con un rendimiento creciente en el funcionamiento individual y colectivo. Y yo considero que en este tipo de club es muy difícil dar prioridad. hay que atender a todos los frentes por igual, por la magnitud del club que representamos. Sostengo y estoy convencido que el cansancio físico es cansancio físico, pero que la fuerza anímica ayuda a soportar el cansancio. Después insisto con que si un equipo corre bien, se cansa menos. No quiere decir que corra menos, pero que corra bien en el campo. Cuando los esfuerzos son coordinados, hay muchas posibilidades de conseguir los objetivos tácticos y técnicos en el partido. Entonces el jugador mentalmente ve que los esfuerzos valen la pena. Y que como son coordinados, si van todos, no puedo dejar de ir. Cuando tomé el equipo, el calendario lo vi y lo analicé. Y si recuerdan la primera conferencia, yo hablé de un partido en la altura, hablé de jugar, creo que eran 10 partidos en un promedio de 3 días de infracción. Entonces, bueno, a partir de ahí nos vamos preparando. Tenemos un muy buen staff de médicos, kinesiólogos, nutricionistas. El trabajo de los preparadores físicos es impecable. Nosotros venimos a defender la punta del grupo ganando. Nosotros venimos a ganar. No hay otro resultado para nosotros. El análisis que hago, que en los últimos 6 partidos utilizó 4 sistemas diferentes, que hubo rotación de jugadores con diversos rendimientos y diversos resultados. Entonces, bueno, hemos analizado la diversidad de sistemas, la alternativa de jugadores en cada puesto, y bueno, tenemos el plan de juego en función de ese análisis.
1: Las palabras de Álvarez, ¿no? No sé si nos quedamos con esa fuerza emotiva que de alguna manera podría compensar al cansancio físico. O sea, está ahí, es evidente, pero
2: digamos,
1: ¿cómo le va también a San Lorenzo esta noche, Rey, con los Morlacos, no?
2: Rey, excelente me parece esa contestación del técnico de San Lorenzo. Creo que también el otro día yo lo escuchaba a Menotti, decía que si un equipo va ganando 3-0 y está en los minutos 80, 85, 90, el equipo sigue corriendo. Y tiene que ver con esto, ¿no? El ánimo puede realmente hacerte sacar fuerzas de donde ya no tienes. Y con un equipo de que gana 3-0, el ánimo está por las nubes, está por encima de todo. Entonces sigues corriendo. Que es un equipo totalmente distinto cuando el equipo tal vez pierde y el ánimo baja, el cansancio pesa el doble. Entonces sí estoy de acuerdo con esto de que el ánimo puede de alguna forma compensar el cansancio físico. Y por otro lado, esto de correr bien o de correr más, que tiene que ver con el orden. Y ahí yo puedo citar el ejemplo de Laucas, por ejemplo, que es muy ordenado cuando pierde el balón. Y en el orden está también ese esfuerzo que hacen jugadores como Mena, como Guzmán, que vienen y se juntan al lado de Espina, hacen ese tridente, por fuera está tal vez Soba o está Morales, entonces hacen una línea de 5 y si se cierran bien, si la pelota va a un lado, basculan a un lado, si se va al otro lado, basculan al otro lado, pero no hay por dónde que la pelota puede pasar entre líneas, porque están muy cerrados. Entonces ese trabajo de orden hace que también el equipo corra menos, porque te apoyas en el compañero. Y es un ejemplo que se me ocurre ahorita con esta frase que tuvo el entrenador de San Lorenzo, ¿no?
3: Y es interesante esto que responde Álvarez, pero hasta cierto punto, porque seguramente el estar muy motivado y las cargas emotivas y estar contento y saber cómo vas a pelear, todo esto que se puede hablar desde la motivación, te van a servir en cortos plazos, porque las cargas físicas, las fibras musculares, la generación de lactato, el cortisol, el VO2 max, todo lo que generas fisiológicamente como respuesta, no entienden de si estás motivado o no.
1: ¿Usted cómo se motiva? ¿Se motiva usted como deportista que es?
3: Sí, hay rutinas.
1: ¿Tiene cansancio en algún momento y de dónde saca ese extra?
3: De la concentración, pero son cortos periodos de tiempo.
1: ¿La concentración es una emoción o no?
3: Pero son cortos periodos de tiempo, a eso me refiero. Puedes estar motivado y sales.
1: Pero ¿qué es desde el nivel de competencia? No hay otra más, Marco. Así están compitiendo.
3: Pero es que todo lo estamos reduciendo a si estás motivado o no. El cansancio es cansancio y está estudiado científicamente. Te pasa la factura.
1: Claro que pasa en algún momento, pero uno llega a la final. ¿Es el que estuvo más motivado para llegar a la final o mejor preparado? O las dos
3: ambas
1: cosas.
3: Porque seguramente un equipo muy motivado, que está muy contento y que sale a divertirse en la cancha, si en el minuto 15 pierdes a 2 por desgarros,
1: pero
3: el que está más preparado te va a terminar pasando por encima.
1: Dijo Álvarez que salía su equipo a divertirse, a estar todos ahí bailando.
3: No, yo hablo de la motivación en general, de esto del estado de satisfacción.
1: Pero
3: abarca un montón de cosas.
2: Correcta, Marquito, no creo que sea correcta motivación. No sé si ustedes han escuchado ese estado de fluir, el estado donde sientes que todo te sale bien. No creo que tenga que ver tanto con la motivación, sino con disfrutar lo que haces. Entonces,
3: pero
2: eso,
3: profe, todas esas cosas
2: motivación, más llamarlo motivación, pero para mí es otra cosa, es amor por lo que
3: sí,
2: haces.
3: Podemos decirlo,
2: que tenga que ver con la motivación.
3: Podemos catalogarlo como la parte emocional, la emótica que hay en el deporte. Pero eso finalmente en algún momento no es suficiente porque la carga física, cómo responde fisiológicamente el cuerpo a todo lo que hay en medio, incluso del cansancio a nivel mental, repercute en que el cuerpo termine colapsando si no está bien preparado o si no tiene el reposo y la recuperación adecuada. Hay N cantidad de estudios acerca de esto. Cada vez es mucho más detallado lo que se trabaja. Entonces, si uno está bien en la parte emocional, lo que decía Álvarez, apuntar a esto, ¿no? De estar bien en la cabeza y todo, te va a servir, sí, pero no te va a servir para sostener una temporada. Te va a servir para sacar adelante por ahí uno que otro partido muy complicado. Porque después la respuesta física, esa no la podemos, no podemos decir que si uno está fluyendo mejor, su carga muscular no va a sufrir tanto por el desgaste físico. Va a terminar sufriendo.
2: Yo creo que sí. Yo creo que en cierto momento, como tú dices, sí te sirve. Y hay un momento en el cual, claro, ya tienes que descansar. Pero yo sí le doy valor a lo que dice el entrenador, de que ese flow, ese fluir, satisfacción por lo que estás haciendo, disfrutar de tus jugadas, de todo lo que haces dentro de la cancha o cualquier deporte, sí te hace superar el cansancio. Pero claro, todo tiene su límite, no es el cuerpo una máquina. Tendrá que
1: haber un momento determinado. Y al final llega solo uno, ¿verdad?
2: Claro.
1: Repito, es el que estuvo mejor preparado, el que pudo rotar mejor su plantel a nivel local e internacional, el que tuvo muchísimas motivaciones, el que arregló buenos premios, todo esto, llega uno, o sea, al final llega uno, no es que se quedaron todos en fase de grupos, o sea, además es el proceso natural de la competencia, que van quedando los mejores cada vez.
2: ¿Qué partido fue el otro día que terminaron y los dos equipos o los ambos jugadores de ambos equipos se arrodillaron y terminaron como acostados en la cancha? No sé si fue el otro día del Manchester City con otro equipo, ustedes me pueden corregir, o el otro día, por ejemplo, la semana pasada en la Champions, el gran partido que nos pudieron regalar el PSG con el Bayern de Múnich, fue espectacular y los jugadores seguían corriendo. El Bayern, uno dice 5-2, ya bajó los brazos. ¿Y qué es lo que hace que estos jugadores no se rindan y logren hacer un 5-4 ya en los minutos finales? O sea, eso tiene
1: es
2: que
1: cabecita,
2: ver con...
1: Es cabecita.
2: Con amor por lo que haces. Amor por lo que
1: tenga, lo que se tiene en la cabeza se traslada a los pies.
2: Mentalidad también, sí.
3: No, pero si tu carga física ya no te permite, puedes tener toda la buena intención y no vas a poder correr.
1: Por eso tiene que estar bien preparado.
3: El ejemplo claro, lo que le pasó a Xavi Simons hace 3 semanas y hace 2 semanas. Hace 3 semanas veíamos, porque además contexto, el Tottenham está peleando por la permanencia, está muy complicado, venía en una racha negativa, y veíamos un Xavi Simons que marcó el gol con el que estaban en ese momento ganando y estaba calambrado a más no poder, mentalmente estaba bien y seguía motivado yendo hacia adelante. Pero ya su respuesta física no le daba para coordinar dos pasos seguidos. Y después se lo sostuvo hasta el, bueno, al final el Tottenham terminó empatando, le dieron vuelta el partido, etcétera, etcétera. A la semana siguiente lo volvieron a poner de titular con la misma carga, con una recuperación que no estaba completa, y terminó rompiéndose. Se va a perder el Mundial porque terminó rompiéndose mal, muy grave.
2: Es que claro, entonces, Marcito, ahí entra lo que tú decías. Entra también el cuidado personal, la alimentación, el descanso, la mentalidad.
3: Pero yo te puedo decir, por ejemplo, física.
2: Sí, sí, también.
1: Pero el resto continuaron jugando. Es decir, son casos excepcionales.
2: Claro, ya depende de cada persona, su biotipo también.
1: Son casos excepcionales, no es que todos terminan lesionados y fracturados al siguiente partido.
2: Claro, claro.
1: Haga la pausa.
0: Vamos a la pausa.
2: Una vez solo para terminar. Bueno, dele de nuevo.
0: Vamos a la pausa. Ya regresamos, Juanca, contigo.
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8: El 22 de noviembre Argentina se enfrentaba a Arabia Saudita en el Grupo C del Mundial de Qatar 2022. Argentina había empezado ganando el partido con gol de Lionel Messi a los 10 minutos, luego empató a Arabia Saudita y a los 53 minutos apareció uno de los mejores goles del Mundial. Salem Aldazari marcaba este golazo con un remate inalcanzable para el Dibu Martínez. Lo escuchamos en el relato de Alfonso Lazo Ayala.
9: Amit trata de irse, Tagliafico en la marca, el centro al área, mal rechazo de Otamendi, después pone Cristian Romero la frente, sigue atacando Arabia Saudita, se metió el 10, Aldazari, golazo, gol de Arabia Saudita, que despertó, que en el segundo tiempo parece otro equipo. ¡Qué enganche hizo por el sector izquierdo! Aldazari se acomodó, se sacó al último hombre en la marca, sacó el derechazo y se la puso por encima al segundo palo a Emiliano Martínez. Arabia Saudita tiene dos, Argentina tiene uno en 8 minutos del segundo tiempo.
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0: Volvemos. Seguimos acá en Cóndor Voces.
1: 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Y juega Liga, que también tiene su propio trajín.
0: Liga que juega el jueves, en este momento está viajando, además, seguramente con las mismas dudas o inquietudes, ¿no es cierto?, que en las semanas previas, ¿no? Más allá de la victoria con Guayaquil City. Creo que hay seguramente muchos aspectos alrededor de la actualidad de Liga que se resumen en una sola frase, que creo que la sintetizó bien Thiago Núñez en la última rueda de prensa, ¿no? Y es esto de que el equipo no logra tener el funcionamiento adecuado todavía, ¿no? Y cuando uno redondea absolutamente todo dentro de esa aseveración del técnico, es que ocurren todas las cosas que le han venido pasando a Liga, ¿no? Desde lo individual, desde las zonas, desde lo colectivo, desde las suspensiones, de las lesiones, de todo lo que se afronta en esta vorágine de partidos consecutivos, ¿no es cierto? Más allá de que es prohibido hablar en el caso de Liga de cansancio. Los demás sí lo pueden hacer, pero Liga no. Entonces, es como varias cosas que están ahí. Pero creo que eso sintetiza todo. No ha encontrado funcionamiento adecuado Liga.
2: Y tendrá que ir a seguir sosteniendo su temporada complicada con éxitos en la Libertadores. Esto es por ahora lo único que sostiene a Liga para darle el impulso que necesita y sacar adelante una temporada que empieza a ser compleja. Entonces, Mirasol no es un rival deslotado, ni mucho menos, es el más terrenal de los brasileños, pero claro, te puede complicar la existencia si no estás fino. El otro día Always Ready le hizo un partido interesante en varios pasajes, pero claro, en los momentos en donde la desatención se hizo presente, ahí Mirasol hizo los goles y listo, no tuvo que hacer mucho más para solventar el partido. Entonces

0: Solo por el lado izquierdo se ataca, salvo cuando, claro, el choclo sube y se atreve un poco, pero no tiene ese socio que tiene por el otro lado Lionel Quiñones con este chico Yerlin Quiñones, cuando juegan los dos juntos. El choclo sigue necesitando ese socio, no sé si Redes en algún momento puede llegar a ser ese socio, para que Liga pueda equilibrar ambos lados. Y de ahí en la mitad de la cancha, claro, todo lo que puede generar Villamil, lo que puede en un momento determinado generar también Pretel, pero se le extraña a Cornejo. Me da una pena un poco por este chico Alejandro Tovar, que para mí es un buen jugador. No sé si ha perdido un poco de confianza, pero empezó muy bien el año. No sé si él va a ser un reemplazante ahí de Cornejo. Alvarado también entró el otro día. Son dos jugadores ecuatorianos que creo podrían en un momento determinado hacerse cargo de esa creación en el medio campo, ¿no?
1: Yo creo que van a regresar AD y va a regresar Cornejo al rol titular. Y lo que mostró el otro día, además en la misma rueda de prensa lo decía Thiago Núñez. Nos dimos cuenta, dicen el cuerpo técnico, que era importante equilibrar justo lo que Juanca dice, lado derecho. Y Yerlin jugó ante Guayaquil City por el lado derecho, ¿no? Y todo esto como parte de unos ajustes, pruebas, que creo que resultaron buenas, ¿no? Porque finalmente Liga encontró un poco más de equilibrio para llegar por los dos lados y no solo por la izquierda, que es uno de los temas, por supuesto, que generaba ruido, porque se hacía previsible además el equipo. Entonces creo que encontró esto como respuesta y que fue una respuesta favorable en el último partido.
2: Vemos que finalmente a Liga Deportiva Universitaria le llega una muy buena noche ante la escuadra brasileña y también puede ir cerrando su clasificación a la siguiente fase de la Copa Libertadores de América. Y claro, después será venir a la realidad del fútbol ecuatoriano, del torneo, donde no está con un buen pasar. Y todo esto como parte misma de lo que pasa con los clubes, enésima vez, que ganan algo el torneo el año anterior para el siguiente estar metido en torneo internacional. Son las cosas que la vida del fútbol les da y son privilegiados. Siempre será mejor estar ahí que verlo por televisión, es la famosa frase futbolera que no sé quién la acuñó en un comienzo, pero eso es lo que ocurre, eso es lo que ha pasado. Con el fútbol hoy por hoy en el mundo entero, la cantidad de competencias que hay, yo no sé si finalmente la Conmebol después vaya apuntando a tener una especie de liga sudamericana previa a la Copa Libertadores, a las fases finales, como ocurre en Europa, y se habla de una liga conferencia también. Entonces, hay objetivos más grandes, donde hay mucho dinero, donde puede haber mucha fama, mucha gloria, pero con costos que están a la par de los objetivos que te trazas. Me parece que por ahí parte todo esto del fútbol profesional hoy por hoy, no solo acá en el Ecuador, sino en el mundo. Y bueno,
1: Veremos además, Rey.
2: acá en lo terrenal, en el técnico universitario, no quiere renunciar Huáscar, ha dicho que él confía en el plantel, que el plantel confía en él. Desesperada porque renuncie, porque no quieren renunciarlo por la indemnización que debería recibir el uruguayo. Y claro, en algún momento inclusive ya se lo nombró a Redín como su reemplazo. Pero Huáscar está al frente del técnico universitario hasta esta hora. No ocurrió lo mismo con el Pechón León, que fue ayer defenestrado en su cargo de director técnico de Libertad. Pero la solución más fácil a la falta de resultados ya ha sido siempre esta de ir por la cabeza del director técnico, pero Huáscar se muestra reacio, lo acusan de necio, inclusive que no hace caso a sugerencias que le habrían planteado con relación a cómo juega su equipo, a las facilidades defensivas que ofrece. No es que le marcan mucho, pero le marcan producto de situaciones defensivas que no han sido corregidas.

0: demostrado pruebas, incluso de lo que sé, me hacían llegar ayer unos videos precisamente de los goles que le marcaban a técnico y que eran reincidencia en el planteamiento, en la forma de defender. Pero así está la cosa hoy por hoy en el Rodillo Rojo, en la ciudad de Ambato.
1: Momento de irnos, de cerrar este cóndor, compañeros. Juan Carlos Urbano de Lara.
2: Un abrazo, linda tarde.
1: Marco Fuentes.
3: Hoy desde las 18 horas estaremos arrancando la jornada de Copa Libertadores y Sudamericana, por supuesto con todas las novedades a través de la red de hoy. También Champions League, y a las 14 horas se define el primer finalista entre Arsenal y el Atlético de Madrid.
1: Reinaldo Romero.
0: Vamos, colchoneros. Un abrazo, que la pasen bien.
1: Y este abrazo para todas y todos ustedes. Soy el Pato Granja, esto fue Cóndor Voces y Oídos del Deporte. Que la pasen bien.
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8: El seleccionador de Irak es el australiano Graham Arnold. El estratega de 62 años fue jugador y se desempeñó como delantero. Jugó entre 1980 y 2001. Representó a su selección en 54 ocasiones y marcó 19 goles. Arnold fue asistente de la selección de Australia desde el 2000 y en el 2006 fue técnico interino. Dirigió el Central Coast Mariners de Australia por 3 años. Estuvo 1 año en el Vegalta Sendai de Japón y en 2014 fue nombrado técnico del Sydney FC. En el 2017 ganó la primera división de Australia. En marzo de 2018 fue nombrado seleccionador de Australia. En junio de 2022 consiguió la quinta participación consecutiva de los Socceroos en el Mundial. Fue eliminado por Argentina en octavos de final. Renunció en septiembre de 2024 por malos resultados. Desde mayo del 2025 es seleccionador de Irak, donde consiguió volver al Mundial después de 40 años. Última jugada del partido. El centro de Ecuador al área. Cabezazo. ¡Gol!
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0: amigos, amigas, hola, hola, ¿qué tal? ¿Cómo les va? ¿Cómo están? Tengan ustedes muy buenos días. Qué gusto poderlos saludar en esta mañana caótica acá en la ciudad de Quito. Hoy 5 de mayo del presente 2026. Les enviamos un abrazo gigante desde la cabina Pancho Moreno acá en los 102.1. Y digo caótica porque la verdad es que muy temprano, lo conversábamos en la primera luz, muchas personas tuvieron que caminar kilómetros y kilómetros para poder llegar hacia su destino. A propósito, queda suspendido el pico y placa para horas de la tarde en los vehículos cuyo último dígito terminan en el número 3 o en el número 4. El pico y placa no llevará efecto desde las 4 de la tarde hasta las 8 de la noche por este inconveniente con el servicio de transporte público. Así que ojalá y se pueda solucionar, pensando en que hay miles de capitalinos o de personas que residen acá en Quito que tienen que movilizarse hacia sus destinos finales en cada jornada de temas académicos, temas laborales, etcétera, etcétera. Pero bueno, hoy tenemos un gran miércoles, ¿ah? Es como para sentarse en la casita, quienes no tengan responsabilidad en horas de la tarde, ponerse un canguilito y disfrutar del fútbol, ¿ah? Porque arrancamos a las 2 de la tarde con el Atlético de Madrid frente al Arsenal, en realidad Arsenal frente al Atlético de Madrid porque juegan en Londres. Vamos ahí, Pierito, hincapié por tu primera final de Champions, ojalá se pueda dar. Y después tenemos los rivales de Independiente del Valle, que va a jugar Rosario Central con Libertad a las 5 de la tarde, y a las 7 ya vienen los nuestros, ¿no? A las 7 ya juega el IDB allá en Venezuela frente al equipo de Caracas, ya juega Barcelona frente al Club Atlético Boca Juniors. Yo me sorprendí, ya le voy a preguntar a Messi Navas más adelante, lo barato que están las entradas para ver un Barcelona-Boca. Yo no me imagino cuando Liga reciba a Boca, por ejemplo, que una entrada te cueste $12 y para socios $6. Eso es imposible acá en Quito, sin lugar a dudas. Y bueno, y después estará a las 9 de la noche jugando el Club Atlético San Lorenzo de Almagro frente al Cuenca. En el medio 19:30 de Ecuador, partido clave también del grupo de Liga, que está por viajar hasta Brasil para jugar ante Mirasol, jugarán el Always Ready frente a Lanús. Así que, señor Lazo, hoy que al fin tiene libre de tantas reuniones de trabajo, se puede sentar en la casa mientras usted hace ejercicio porque está poniéndose a forma para lo que va a ser la Copa del Mundo. Me parece que tienes toda la tarde para poder disfrutar de Champions, de Libertadores y de Sudamericana. ¿Cómo le va, Juanjito? ¿Todo bien?
1: ¿Qué tal, Pichón? Hoy es un gran día para ser hincha del fútbol, así como fue un gran feriado para ser hincha del fútbol, donde había fútbol todos los días, distintas competencias a todas horas, y uno la pasa muy bien. Bueno, hoy es un día parecido. Un fuerte abrazo para la May, para el Gianni, al Pichón y al Dani Navas, que quiero saber lo que está pasando con el Emelec. Ayer dejó varias declaraciones polémicas un histórico de nuestro fútbol, el que estaba al frente de la Comisión Deportiva del cuadro eléctrico, Cristian Noboa. Ayer también estuvimos en la noche en el Olímpico Atahualpa, jugaba Sociedad Deportivo Quito, el cuadro azul y grana, ganó 4-1, en algún momento se volvió a complicar, volvieron a aparecer esos fantasmas del año pasado, ¿será que es parecido? Al final terminó goleando 4-1, fue la Tuca también, marcó. Lo que sí nos pasó es que nos sacaron, apenas se acabó el partido, 15 minutos determinado y ya no había nadie. El estadio estaba apagado, solo quedaban los pocos vendedores que están adentro y algo de seguridad que ya estaban terminando de recoger sus cosas. Incluso a la hinchada del Quito le hicieron recoger las banderas temprano. Esto es por el toque de queda, en un ratito. Ni bien se acabó, antes de la media hora de finalizado el partido, y estaba el estadio cerrado. Fue victoria del Quito entonces, que comienza bien y con pie derecho su paso en esta segunda temporada 2026.
0: ¿Cómo le va, Colorado? ¿Qué tal? Hoy listo para presenciar una gran jornada futbolera, me imagino que estamos expectantes con lo que va a pasar hoy en las diferentes canchas del mundo. ¿Cómo estás?
2: ¿Cómo ha pasado, Pichón? Qué gusto. El saludo para la May, para el Juanjo, para el querido Messi Navas en el puerto principal. Sí, sabe que hoy me toca jornada larga, ¿no? Jornada larga. Terminaremos, ¿qué será? 11, 11 y cuarto, por ahí.
0: Sí. Haces el Cuenca.
2: Me toca el Cuenquita, partido. Corazón.
3: Pero ese es un buen partido, la
0: ¿quién relata?
2: Equipo Colorado. Sí. Bien, así es que me
1: equipo
2: toca hoy
1: Colorado para relatarle
2: al Colorado. Así es que la invitación para los que les gusta un poco trasnochar, que nos acompañen. O sea, ahí está, así nomás, vengan. Además de que hay otros partidos, ¿no? Hoy Independiente puede asegurar su clasificación. Y creo que no estamos descubriendo el agua tibia al decir que en este punto Independiente está cumpliendo las expectativas. Creo yo, ¿no? Un equipo que está armado para diferentes frentes. Lo de Barcelona, yo no sé, realmente el astillero hoy debe sentirse, además del calor de la ciudad, debe sentirse que arde, porque en Emelec las cosas no están bien, después de todo lo que pasó ayer con Cristian Novoa. Es más, para mí completamente sorpresivo, tomando en cuenta el momento que vive la dirigencia de Emelec. Ahora, también hay que decir que para mí, y desde mi punto de vista, el hecho de que un representante esté metido en la colada sí se presta para, o por lo menos abre la puerta de las especulaciones,
0: suspicacias
2: y un montón de cosas. Está el futbolista que tiene, para mí los futbolistas son las personas con el ego más grande y que evidentemente por haber jugado el fútbol saben más que el resto. Y creo que algo así le termina pasando a Cristian Novoa. Lo de Barcelona. Barcelona que no tiene, bueno, tiene cabeza ahora, ¿no? Ya está otra vez Antonio Álvarez, pero es realmente complicado lo que vive Barcelona. Y si es que hoy pierde contra Boca, por todo lo que viene pasando en las últimas semanas, Dios, ¿ya se convenció?
3: De que se
2: me
3: va
2: escuché
3: ahí.
2: Decir de.
3: Sí,
2: de,
3: chao,
2: de,
3: dije fue yo.
1: Fue genuino eso, ¿verdad? Pues,
3: chao.
1: Salió desde el alma.
3: No, yo sí creo que está.
2: ¿Cómo le va, Mai? Porque ya, salud, ya se vio, ya me dijo chao. Ya me robó las
3: chao,
2: palabras.
3: Chao, Yanni. Mentira. Hola, compañeros, ¿cómo están? Fuerte abrazo para ustedes, al Juanjo, a Pichón, Yanni, al Messi Naos que está junto a nosotros y a la gente que nos ve en YouTube, en Facebook. Qué gusto siempre reencontrarnos al mediodía y al mismo tiempo los que nos escuchan aquí en los 102.1 FM. Hoy es una tarde de copas, como lo hemos dicho. Copa Libertadores, Copa Sudamericana, la Champions League a partir de las 2 de la tarde, la jornada y esta que viene siendo una fecha decisiva para los equipos ecuatorianos. Independiente de ganar 3 puntos estaría ya en los octavos de final de Libertadores. Lo que pasa con Barcelona, que en cambio es a ganar o morir, así prácticamente. Si es que no gana el día de hoy, ya está fuera absolutamente de todo. El empate también lo deja ahí con ese sinsabor, así que solamente es la victoria, Yanni. Por lo que hemos
2: ganar
3: visto.
2: O ganar, no hay
3: es
2: más.
3: Ganar o ganar, es o ganas o te quedas eliminado. Lo mismo le pasa a Boca, tiene que ganar porque no puede dejar otros puntos porque todo está muy cerca. Y la verdad, recordamos el partido allá en Buenos Aires, como Boca le pasó por encima, claramente. Fue un paseo y ahora en este momento todo lo que va a pasar.
2: No quiero ser despectivo, pero fue una visita al barrio de la Boca.
3: Ay, sí, y fuimos buenos visitantes con Pichón.
0: Claro,
3: visitantes de la Boca.
2: ¿Qué se siente cantar goles en el estadio más grande?
3: No, fue un ambiental increíble.
0: Sí, es un ambiental tremendo. Ahora estuve en el estadio de Boca la semana pasada.
1: ¿Más grande?
0: Más
2: grande, claro. Es una maravilla.
0: No,
2: en capacidad.
3: Vamos
2: a entrar en detalles de
1: bien
2: capacidad. No, yo digo, no se trata de cuánta gente metes en un estadio, se trata de la calidad de la gente que metes en
3: los bosteos.
0: ¿Hoy cuál quieres que gane, Boca o Barcelona? La verdad.
1: ¿Cuál crees o cuál quieres?
0: Sí, el año pasado me hicieron la misma pregunta. ¿Quién quieres que gane, River o Barcelona? Dije, quiero que gane River.
2: Quiero que gane Boca y me gustaría, y creo que va a ganar Boca.
0: Muy bien.
3: Ya.
0: ¿Cómo anda, señor Messi Navas? 12:13, acá lo saludamos desde Quito. Yo decía, qué baratas son las entradas para ver a Barcelona, ¿eh? Ya quisiera que acá en Quito juegue Independiente del Valle contra River y te cueste $12 y para socios $6. Uy. O que juegue Liga frente a Boca, un partido Libertadores y te cueste para socios $6. Me parece que es hasta regalado. Vamos a ver si hoy se den en el estadio, ¿no? Quizás te escuchaba en tu TikTok el día sábado de noche. Si la novelería prima hoy.
2: Epa.
0: ¿O qué es lo que pasa? ¿Cómo te va, Epa. Messi? Un abrazo.
4: Es un término que hoy se va a aplicar mucho, mi querido Pichón. Un abrazo para ti, Juanjo, Maite, mi Colorado, Yanni, que esta vez no decidió ser políticamente correcto, sino fiel a sus principios en lo que él cree y quiere que va a pasar el día de hoy en el Estadio Monumental. Yo tengo dudas sobre si se va a llenar el Estadio Monumental a pesar de la presencia del Club Atlético Boca Juniors. Un equipo que anda firme y parejo, con 18 partidos consecutivos sin perder. Victoria en el clásico de por medio, por más que no le guste al conductor de este programa, pero esto es así. La pelota manda y Boca se impuso, y se impuso bien en el clásico contra River. Y Boca está mejor posicionado que River. Sí. hoy en el contexto internacional y Boca Juniors juega la Copa Libertadores y están dando firme derecho, mientras que River juega los jueves de Conmebol Sudamericana y es lo que pasa. No, no, no queda de otra, hay que hacerse al dolor, mi querido Pichón, por más que duela, por más que la...
0: Está bien.
3: Es la verdad, son factos.
4: Sí, estos son factos, hay que darlos.
0: Son momentos, ¿no? El año pasado River jugaba la Copa.
3: Son opiniones.
0: Y Boca no jugó nada el año pasado. Son años.
2: Son datos, no opiniones.
0: Sí, esto no puedo decir nada.
2: Unos juegan los martes y los miércoles, los otros juegan los jueves. Está bien.
1: Así es la vida.
2: Como en Europa, las ligas de segundo orden se juegan los jueves.
3: Los jueves, ajá. Sí, sí, la Europa League.
4: Correcto, hay equipos que juegan martes, miércoles, hay equipos que juegan jueves.
3: Y hay otros que lo ven por TV.
4: A River le toca pasar.
2: Ese sí es todo más fuerte.
4: Le toca ver por TV, fuerte lo de Maite. Le afecta, le duele mucho al corazón y al orgullo emelexista eso, por ver cómo está su equipo ahora. Y es verdad, yo lo escucho mucho planteamiento. Sí, la verdad que sí, no sé por qué hiciste un ejercicio.
3: Tiene que saber la realidad.
2: Sí, con esos amigos, ¿para qué enemigos dirían los?
4: Madre mía, en fin. El ambiente, te digo que yo no creo que va a estar lleno el Monumental. El equipo no contagia, las sensaciones no son buenas. Y en el ambiente, y realmente el ambiente se enturbeció después del partido pasado contra el Manta. Se enturbeció el ambiente en Barcelona, hubo gritos generalizados de todo el estadio, hubo jugadores que fueron apuntados. Hoy dicen, todavía Barcelona no ha sacado oficialmente la nómina de convocados convenientemente. Ellos saben cómo manejarse comunicacionalmente y convenientemente todavía no muestra la nómina. Sin embargo, las informaciones dan cuenta de que Yandri Gómez, uno de los apuntados, no está ni siquiera en la convocatoria para el partido del día de hoy. Fue muy apuntado Farías y él redobló la apuesta hablando de una guerra interna. Epa. En Barcelona. En la
2: ¿está al límite, Dani? Esa.
0: Si pierde, ¿qué pasa?
4: El límite está turbio.
0: De Gachillo Quijón.
4: Yo entiendo de que se han contagiado la picadora.
2: No, no, pero nadie está firmando nada.
1: Yo, a ver, Dani, nadie
2: está orgulloso de mis muchachos.
1: Aquí lo que estamos es preguntando al que tiene las primicias. Entonces nos vamos hasta Guayaquil a preguntar si es que está límite o si es que llega y se queda hasta después del Mundial. Preguntamos.
4: Okay, pero no es aspiracional.
1: No, de ninguna manera. Aspiracional solo el que tiene las cuchillas que está aquí.
2: No, yo no aspiro nada.
4: Exactamente.
2: Soy una picadora, no una aspiradora.
0: Ayer decía, ¿quién se va primero, Vicente Sánchez o Farías? Imagínate.
2: No, pero es que esa es una realidad. A ver, es una realidad. Hoy, ¿quién se va primero?
4: Es más aspiracional ahí, ¿no? Es más, esperando la destrucción prácticamente.
2: Por cómo está el panorama, creo que termina saliendo primero Farías, porque la Copa Libertadores lo puede sentenciar.
3: En cambio, al otro le Libertadores.
0: Hoy leía unos datos que me parecieron súper curiosos, que hoy pueden quedar tres equipos afuera, los primeros eliminados de la Libertadores.
3: Ah,
0: hoy,
3: sí, es verdad.
0: Hoy puede quedar fuera Libertad, Always Ready y Barcelona. Y en esta semana pueden quedar siete equipos eliminados. Pero hoy, oficialmente, ya de forma estadística, los primeros tres eliminados de Libertadores pueden ser Barcelona, Always Ready y Libertad.
2: Dios mío.
4: Que son los únicos que, salvo el Cusco, que no juega hoy día, tienen.
0: Exacto.
4: Pero Serapio Silva, pues no, tiene cero en los tres partidos. Y si saca cero también en este partido, también va al desfiladero, evidentemente. Barcelona en la Copa Libertadores se ha convertido en una suerte de cajero automático para los equipos que ha enfrentado. Esa es una realidad. Equipo que juega contra Barcelona es equipo que gana y que recibe plata, porque Conmebol paga. Epa. Plata por la victoria. Entonces, digamos que Barcelona es una suerte de garante de ese billete que están recibiendo.
1: Sobre todo
4: hoy.
1: De local.
3: Muy bien. Sí,
1: porque
3: localía.
1: Digamos que Argentinos Juniors y Botafogo fueron algo de excepción, pero de local, y ahorita la está pasando mal.
0: No gana
3: México. Este es el último partido de local.
0: Desde abril del año pasado, que le ganó Independiente Belvade, ¿no? Después partidos, no ha ganado
1: en
0: más.
1: En ese partido que había más agua que cancha.
0: Claro, gol de Brian Carabalí, si mi memoria no me falla. Recuerdo haber visto ese partido en Santiago del Estero, que ahí ganó Barcelona. Fue la última vez.
1: Fue la última vez.
4: Ha pasado bastante. Y como les decía, el ambiente está enturbecido. Yo entiendo que la picadora ya ha desenvainado el sable buscando justamente ya acariciar el cuello, pero no va a pasar.
3: No ha pasado.
4: Porque lo que hay como información, ustedes interpreten la información, pero la información es la que es. Dicen a día de hoy, a esta hora, 12:20, que el director técnico César Farías está ratificado, okay, y que tiene la confianza de la dirigencia. Esa es la información que la dirigencia ha sabido entregar a sus
2: fuentes cercanas. ¿No huele medio raro usted?
0: Sí,
3: no huele medio raro. Entre más cerca, más te suelta.
0: Me huele a caramelo, pero quemado.
2: No, me parece que...
3: ¿Lo interpretas así?
2: ¿Por dónde se empieza a pudrir el pez? ¿Ustedes saben?
0: Es que, ¿sabes cuál? A ver, yo quiero hacer una reflexión corta para escucharlos a ustedes.
2: No, por la cabeza. Entonces, yo creo que por ahí empieza a descomponerse el pescado.
0: ¿Sabes qué, Messi?
2: Pero el pez muere por su propia boca. Ahí sí.
0: El problema acá en Barcelona, me parece que independientemente de los resultados, que ahora mismo le estamos explicando, salud, como le dije a Gonzalito, querido Messi, lo que te quería decir, exactamente, es agua.
2: No voy a adquirir malas mañas. Ojo,
0: en programa.
2: Lo de Valle,
0: por favor.
3: Lo de Valle también era ingenuo.
2: Sí, entonces, claro.
0: Esto para las personas que nos están escuchando, nos pueden observar. El señor Messi Navas acabó de agarrar un vasito de agua rosado.
2: Con color rosa el vaso. No, el líquido es transparente, es agua.
4: Transparente.
0: Bueno,
2: entonces, el vaso es de su nena. De su
0: es
2: hija.
0: De la nena, claro, sí, está claro. Bien. Entonces, lo que yo te quería decir, a mí me parece que cuando tú te metes con la gente... En equipos grandes no hay perdón, no hay marcha atrás.
2: ¿Qué pasó a Vitamina, pues?
0: A Vitamina Sánchez, claro. Después del partido que Liga empate en el último minuto con gol de Alex Darce ante el Club Deportivo El Nacional, va a la rueda de prensa y Vitamina Sánchez dijo lo que dijo del hincha de Liga. El hincha de Liga le tocaron el orgullo y desde ahí, por menos, evidentemente se terminó de ir. Y digo por menos en relación al presente que atraviesa hoy Liga Deportiva Universitaria. Entonces, Messi, creo que con Farías uno ve cómo está en el campeonato, uno ve cómo está en la Copa Límite, pero lo que el otro día hizo a mí me pareció una afrenta innecesaria de quedarse viendo a la grada, de hablar lo que dijo, que parece que acá todo es una guerra, que no respaldan a los jugadores, que Byron Castillo representó a la selección, que es tres veces campeón, que la gente no lo respalde, etcétera, etcétera, etcétera. O sea, se metió con la gente. Y cuando tú te metes con la gente, ahí sí, por más apoyo dirigencial que haya, hubo apoyo dirigencial del doctor Isaac Álvarez del año pasado a Vitamina Sánchez, hoy habrá apoyo dirigencial del señor Álvarez y de su comitiva a César Farías, pero ya la gente... Eso sí te digo, es muy difícil que olvide, ¿eh? Para mí es casi imposible.
4: No olvides.
2: Perdona, pero no olvides.
3: No hay vuelta atrás cuando das palabras frente a la hinchada también. Te sueltan la mano y es difícil. El murmullo, el ruido que ya se escucha.
2: Perdón, ¿quién fue el técnico de Liga que dijo si quiere? A usted le dijo, ¿no?
0: Claro,
2: si quiere,
0: Álvaro Gutiérrez. Si quieres ver espectáculo, anda al circo, me dijo.
3: Claro, hasta ahí
2: eso,
3: llegó.
2: Por ejemplo, también
0: desde
2: es...
0: Ahí empezó.
2: Motivo no, para que usted...
4: Encima se mete con el pichón.
3: Claro.
1: No, además ya sabe que con el pichón. Si alguien va contra pichón...
3: Perdió.
2: Cuenta la leyenda que desde esa rueda de prensa, el pichón sacó una pregunta, consolidó una pregunta.
0: No diga eso. Después después en el departamento de comunicación de Liga piensan que es verdad y por eso estoy alejado yo.
3: Lo vengan de preguntar.
0: No, eso no pasa. Por suerte eso no pasa en Liga. Al menos con quien les habla no ha pasado. Lo que sí no me pareció, ponme pantallita principal antes de escuchar a Messi, siento que es una equivocación la del día sábado de la gente de Liga, en que los jugadores que querían hablar, porque en mi caso terminé de relatar el partido en el canal, bajé porque había media hora entre la programación y el noticiero y tenía que hacer un par de notas. Yo había cuadrado con dos jugadores de Liga vía mensaje de WhatsApp en la mañana del sábado y me dijeron, pichón, me pusieron sin problema, lo hacemos. Se acabó el partido y venía Lionel Quiñones. Me acerco a Lionel Quiñones para hacerle una pregunta, estaba en vivo y del departamento de prensa de Liga, de forma sorpresiva, a criterio personal, no le dejaron hablar a Lionel Quiñones. Después venía el otro jugador con quien había pactado hablar y me hizo un gesto como mordiéndose los labios y haciéndome como que mal de la cabeza del por qué no dejaban hablar. Los jugadores querían hablar, de verdad que querían hablar. Yo tengo acá mensajes, que evidentemente no los voy a mostrar, que los jugadores querían hablar sin ningún problema. Entonces, esas cosas creo que hay que manejarlas mejor. Siento que Liga maneja muy bien el departamento de comunicación, al menos en ruedas de prensa, en zonas mixtas, pero cuando el jugador quiere y se acerca al periodista en buena onda, porque quizás yo les caigo mal a varios jugadores, como les puedo caer bien a otros,
5: y
0: quieren hablar, exactamente, soy exagerado a veces, creo que fue innecesario lo del día sábado. Así que nada más, eso, querido Messi, ahora que me acordé
4: un consejo que no han pedido para los departamentos de comunicación de los clubes y para los clubes en general. A veces les dan demasiado poder a los entrenadores para que tomen decisiones y se impongan sobre gente administrativa, gente de comunicación y demás. Acá el ciclo Holland en Barcelona fue un ciclo traumático. Decían los administrativos de Barcelona, que no pueden hablar, que no lo hacen públicamente por muchísimas razones, pero decían, cuando Holland se fue, nos sentimos liberados, porque antes Holland ni siquiera nos permitía que lo miremos a la cara o que podamos ver a alguno de los jugadores. No podíamos tener ningún tipo de contacto con nadie del plantel profesional de Barcelona. Prácticamente teníamos que dejarle servidos los alimentos e irnos corriendo, porque no podíamos ni siquiera mirarlos a la cara. Estaba prohibido por orden del entrenador. A mí me parece que los entrenadores aquí en el Ecuador a veces llegan a la tierra de conquistas y terminan imponiendo condiciones que a veces son muy exageradas. ¿Quiénes son? No, habrán ganado algunos otros no tanto, pero ¿quiénes son para poder imponerse al rigor institucional que tiene que haber en un club? Sí, creo que los clubes tienen que ser más firmes en eso acá en el Ecuador. Tienen que ser más firmes, decir, señor, usted es entrenador del equipo de fútbol, dedíquese a eso, esa es su tarea. La estrategia de comunicación, quiénes hablan y quiénes no, cuándo se hable, cuándo no, déjennosla a nosotros. Pero usted dedíquese a entrenar al equipo de fútbol. A veces a los técnicos les dan demasiada permisividad para que ordenen sobre otros estamentos de un equipo de fútbol en el Ecuador. Y ahí me parece que los clubes, sobre todo los grandes, se terminan equivocando en entregarle las llaves a determinados personajes que vienen aquí y lo rompen todo. Pero volviendo al caso Barcelona, César Farías no es así, por si acaso. César Farías no es tan
0: Messi, pero fue así en Aucas. Ambientes. Acuérdate que en Aucas,
2: claro,
0: fue así.
2: Que sí,
0: en
2: claro.
0: Aucas, Danny Walker le entregó las llaves del club.
2: Del complejo.
0: Lo hizo que se vaya el Negro Figueroa siendo el máximo ídolo. Sacó a todos y después hizo lo que hizo. Trajo a un montón de jugadores que no podían ni pararse. Acuérdate del AD 2.0, que capaz era, yo defendía mejor. Ya ni me acuerdo ni el nombre de Trinidad y Tobago.
2: Aubrey David.
0: Qué mal. Es de los peores extranjeros que he visto.
3: Ni nos acordamos.
0: Me acuerdo un partido, creo que fue con Emelec, con Darío Aymar de defensa. No tuvo que sacar al minuto 40 el primer tiempo por lo flojo que era. Pero bueno.
3: Sí, es verdad.
0: Muy bueno el editorial de Messi.
3: Y además también, Messi, con lo que tú decías, igual, o sea, la estrategia de comunicación, que sí, también va mucho de la mano con el momento del equipo, porque también hay mucho tino, pero la idea es que tú puedas conversar, que haya ese, como decía Pichón, que cualquiera de los jugadores quieren conversar, quieren hablar, y también en una zona mixta, solamente en este partido, en el último, frente al equipo del Guayaquil City, se decidió que Ricardo Deza sea el único que hable, y nada más. Entonces fue el único que dio declaraciones
2: por pedido,
3: y se
2: acabó. Creo que tiene que ver con tal vez la metida de pata que pasó
0: en la luz.
3: Claro, o sea, también hay un contexto y un bagaje, pero al final
0: yo tengo 33 años y sé lo que digo, pues, y después soy preso de lo que hablo.
2: Yo pregunto una cosa, o sea, a mí sí me gustaría debatir sobre lo que dice Messi, lo que plantea, porque ¿cuál es el límite de un director técnico dentro del club? Porque al final de cuentas, a ver, yo sí considero que para eso hay departamentos, hay un departamento de comunicación, uno de marketing, uno de scouting, uno de análisis de video, algunos clubes tienen algunos tienen incluido dentro de su staff el departamento de análisis de video. Hay otros clubes que normalmente contratan dentro del staff del director técnico, ¿no? Entonces eso depende mucho, pero hay varios departamentos. Ahora, yo siento que el técnico puede llegar hasta ciertos límites, ¿no? El ya controlar cuándo hablas, qué dices, por qué, cómo, cuándo y por qué, me parece un límite que sobrepasa, digamos, lo correcto. Pero acá yo sí creo que hay ciertos directores técnicos que adoptan estas posturas porque, uno, intentan cuidar a los deportistas de los medios de comunicación. Si bien es cierto, en Ecuador es bien conocido que mucha prensa le hace daño al equipo. Literalmente sí, le hace daño. Entonces, si es que yo soy un director técnico y tengo que cuidar la estabilidad de mi equipo, prefiero que no hablen con ningún deporte. Acá sí prefiero que con ninguno.
0: O sea, por uno hable... pagan todos.
2: Es que, claro, es que acá, pasa, al final, ¿sí, de no? cuentas, tú no puedes elegir. Tú no puedes decir, voy a hablar con Juan José, voy a hablar con Daniel Mesinavas, voy a hablar con el amigo Cali.
0: Pero
2: no,
0: puedes
2: no.
0: hacerlo.
2: Es que,
0: por ejemplo,
2: se marca, yo creo.
1: Esa no es su tarea.
2: Un sesgo.
0: Exacto. No es su tarea. Exacto.
2: No es su, pero por eso, pero yo creo que lo del director técnico es, chicos, vamos a evitar la exposición mediática, no conversemos con nadie. Pero no, yo, la tarea del técnico es, con, no es. Tú conversas con este, tú con... no tienes claro, nada que hacer no ahí.
1: También,
2: que hacer.
1: Nada que hacer. Que también se mezcla otro tema, que hay que ver cuánto poder puede tener el entrenador una vez que llega y qué va pasando con los resultados. Ahora, lo que... Exacto. Es que van cambiando ahora, los discursos. Mira, eso de yo no hablo con nadie o ahora sí empezamos
2: lo que
1: a hablar
2: yo sí
1: porque
2: creo,
1: estoy con el agua al cuello.
2: Lo que yo Epa. Sí creo es que cuando un técnico empieza a tomar decisiones que cambian la planificación de un club, ya no está bien. Porque, por ejemplo, yo voy a decirles una cosa. Independiente está siendo,
3: justo me acordé,
2: yo creo que lo correcto, ¿no? O sea, algunos estarán muy en contra de que Independiente, por ejemplo, te lleve a tales o cuales partidos. Pero lo que hace Independiente es ganar medios, ganar una exposición.
0: Cercanía.
2: Que capaz no todos los medios
3: lo
2: van a seguir. Entonces lo que dices, bueno, si no me sigues, yo
4: porque
2: te llevo.
4: Porque no tienen esa necesidad.
2: Por, claro. Correcto, porque no tienen la necesidad. No. Pero Independiente lo que está construyendo un equipo, está construyendo que le sigan, que le informen, que la gente esté pendiente, Independiente. Y no digo que eso esté bien, ojo, porque también hay una delgada línea entre aceptar los viajes y estar limitado a lo que puedas decir. Esa es otra realidad y aquí no nos vamos a hacer los locos. Entonces, yo siento que, por ejemplo, hay algo que cambió en Liga y voy a puntualizar, ya casi lo digo sin miedo.
0: Pantalla directa, Dani.
2: Yo me acuerdo que Liga llevaba gente a los viajes. A Liga llevaba y, de hecho, tú tenías en la charla de los torneos internacionales, había gente que les llevaba o que les acompañaba en las zonas mixtas. Eso cambió después de la llegada de Thiago. Drásticamente, ya no se viajó, no por lo menos había gente que viajaba y que trataba de informar. Liga hoy, si es que no es pichón.
0: Me ha tocado estar solo.
2: ¿Cuánta últimas? Gente le sigue a Liga?
0: En estos últimos cuatro o cinco viajes que he hecho,
2: ojo,
0: solo.
2: Que deberían
0: solo.
2: Los medios
0: solo.
2: Llevarle a sus periodistas por cuentas propias, pero es un tema ya más amplio, más difícil.
3: Claro, más escabroso,
2: más de otro contexto, pero a lo que voy es. Acá no te puedes meter, o por lo menos yo siento que cuando el director técnico se mete ya en la planificación del club, en la estructura, en lo que quiera hacer el presidente, el de turno, el directivo, el lo que sea, el director deportivo, ya sí es un tema que no se debería. En el tema de la comunicación, el equipo que no comunica está perdido. Es esconderse, prohibir hablar, esas cosas no le hacen bien ni al equipo, ni a los jugadores, ni a nada en general.
0: Sabes que ayer yo escuchaba lo que dice Juan José.
2: Por eso pregunto, ¿cuáles son los límites?
0: Es un tema fuerte, ¿no? Porque en Liga, Thiago Núñez, él marcó la cancha y delimitó las líneas en decir que él no habla. Y a Juan José acaba de decir, hoy está al límite Thiago Núñez. Y por ello ayer decidió hablar. Únicas tres veces que había hablado había sido con el canal institucional.
1: Pero ahí,
0: y ayer decidió hablar
1: ahí
0: con
1: incluso
0: medio.
1: Ni siquiera en el mismo canal institucional, creo que habló en su llegada y no habló hasta
0: conmigo
1: hace
0: dos
1: semanas.
0: Dos veces y con el Pato Granja.
1: Pero con el Pato Granja recién habló hace...
3: Hace unas dos semanas.
0: Sí, hace unas tres semanas más o menos, ajá. Entonces, sí me genera eso. Además, yo escuché la nota en los distintos fragmentos de redes sociales del medio que lo entrevistó y él decía en una palabra que me quedó sorprendido, nos falta comunicar mejor desde adentro. Eso es lo que dijo. Entonces yo me quedé pensando y digo, ¿cómo puedes comunicar si probablemente el departamento de prensa y de marketing en Liga tienen todas las buenas intenciones, que a mí me consta, a mí las tienen, pero están sujetos a el genio del DT o a lo que decide el DT?
1: Pero no había dicho, cuando llegó a Guayaquil no había dicho Thiago Núñez que no le deja hablar.
3: Claro.
1: De
0: eso es mentira.
2: Eso es mentira. Usted no tenía problemas.
3: Ibas a los entrenamientos, ¿no? Ya no estabas ahí al lado del jugador.
2: Bueno, yo me acuerdo
3: con
2: que
3: el DT.
2: Se jugaba X, cualquier partido, Barcelona-Emelec, ¿no? En Quito lo vendían. O sea, a más allá de que no era capaz muy visto en esa época o ahora, no sé, no vamos a discutir del rating, pero se vendía. Se jugaba un Liga Nacional. Toda la semana tú podías llegar a los entrenamientos, claro, y le ponías micrófonos a los jugadores y se picaban, porque el uno decía, sí, le conozco a ni sé cómo y apostamos una parrillada. Al siguiente iban al Nacional y decían, oye, que han apostado una parrillada, ¿no? Entonces en la semana se picaba. Hermoso, se picaba. Hermoso. Hablabas con los técnicos con una naturalidad.
3: No había tanto secreto.
2: No había genios del fútbol.
0: No lo viviste,
2: Maite. No había genios del fútbol que te llegaban y te decían, no, atacamos 4.5 y ni sé cómo y ni sé cuánto, o los otros que te dicen, yo no hablo porque ni sé cuánto y porque ni sé cómo. No había eso, no había. Había su gente que tenía su carácter, que eran bravos, como por el profe Sevilla, que yo recuerdo una vez que le pregunté, perdón la palabra, una estupidez, me mandó a callar y me dijo, no me vuelvas a preguntar esas estupideces, ¿entendí?
0: Y lo dijo al aire.
2: No, pero es que era así, es que antes, y yo no me resentí, yo no le hice bullying.
1: Uno aprende.
2: Era diferente, el fútbol era distinto.
0: Aquí en la red había un programa que se llamaba El Show del Fútbol, que era de 10 a 12 o de 10 y media a 12. Y me acuerdo que cuando yo entro a Radio La Red, Messi, en el año 2015, ya 11 años, era semana 1 del reportero Liga, semana 2 Deportivo Quito, semana 3 del Nacional y semana 4 Católica o Independiente. Entonces en la semana todos teníamos que ir a las distintas fuentes. Entonces, ¿qué es lo que hacíamos? Íbamos 2 o 3 veces por semana a los distintos entrenamientos y salíamos con esa información. Lo comandaba el Chaca y el señor Romero, que hacían ese programa. Pero era otra cosa.
2: Acuérdate que antes hasta la radio se metían a la cancha. Hasta la cancha se metían a la radio y entrevistaban.
0: Romero en el noviembre del 2001 con el gol de Caviedes, entrevistándole casi a Caviedes a lo que nos clasificábamos al Mundial.
2: Por ejemplo, de eso debe tener
0: un
2: recuerdo increíble.
0: Vayan a canchas, no, ¿para qué voy a ir si ya escucho a los que van? Hoy solo te replican información, ya no te generan. Pero bueno, eso, Messi, es otro tema que me calienta.
2: A lo que yo voy es que yo sí extraño el fútbol antiguo, en el que no habían puertas cerradas, en el que se comunicaba, en el que había...
3: Y en algún momento, si perdían también, ¿seguían hablando, Gianni?
2: No, o sea,
3: y en
0: siempre
3: que,
0: te hablaban.
3: Siempre, derrota, que, momento caliente, igual.
0: Siempre te hablaban. A ver, uno hablaba.
2: Es que esto funciona de lado y lado, Pichón. A ver, los clubes necesitan de los medios para exponerse, ¿no es cierto? Sí. Y los medios necesitan de los clubes, porque si es que no, ¿de qué trabajan? Pues, o sea, es una necesidad mutua. Y en esa necesidad mutua, yo siento que hay que llegar a acuerdos. Ahora, de que vamos, en teoría, avanzando en el tiempo y entre comillas nos vamos civilizando, yo no creo tanto, cada vez hay más imposiciones. Yo me acuerdo que cuando antes acababa un partido en las zonas mixtas, en verdad siempre ha sido un relajo, ¿no? Sobre todo en Ecuador han sido un relajo, se acomontonaban en un lado y no podías entrevistar. Yo sí creo que deberían existir ciertos parámetros de comportamiento, pero resto, yo sí extraño el fútbol antiguo, el romántico, ese que, por ejemplo, hasta se metían a los camerinos.
3: Claro, imagínate.
2: El olor a linimiento, a barro, a sudor, todo eso aquí, pasaba. Sentías en las transmisiones.
1: Ahora lo que también es cierto es que
0: un libro de eso.
1: Tienes un grave problema ahora, incluso si quisieras o pretenderías meterte a un camerino, por el celular además, porque puedes prender la cámara y podría salir cualquier cosa.
0: No, claro.
1: No, y esto...
2: No, no.
1: Y eso,
2: no,
1: claro, hay cierta intimidad, hay en el camerino. Porque
2: no volveremos a ese fútbol. No volveremos.
5: Gianni tiene ganas de volver a ver a los jugadores en toalla. Está claro que Gianni quiere volver a ver eso.
3: ¡Ese olor!
2: ¿Sabe qué extraño yo, la verdad? ¿Cómo? A mí me gustaba el fútbol cuando, por ejemplo, se jugaba con canilleras abajo, de esos pantalones corticos, de esas camisetas sencillas, minimalistas. Uh-huh. Ahora todo es
1: apretado, dice usted, Gianni.
2: Claro, eran diferentes los uniformes.
3: Las medias, los zapatos.
2: Yo sí, creo que Messi también, usted seguramente vivió el fútbol de los 90 acá en Ecuador. Obvio.
0: ¿Cuántos años tienes, Messi?
5: Messi es de 8. Tengo 40 años.
2: Ah, mira, 8 años.
0: Está bien, claro. Son la experiencia del programa.
2: El fútbol incluso era diferente. ¿Se acuerda cómo se vestían los árbitros, no? Tenían el cuellito
5: negro entero.
2: Algunos tenían el cuello y esta parte blanca, ¿no? Blanca, sí.
0: Como en el Mundial del 66 dirigían como con leva.
2: Claro, entonces yo sí soy un tanto melancólico, nostálgico de ese fútbol.
0: Me encanta ese fútbol.
2: De cuando llegó la época de los 94, un poco más de las camisetas anchas, pues. Eran unas camisetotas que te ponías la small y parecía que era una XXXL.
3: El oversize. Oversize.
2: Exactamente. Ahora es oversize.
0: ¿Qué dice la gente? Mensajitos que
3: voy a leer los mensajes mientras nos van con las anécdotas. Aquí me dicen de Escalopín y dice: hola amigos, ahora final ecuatoriana en la Champions. Será Arsenal PSG y hoy Boca va a salvar el fútbol. Que la picadora y Messi den su análisis puñalero sobre los partidos de hoy. Diego Muñoz nos dice: en Libertadores solo quedaría Liga e Independiente. También nos escribe Anselmi Gandolfi. En sus últimos días recuerdo que también salieron como para hablar con la prensa. Eso es un mal síntoma. Después Marco Sevilla nos escribe, dice la persona, dice, del sonido que nos pongan, nos hagan escucharme. Dice, despiértenos del sonido. Dale, están, viejo, todos bien, están todos bien, están todos bien. Y Emilio Franco dice, señores, buenos días desde Guayaquil, y dice de corazón, guayaco de cepa. Dice, estimado Pichón, esas buenas noticias, ¿cierto que regresa el hijo pródigo Johan Julio y el verdadero 5 Carlos Grueso? Si es así, ¡qué belleza! Y si hoy pierde Barcelona, chao Farías.
0: Oye, sería, de verdad que sería un golazo.
3: Y recién estoy en el estadio Johan Julio, ¿recuerdas que lo vimos hace una semana
0: que
3: atrás?
0: Es queda desafectado del equipo este que estaba.
2: ¿Querétaro, México?
0: No. Sí, del Querétaro, y tiene que volver al grupo
2: Cholos.
0: Tijuana, al Cholos de Tijuana.
3: Ajá. Ahí andaba dando vueltas.
0: No le fue bien a Johan en México. Me parece que lo mejor para él.
2: Johan en Ecuador caería.
5: ¿Lo trae?
2: Pero cualquier equipo grande del fútbol ecuatoriano podría hacer la inversión. El tema es que Johan quiera ir.
5: Perdón. Convengamos esto. ¿Estamos hablando del mismo Johan que se fue o estamos también hablando de un Johan distinto?
2: Sin ritmo, diría yo.
5: Este tipo de jugadores, es que ahí va. Este tipo de jugadores son jugadores físicos.
0: Sí, total.
5: Y dependen mucho del tema ritmo, intensidad y cosas así.
2: Pero Messi, acuérdate que le pasó.
5: El tiempo y sobre todo con la falta de partido se pierde.
3: Y la lesión.
5: Y cuesta. Sí,
2: ¿a dónde se fue antes?
0: Al Santos, le fue muy mal.
5: El caso Byron Castillo, entre esos, por muchas otras cosas. Acá Barcelona vive del caso Byron Castillo, que en un principio era físico, encarador, rapidísimo. Era realmente una gacela por su banda.
0: Claro.
5: Llegó un momento donde se vino guarda abajo físicamente.
0: ¿De dónde vino Byron?
5: Jugador que deambula, de Peñarol parece que vino.
0: No me acuerdo, pero fue una lástima. Porque
5: Peñarol lo dejó.
0: Se creció futbolísticamente. Byron Castillo, como dice Messi, todos hablábamos, la dupla por derecha, plata Byron.
2: Ese es el caso de cómo la opinión pública
0: lo mató.
3: ¿Se acuerdan cuando salió llorando igual?
2: Lamentable, desde cualquier punto de vista.
3: Eso fue muy triste.
5: Durísimo, le decía, sácame, le decía el entrenador.
2: Esa es una de las imágenes más tristes que yo he visto en el fútbol profesional. Que un jugador pida el cambio
3: llorando
2: por la presión.
1: No puede más.
2: Yo, la verdad, y más allá de que a veces es nuestro trabajo opinar, y en eso, dentro de la opinión, puede estar la crítica. A veces yo sí siento que es desmedida la opinión, y sobre todo creo que la del hincha, ¿no? Porque a veces el hincha es más pasional, se sale un poco de la ropa y te puede decir. El abecedario hoy, completo, ¿no?
5: Hoy está pasando en Barcelona eso con Yandri Gómez. A Yandri Gómez lo acabaron en Barcelona. Chico. Se le acabó la carrera en Barcelona a Yandri Gómez.
0: Sí, sí, sí.
5: Hoy decía que parece que ni está convocado para este partido. Peor todavía.
2: Y esa no es la forma.
5: Yo
2: de
5: creo
2: cuidarlo.
5: Que lo mejor que él puede hacer para sí mismo es ya ir.
0: El año pasado, Messi, que estuve en el Monumental, en el Banco Pichincha, que jugaban Barcelona contra River. Acuérdate del horrible partido de Gustavo Vallecilla. La gente pedía que lo cambien y Vallecilla pedía el cambio. Uh-huh. O sea, esas cosas no te pueden pasar en tu estadio. Nunca me voy a olvidar del caso Oscar Bagui en una noche amarida, en la de los 10 millones de dólares. Oscar Bagui entra al cambio 2008.
1: Pero ¿qué pasó recién con Daniel de la Cruz?
3: También lo están pidiendo.
1: Que cada vez que agarraba la pelota,
0: el Aucas,
1: todo
0: fue.
1: El estadio casi
0: empezó el murmullo.
1: Y lo mismo, no sé si silbaba, pero sí empezó el murmullo. Y lo mismo con Gianfranco Ayala.
0: Sí, sí, una pena. Bueno, hago pausa acá. Me mandaban una captura de pantalla de que me he equivocado en un tema. Dice Jimmy Torres: saludos chicos, Pichón el más despistado. Seguía llamándole a Josué Cuero a Caicedo. Lo mejor del partido fue esa confusión del Pichón, porque el resto del equipo fue indescriptible. ¿En qué partido sería?
3: ¿Cuál es el último? Liga.
0: Relaté esta semana, Liga.
2: Usted hizo en
0: la Lanús. Pero después. Ah, eso.
3: En el canal también.
2: Se da cuenta que yo tengo que estarle diciendo lo que usted.
3: Espera,
2: en la mañana desayunó.
0: Es que yo pienso
2: huevito, juguito y cafecito.
0: Dos huevitos duros y un picadito de fruta.
2: Tengo que estarle recordando. Sí, ¿se acuerda que se llama Jorge Andrés?
0: Jorge Andrés.
1: Metamos de ganas, por favor.
5: Gracias. Ha crecido tanto el señor Villamarín.
3: Asistente.
5: Sí. Increíble.
3: ¿Eh? Sí.
1: Hoy venía grabando, dice, a los años que me toca a mí editar uno de mis videos. Porque...
2: Imagínate esto.
0: Salito me debe estar ayudando ahorita. Un beso ahí. Hago pausa y ya volvemos.
2: Bien, Santiago.
5: Muy bien.
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0: 12 horas con 47 minutos. En la pausa, las personas que estaban en YouTube y en Facebook pudieron escuchar esta nueva canción de Margarita Lazo. Ahí lo veía a Pablito Valareso, que ayer estuvo de cumpleaños. Le mandamos un abrazo muy, pero muy grande.
1: Acá Lucho me dice que yo no quiero que el fútbol se modernice. Uh-huh. Es verdad, estoy en contra, y es más, sigo en... Bueno, ahora ya no tanto del en bar. Contra del VAR, ya... Creo que sí, después de años hemos llegado a un entendimiento y vamos a ver qué pasa, pero y ahora imagínate que ya nos quieren vender, o sea, el fútbol que nosotros conocíamos,
2: y ahora cada vez más lejos,
1: ya cada vez parece más básquet, parece más cualquier otro deporte que el fútbol que antes conocimos. Yo no estoy de acuerdo con eso. Pero ya, ¿ves? Mi tocayo Gianni Infantino llegó, cambió los el número de selecciones clasificadas al mundial, está empezando a cambiar las reglas. O sea, hay un montón
2: de
1: cosas.
2: Y ahora, Gianni, también la forma de la cobertura para el mundial. O sea, las zonas mixtas ya son cada vez más limitantes, tienen ciertas cosas que van a cambiar. Entonces, cada vez el periodista también tiene que hacer más cosas lejanas a los equipos, no tanto de esta información, sino hasta buscarse otro tipo de recursos para sacar información. Recabar lo que más se pueda directo, porque ya los accesos también son muy limitados. Entonces, cada vez estás un poco más lejos.
0: Bueno, Messi, ¿cómo juega el ídolo esta noche? ¿Cuál sería el 11 tentativo del ídolo del Astillero para jugar ante el Club Atlético Boca Juniors de Leandro Paredes y compañía?
3: Ay, ay, ay, ese 11 de Barcelona con cambios arriba. Contreras en el arco, los cuatro del fondo no se mueven, hace rato que rompió la línea de tres. César Farías tiene Carabalí, Báez, Rangel, Vallecilla. Tampoco rompe los tres volantes del medio, para bien o para mal, son los que se han sostenido. Lugo, Celis, Johnny Quiñones. Creo que debería haber una intervención en ese puesto, pero no lo hace, no se anima Farías ahora. Arriba está el tema, porque sabemos que Benedetto es el punta a punta. La cuestión es quiénes los acompañan por fuera. Sin Yandri, borrado del equipo producto de los últimos partidos. Sin Cano, lesionado. Sin Rojas, igual, de pérdida del año para con él. Aparece Huila, el muchacho Huila, como estelar. El muchacho Huila que abrió contra Manta. Ahora bueno, volvería a repetir titularidad.
4: Es bueno.
3: Sí, es bueno, es encarador. Quizás es muy pronto para ponerlo en estas, pero allá
4: no tenga
3: va
4: miedo.
3: El muchacho Will Ayerly, que le vaya bien.
4: Confíe.
3: Ojalá que le vaya. Me parece que es pronto. Yo sí tengo un poquito de miedo.
4: Pero
3: Tito Villalba,
4: pero Messi,
3: que puede aguantar y seguramente va a ir corriendo. Villalba en la pausa de rehidratación va a ir corriendo a ver el agua, como pasó en el partido pasado, y el Pipa Benedetto.
1: Yo te iba a decir una cosa de Willa. Más allá del último partido que jugó de titular con Ricardinho. Las veces que entró, para mí fue el único que realmente le cambió el ritmo a Barcelona.
0: En Machala casi hizo un golazo.
1: Lo de claro. Tito Villalba, para mí también.
0: Pobre.
1: Ojalá que le pueda ir bien el día de hoy, porque ya tuvo un enfrentamiento con la tribuna. Me parece que hoy también un jugador está al límite. Y lo del Pipa Benedetto, que me perdone el Pipa Benedetto por lo que le dije antes de verlo jugar y antes de que haga todo lo que está haciendo. Que me perdone.
4: Pide perdón, la
1: picadora. Pido perdón.
0: Hoy es el mejor 9 de la Liga Beto. ¿Cuál es el mejor 9? Messi, a ver, pregunta cerrada.
1: ¿Pero qué? Pero desde el rendimiento, porque goles.
0: El mejor.
2: ¿Palacios o no? Lo mejoraron un poco el Tigre. Vez, pero por goleadores es el que más goles tiene.
5: No, Charlie
2: Tigre.
5: González es el otro.
1: Es que muy irregular lo de Charlie.
0: Sí, para mí el mejor 9, yo no tengo temor de decirlo, es Benedetto.
1: Benedetto, sí.
0: Además, ¿cuántos puntos le ha dado Barcelona?
3: ¿Cuántos te ha dado?
2: Ajá, sí, goles que valen 3 puntos.
0: Pero hoy para mí el mejor 9 es Benedetto.
1: El
0: año pasado era Spinelli, hace 2 era Arce. Hoy para mí es Benedetto.
1: Sí, pero
3: igual
1: sí,
3: también.
2: No, y González, que le hace calor.
3: A Franco Pose le voy a dar ahí un
2: Franco
3: poquito.
2: Franco Pose,
1: ¿sabes? Estaba,
0: estaba
1: por decirte Franco Pose, porque primero me da la sensación que desde lo que le aporta al equipo es un grandísimo jugador y se adapta obviamente al plan de juego del top. Obviamente no tiene el mismo brillo que puede llegar a tener jugar en otro equipo como Barcelona, Liga y toda la cosa, pero

0: Molestín, a nuestro colega, que habla de este tema de Emelec, Dani, que un socio de Cristian Noboa estaba llevando a Emelec y pedía comisiones por los jugadores en caso de venderlos a través de su agencia. Y que ese socio era Felipe Caicedo. Otra vez, esta es información que la da José Alberto Molestina. ¿Sabes algo de esto, de la situación de Emelec, Dani?
1: Mira, aquí el tema va por un camino medio particular y tiene que ver con temas de representantes. Noboa se quejó cuando anunció su salida de Emelec, se quejó de que no permitían que ingresen otros representantes a Emelec. Eso dijo Noboa, ¿sí? Uh-huh. Entre las cosas que él detectó que estaban pasando es que no dejan que vayan otros representantes a Emelec. Entonces, la información que hoy también la escuchaba temprano en De Una es de las fuentes que ellos han podido conseguir, dan cuenta de que aparentemente pues Noboa pretendía que otro representante se acerque al club, pueda representar futbolistas y una vez que esas ventas estén concretadas, pues también ganar y repartir la comisión. Eso ya es un poco más delicado, fuerte, creo que lastima mucho más a Noboa porque lo expone a él como interesado en que esto ocurra, ¿no? Para poder ganarse un dinero. Pero en tal caso es lo que ellos expresan y lo que Noboa expresó versus la información que presentaron ahí en el programa que presentó José Alberto con las fuentes que él tiene. Hay un dato cierto y creo que se puede corroborar con las fotos que inclusive el mismo Emelec en algún rato publicó. Siempre está Chalo Vargas ahí, siempre está, y él se ha convertido de inicio fue y es actualmente una suerte de asesor externo deportivo en Emelec con alto nivel de influencia. Alto nivel de influencia. No es que todos los jugadores que están en Emelec son representados por Chelo Vargas, eso es mentira, eso no es así. Hay jugadores que son de distintas agencias de representación de futbolistas, pero es un hecho cierto que hay un apego, una cercanía de Vargas con la administración de Emelec actual. Tiene mucho que ver con las gestiones, pero sobre todo con el cariño que Chalo Vargas tiene con Emelec. Tiene un cariño bastante grande con la institución azul y eso ha provocado de que él haga gestión que se ve traducido en un nivel de influencia y cercanía bastante amplia con la escuadra azul. Es delicado esto. Sí. Es delicado también lo que se cuenta de un lado y de otro.
2: Ojo que ese es, creo yo, el conflicto.
3: Y Felipe Caicedo ayer también hizo un retweet, verán, porque ayer él retuiteó lo de Cristian Noboa y puso, sí, yo ya lo sabía, lo venía a venir. O sea, él también ya da esa intención de que había esa cercanía, porque él está muy activo en Twitter
0: pero
3: con cosas
0: con
3: muy
0: esto
3: random,
0: que dice Dani, creo
3: pero
0: que
3: lo
0: queda,
3: dijo.
0: Creo que queda claro más bien que son estos dos bandos. Lo digo los
4: exacto, dos polos.
0: Los dos polos.
3: Y hoy habló el presidente también de Emelec, ¿no? Dio algunas declaraciones
2: muy muy normal cuando existe una cercanía con un representante de jugadores de esa manera.
4: Es,
2: o sea,
4: muy bravo.
2: Puede existir conflicto de
3: bien
2: interés.
3: Complicado.
2: Está claro. Lo que dice Messi es un tema
5: los
2: que más
5: deben,
2: lo expone a Noboa.
5: Claro, los clubes
2: a Noboa lo deja muy mal parado.
5: Los clubes deben trabajar con varios empresarios, no encasillarse con uno.
4: Caso en su momento de Liga con Gustavo Lescovich. Caso de Barcelona con
2: Chamorro.
4: Con Chamorro. Caso de Emelec, hoy Chalo Vargas. Me parece que hay que abrir el espectro. Es lo más necesario. Siento que hay varios empresarios, una agencia que Diego Herrera, por ejemplo. Liga dejó de trabajar con Diego Herrera por un montón de tiempo. Y Diego Herrera fue quien fue un vínculo
2: pero,
4: para que llegue el Toro Arce.
2: Pichón, es que yo creo que ahí se da por el tema de conflicto de intereses. O sea,
4: hay que abrir el espectro.
2: Es un tema de conflicto de intereses. Más allá de querer abrir el espectro, es un conflicto de intereses.
4: Pero yo te digo algo: Maite Montalvo representa a Mbappé. Y a mí, Maite Montalvo me cae pésimo.
3: ¿Pero
4: y
3: quién es
4: pana,
3: Mbappé?
4: Y mi pana okay. Es Juan José Lazo y representa.
2: Se lleva por intermediarios.
4: A un normalito. Yo voy a intentar hablar con Maite por más que me caiga mal, lo hable en sistema figurado, evidentemente.
2: Es que Pichón, es que sí, yo entiendo la forma, pero en el mundo real no funciona así.
3: Claro, tiene muchos
2: no
3: intereses
2: funciona.
3: Y ayudar.
2: Yo quisiera que todo
3: todo
2: sea
4: color de
2: y olor de rosa.
0: Que no se roben las etiquetas de la Coca-Cola
2: no,
0: por el sticker.
2: Claro,
3: solo en eso se ve cómo estamos.
2: Pero Pichón, no funciona así, amigo querido, déjame decirte. Todos quisiéramos que exista, que reine la paz, que no exista la traición, que no exista el odio, que no exista el... Pero

0: Pero, perdón,
1: va a pasar.
0: Hay un punto. Hay un punto. Igual convengamos de que esta dirigencia de Melec tiene poco conocimiento de fútbol y de administración de clubes deportivos de fútbol.
1: ¿Sí? Poca experiencia.
0: Son gente que... Experiencia. Y entonces, como tiene poca experiencia, tienen que tratar de agarrarse de algo, y me parece que ese algo termina siendo alguien que está en el ambiente del fútbol, bien relacionado, con muchas conexiones, que puede ayudarte, inclusive hasta en tareas de escauteo, decirte, este que está allá te conviene y está en tu presupuesto. Si quieres te ayudo a buscarlo, no es mío, es de otro representante, pero te ayudo a contactarlo. ¿Quieres? Sí, por favor, ayúdame.
2: Pero también te cierra la ventana de otras posibilidades, Messi. Porque al final de cuentas sí, estás centralizando la línea de dónde, por dónde consigues las cosas.
0: Totalmente contigo, pero si es que soy nuevo, tengo poco tiempo, porque hay que recordar de que esta dirigencia tuvo muy poquito tiempo, margen de maniobra. Había que agarrarse de algo, y entiendo que se agarraron de alguien sobre el cual confían por su cariño a Emelec y por las gestiones que les realizó y que fueron fructíferas, en donde quizás no ganó absolutamente un centavo. Entonces, también puede ser comprensible desde ese plano, es que, dada la coyuntura actual. Ahora, con mercado de pases que está por venir y un Emelec habilitado para eso, yo quiero entender de que ya hay algún expertise.
2: Que claro, mira lo que va a pasar, Messi, querido. Ahora que se está... en la actualidad, vamos a la actualidad. Cuando llegaron los refuerzos, todos aplaudían.
3: Sí, total. A mí me gustaba
2: más,
3: Pizzini,
2: me incluyo, Napoli, porque decía, Griffin, de la nada, Emelec está armando un buen equipo. De la nada.
4: Pero
3: al principio no sabía quién era.
2: Pero ¿qué pasa si es que estos mismos refuerzos que al inicio pintaban bien, pasan ya 4 meses y ves que no están funcionando? ¿A quién creen que le van a señalar primero?
3: A Cristian Noboa. Director deportivo.
2: Al director y a través de quién contrataban.
5: Y su representante.
2: Entonces, por eso digo que lamentablemente, más allá, ojo, yo considero que el presidente, el señor José David Jiménez, ha hecho una gestión importante llevando marcas de real prestigio al club. Ahora, si es que él quiere mantener una gestión pulcra, creo yo que más allá de que sí, como dice Messi, en ese momento no había margen de acción ni de error, se agarró de lo que pudo para tratar de salir a flote, yo sí siento que es del punto en donde capaz vale la pena replantearse. Ok, ¿cuál es la figura de Chalo Vargas? ¿Es un asesor con alto grado de influencia? Sí, ok, ¿sabes qué? Quedemos en que tiene que llegar al plano de representante. Ese creo yo que debería ser su plano y su postura dentro de no tener ningún tipo de injerencia dentro del club, porque lamentablemente su postura puede hacer de que hoy seas un héroe porque traes un gran jugador y mañana seas el gran villano, porque como en algún momento porque trajiste un par de paquetes. Acuérdese que la gente a Chamorro, indistintamente de lo que haya hecho, de cómo se hayan dado las cosas, a Chamorro hubo un momento en donde yo no sé si es que era campaña de desprestigio como tal, porque se hablaba de tal, de Chamorro y Chamorro y Chamorro. Entonces, siento que hay una delgada línea que están atravesando y que tienen que tomar una decisión, si irse de un lado o del otro lado, punto.
3: Nos vamos, chicos, el tiempo nos quedó corto. Ah, gracias por estar del otro lado. Messi, ¿vas al Banco Pichincha esta noche? ¿Cuál es tu sensación? ¿Gana Boquita o gana Barcelona?
0: Ay, ay, ay, no son tan buenas las sensaciones del día de hoy, pero por el bien de Barcelona y hasta de la integridad de todos, que sea empate hoy en el Monumental.
3: Yo nunca voy a querer que gane Boca, así que ojalá gane Barcelona. Creo que va a ganar el Cuenca, va a ser duro, y el Independiente gana caminando. ¿Eh? El segundo tiempo hasta puede meter suplentes. Rápido los pronósticos, Juanjo, para
4: irnos. Los pronósticos, yo creo que Piero Incapié se mete en la final de la Champions.
3: Bien, linda respuesta.
2: Bien, suplente Piero, ¿ah?
3: ¿En serio?
2: Sí, me creció la nariz. Yo siento que hoy
0: la Fiori el puesto.
2: Hoy le gana Independiente a la U Central de Venezuela, sí. Gana el Cuenquita.
3: Bien.
2: ¿Y qué más?
3: El Barcelona Boca.
2: Ya dije, pero quiero que empate porque quiero que salga tranquilo y bien librado.
5: Yo soy Boca, Independiente, Cuenca y Arsenal.
3: Vamos el Arsenal, nos vamos a ver la Champions. Arsenal, gracias a los chicos Arsenal. En producción. Nos vamos hasta mañana al mediodía. La Red Central se escucha y también se observa. Un abrazo.
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0: Le informa la hora. 13 horas, 1 minuto.
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6: Amigos, buenas tardes, bienvenidos a 24 horas. Quito vivió un verdadero caos durante esta mañana. El transporte urbano no funcionó durante las primeras horas, lo que provocó largas filas y retrasos en las actividades de los ciudadanos. Todo esto porque el gremio exige el alza del pasaje. Ya mismo Ismenia Solórzano y Brigitte Mancheno nos contarán. Hola, Gaby.
7: Hola, Liz. Amigos, muy buenas tardes. Y en otros temas, como parte de la cooperación internacional con Estados Unidos, ese país entregó a Ecuador 3 lanchas que estarán destinadas a las operaciones contra el narcotráfico. En breve, Erika Vera nos contará los detalles. Aquí empezamos.
6: Usuarios del transporte público reportaron el colapso de la movilidad tras 2 horas sin buses urbanos, rurales y combinados. Hay incertidumbre por lo que ocurrirá en los próximos días. Brigitte Mancheno nos cuenta más a esta hora. Hola, Brigitte.
8: Hola, buenas tardes. Sí, realmente un completo caos se vivió en varios sectores de la capital tras la medida ejecutada ya por el gremio de transportistas de Pichincha, de urbano, rural y también combinado, que no brindaron su servicio hasta las 8 de la mañana. Estaciones, paradas de bus e incluso colapso en los sistemas de transporte municipal es lo que se vio la mañana de este martes. Conversamos con varios usuarios que se vieron afectados por esta medida. Escuchemos.
9: Entre largas filas, empujones, correteos y tráfico vehicular vivió Quito su primer día de racionalización del transporte público. Antes de las 6 de la mañana, decenas de personas salieron a las calles en busca de un bus urbano que los lleve a su destino, pero hasta las 8 de la mañana no encontraron ninguno. Calles llenas de gente que, por ejemplo, en la entrada de Carapungo, en el norte de Quito, tuvo que esperar más de una hora para encontrar un medio de transporte.
10: De las 5 salí y hasta ahora sigo aquí parado.
11: Ya estoy aquí desde las 6:30 de la mañana y no he encontrado ningún medio de transporte. Me tocó salir en una buseta.
9: En el playón de la Marín, punto estratégico donde confluyen paradas de distintas cooperativas, la desesperación de la ciudadanía fue evidente. Largas filas para ingresar a la estación de Ecovía y trolebús. Incluso los taxis estaban en disputa.
12: Nos tocó coger taxi, la verdad, para poder llegar a un bus que nos ayude a llegar a nuestro trabajo.
9: Y claro, ante la falta de buses públicos, el sistema de transporte municipal, aunque desbordado, fue clave para acercar a los usuarios a su destino.
13: Estamos que nos subimos a un bus, nos subimos a otro bus, pero lo que da el municipio, pero los otros transportes no hay, prácticamente está cerrado.
8: Por ejemplo, usted va con sus nenas a la escuelita, ¿de dónde viene y qué le ha tocado hacer?
13: Vengo desde Quitumbe, imagínese, hay una cola inmensa ahí para coger el transporte.
9: Sin embargo, la desesperación y molestia de los usuarios se extendió prácticamente toda la mañana, pues aunque el servicio se retomó a las 8, gran demanda y lejanas rutas complicaron la movilidad de la capital hasta casi las 11 de la mañana.
8: Y bien, aunque el municipio capitalino tomó la decisión de suspender la medida de pico y placa la tarde de este día martes, lo cierto es que hay gran expectativa por parte de la ciudadanía de qué sucederá en los próximos días, sobre todo porque al parecer el transporte municipal, aunque se amplió con todo su contingente, no da abasto para los casi 2 millones de usuarios que utilizan transporte rural, urbano y combinado todos los días. Es la información que les contamos. Buenas tardes.
7: Buenas tardes, Brigitte. Te agradecemos por la información. Mientras el servicio de buses en Quito se retoma de forma progresiva, el conflicto se intensifica. Transportistas mantienen una reunión en el municipio y nuestra compañera Ismenia Solórzano sigue de cerca este encuentro. Ismenia, cuéntanos qué novedades hay. Adelante.
2: Gaby, amigos televidentes, buenas tardes. Así es, el sistema de transporte público o el transporte público sigue en debate. Comentarles que fue a las 12:15 de la tarde exactamente que ingresaron hasta esta sala que está a mis espaldas en el tercer piso de acá del municipio de Quito, alrededor de 30 dirigentes del transporte público que ingresaron aquí. Está previsto que esta reunión se lleve a cabo con el concejal Diego Garrido, quien es el presidente de la Comisión de Movilidad y quien hoy en esta ocasión actúa como portavoz del municipio. Él está a cargo de recoger los planteamientos del gremio en medio del pedido del alza del pasaje y, por supuesto, lo que se ha dicho, las advertencias de sanciones por la reducción del servicio público. Comentarles además que más temprano la ciudad vivió, ya lo vimos en las imágenes anteriores, una jornada complicada, una jornada intensa en la movilidad, sin buses en circulación hasta un poco después de las 8 de la mañana y con ello largas esperas. Mientras todo esto ocurría, el dirigente de transporte, Jorge Llanes, insistió en la revisión de la tarifa, mientras que el alcalde Pavel Muñoz ha insistido con las sanciones a más de 50,000 justamente operadoras de transporte público quienes enfrentarán este proceso. Para conocer más detalles al respecto, yo les cuento en el siguiente reportaje.
3: Con el paso de las horas, este martes el servicio de buses se ha ido normalizando en la capital, luego de que las unidades empezaran a operar pasadas las 8 de la mañana. Sin embargo, la reducción de la jornada se mantiene y los transportistas advierten que trabajarán únicamente hasta las 7 de la noche. Y es que detrás de esta decisión hay un reclamo económico. Así explicó el dirigente transportista Jorge Llanes. Volvió a insistir en que la tarifa actual ya no cubre los costos del servicio y que es necesario revisarla.
14: Tema de tarifa técnica, estimado Milton, la tarifa debería ser de sobre 65 centavos, pero nosotros estamos conscientes y la ley lo dice que la ciudad tiene que tener una tarifa socialmente justa. Nosotros consideramos que 45 centavos.
3: Pero que el conflicto no es solo económico, dice, pues asegura además que no han sido escuchados y cuestionan la falta de diálogo con las autoridades.
15: La culpa de que los usuarios estén buscando transporte no es del municipio ni del gobierno, es de los que paralizaron, es de los que no salen a trabajar. Esos son ustedes.
14: Yo creo que el tema podría decir que es una responsabilidad compartida. Nosotros asumimos responsabilidad y estamos conscientes de las deficiencias que tenemos, por ejemplo, en el servicio de transporte público. Pero yo les ratifico una vez más, si no tenemos las condiciones adecuadas para poder prestar el nivel de servicio que el municipio requiere, es muy complicado poder llegar a ese escenario.
3: Frente a este escenario, el alcalde Pavel Muñoz se pronunció esta mañana.
16: A Quito no lo van a poner bajo sus presiones y sus formas de extorsión. Quiero dejarlo absolutamente claro. No vamos a permitir que la ciudadanía sea la que pague los platos rotos de un diálogo que no han podido sostener con el gobierno nacional y que iniciaron conmigo hace 15 días y que hoy lo han roto.
3: Advirtiendo además que se aplicarán sanciones por la reducción del servicio, aunque no descartó un diálogo con los dirigentes gremiales el 15 de mayo, como estaba previsto.
16: Señor secretario de Movilidad, usted está aquí. Inicie todos los expedientes sancionatorios porque vamos a descontar hasta el último minuto que no hayan operado el día de hoy. No vamos a permitir que, teniendo contratos firmados con obligaciones para las partes, ahora ellos decidan que entonces van a racionalizar.
3: Entre las medidas adoptadas por el municipio ante el caos ocasionado en la ciudad fue suspender el pico y placa durante este martes. En paralelo, el gremio anunció una reunión prevista para este mediodía en la que evaluarán nuevas acciones, por lo que no se descartan cambios en las próximas horas.
2: Bien, si se sanciona o no justamente a estas 50 unidades, estas 50 cooperativas de acá de la capital, está por conocerse. Sin embargo, también lo que llama la atención, han dicho los transportistas, es que este tema no se trató justamente acá en la sesión del Consejo Metropolitano, lo que mantiene aún más en incertidumbre y expectativa. Nosotros vamos a estar a la expectativa de cualquier resolución, de cualquier medida que se tome, y de ser el caso, nos volveremos a enlazar. Que tengan una buena tarde.
7: Igual tú, Ismenia, gracias. El municipio de Guayaquil se reunió de forma reservada para tratar el aumento del pasaje del transporte urbano. La FETUC señala que ya existe un informe donde se establecen puntos y un incremento progresivo que iría de 40 a 50 centavos.
17: En medio de expectativas y hermetismo, el municipio de Guayaquil mantuvo la mañana de este martes una reunión reservada para tratar el posible aumento del pasaje en el transporte urbano. Reuniones y encuentros que no son nuevos. Desde la Federación de Transportistas Urbanos, el Guayas, FETUC, se señala que desde el inicio de la administración de Álvarez ya se habían organizado mesas de diálogo, de las cuales se ha obtenido un informe técnico que contempla un incremento progresivo en la tarifa.
18: Con 40 centavos arrancamos, así está determinado el acuerdo que se ha llegado con los transportistas, porque esto ya se socializó con los transportistas. En consecuencia, eso ya no hay nada que hablar.
17: Según el documento expuesto entre las partes, es decir, municipio, ATM y también FETUC, para el incremento de los 40 centavos, se habla del cumplimiento de 10 puntos, que va desde la implementación de uniformes para los choferes hasta un sistema de vigilancia que no permita andar a los buses si no tienen cerradas las puertas.
18: La señorita alcaldesa tiene que ubicarlo en la próxima sesión del Consejo Cantonal, que entiendo que no va a ser esta semana, porque deben de estar socializando con los sectores sociales.
17: Sí, etapa intermedia dentro de este proceso de incremento del pasaje urbano, que para la concejal Ana Choez ya genera dudas.
19: ¿Por qué hacen la socialización digital en el portal del sitio web del municipio en feriado? Parecería que esta conversación que han tenido con el gremio de los transportistas realmente lo que busca es afectar directamente el bolsillo de los ciudadanos.
17: Pero esto solamente se trataría de una primera fase de un aumento progresivo que iría de 45 a 50 centavos.
18: La otra etapa es el tema del aire acondicionado y el tema del recaudo electrónico.
19: Las revisiones de tarifa se deben hacer luego de que hay mejoras, no al revés, ya de cara a que puede venir el debate de esta ordenanza.
17: Mientras tanto, Tatiana Coronel, como alcaldesa subrogante, aclaró en sus cuentas de redes sociales que el Consejo Cantonal es el único cuerpo colegiado que puede aprobar las subidas de tarifas del transporte urbano, descartando así, de momento, alguna decisión definitiva. Astrid Simbretelli, Amazonas.
7: Y tras la reducción de aranceles de Ecuador al 75% a productos colombianos, el país vecino busca un acercamiento con nuestro país. La candidata a la presidencia del vecino país, Paloma Valencia, sostiene que previo a la decisión mantuvo un diálogo con el presidente Daniel Noboa.
20: Ecuador anunció la reducción de la tasa de seguridad aplicada a productos colombianos, que pasará del 100% al 75% a partir de junio. La medida busca impulsar la cooperación bilateral con el vecino país y promover el desarrollo de la zona fronteriza. Las tensiones comerciales entre ambos países, presentes desde inicios de año, genera una creciente preocupación en los sectores productivos y entre los transportistas, tanto del lado ecuatoriano como del colombiano de la frontera.
21: Estamos considerando y analizando medidas para poder ayudar a la población de frontera.
20: Y ante la reducción de los aranceles como una de las medidas destinadas a respaldar a la población fronteriza, el gobierno colombiano abrió la puerta a un diálogo con Ecuador.
22: Buscaremos nuevamente hablar con ellos para ojalá pues poder restablecer las relaciones, reducir esos aranceles y volver pues al flujo comercial que teníamos.
20: Mientras, la candidata de oposición a la presidencia de Colombia, Paloma Valencia, reveló que antes de que el presidente Noboa anunciara a la decisión, mantuvieron una conversación.
23: Le expresé que si llegaba a ser elegida presidente de Colombia, teníamos toda la voluntad de cooperar con él. Le expliqué el enorme dolor que ha causado esos aranceles. Es una muestra de buena voluntad del presidente Noboa y la certeza de que en el próximo gobierno arreglaremos ese problema.
20: Y en su red social X, la candidata señaló al presidente de Colombia, Gustavo Petro, de ser incapaz de resolver el impasse con Ecuador.
21: Esperamos de que este tema se resuelva ahora ya con el nuevo gobierno en Colombia.
20: Sin embargo, el gobierno ecuatoriano asegura que hay otras medidas con las que se ayudará a la frontera.
21: Son temas que está analizando la presidencia de la República. Mejor esperemos de verdad de que hagan los anuncios de manera oportuna.
20: Desde el inicio de la imposición de tasas arancelarias en febrero, justificadas en una falta de cooperación en seguridad, bienes colombianos se han encarecido en Ecuador y se ha advertido un aumento de contrabando. María Gracia Chacón, Teleamazonas.
7: Aumenta la preocupación en la plataforma logística del Carchi por los cambios constantes en los porcentajes de la tasa de seguridad. Varias empresas empiezan a despedir a sus empleados mientras se anuncia la reducción al 75% en 30 días. Jairo Hackman nos tiene los detalles. Hola, Jairo.
0: Así es que tal, buenas tardes. Las diferentes almaceneras se mantienen al momento con las mercancías que ingresaron al país con declaración anticipada del 50%.
1: La crisis arancelaria inició el 1 de febrero del presente año con la imposición de una tasa del 30% a las importaciones provenientes de Colombia, con su posterior incremento al 50 y 100% a mes seguido. Y el nuevo anuncio de bajar al 75% en 30 días incrementa la incertidumbre y colapso de la economía en la frontera.
4: Vemos aquí en la provincia del Carchi empresas que se cerraron. Vemos que hay despidos de personal de empresas que trabajaban, por ejemplo, en las almaceneras, en empresas de transporte, en empresas de logística.
1: Y la situación no pinta nada bien con las medidas recíprocas de Colombia, que aplicó aranceles de hasta el 75% a los productos ecuatorianos, afectando gravemente el comercio binacional, que cayó en un 95%, generando un fuerte impacto social en Tulcán y pone en riesgo la estabilidad laboral de cientos de trabajadores que dependen de la plataforma logística.
5: Esta medida a lo máximo podía haber sido sustentable a unos 15 días. Ya con esto se han tomado medidas drásticas como despidos, llamar a personal por horas.
1: El 80% de la actividad económica de Tulcán se deriva del comercio, con miles de familias que dependen del mismo y ahora ven sus días contados en los puestos de trabajo que les permitía llevar el sustento diario.
24: Pues ahorita estamos con la incertidumbre de que podamos perder nuestros empleos, ya que no hay comercio, no genera movimiento. Y como usted lo dice, en las bodegas estamos vacíos, no hay movimiento de vehículos.
1: Algunas almaceneras aprovechan el movimiento de mercancías que ingresaron al país durante la última semana con declaración anticipada del 50%, pero a raíz de la segunda quincena de mayo, el intercambio comercial caerá completamente.
0: Pese a las diferentes reuniones que se mantienen en este sector fronterizo, no se encuentran soluciones y por el contrario se agrava cada día más. Continúan en Estudios con Más. Buenas tardes.
7: Buenas tardes, gracias Jairo por tu reporte. Les contamos ahora, un nuevo proyecto para el sector eléctrico preocupa cuando está a punto de ser adjudicado por parte de SEREC. Se trata de la construcción de servicios complementarios para el sistema de transmisión Puerto Inca y la subestación San Ildefonso por más de 47 millones de dólares.
25: El proyecto supera los 47.1 millones de dólares y busca fortalecer el sistema de transmisión como complemento a la posible nueva generación eléctrica, que tampoco ha sido concretada. La subestación Puerto Inca está en el Cantón Naranjal, en Guayas, y serviría para el abastecimiento en la costa. San Ildefonso es también una infraestructura clave en la transmisión ubicada en El Guabo, provincia de El Oro. Importantes proyectos, dice Marco Acuña de la Cámara de Electricidad, Energía Renovable y Eficiencia Energética, pero hay que concretar la generación primero.
26: Que son necesarias para reforzar justamente el sistema eléctrico, inclusive para que en una eventual incorporación de nueva generación, el sistema de subestaciones y de transmisión pueda soportar esta entrada de energía y que también pueda reforzarse la entrega de la energía a las diferentes áreas y sectores.
25: El proceso de adjudicación está en la recta final y hay varias oferentes. Llama la atención la que mejores calificaciones ha recibido: un consorcio chino integrado por la firma Xi'an Engineering y la empresa Railway. Esta última imposible de ubicar a través de la información registrada en la Superintendencia de Compañías. No responden a los teléfonos y la dirección se ubica en un hotel, en donde nadie da razón por el representante. Indagando más sobre esta firma, parte del consorcio mejor puntuado hasta aquí, identificamos que se trata de Railway Bureau Group, contratista fallida en 2015. En 2024 logró una indemnización de más de 85 millones de dólares por parte del Estado ecuatoriano. Debía construir 200 escuelas del milenio y solo entregaron 50. La Contraloría la glosó en 2022. En 2025 el portal Primicia reportaba a detalle los problemas con la China Railway: escuelas mal hechas y abandonadas, contratadas a dedo, fallas en la construcción, terminación unilateral con perjuicio para el Estado y una deuda millonaria a favor de la firma china. Y es ahora la firma que en consorcio está liderando la lista de las calificadas para el proyecto Puerto Inca San Ildefonso. Es la oferta más cara, con varios millones de dólares por encima del resto. y es la empresa que enfrenta varias investigaciones en fiscalía. La apuesta por ejecutar las obras en esta licitación internacional para la construcción del sistema de transmisión eléctrica de Puerto Inca y San Ildefonso, dice Marco Acuña, debe observarse con detenimiento. Las experiencias con Progen, ATM e incluso Sinohidro nos llevan a la duda.
26: Inclusive a través de nuevos consorcios se insertan y tratan de captar nuevos contratos. Ahora, en este caso, que es la contratación de nueva infraestructura para transmisión, distribución, también hay empresas que intervienen a través de consorcios que deberían ser bien calificadas, debería hacerse un filtro, de tal manera de que no vuelva al país a ocurrir grandes pérdidas con las contrataciones que ya hemos sufrido.
25: Se conoce que el proceso está listo para la adjudicación y nuevamente el sector eléctrico en disputa. Solicitamos más información sobre este proceso en SELEC, no obstante, no hemos recibido respuesta. Fausto Yepes, Teleamazonas.
7: La tensión entre Irán y Estados Unidos escala en el estrecho de Hormuz con ataques, amenazas y operaciones militares en disputa. El conflicto pone en riesgo una vía clave del comercio petrolero mundial y eleva el temor a una escalada mayor.
6: Las versiones son contradictorias, pero el peligro es real. El estrecho de Hormuz, una de las arterias más vitales del comercio mundial, vuelve a convertirse en el centro de la guerra. Irán asegura que atacó con misiles a un buque de guerra estadounidense que habría ignorado advertencias al intentar cruzar la zona. Washington lo niega. En medio de esta guerra de relatos, lo cierto es que el estrecho de Hormuz está en el centro de un pulso geopolítico. Estados Unidos activó el llamado Proyecto Libertad, una operación para escoltar buques comerciales y garantizar el tránsito.
8: El Proyecto Libertad es de carácter defensivo. No buscamos un conflicto, pero no permitiremos que Irán bloquee una vía marítima internacional.
6: Según la Casa Blanca, dos buques mercantes ya lograron cruzar sin incidentes, escoltados por fuerzas militares estadounidenses.
8: La ruta está despejada. Sabemos que a los iraníes les avergüenza este hecho. Dicen que controlan el estrecho, pero no es cierto.
6: Pero el pulso no es nuevo. Tras meses de enfrentamientos indirectos, ataques y un frágil alto al fuego, la tensión se mantiene. Aún así, Washington insiste en que la tregua sigue vigente.
8: No, el alto al fuego no ha terminado, pero estamos preparados para actuar si la situación escala.
6: El estrecho de Hormuz se convierte nuevamente en el epicentro de una disputa global, donde cada movimiento militar, cada declaración y cada buque que intenta cruzar podría marcar la diferencia. Mateo Paredes, Teleamazonas.
7: Martes decisivo para ecuatorianos en torneos internacionales. Hoy Barcelona se juega su continuidad en la Copa Libertadores, mientras que Piero Hincapié podría hacer historia en la Champions. Hugo Quintana nos tiene los detalles. Hola Hugo, cuéntanos cuáles son las expectativas.
9: Lisa, amigos, ¿qué tal? Muy buenas tardes. Bueno, como bien decías, Piero con la posibilidad de hacer historia y ser el tercer ecuatoriano en disputar una final de Champions, pero también hay actividad para los equipos ecuatorianos en Libertadores y Sudamericana. Juega el Cuenca, juega Independiente y juega Barcelona, que se juega su última carta frente a Boca en el Estadio Banco Pichincha. Esta noche Barcelona recibirá a Boca Juniors en el Estadio Banco Pichincha por la cuarta fecha de la fase de grupos de la Copa Libertadores. Los toreros están en el fondo de la tabla sin puntos luego de tres derrotas. Esta será tal vez su última oportunidad para intentar ganar y así mantener alguna opción de meterse en la siguiente fase. Para los canarios solo sirve ganar. Esto ante un Boca que suma 6 puntos y que sabe bien que una victoria podría dejarlo cerca de los octavos de final. El Xeneize llegó este lunes a Guayaquil y entrenó en el Estadio Capuel con la mira puesta en sumar en el Monumental este martes. Los amarillos registran una sola victoria ante Boca. Esta fue en 2021 por 1-0 con gol de Carlos Garcés. El partido será hoy a las 19 horas en el Estadio Banco Pichincha. En otro compromiso, Independiente del Valle visitará a la Universidad Central. Los del Valle llegan con la motivación de ser líderes en solitario en el torneo local y en la Copa están segundos con 7 puntos únicamente por gol diferencia. Un triunfo hoy los dejaría prácticamente clasificados a octavos. El encuentro será hoy a las 19 horas. Mientras que por Copa Sudamericana, el Deportivo Cuenca recibirá a San Lorenzo. Los morlacos suman 4 puntos y San Lorenzo 5. Será un partido por el liderato del grupo. Por eso en el Cuenca saben bien de la necesidad de sumar los 3 puntos, sobre todo teniendo en cuenta que solo el primero se clasificará. El compromiso será hoy a las 9 de la noche. Hugo Quintana, Teleamazonas. Y dentro de un rato arrancará la semifinal de vuelta entre Arsenal y el Atlético de Madrid por un boleto a la gran final de la UEFA Champions League. Piero Hincapié busca sumarse a Antonio Valencia y William Pacho como ecuatorianos que alguna vez alcanzaron a jugar la final de la Champions. Esta tarde, Arsenal y Atlético de Madrid se medirán para definir quién será el primer finalista de la actual edición de la Champions League. Tras un ajustado empate en la ida, restan 90 minutos para definir cuál de estos dos equipos jugará la gran final. El Arsenal fue el mejor equipo de la fase inicial y de hecho es el único invicto en lo que va del torneo. Quieren conseguir la clasificación y jugar así por conquistar el único título que falta en sus vitrinas. En caso de que el Arsenal se clasifique, Piero Hincapié se convertiría en el tercer ecuatoriano en poder disputar una final de Champions. Antes lo hicieron Antonio Valencia y William Pacho. El Atleti jugó las finales del 74, 2014 y 2016, pero nunca han podido ganar el torneo. Y los de Simeone apuntan a poder levantar por primera vez la orejona. El partido será este martes a las 2 de la tarde. El que gane enfrentará en la final al vencedor de la llave entre el PSG y el Bayern Múnich. Hugo Quintana, Teleamazonas. Enseguida en Deporte Total tendremos más detalles. Con eso por ahora hacemos una pausa y ya volvemos con más.
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5: Seguir con ustedes, gracias por elegirnos. 500 detenidos, una red de corrupción que operaba en complejos judiciales en Pichincha desarticulada y la captura de un cabecilla de los lobos. Estos son parte de los resultados del segundo día del toque de queda.
6: En el segundo día de toque de queda, los operativos en las provincias donde rige la medida se intensificaron. En Pichincha, por ejemplo, la fiscalía y la policía desarticularon una red de corrupción que operaba en los complejos judiciales de Quito y Mejía. Este 5 de mayo allanaron 7 domicilios y las 2 dependencias judiciales y hay 7 personas detenidas, a las que se las investiga por el presunto delito de concusión. El operativo Citaciones se ejecutó tras denuncias receptadas en la línea 1-800 delito en el 2024. Según la fiscalía, el modus operandi consistía en agilitar notificaciones judiciales a cambio de cobros indebidos mediante funcionarios que proporcionaban información desde el interior de la institución. A la par, este martes en Rumiñahui, provincia de Pichincha, fue capturado alias Fama, un cabecilla de los lobos y 9 delincuentes más, los que se dedicaban al expendio de drogas, robo y extorsión. En la operación se incautó un arma de fuego, marihuana, cocaína, dispositivos electrónicos y armas blancas. Con estos operativos, el balance de este segundo día de toque de queda deja 500 detenidos en las zonas donde se aplica la medida, detalló el ministro del Interior, John Reinberg, durante una entrevista. En la segunda noche de restricción en Guayas, la policía ejecutó operativos en Durán, Nueva Prosperina, Pascuales, Los Ceibos, La Florida y Morelos, en los que se detuvo a 17 personas. Se incautó 2.390 dosis de droga y 4 bloques de marihuana. También se recuperó vehículos robados y motocicletas.
7: Fueron 56 intervenciones entre operativos en las vías, operativos de registro, operativos de control y los allanamientos que se han realizado a varios domicilios. Hemos afectado a los Latin King, Chone Killer, Águilas, Tiguerones, Lobos, Lagartos y Choneros.
6: Recuerde, el toque de queda inicia a las 23 horas y se termina a las 5 de la mañana. En Quito, Karen Haro, Teleamazonas.
5: El gobierno advierte sobre la liberación de varios aprehendidos por secuestros extorsivos en las últimas horas. Se trata de más de 20 capturados en operativos de la UNACE ejecutados a escala nacional.
8: Estos hechos evidencian un mecanismo de sometimiento violento y degradante. Las víctimas no solo son privadas de su libertad, son expuestas a condiciones extremas. En las imágenes se observa el momento en que los equipos de la UNAS ingresan al sector intervenido. Avanzan por la maleza hasta ubicar el punto exacto.
9: ¡Aviso! ¡Aviso!
8: La víctima se encontraba en estado de vulnerabilidad, llorando y pidiendo ayuda. Este procedimiento forma parte del operativo Fénix 209, ejecutado en el cantón Mocache, en la provincia de Los Ríos. Un caso similar se registró en Guayaquil, en el sector de Flor de Bastión. Un ciudadano de 57 años fue retenido mientras su familia recibía exigencias económicas bajo amenazas. El ciudadano fue localizado en un espacio acondicionado tipo búnker, donde permaneció retenido por más de 24 horas, sin acceso a alimentos ni agua, bajo condiciones que comprometían su integridad.
10: ¡Liberado, liberado!
11: Se ha devuelto la libertad.
8: Estos son los rostros de los más de 20 sujetos atrapados por los equipos de la UNACE en el marco de intervenciones contra el secuestro extorsivo en varias zonas del país. A propósito de estos operativos, el ministro del Interior cuestionó decisiones judiciales en casos de extorsión. Se refirió específicamente a lo ocurrido tras el operativo Libertad 526, ejecutado el pasado 2 de mayo en el Cantón Pasaje, provincia del Oro.
12: Salo Fabricio Prado Falconín, juez de la Unidad Judicial Penal con sede en Pasaje, otorgó medidas sustitutivas, de paso ridículas, a todos los involucrados. Los ecuatorianos estamos cansados que la justicia esté al servicio de los delincuentes.
8: El problema no termina con las capturas, cuando las decisiones judiciales permiten que los implicados recuperen su libertad. Catalina García, Teleamazonas.
5: Estados Unidos entregó 3 lanchas interceptoras a la Armada del Ecuador como parte de la cooperación binacional. Las embarcaciones se destinarán a operaciones contra el narcotráfico y la pesca ilegal. Nos contactamos con Erika Vera para que nos cuente los detalles. Adelante, Erika.
13: Así es, buenas tardes. 3 lanchas interceptoras fueron entregadas a la Armada del Ecuador por parte de Estados Unidos en el marco de la cooperación binacional. 2 de ellas estarán en Manabí y 1 en el Golfo de Guayaquil. Además, se anticipó la llegada del buque más grande, donación de Corea del Sur, denominado Bae Hambeli. Para conocer un poco más, veamos el siguiente reportaje. Interrumpir el narcotráfico, limitar la cadena de logística y disminuir la economía criminal son parte de los objetivos del fortalecimiento a las Fuerzas Armadas. Y bajo ese contexto de cooperación internacional con Estados Unidos, este país realizó la entrega de 3 de las 12 lanchas interceptoras Eduardo Ño a la Armada del Ecuador.
14: Hoy la Armada del Ecuador sostiene una de las líneas más importantes de esta lucha, una línea donde se disputan rutas, donde se define el control.
13: Las embarcaciones estarán designadas a las operaciones contra el narcotráfico y pesca ilegal en puntos estratégicos.
15: 2 para la provincia de Manabí y 1 para el Golfo de Guayaquil.
13: Asimismo, Vanessa Acker, jefa de misión encargada de la Embajada de los Estados Unidos en Ecuador, anticipó que en este 2026 Estados Unidos entregará más equipamiento a Ecuador.
16: A esta contribución se sumarán en un futuro cercano drones de largo alcance que van a fortalecer la capacidad de Ecuador para combatir el narcotráfico en alta mar y la pesca ilegal.
13: Las 3 unidades navales denominadas Río Tiputini 127, Río Verde 134 y Río Napo 135 tienen capacidad de tripulación de hasta 5 personas y 3 motores de 250 caballos de fuerza. Esto les permitirá mayor velocidad en las operaciones. Las 9 lanchas interceptoras restantes llegarán en 2 grupos, 4 en julio y 5 en septiembre. Por otro lado, la Armada del Ecuador anticipa la llegada para el jueves 7 de mayo del buque Bae Hambeli a Puerto Bolívar. Esta embarcación es donación de Corea del Sur. A estas donaciones también se prevé la llegada de drones e incluso de la cooperación de inteligencia como parte de Estados Unidos e incluso de Corea del Sur. Esta es la información que tengo a esta hora de la tarde. Ustedes continúan con más en estudios. Excelente jornada.
5: Gracias, Erika. Igual para ti. La Unidad de Análisis Financiero y la Superintendencia de Bancos van tras las cuentas de los procesados en el caso Encuentro. El titular de la UAFE solicitó un reporte de los movimientos financieros de varios involucrados, entre ellos Hernán Luque.
17: El gobierno tiene la mira puesta en el caso Encuentro. No solo que la extradición de Hernán Luque, detenido en Argentina, está en una fase decisiva, sino que en Ecuador se emprenden acciones para investigar los movimientos financieros del expresidente del directorio de las empresas públicas y de otros de los procesados por delincuencia organizada. Este martes temprano la Superintendencia de Bancos emitía este comunicado, anunciando que junto con la Unidad de Análisis Financiero UAFE, entidad adscrita al Ejecutivo, inició acciones de control a quienes están vinculados en este caso. Horas después, José Julio Neira, titular de la UAFE, daba detalles.
18: ¿Qué ocurrió? ¿Qué movimientos financieros o qué qué esquema financiero se utilizó bajo estas personas naturales que están vinculadas al caso Encuentro.
17: Según ambas entidades, la solicitud de información comprende el periodo entre enero de 2021 y diciembre de 2024.
18: Y también hacemos una debida diligencia para apoyar técnicamente a la Fiscalía General del Estado. Obviamente el caso Encuentro ya no está en investigación previa.
17: Entre lo requerido consta información sobre productos financieros, expedientes de vinculación y conocimiento del cliente, perfiles de riesgo en materia de lavado de activos, alertas generadas y demás, sin que aquello implique determinación de responsabilidad alguna, aclara el comunicado, aunque en su cuenta de X, Neira adelantó que busca conocer en qué entidades bancarias se lava el dinero de las estructuras criminales. Carlos Acoto, Teleamazonas.
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5: Más información, amigos. Sandra Cordero, jueza provincial de la SUAY, asumirá como nueva jueza de la Corte Constitucional luego de que se aceptara la salida de Raúl Jasac. El nuevo pleno tendrá en sus manos el análisis del acuerdo comercial con Estados Unidos enviado por el presidente.
29: El Pleno de la Corte Constitucional sufre un nuevo cambio en menos de un año. Mediante esta resolución, los jueces del organismo aceptaron la renuncia del juez Raúl Jasac, quien estuvo en funciones apenas 11 meses, y decidieron nombrar como su reemplazo a la jueza de la Corte Provincial de la SUAY, Sandra Cordero.
30: Ella ahora está pidiendo una comisión de servicios al Consejo de la Judicatura para ocupar el cargo de la Corte. Es la segunda renuncia, porque recordemos que Jasac entró en reemplazo de Teresa Núquez.
31: ¿Hasta cuándo? Hasta que se cumple el periodo para el cual fue electa la jueza original, es decir,
0: a inicios del año 2028.
29: Cordero es jueza de la Sala de Familia, Mujer, Niñez y Adolescencia de la SUAI y docente universitaria. Ahora se siguen los trámites administrativos para su posesión, por lo que mientras tanto, Jazak continuará en el cargo. Y aunque su salida se dice es por temas de salud, se produce en momentos en que la Fiscalía adelanta investigaciones contra otros dos jueces por supuestos patrimonios injustificados.
0: Es lamentable que la Corte Constitucional también viva este periodo de inestabilidad. La doctora Cordero ingresa a la Corte en medio de una situación compleja, con claras tensiones entre el Ejecutivo, en temas delicados a tratarse en las próximas semanas.
29: Y uno de ellos, precisamente, es el acuerdo de comercio recíproco con Estados Unidos, que fue enviado por el presidente y que, según explican los juristas, deberá pasar por dos análisis.
30: El primer dictamen es un dictamen que únicamente la Corte verifica. Esto es un acuerdo de integración económico. En este segundo momento, la Corte ya realiza un análisis de constitucionalidad y ahí hay tres opciones. La Corte puede desechar el acuerdo y puede decir que ciertas partes del acuerdo deben ser renegociadas, y la última opción es que la Corte dé luz verde para que el tema vaya a un trámite político.
29: Si pasa a la Asamblea Nacional, esta deberá tramitarlo en una comisión permanente y elaborar dos informes para debate. Se requieren 77 votos para su aprobación. Lucía Clavijo, Teleamazonas.
5: El Ministerio de Economía y Finanzas informó que Ecuador ejecuta una nueva emisión de bonos soberanos con vencimiento en 2034 y 2039, aprovechando, según la cartera de Estado, que el riesgo país se ubica en su nivel más bajo de los últimos 11 años. Este miércoles se conocerán los resultados de la operación. Es la segunda vez en lo que va del 2026 que el gobierno realiza una operación de este tipo. La primera se efectuó en enero pasado, cuando se emitieron bonos internacionales por 4,000 millones de dólares. Internacional, vamos a hablar sobre Cuba, que enfrenta una grave escasez de alimentos con el sistema de racionamiento incapaz de cubrir las necesidades básicas. La crisis económica, la inflación y las sanciones agravan la situación de millones de ciudadanos.
1: El silencio en los estantes hoy habla más fuerte que nunca. Lo que durante décadas fue un símbolo de seguridad alimentaria, hoy es el reflejo de una crisis que se profundiza. En La Habana, la histórica libreta de racionamientos, creada en los años 60, ya no garantiza lo básico. Las bodegas estatales, que antes abastecían a millones de personas, hoy lucen prácticamente vacías, mientras cerca de 10 millones de cubanos dependen aún de este sistema.
2: Se desayunaba, se almorzaba, se comía y a veces merienda entre comidas, y ya hay que reducir una comida al día.
1: La crisis golpea con más fuerza a quienes viven de salarios y pensiones que no superan los $16 mensuales. En las calles los precios se disparan. Una bandeja de huevos puede costar casi la mitad de un salario.
2: Bueno, todos los productos escasean, todos. Desde el de bañarse hasta para comer. Todo escasea aquí, todo.
1: Cuba importa hasta el 80% de los alimentos que consume, y la falta de recursos ha reducido drásticamente el abastecimiento. Y para muchos, la única salida son las remesas.
3: ¿Entiendes? Porque tiene esa posibilidad de la remesa. Si no, ahúcate.
1: Hoy, en Cuba, la libreta ya no alcanza, y para millones de personas, sobrevivir se ha convertido en el mayor desafío diario. Mateo Paredes, Teleamazonas.
6: Acción por las semifinales de la Champions League. Hoy el Arsenal de Piero Hincapié ante el Atlético Madrid rumbo a la gran final. Además, esta noche Barcelona recibirá a Boca Juniors e Independiente del Valle visitará a Universidad Central por la cuarta fecha de la fase de grupos de la Copa Libertadores. Y tras el empate ante Everton, el Manchester City disminuye las posibilidades de ganar la Premier.
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13: 51 minutos. ¿Cómo están, amigos? Muy buenas tardes. Bienvenidos a la emisión de mediodía del noticiero local de 24 horas. Tremendo relajo que se armó esta mañana en la capital por estos inconvenientes con el transporte público, por la falta de transporte público de 6 a 8 de la mañana. ¿Cómo estás, mi querida André?
14: Caos total, mi querida Steffi, amigos, muy buenas tardes, gracias por estar junto a nosotros. Les vamos a tener los reportes de nuestros compañeros, también a esta hora están reunidos los transportistas y las autoridades. Veamos a qué solución llegan, porque la afectación el día de hoy, al menos durante las primeras horas, fue bastante significativa y de hecho

0: Amigos, recuerden, hay una alerta meteorológica vigente, sí, por lluvias y tormentas. Está bastante, bastante nubladito. Ayer a nuestros amigos del sur sí les afectaron las precipitaciones. Recuerden también, esta noche se pueden también presentar lluvias, así que por favor, maneje con mucha precaución. No se ve tanta carga vehicular a esta hora. Miren ustedes, por ahí hay transporte público circulando.
1: Al
0: fin. Sin embargo, sí, ya era hora.
1: Lo que queríamos durante toda la mañana.
0: Pero recuerden que han anunciado hasta el momento, se mantiene este anuncio de que únicamente prestarán el servicio hasta las 7 de la noche. Por ello también no habrá pico y placa esta tarde.
1: Oye, seguramente durante la tarde también vamos a ver bastante congestión vehicular, porque obviamente la ciudadanía va a salir apurada para tomar el taxi, para poder llegar a sus casas luego de una jornada bastante complicada. Ya llegaron tarde a sus trabajos, tarde a las escuelas. Pues bueno, vamos a empezar precisamente esta emisión informativa contándoles lo que ha ocurrido en las últimas horas.
0: Seguro que sí, 13:54 y les contamos que usuarios de transporte público reportaron el colapso de la movilidad en Quito tras 2 horas sin buses urbanos, rurales y combinados.
1: Y claro, a esta hora sigue la incertidumbre por lo que va a ocurrir en las próximas horas, en los próximos días. Brigitte Manchero nos cuenta más. Adelante, Bri.
2: Hola, buenas tardes. Aunque el transporte público rural, urbano y combinado ya se ha normalizado en la capital y de a poco las calles, la ciudadanía empiezan a verse con normalidad, lo cierto es que hay mucha expectativa en los usuarios de lo que ocurrirá en los próximos días, tomando en cuenta que el gremio de transportistas pues se ha convocado en una reunión. Esta mañana nosotros hicimos un recorrido por varios puntos estratégicos de la capital. En Carcelén, decenas de personas esperaron por más de una hora que el servicio de transporte llegue. En otros puntos como el Recreo, por ejemplo, ciudadanos tuvieron que utilizar medios de transporte alternativo, pagar taxis. Lo mismo ocurrió en el Playón de la Marín, que incluso tuvieron que utilizar taxi compartido para que el costo sea menor, porque sumado a esto se registró gran congestión vehicular en puntos estratégicos. Tenemos imágenes, un reportaje para mostrarles, veamos.
3: Entre largas filas, empujones, correteos y tráfico vehicular vivió Quito su primer día de racionalización del transporte público. Antes de las 6 de la mañana, decenas de personas salieron a las calles en busca de un bus urbano que lo lleve a su destino, pero hasta las 8 de la mañana no encontraron ninguno. Calles llenas de gente que, por ejemplo, en la entrada de Carapungo, en el norte de Quito, tuvo que esperar más de una hora para encontrar un medio de transporte.
4: De las 5 salí y hasta ahora sigo aquí parado.
5: Ya estoy aquí desde las 6:30 de la mañana y no he encontrado ningún medio de transporte. Me tocó salir en una buseta.
3: En el Playón de la Marín, punto estratégico donde confluyen paradas de distintas cooperativas, la desesperación de la ciudadanía fue evidente. Largas filas para ingresar a la estación de Ecovía y trolebús. Incluso los taxis estaban en disputa.
6: Nos tocó coger taxi, la verdad, para poder llegar a un bus que nos ayude a llegar a nuestro trabajo.
3: Y claro, ante la falta de buses públicos, el sistema de transporte municipal, aunque desbordado, fue clave para acercar a los usuarios a su destino.
7: Estamos que subimos a un bus, nos subimos a otro bus, pero lo que da el municipio, pero los otros transportes no hay, prácticamente está cerrado.
2: Por ejemplo, usted va con sus nenas a la escuelita, ¿de dónde viene y qué le ha tocado hacer?
7: Vengo desde Quitumbe, imagínese, hay una cola inmensa ahí para coger el transporte.
3: Sin embargo, la desesperación y molestia de los usuarios se extendió prácticamente toda la mañana, pues aunque el servicio se retomó a las 8, la gran demanda y lejanas rutas complicaron la movilidad de la capital horas después, pues en varias zonas los buses llegaron más tarde de lo planificado.
8: No tengo nada que ver al pasaje.
3: Y los afectados no fueron solo los trabajadores, sino estudiantes que con el pasaje justo no podían pagar un medio de transporte privado, por lo que en muchos casos llegaron tarde a clases. Eso mientras que quienes sí contaban con su vehículo particular abarrotaron las calles, colapsando arterias viales como el trébol. En todo caso, miles de usuarios planifican y adaptan su rutina para esta noche, pues el transporte público comercial solo operará hasta las 19 horas.
2: Y bien, aunque el municipio capitalino tomó la decisión de suspender la medida de pico y placa la tarde de este día martes, lo cierto es que aún hay mucha expectativa por parte de la ciudadanía sobre qué ocurrirá en los próximos días, tomando en cuenta que esta decisión por parte de los transportistas de Pichincha se suma a la medida.

0: Medida del toque de queda que incluya la provincia de Pichincha, por lo que esperan ya tener respuestas para planificar sus rutas y sus horarios los próximos días. Eso aunque, por ejemplo, el Ministerio de Educación decidió ampliar o darles esta flexibilidad a los estudiantes para que, por ejemplo, hoy lleguen un poco más tarde a clases por realmente el colapso que se registró. Estamos a la expectativa de lo que ocurre en las próximas horas. Buenas tardes.
1: Buenas tardes, Brigitte. Y claro que estamos a la expectativa porque además a esta hora los transportistas mantienen una reunión en el municipio con uno de los concejales, ¿no?
2: Así es, precisamente se trata del presidente de la Comisión de Movilidad, Diego Garrido, quien los recibió en el Palacio Municipal y aseguró servirá también como puente entre los transportistas y las autoridades. Ya la tienen en pantalla, Ismenia Solórzano se encuentra en el lugar para contarnos más detalles. Adelante, Isme.
3: Este día, Andrea, amigos televidentes, buenas tardes. Así es, 1:59 y hay expectativa aquí en el tercer piso del municipio de Quito, donde alrededor de las 12:15 llegaron hasta este punto, en estas imágenes que ustedes están viendo, hasta esta oficina, alrededor de 30 dirigentes transportistas, para tú lo decías, Steffi, reunirse con el presidente de la Comisión de Movilidad y quien ahora es el nexo directo con el municipio de Quito, con el alcalde capitalino, para llevar todos sus pedidos, es lo que ha dicho. Se trata de una reunión que lleva ya aproximadamente una hora y sobre la cual se mantiene expectativa frente a cualquier decisión o anuncio que pueda surgir en las próximas horas. Pero previo a esta reunión, el concejal Garrido justamente se pronunció y dijo que ellos están prestos, o él está presto, a escuchar todos los pedidos que van a solicitar justamente los dirigentes transportistas. Sin embargo, algo con lo que no concuerda, dijo, es del concejal Andrés Campaña, porque él justamente dijo que no es legalmente viable tratar el tema de las compensaciones municipales. Vamos a escuchar parte de lo que dijeron.
4: En este momento voy a conversar con los señores del transporte y esperamos pronto tener una respuesta para ustedes y poder anunciarles cuál es el siguiente paso dentro de este proceso de conversación.
5: ¿Cuánto tardará?
4: Lo que tenga que tardar. Si nos tenemos que quedar aquí 5 o 6 horas y buscar una solución para los ciudadanos, lo vamos a hacer. Voy a escuchar y en base a lo que los señores del transporte planteen en el momento de hoy, podré plantearle yo a la administración municipal cuál es el canal que se está abriendo de comunicación, cuáles son las expectativas para poder sentarnos a conversar con usted. Hay una propuesta alrededor de la tarifa, ¿es viable o no? La sabremos en pocos momentos. Después de que converse con el sector, inmediatamente podemos saber cuál es la salida.
6: Es decir, las pretensiones del sector del transporte de que exista una compensación, una subvención, un subsidio por parte del municipio es legalmente inviable mientras esté vigente el COTAR que hoy está vigente.
3: Bien, eso es lo que ocurre a esta hora, pero más temprano en el espacio de entrevistas de 24 horas, el dirigente transportista Jorge Yanes insistió en revisar las medidas justamente, dijo que ya la tarifa no es suficiente para cubrir los servicios que ellos brindan a la ciudadanía, algo a lo que respondió el alcalde capitalino Pavel Muñoz. Él dijo en cambio que se tendrá todas las sanciones del caso en las 60 unidades que justamente hoy suspendieron este servicio de transporte público. Vamos a ver el siguiente reportaje.
7: Horas de este martes, el servicio de buses se ha ido normalizando en la capital, luego de que las unidades empezaran a operar pasadas las 8:00 a.m. Sin embargo, la reducción de la jornada se mantiene y los transportistas advierten que trabajarán únicamente hasta las 7:00 p.m. Y es que detrás de esta decisión hay un reclamo económico. Así explicó el dirigente transportista Jorge Yanes. Volvió a insistir en que la tarifa actual ya no cubre los costos del servicio y que es necesario revisarla.
8: Tema de tarifa técnica, estimado Milton, la tarifa debería ser de sobre 65 centavos, pero nosotros estamos conscientes y la ley lo dice que la ciudad tiene que tener una tarifa socialmente justa. Nosotros consideramos que 45 centavos.
7: Pero que el conflicto no es solo económico, dice, pues asegura además que no han sido escuchados y cuestionan la falta de diálogo con las autoridades.
9: La culpa de que los usuarios estén buscando transporte no es del municipio ni del gobierno, es de los que paralizaron, es de los que no salen a trabajar. Esos son ustedes.
8: Yo creo que el tema podría decir que es una responsabilidad compartida. Nosotros asumimos responsabilidad y estamos conscientes de las deficiencias que tenemos, por ejemplo, en el servicio de transporte público. Pero yo les ratifico una vez más, si no tenemos las condiciones adecuadas para poder prestar el nivel de servicio que el municipio requiere, es muy complicado poder llegar a ese escenario.
7: Frente a este escenario, el alcalde Pavel Muñoz se pronunció esta mañana.
10: A Quito no lo
5: lo van a poner bajo sus presiones y sus formas de extorsión. Quiero dejarlo absolutamente claro. No vamos a permitir que la ciudadanía sea la que pague los platos rotos de un diálogo que no han podido sostener con el gobierno nacional y que iniciaron conmigo hace 15 días y que hoy lo han roto.
7: Advirtiendo además que se aplicarán sanciones por la reducción del servicio, aunque no descartó un diálogo con los dirigentes gremiales el 15 de mayo, como estaba previsto.
5: Señor secretario de Movilidad, usted está aquí, inicie todos los expedientes sancionatorios porque vamos a descontar hasta el último minuto que no hayan operado el día de hoy. No vamos a permitir que, teniendo contratos firmados con obligaciones para las partes, ahora ellos decidan que entonces van a racionalizar.
7: Ismenia Solórzano, Teleamazonas.
3: Bien, y según lo que ha dicho el concejal Garrido, que se sancione o no a estas 60 cooperativas está por verse. Sin embargo, lo que se conoce jurídicamente es que esto podría recaer en sanciones administrativas e incluso penales. Ahora lo que resta es evidenciar que las autoridades den declaraciones a su salida para ver a qué acuerdos llegaron y si realmente hay humo blanco luego de esta reunión. Esa es la información a las 2:04. Regreso a estudios.
2: Buenas tardes, Isme, gracias por la información y estaremos muy pendientes del desarrollo de esta reunión, que sería el único espacio de diálogo que por el momento se abre entre el municipio de la capital y los transportistas.
1: Esperemos una buena noticia, sin duda alguna, para todas las personas que están esperando, de hecho, porque si la medida sigue a las 7:00 p.m, ya no habrá buses, así que veamos que esto se pueda tomar inclusive en este transcurso de estas horas nada más para poder informarles a todos ustedes. Ya sabe que aquí en Teleamazonas les vamos a dar toda la información, pero mientras tanto contarles que si ellos siguen con esta medida, pues van a ser sancionados.
2: Así es, y precisamente 57 operadoras que suspendieron el servicio de transporte público esta mañana en Quito serán sancionadas, de acuerdo con el primer reporte de la Secretaría de Movilidad.
1: Bueno, pero esto es un poquito largo, porque el proceso administrativo puede tomar alrededor de 90 días y la sanción podría llegar hasta la terminación del contrato de operación, si es que la medida se mantiene.
5: Inicie todos los expedientes sancionatorios porque vamos a descontar hasta el último minuto que no hayan operado el día de hoy.
2: Así el alcalde de Quito fue enfático en disponer el inicio inmediato del proceso de sanción contra las operadoras que este martes no prestaron su servicio de 6:00 a 8:00 a.m.
5: No vamos a permitir que, teniendo contratos firmados con obligaciones para las partes, por ejemplo, en el caso de los alimentadores o los buses convencionales, ahora ellos decidan que entonces van a racionalizar. No, señores, tienen un contrato. Y ese contrato, si lo violan, tiene sanciones administrativas y sanciones pecuniarias.
2: En total son 57 procesos administrativos los que abrirá el municipio. El secretario de Movilidad, Alex Pérez, explica que el trámite toma alrededor de 90 días.
10: Los alimentadores igual fueron amenazados. Tenemos documentos donde ellos firman y les amenazan con $100 de multa y 30 días de suspensión a la unidad que salga a trabajar. O sea, ese tipo de cosas no es un tema de que me falta ingresos. Eso ya hablamos, como dijo el señor alcalde, de un chantaje.
2: La sanción contra cada operadora puede llegar a 8 salarios básicos unificados, es decir, $3,856. Sin embargo, en el caso del corredor central norte y del corredor suroccidental, la sanción podría llegar incluso a la terminación del contrato de operación.
10: Depende de cuántos incumplimientos, depende de cuántas veces la reincidencia. Aquí nosotros tenemos el mensaje que dieron ayer en la rueda de prensa, fue que íbamos en la mañana, de noche, mañana, nosotros seguiremos haciendo la fiscalización, como dijo el señor alcalde, enfocados en proteger al ciudadano. Entonces, ahí sí los valores irán viéndose en función de la reincidencia, de cómo va generándose los incumplimientos por parte de las operadoras.
2: Esto mientras las autoridades analizan, además, iniciar un proceso judicial por la paralización de un servicio público.
11: Vamos a analizar las consecuencias jurídicas que tienen, porque no son solo administrativas. Si nos vamos al estricto orden penal, incluso hablamos con la procuradora que debería presentarse, y eso está analizando el alcalde, presentarse una denuncia ante la fiscalía, porque es la paralización del servicio público, que es un delito que está tipificado en el Código Integral Penal.
2: Por cada periodo de paralización, las autoridades abrirán expedientes, los mismos que podrían derivar en incumplimientos reiterativos y sanciones aún más severas contra el transporte público. En Quito, Estefany Paz, Teleamazonas.
1: Preste mucha atención porque el pico y placa de esta tarde se suspende aquí en la capital y además se va a adelantar el contraflujo en la avenida General Rumiñahui.
2: Importantes cambios, y esto ante el anuncio del gremio de transportistas de brindar el servicio solo hasta las 7:00 p.m. Escuchemos lo que dijo el director de la Agencia Metropolitana de Tránsito, Washington Martínez.
12: En la tarde suspendemos el control de pico y placa. Los 80 agentes que normalmente hacen el servicio de pico y placa, vamos a ubicarlos en este momento ya dispuestos a operaciones, un operativo especial para el día de hoy en la tarde. Ese operativo siempre está ratificado en los 5 puntos de salida, ¿no? Vamos el redondel del condado, que es el primer punto crítico. Luego tenemos Carapungo, que es un lugar también punto crítico. El redondel de Zambisa, Ciclista, Túneles y Trébol. Vamos a estar trabajando en estos puntos de tal manera que la ciudadanía. Como va a haber más vehículos, vamos a tomar la posibilidad también de modificar el contraflujo de la autopista en General Rumiñahui para que no se abra las 5, sino se abra las 4, de tal manera de poder sacar los vehículos, de no llegar los señores transportistas, el señor alcalde y las autoridades a un acuerdo, pienso que el día de mañana también no habrá pico y placa ni en la mañana ni en la tarde.
2: Pero a propósito del transporte público, les cuento que más de 3.100 citaciones han recibido ya los transportistas solo en lo que va del año. ¿Se imaginan ustedes? Y son 3.000 unidades en Quito. Esto quiere decir que más o menos cada unidad ha recibido una citación.
1: Y las que faltaron hoy día, más o menos, 3.200, ¿no?
2: Estaban ahí.
1: Y hablando de eso y de los incumplimientos también que hacen los choferes, tenemos una noticia lamentable, ¿no?
2: Increíble e indignante, porque una vivienda quedó afectada tras el estrellamiento de un bus la noche de este lunes. Esto ocurrió en el sector del Conde, en el sur de Quito.
1: Y bueno, este siniestro de tránsito dejó como resultado una persona fallecida. Gustavo Jaramillo informa.
13: Lamentable informar que un hombre de 27 años falleció tras el estrellamiento de un bus la noche de este martes en el sector del Conde, en el sur de Quito. El siniestro de tránsito ocurrió alrededor de las 19 horas con 30 minutos y dejó daños graves en una vivienda. Según relató el padre de la persona fallecida, él se encontraba llegando a su casa cuando fue impactado por el bus. El conductor del vehículo fue detenido tras las investigaciones correspondientes y, de acuerdo con el reporte preliminar, el examen de alcoholemia practicado arrojó un resultado de 2.0 gramos de alcohol por litro de sangre, superando ampliamente los límites permitidos. Nosotros dialogamos con el padre y esto fue lo que dijo.
14: A 2 días ya de graduarse de ingeniero en sistemas, a 2 días mi hijo y me lo matan. Hoy tenemos que hacer justicia, pueblo de Quito. No es posible que esto siga pasando en las vías, en los barrios de Quito. Señor alcalde, señor presidente de la República, ¿hasta cuándo vamos a permitir que estos asesinos continúen en las vías de Quito y del país?
13: Personal de varias instituciones se encuentran en el sector evaluando los daños que provocó el estrellamiento del bus contra la vivienda. Asimismo, acá se encuentra personal del Cuerpo de Bomberos, viendo de qué manera se levanta esta información y proceder al retiro del bus que al momento se encuentra sosteniendo la estructura de la vivienda que se encuentra totalmente destruida. Es importante indicar que los familiares piden justicia y es por eso que informaron que la audiencia de formulación de cargos correspondientes se realizará en el sector de Quitumbe a las 2 de la tarde contra este conductor que resultó con un grado de 2.2 precisamente en el examen de alcoholemia.
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26: 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El ídolo del astillero necesita urgente empezar a sumar en la Libertadores, pero al frente tiene al equipo de Leandro Paredes y compañía. 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En el mismo horario, desde Venezuela en Caracas, Universidad Central ante el Independiente del Valle. 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
2: Y les contamos que se suspendió la restricción de circulación para el transporte pesado en la Ruta Viva y en la avenida Simón Bolívar en Quito.
1: La medida se aplica por el toque de queda para garantizar el abastecimiento de mercados.
2: Cerca de 7.000 vehículos pesados transitan a diario por la Ruta Viva y la avenida Simón Bolívar en Quito. De manera temporal ya no habrá restricción de circulación para estos automotores en estas dos arterias viales.
34: Con la vigencia del toque de queda vamos a eliminar esta restricción, es decir, sí podrán circular el transporte pesado en estas dos vías. Evidentemente se afecta el aparato productivo. Por lo tanto, el municipio toma la decisión de eliminar por este tiempo la restricción del transporte pesado en estas dos vías.
2: La medida se suspende tanto en la mañana como en el horario de la tarde.
35: Si bien es cierto, está suspendido la restricción, el control está permanente desde las 6 de la mañana
3: hasta las 8 de la noche. O sea, los mismos 5 puntos que nosotros tenemos en la Ruta Viva y en la Simón Bolívar, que son arriba en el Troje. En el Troje tenemos ida y vuelta, sur, norte, norte, sur. Tenemos en la Simón Bolívar y Ruta Viva, en la parte de arriba, en el condado, kilómetro 1 y kilómetro 8 de la Ruta Viva. Son los 5 puntos. Vamos a mantenerlos, pero durante todo el día.
2: Las autoridades explican que la decisión se adoptó para garantizar el abastecimiento en los mercados de Quito.
3: El transporte pesado de alimentación, por lo general, viene tanto del norte como del sur, y muchas veces, por ejemplo, citando un ejemplo, un camión que viniera de Tulcán tendría que llegar hasta Cajas, de esperar que sea a las 5 de la mañana para poder ingresar a Pichincha. Luego de eso podría regresar hasta la Simón Bolívar, la Ruta Viva, y tendría que esperar hasta las 10 de la mañana.
34: Buscaremos de alguna u otra manera que el abastecimiento de los mercados de Quito, que se suele dar particularmente desde Mayorista y San Roque, se mantenga sin novedad.
2: La restricción de circulación se retomará desde el lunes 18 de mayo, cuando termine el toque de queda dispuesto para 9 provincias y 4 cantones del país. En Quito, Estefany Pastele, Amazonas.
1: Y claro, con el toque de queda vigente, los quiteños modifican su rutina. Estudiantes y comerciantes son los principales afectados.
2: Además, se registró gran congestión vehicular en el primer día de toque de queda en los exteriores de paradas de buses y unidades educativas.
4: Así amaneció Quito tras el inicio de la medida que restringe por completo la movilidad de 11 de la noche a 5 de la mañana. Tráfico, vías congestionadas, jornadas modificadas y comercios que en medio de reclamos se adaptan al toque de queda, que regirá hasta el 18 de mayo. Los primeros que sintieron los cambios fueron los estudiantes. Las clases iniciaron 7:45 de la mañana.
5: Parece una medida extraordinaria porque termina a las 5 de la mañana el toque de queda y hay gente que de repente vive en el sur o en otros lados y no le da chance de llegar a las 7 de la mañana como horario normal.
6: A mí me parece bien. Si ellos han tomado esa medida, parece bien que vengan a las 7:45.
4: Y claro, esta modificación se tradujo en tráfico vehicular, calles abarrotadas de quienes salían a su trabajo sumado a buses de transporte escolar. En el Inca, por ejemplo, norte de Quito, las calles estuvieron así minutos antes del inicio de la jornada.
7: Nos desechacen los trabajos, nos obliga a venir a dejar a nuestros niños más de día, y entonces es un atraso en los trabajos. Ahorita vea, se ha hecho un tremendo tráfico.
4: Y mientras eso ocurría en las

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1: ¿por qué están callados?
7: 2 de la tarde con 27 minutos. Gracias por su sintonía, por continuar con nosotras. Y buen provecho para nuestros amigos que almuerzan a esta hora. Ya nos falta poquito, ya nos falta poquito. Amigos, nos vamos ahora hasta la provincia de Cotopaxi porque les tenemos una noticia muy, muy interesante. ¿Eh? Me llamó muchísimo la atención porque a 204 años del paso del mariscal Antonio José de Sucre rumbo a la batalla de Pichincha, la Tacunga revivió uno de los episodios más emblemáticos de la historia independentista de Ecuador.
14: Y claro, las calles del centro histórico se llenaron de civismo durante el tradicional desfile de la hospitalidad latacungueña.
15: En la ciudad de La Tacunga se desarrolló un desfile cívico estudiantil para conmemorar la llegada del mariscal Antonio José de Sucre hace 204 años. Fue en este territorio donde se reagrupó para avanzar a la gesta libertaria que culminó en la batalla de Pichincha.
16: Permaneció en esta jurisdicción alrededor de 11 días y partió el 13 de mayo hacia la provincia de Pichincha o lo que hoy conocemos como Quito. Y el 24, obviamente, por todos conocidos, se dio la batalla.
15: Desde hace 14 años, los moradores de la calle 2 de Mayo en el Centro Histórico eligen a ciudadanos destacados para representar al mariscal Antonio José de Sucre, manteniendo viva esta tradición que fortalece la identidad local.
17: Soy latacungueño, maisca de corazón. Gracias a mis padres puedo disfrutar esta vivencia, esta historia que la Tacunga siempre nos da.
18: Hace 18 años vivo en la calle 2 de Mayo. Nunca lo pensé, ya que soy la tercera mujer en ostentar el cargo. Espero que vengan muchas más mujeres trabajadoras, emprendedoras.
15: La Tacunga, reconocida por su hospitalidad, se vistió de historia. Habitantes, caracterizados con trajes de la época, recorrieron las calles del centro histórico, evocando el espíritu de aquellos tiempos.
16: Me siento orgulloso que se siga manteniendo este desfile cívico para dar ejemplo del acto de civismo, heroísmo, que nace aquí en La Tacunga, especialmente en la calle 2 de Mayo, para luego trasladarnos a Quito a la batalla del Pichincha.
15: Cada año, la ciudad revive los momentos previos a la gesta libertaria, con el objetivo de preservar la memoria histórica y transmitirla a las nuevas generaciones. En La Tacunga, Juan Pablo Toro, Teleamazonas.
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20: Las ciudades de la Copa del Mundo 2026. Toronto, Canadá. Es la capital de la provincia de Ontario, con una población de 2.794.000 habitantes, la ciudad más grande y más poblada de Canadá. Además del centro financiero de dicho país, su área metropolitana suma más de 6.202.000 habitantes en total. De acuerdo con el último censo poblacional realizado en Canadá por Estadísticas Canadá en el año 2016, la población de Canadá es de 35 millones de habitantes. Toronto es una importante ciudad ubicada a lo largo de la orilla noroeste del lago Ontario. Es una metrópolis dinámica con un centro de rascacielos altos, todos sobrepasados por la icónica Torre CN. Toronto también tiene muchas áreas verdes, desde el prolijo óvalo de Queen's Park hasta el Hyde Park de 400 acres y sus senderos e instalaciones deportivas y zoológicos.
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24: Bienvenidos al noticiero al día en la red. Soy Reinaldo Romero. Estos son los titulares del martes 5 de mayo del 2026. Thiago Núñez envió mensaje a la hinchada. El IDB busca clasificación en Venezuela esta noche. Barcelona se juega su última carta ante Boca Juniors. La plantilla del Macará está completa para medir a Tigre. Juan Pablo Buge es el nuevo técnico de Libertad. Presidente de Emelec habló de la actualidad eléctrica. La final de la Supercopa de Ecuador cambió de horario. Deportivo Quito mantiene la punta en la segunda categoría. Omar Carabalí se ilusiona con ir al Mundial con Ecuador. Robert Arboleda se presentó en el Sao Paulo. Un libro repasa los 10 años de Infantino al frente de la FIFA.
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2: Luego de la victoria de Liga Deportiva Universitaria ante Guayaquil City por 1-0 por la 12ª fecha de la Liga Pro, el técnico Thiago Núñez habló con los medios. El estratega del Rey de Copas en el postpartido, entre otras cosas, se refirió a la hinchada del Albo, que según el entrenador están acostumbrados a ganar y que tienen todo el derecho de criticar. Por otro lado, y sobre el tema, puntualizó que no se deja llevar por todas las críticas. Escuchemos a Thiago Núñez.
4: Depois que se ele parte de ser algo ali, que se queima o tempo, ou que tenha tranquilidade, afinal, mas o Lincha foi acostumado a que liga com a Guimir, e eu entendo perfeitamente quando eles não estão de acordo com o rendimento da equipe. Por esse tempo também, a mim não me agradou em nada. Aqui temos que olhar na verdade, claro, que tampouco sou um tipo que me devo levar por todas as críticas e por tudo que se habla, muitas vezes externamente, sou um pouco. Que tem um equipe de trabalho em torno que me ajuda a fazer as evoluções que temos que fazer. Então, sempre ali há um momento em jogo que nós estamos encontrando o melhor desarrollo. E aí há um tema de funcionamento, há um tema também de individualidades que estamos, que melhorem os valores também para que encontremos essa melhor qualidade de jogo. Então, também não é generalizar tudo, não parece que o equipe não joga em nenhum momento, de todos os momentos que é esse jogo, não vai, não sabe o que joga. Isso é uma frase que se repete muitas vezes. E que um escute na cancha e que escute também a partir dos meios, que parece que o fogo é só da parte ofensiva. E temos que dividir bem onde não joga, onde tem dificuldades, para também poder atuar de uma forma mais direta e consistente.
2: Independiente del Valle viajó ayer rumbo a Caracas para enfrentar a Universidad Central de Venezuela por la cuarta jornada de la fase de grupos de la Copa Libertadores. Los rayados podrían sellar la clasificación a octavos de final en caso de una victoria. El pasado 15 de abril y por la segunda fecha, el IDB le ganó a la Universidad Central por 3-1 en Chillo, Gijón. Escuchemos lo que dijo el director técnico de los rayados, Joaquín Papa.
5: Bien, muy bien, los jugadores con todos a la orden, todos con mucha ganas y con mucha ilusión. Un rival que va a ser duro, lo fue en el partido de ida, y bueno, nada, vamos con la ilusión de hacer un buen partido, y ojalá podamos traer esa clasificación que tanto queremos. Sí, el equipo creo que viene compitiendo bien siempre y viene creciendo. Por momentos lo hacemos peor, por otros mejor. En líneas generales creo que el proceso está siendo bueno, creo que tenemos sí mucho margen de mejora, pero estamos conformes con cómo estamos jugando, sabemos que hay cosas para mejorar, y estamos, como te digo, en ese proceso. Todos empujando, para nosotros es súper importante, hemos rotado mucho y por suerte todos los jugadores han respondido, así que el grupo está eso, con mucha ganas, con mucha ilusión, y metiendo y empujando para adelante. Volver a tenerlo a Junior después de la ascensión para nosotros es espectacular. Por suerte nos pudo acompañar al viaje a Paraguay, aunque no jugó, él es súper importante en el grupo, es el capitán y nada, influye mucho en todo su compañero y en todos nosotros, así que es una alegría volver a tenerlo disponible, lo mismo con Juan.
2: Escuchemos también a Emerson Pata, uno de los jugadores a los que le ha depositado toda la confianza Joaquín Papa.
5: Sí, el equipo creo que viene compitiendo bien siempre y viene creciendo. Por momentos lo hacemos peor, por otros mejor. En líneas generales creo que el proceso está siendo bueno, creo que tenemos sí mucho margen de mejora, pero estamos conformes con cómo estamos jugando, sabemos que hay cosas para mejorar. Y estamos, como te digo, en ese proceso.
6: Profe, la ilusión está en la Copa Libertadores. En caso de ganar, se asegurará una clasificación. Y de igual forma en la Liga Pro van bien. ¿Cómo está el grupo?
5: Está muy bien, están muy contentos. Todos muy metidos, muy, muy competitivos. Todos empujando. Para nosotros es súper importante. Hemos rotado mucho y por suerte todos los jugadores han respondido. Así que el grupo está eso, con mucha ganas, con mucha ilusión. Y metiendo y empujando para adelante.
2: Barcelona Sporting Club enfrentará en Copa Libertadores de América con la obligación de ganar a Boca Juniors, partido correspondiente a la rueda de revanchas en el grupo D. El 6 de abril, Cruzeiro entrenó en el reducto de Melec antes de enfrentar a Barcelona y terminó imponiéndose 1-0. Semanas después, Universidad Católica de Chile repitió la rutina y también logró una victoria como visitante, esta vez por 2-1. Ahora ha sido el turno para Boca Juniors, que el lunes trabajó en el mismo escenario tras ser recibido por dirigentes eléctricos en una jornada que incluyó el habitual intercambio de camisetas. La repetición de este patrón genera expectativa en torno a si Barcelona podrá romper la tendencia adversa en su último partido como local en fase de grupos de la Copa Libertadores de América.
24: El Deportivo Cuenca recibirá a San Lorenzo de Almagro en partido correspondiente al grupo D de la Copa Sudamericana en la fase de revanchas. Los morlacos se encuentran en el segundo lugar de la tabla con 4 puntos y una victoria lo apuntalaría a pelear la clasificación a la siguiente fase del torneo. Escuchemos lo que dijo el profesor Jorge Celico sobre la presencia de el Deportivo Cuenca en Sudamericana.
8: Después de un partido intenso, donde yo particularmente, que no juego, todavía me cuesta recuperarme. Entonces yo creo que nos está pasando factura, porque cuando nos toca una zona, y no me quejo y no se excusa, y vamos a seguir luchando y vamos a ganarle a San Lorenzo el día martes. Pero la realidad es que nos tocó una zona donde los viajes son larguísimos. Tanto Argentina como Paraguay como Brasil son viajes sumamente complicados. Y creo que eso nos está pasando factura. Bueno, que lo haya dicho Brian y no lo dije yo inicialmente. Facundo lo quiero mucho, pero tampoco fuimos un desastre. No jugamos bien, cierto es, pero bueno, obviamente esto es de opinar y está muy bien. No jugamos bien, pero sí rescato la actitud de los futbolistas en el segundo tiempo. Lo rescato absolutamente. Ya prácticamente no le dejaron pasar la mitad de la cancha técnica. Fue otra actitud. En el primer tiempo sí coincido que no se jugó. Los cambios reflejan el desconformismo mío por lo que vi en el primer tiempo.
24: Escuchemos también al técnico de San Lorenzo de Almagro, Gustavo Álvarez, refiriéndose al trajín de los partidos que ha tenido el club.
9: Y yo considero que en este tipo de club es muy difícil dar prioridad. Hay que atender a todos los frentes por igual, por la magnitud del club que representamos. Sostengo y estoy convencido que el cansancio físico es cansancio físico, pero que la fuerza anímica ayuda a soportar el cansancio. Después, insisto con que si un equipo corre bien, se cansa menos. No quiere decir que corra menos, pero que corra bien en el campo. Cuando los esfuerzos son coordinados, hay muchas posibilidades de conseguir los objetivos tácticos y técnicos en el partido. Entonces el jugador mentalmente ve que los esfuerzos valen la pena. Y que como son coordinados, si van todos, no puedo dejar de ir. Cuando tomé el equipo, el calendario lo vi y lo analicé. Y si recuerdan la primera conferencia, yo hablé de un partido en la altura, hablé de jugar, creo que eran 10 partidos en un promedio de 3 días de infracción. Entonces, bueno, a partir de ahí nos vamos preparando. Tenemos un muy buen staff de médicos, kinesiólogos, nutricionistas, el trabajo de los preparadores físicos es impecable.
24: Esto fue lo que dijo sobre el Deportivo Cuenca, rival en Copa Sudamericana.
9: Nosotros venimos a defender la punta del grupo ganando. Nosotros venimos a ganar. No hay otro resultado para nosotros. El análisis que hago, que en los últimos 6 partidos utilizó 4 sistemas diferentes, que hubo rotación de jugadores con diversos rendimientos y diversos resultados. Entonces, bueno, hemos analizado la diversidad de sistemas, la alternativa de jugadores en cada puesto. Y bueno, tenemos el plan de juego en función de ese análisis.
24: El presidente del Club Sport Emelec, José David Jiménez, dialogó con los medios con relación a la situación que se presentó en la renuncia de Cristian Novoa como presidente de la Comisión de Fútbol del Bombillo. Escuchemos lo que dijo.
10: En realidad es que este grupo dirigencial entró con un objetivo claro, que es construir y devolverle la estabilidad al Club Sport Emelec. Nosotros estamos enfocados nada más en eso. Ese va a ser nuestro camino y ese sigue siendo nuestro camino y nuestro objetivo. Si bien Cristian fue un jugador importante en Emelec, agradecemos este paso que ha tenido por la dirigencia, pero bueno, nosotros, como les digo, estamos enfocados en este proyecto deportivo, en la parte institucional, en la parte jurídica, solucionando muchas cosas que se van dando día a día. Y nada, seguir trabajando fuerte por eso. Creo yo que Emelec necesita estabilidad en todo sentido, desde lo que se juega domingo a domingo, desde la parte de entrenamientos, de que no falte nada institucionalmente y de seguir cumpliendo también con las obligaciones que tiene el club. Eso nada más, por decirles, la verdad es que mirar la página, Emelec es más importante que todos nosotros.
24: Una vez más, Macará debe cambiar de chip momentáneamente y dejar de lado la derrota con Orense en la Liga Pro y concentrarse en su partido de cuarta fecha de fase de grupos de Copa Sudamericana a jugarse en mitad de semana. Toda la plantilla de jugadores está a disposición del técnico ya que no hay lesionados, más que elementos con golpes propios del partido del torneo local. La Celeste volvió a los entrenamientos en la residencia deportiva de La Providencia, donde el técnico uruguayo Guillermo Sanguinetti comenzó a alistar el encuentro ante Tigre de Argentina, partido vital en sus aspiraciones de avanzar directamente a octavos de final como primero del grupo en Copa Sudamericana. Por el ascenso provincial en Pichincha, Deportivo Quito venció por 4-1 a Cumbre Alta. El presidente de la institución criolla dio su punto de vista luego del compromiso. Escuchemos.
0: A ver, empezamos bien, después unos minutos de desconcentración con una falla nuestra, un desentendimiento ahí en la saga, pero bueno, pudimos marcar 4 goles y creo que al final de cuentas se puede quedar tranquilos de que pudimos ganar y ganar bien.
1: Es bueno que Roberto Ordóñez vuelva a marcar y a encontrarse con el gol.
0: Sí, totalmente. Él lo venía buscando, como ustedes vieron en el partido con Quito Corazón, falló un penal, no le resultaron del todo bien las cosas, pero lo importante es que ahora estamos trabajando en mejorar la definición, hubo mejor ataque, y obviamente siempre hay estas fallas, pero hay que tener a veces este tipo de concentración en el partido para que no te hagan los goles, pero dentro de todo creo que estamos yendo por buen camino. Llegar a entender el funcionamiento del equipo como lo plantea el profe no es tan fácil, porque el profe tiene una idea de juego muy enfocada en la rotación del balón, en tener el balón la mayor cantidad de tiempo posible, y muchas veces eso nos genera tener paciencia para jugar desde atrás. Los chicos creo que están entendiendo y hoy día creo que pudimos demostrar un poquito más a pesar de esos 10, 15 minutos que nos desconcentramos, nos hicieron el gol y medio como que se sintió el nerviosismo.
24: Avanzan las semanas y cada vez falta menos para conocer la lista definitiva de convocados que representarán al país en la cita máxima del Mundial 2026. En Ecuador existe una enorme expectativa, especialmente bajo los tres palos, ya que el tercer cupo de arquero parece seguir disponible y hay un desfile de nombres en el radar, entre ellos el de Omar Carabalí. El guardameta conversó con TNT Sports y por el momento reconoció que su prioridad absoluta es mantener un alto rendimiento en su equipo actual para ser tomada en cuenta. La verdad es que mi mente está 100% en O'Higgins. Tenemos muchísimos partidos seguidos y el enfoque debe estar aquí, afirmó con cautela. Sin embargo, el portero nacido en Guayaquil no ocultó su ilusión por vestir la camiseta de la tricolor y recibir el llamado de Sebastián Becasese. Si se da lo de ir a la selección de Ecuador sería maravilloso, es un sueño. Si no se da, seguiré trabajando con la misma humildad. Pero hoy mi mente está puesta en el objetivo del club, sentenció respecto a la posibilidad de ser mundialista. El fútbol ecuatoriano vivirá un nuevo choque de campeones con Independiente del Valle. Actual campeón de la Liga Pro se mira a Universidad Católica, actual monarca de la Copa Ecuador. Así lo anunció la Federación Ecuatoriana de Fútbol. En sus redes oficiales, la federación dio a conocer que este importante duelo se va a jugar el próximo 13 de mayo a partir de las 17 horas en el Gonzalo Pozo Ripalda, propiedad de Sociedad Deportiva Aucas. Este cotejo y trofeo será importante para ambos clubes. Por un lado, Independiente del Valle buscando sumar su segunda Supercopa a sus vitrinas, mientras que Universidad Católica quiere tener un nuevo trofeo en su escaparate. El arquero de Huracán y de la Selección Ecuatoriana de Fútbol, Hernán Galíndez, habló sobre la Selección Ecuatoriana y las posibilidades para el Mundial 2026. Escuchemos lo que dijo.
7: ¿Llegan a hablar con Jordi respecto a cómo le va a ir Ecuador en el Mundial?
11: Sí, todos los días hablamos. Sabemos que falta poco para, a mi entender, la competencia más grande que existe. Ya tuve la posibilidad de estar en uno y sé de qué se trata. Pero antes tenemos todo esto, que uno no puede pensar todavía en la selección, sino tiene que enfocarse todavía en Huracán. Pero sin dudas, los detalles de que aparezca el álbum, que las canciones, que todas las cosas que te van llegando, te va haciendo un poquito ruido en la panza. Tratamos de estar tranquilos, pero sí, lo hablamos con Jordi y esperamos eso también en ese momento.
24: Después de un mes alejado del Sao Paulo y de las canchas, luego de abandonar el club sin previo aviso, Robert Arboleda regresó a la escuadra brasileña El defensor ecuatoriano se reunió con la directiva de la escuadra paulista y definió cuál será su futuro. De acuerdo al medio brasileño Globo Esporte, Arboleda llegó a las instalaciones del club paulista y tuvo un encuentro con Rui Costa, director deportivo. En la sesión entre el futbolista y el dirigente se determinó que el tricolor continúa en la institución y no hubo rescisión, sin embargo, se le impusieron sanciones. Si bien se acordó la permanencia del jugador, quien tiene contrato con el club hasta el fin del 2027, fue multado y el club descontará sus días de ausencia en su próximo salario, correspondiente al mes de mayo. Arboleda también deberá someterse a exámenes médicos para determinar sus condiciones. El rotativo también sostuvo que Sao Paulo aún analiza nuevas sanciones. Asimismo, el jugador realizará entrenamientos diferenciados tras su reintegro y se valorará su traspaso en el siguiente mercado de fichajes. El Arsenal jugará el partido de vuelta de semifinales de la Champions League en su estadio enfrentando al Atlético de Madrid. Escuchemos lo que dijo el director técnico Mikel Arteta sobre este partido.
12: Creo que de la manera que compiten, que juegan y el deseo que tienen de ganar, me han demostrado todo el año que hay que confiar en ellos. Y esa convicción me viene por lo que veo y por lo que siento. Y mañana será un partido diferente, pero estamos preparados para jugarlo, estamos preparados para competirlo y sobre todo para ganarlo.
14: Hemos visto a Julián entrenando al margen al principio del entrenamiento. No sé si su concurso en el partido, si que esté o no, te condiciona tu planteamiento de cara al partido de mañana. Gracias.
12: Es que eso no lo puedo controlar, con lo cual no me puede condicionar. Mañana harán algo, iniciarán con unos, acabarán con otros. Lo mismo que tenemos nosotros, el mismo problema que tienen ellos. Nos adaptaremos como siempre y llevaremos el partido donde creemos que es mejor para nosotros.
24: Escuchemos lo que señaló el referente del Atlético de Madrid, Antoine Griezmann.
16: Yo creo que el equipo está con muchas ganas, ¿no? Mucha ilusión. Son partidos que siempre, ¿no? Sueñas desde pequeño y nada, esperamos ya estar el día del partido mañana y disfrutarlo.
17: ¿Con qué te quedas del grupo precisamente en estas últimas horas? Esa sensación de partido grande, de cita histórica, de cita importante.
16: Bueno, que el equipo está preparado para hacer algo histórico, es una ilusión increíble para nosotros estar aquí hoy jugando las semis y nada, disfrutarlo.
17: Bueno, hay dos maneras de ver el partido de ida, ¿no? Unos que dicen, ostras, es que no solo miramos de tú a tú al líder de la Premier, a uno de los candidatos, sino que fuimos mejores durante muchos minutos, y otros dicen, la lástima es que fuimos mejores pero no pudimos marcar un segundo gol, traer algo más de ventaja. ¿Con qué te quedas?
16: Me quedo con el segundo tiempo, que fuimos, jugamos con otra intensidad el primer tiempo y eso pues nos generó en muchas ocasiones y nada, hay que seguir como el segundo tiempo, tener esa imagen, ¿no?, en la cabeza de cada uno para salir desde el primer segundo a por el partido y nada, yo creo que el equipo está muy preparado.
17: ¿Lleváis esa voz cantante en el vestuario, ese último grito, ese último mensaje?
16: No, más Coquín, ¿no?, que es más de hablar, yo soy más calladito y intento darle el ejemplo, ¿no?, en el campo, llevar la pausa del equipo o acelerar cuando haga falta, así que ojalá pueda dar, ¿no?, esa pausa al equipo, esa velocidad y por qué no un gol.
24: Luego de haber derrotado por 5-3 en el global a Bayern Múnich, el Fútbol Club Barcelona Femenil enfrentará al Olympique de Lyon en la final que se va a disputar en Oslo. Escuchemos lo que dijo su máxima referente, Alexia Putellas.
18: Tenía muchas ganas de que llegara ya el partido de hoy, de poder finalizar esto. Soy una afortunada por vivir todo lo que estoy viviendo, por estar en una nueva final, por vivir algo histórico en el club de mi vida, de mis amores.
25: Y bueno, Alexia, intuyo que la respuesta no va a ser fácil.

0: estamos en otra final. Y bueno, me he emocionado, al final han salido pues las emociones cuando he visto el cambio que llevo aguantando toda la semana y ya está. Al final no es malo mostrar las emociones tampoco.
1: La FIFA ha publicado un libro que se adentra entre bastidores para narrar historias de los 10 primeros años de Gianni Infantino como presidente de la Organización del Fútbol Mundial. La obra, titulada Forward, la revolución del fútbol, los primeros 10 años de Gianni Infantino en la FIFA, fue escrita por el periodista italiano Alessandro Alciato. Está repleta de anécdotas, desde las tensas reuniones que permitieron el acceso de las mujeres a un partido profesional en la República Islámica de Irán, hasta aquel día en Bolivia, en que el encuentro amistoso tomó un giro dramático e inesperado. El libro ofrece un relato sobre cómo Infantino ha transformado la FIFA desde que fue elegido el 26 de febrero en Zurich, Suiza, hasta la fecha actual, tras la celebración del 76º Congreso de la FIFA que se desarrolló en Vancouver. A lo largo de sus capítulos, el libro detalla cómo bajo el liderazgo de Infantino, la FIFA ha garantizado la redistribución de los ingresos para el desarrollo del fútbol mundial y analiza el crecimiento del fútbol femenino en la última década. Asimismo, relata sus experiencias viajando por todo el planeta para visitar a numerosas federaciones miembro, el camino de la institución desde la corrupción hacia la transparencia y el papel fundamental que ha desempeñado la Cámara de Compensación de la FIFA para ayudar a clubes más pequeños mediante la indemnización por formación. El libro se distribuyó entre los miembros del Consejo de la FIFA y los presidentes de las federaciones miembros en el citado Congreso. El fin de semana en Cuenca se realizó el Circuito Internacional 10K de las Cruces de Cuenca. El atleta ecuatoriano Gerson Montes de Oca ocupó el segundo lugar y en el portal Paso de Oro habla de los objetivos a cumplir en los próximos meses. Escuchemos.
2: Bueno, la idea es ir al Campeonato Iberoamericano, que es el fin de este mes. Es en Lima. Vamos a correr los 1500 y los 800 metros. Estoy con el objetivo de ganar una medalla ya y obviamente apuntar a los otros eventos como el Campeonato Panamericano y los Juegos Sudamericanos, que ya en estos años me he consolidado como atleta el mejor del país, en 800 y 1500. Entonces la idea es regalarle ya una medalla al país, pelear los primeros lugares y pues darle todo, ¿no? Por como siempre llevar el escudo del país es un honor, es un placer y siempre vamos a dejar hasta la última gota de sudor por traer lo mejor por el país.
3: Justamente, ¿qué significa para Gerson vestir los colores del país?
2: Siempre será un orgullo, es una pasión, es un sueño que siempre he tenido desde que comencé en este deporte y me da mucha felicidad cada vez que lo hago y trato de dejarlo lo mejor que pueda. De hecho, en eventos que yo mismo me he pagado, siempre corro yo con algo que es distintivo del país, porque para mí siempre, yo soy de aquí, soy de Ecuador, entonces siempre quiero yo demostrar de dónde soy, vaya lugar al que vaya, a Estados Unidos, España, Europa, lo que sea, voy con orgullo portando los colores de nuestro país.
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1: El 2 de mayo del 2023, por la Copa Libertadores de América, Corinthians recibió a Independiente del Valle. Los rayados triunfaron por 2-1 en Sao Paulo. Escuchemos el segundo tanto, obra de Lautaro Díaz, con el relato de Diego Melo y el comentario de William Dávila.
5: Chunque y el pase hacia la izquierda para García Basso. Va a cruzar la línea que divide el terreno de juego. La filtró, no pudo dominarla. En cambio, en tres cuartos de cancha, Michael Hoyos. Maicon hacia atrás. Lo complicó. Se viene Díaz. Rapidísimo. Díaz ganó la posición. Díaz le pegó gol. Atrás de Maicon y no pudo pararlo Murillo, porque rapidísimo el delantero de Independiente. Lautaro intenso, siempre ganando la posición y la pelota, y de una falla de Corinthians nace la segunda de los rayados. En este segundo tiempo ya gana, sí, ya gana Independiente 2-1.

0: grande en torneos internacionales. Y Lautaro Díaz, la segunda de la noche para él y para Independiente, que tiene 2-1.
1: Vaya, qué jugada, ¿no? Había tenido que sobresalir de dos ahogos Independiente del Valle, porque arrancó con todo en esta segunda parte, precisamente el Corinthians, el timao, y acá en una jugada de las cuales hay que aprovecharnos. Los regalos se aprovechan, y acá una mala salida, un mal retroceso, ni corto ni perezoso, Lautaro Díaz lo pesca Murillo, que pese a su fortaleza no tiene la velocidad adecuada, y Díaz va peleando hombro a hombro, pero con la velocidad termina puntillando la pelota y venciendo a Acacio, Lautaro Díaz por 2, Independiente tiene 2 ante el timao, que tiene 1.
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2: 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Le informa la hora. 14:58.
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3: Hola, hola, muy buenas tardes, bienvenidos al show de la red. El programa donde todos juegan. Acá siempre me remedan porque el saludo es hola, hola. Pues cada uno tiene su toque característico. Y en mi caso, me copian ahora. Sí, la señorita Vivigues. Hola, hola. No, pues es con flow. Hola, hola, bienvenidos. Buenas tardes. Están aquí en el show de la red. El programa donde todos juegan. Transmitimos desde la mítica, la única, la cabina. Pancho Moreno en la ciudad capital. Hoy, día martes 5 de mayo del 2026. En esta tarde calurosa un poco, sí, ¿no? Sin transporte en la mañana, también. Con un tráfico endiablado, también.
4: Como siempre.
3: Y con mucho fútbol, porque ya en esta tarde y noche también nos encontramos con partidos importantísimos. El primero, donde Arsenal está enfrentando al Atlético del Cholo Simeone.
4: Atlético
3: un cuadro
4: Madrid,
3: duro.
4: Cuadro colchonero.
3: Sí, claro que sí. Donde la gente se queja porque dice que los equipos tienen similitud en cuanto a su defensa. También voy a presentar acá, no ha dormido esta tarde y noche.
4: Jamás.
3: Me pasó lo mismo a mí. Me dio palo la otra semana, le escuché que me estaba dando el hola, hola, usted también, ¿no?
5: Estaba haciendo grabado a su fina estampa, o como dicen.
6: Dijeron, está en un barco, quién sabe dónde.
5: No, no, dije que abandonó
3: hola,
5: el barco.
3: Hola, hola, le escuché lo que me dijo. Barco. Ahora no, sí, no, usted estaba ayer en Cancún, así como la canción de los Crux en Carnac, ándate a Cancún. La misma canción. Bienvenido, Charlie, buena tarde, Charlie acá, pero otro Charlie, porque acá tenemos tres Charlies, para que la gente no se pierda. Carlitos Fernández, la voz legal, como le dice la señorita Baby Girl. Vaya ahí, buena tarde.
5: Amigas y amigos de la red, muy buenas tardes. Qué gusto estar acá con ustedes en este día, martes 5 de mayo del 2026. Como dice mi querido capitán, a quien haciéndole honor a su fina estampa, ya, como dicen en otros países, a su chapa.
3: Ah, bueno. Acá no diga eso.
5: Con este. Claro. Yo dije, cuando me tocó, tuve el honor de dirigir acá el show de la red, dije, hola, hola, y le metí toda esa buena vibra que tiene el capitán, y no es por cepillo, porque él fuera del aire también es un tipazo.
3: Gracias.
5: Dicho sea de paso, se le agradece el souvenir, solo para que ustedes vean, él donde esté, en la parte del mueble en la que esté, se acuerda. Estos son esos llaveros que uno les da la vuelta y sale una.
4: Es la mujer.
5: Sale una damisela.
4: Oye, eso no son las prendas.
6: Oiga, no sean así, este es horario familiar.
5: Pero solo dije eso nomás, no dije nada más.
3: Sale la damisela,
5: bueno, feliz
3: por
5: de
3: favor.
5: Estar acá, sí. Saben que sí, feliz de estar por acá. Luego de unos días en los que pudimos desgastar un poco más del cuerpo. Uno a veces dice,
4: el bolsillo más.
5: Uno regresa más cansado a las vacaciones.
4: Sí, total.
5: De las vacaciones. Pero bueno, felices, con el corazón lleno, completo de haber compartido con 26 almas familiares un mismo paseo. Podrán imaginarse ustedes cómo era eso, ¿no?
3: Una organización bueno, tremenda. 26
5: un abrazo
3: demasiado.
5: Grande a todos quienes estuvieron en este paseo, a mi familia querida que en realidad hace que la vida sea más llevadera, pues, y venimos recargados, venimos con muy buena onda, con muy buenos ánimos, pendiente. Ayer estuve al empezar el retorno del programa del día lunes, estuvo muy bonito y lo completé en el transcurso de la tarde noche estando en el país hermano de la República de Colombia. Pero feliz, miren ustedes. Hoy hemos tenido la oportunidad de estar acá saludando este lindo panel, esta linda familia. Con este grupo de almas tan buenas y tan nobles. Así que uno está con la familia, pero llega su otra familia. Así es
4: muy
5: que
4: bien.
5: Les envío un fuerte abrazo a quienes se están uniendo. Les envío un fuerte abrazo a quienes se están uniendo y obviamente a este lindo elenco y a todos quienes están detrás, tanto haciendo a los que hacen posible y ustedes pues que se están conectando. Así es que, pues ya saben, luego de este lindo saludo, devuelvo el uso de la palabra.
3: Oiga, rápidamente, ¿estuvo en México? ¿En qué parte nada más?
5: Estuvimos en Cancún. No, no fue tan necesario salir porque hace unos años tuve la oportunidad de conocer en realidad todo. Y este, como era un paseo muy numeroso, vamos, la logística era un poquito compleja porque también íbamos con niños chiquitos. Entonces, digámoslo así, le exprimimos al todo incluido al que tuvimos el gusto de ir. Y obviamente pasando más tiempo del que incluso se tiene acá en el día a día con la familia, por las ocupaciones, por las actividades, por el trabajo y a veces hasta por el tiempo. Entonces estuvimos en esta zona hotelera de la Riviera Maya, en la zona de Cancún, y pues el último día, al puro estilo de nosotros, se nos ocurrió a las 10 de la mañana buscar uno de estos, de estas... llamémoslo así, estos nacimientos acuíferos que se denominan cenotes, en los que tú entras a nadar y es un ambiente totalmente nuevo para nosotros que no lo tenemos acá. Salimos de ahí, para nuestra mala suerte hubo un fuerte accidente de tránsito y llegamos con las justas al counter del vuelo y logramos pues arrancar nuestro periplo hasta acá, la ciudad de Quito.
3: Parte de lo que uno vive cuando va de viaje, me gusta mucho eso. Vamos a conversar de eso. Vamos a tratar de hablar en el momento que tengamos el primer bloque y ahí conversaremos de cómo están los viajes de cada uno de ustedes en este feriado que fue varios días de asueto donde pudimos compartir con la familia. Voy a este costado también acá, puro Carlos acá en este panel.
5: Lindo, aquí manda la C, aquí claro, manda la C.
3: Oiga, aquí los tenemos Charles. Como cuatro, ¿no? Pero por eso uno es Carlos, otro es Carlos Andrés, acá Charlie, para que cada uno se pueda diferenciar. Voy a presentar en esta tarde donde se salvó en este momento, Arsenal se salvó y lo van a revisar en el VAR. Bienvenido Charlie, buena tarde.
7: Muy buenas tardes mis queridos compañeros, nuevamente una tarde más aquí en el show de la red y a quienes están conectados en la 102.1 FM y a quienes nos están viendo por Facebook Live y YouTube, como dice nuestra querida Baby Girl. Pues sí, pues bienvenido nuevamente Carlitos, así mire, le hago recuerdo nomás, William nos trajo souvenirs desde Europa. Sí. Aquí nuestro
5: yo traje
7: Johnson
5: otras cosas, pero no puedo decir.
7: En Puerto Rico y ahora usted no nos quede viendo. Ah, oh, sí, y nuestra Jackie querida
3: Jackie,
5: sí, yo les puedo decir Jackie. Que les traje algo picoso y algo para picarnos. Eso nomás les digo.
3: Ah, bueno, se la sacó como torero.
7: Eso ya es asuntos varios.
3: Dicen que le trajo un calendario a los que vendían antes en las vulcanizadoras. Esos que habían ahí en las mecánicas.
7: Para uso personal.
5: Mejor que sea esa su expectativa porque vamos a superar.
7: Ah, bueno, perfecto, muy bien, ¿no? De todos modos, bienvenido nuevamente.
5: Gracias,
7: Carlitos, espero
5: tocayo.
7: Que hayas pasado muy bien con tu familia, como bien lo manifiestas. Sí, pues una tarde hoy llena de fútbol, Copa Libertadores, Barcelona Sporting Club se juega, dicen algunos, la clasificación. Yo la verdad la veo ya muy complicada, incluso ganando, pero bueno, como dice un dicho, la esperanza es lo último que se pierde. Contra Boca Juniors, obviamente, va a jugar el club torero. En este momento, como dijo bien nuestro capitán, Arsenal está ganando 1-0 al Atlético de Madrid, al equipo colchonero. Lamentablemente, Pior Hincapié no formó parte del once estelar. La verdad, no lo sabemos por qué, pero bueno, haciendo fuerza para que uno de nuestros tricolores llegue a esa gran final anhelada de la Champions League. Yes. Bueno, también en mis notas musicales traigo un nacimiento hoy de un gran baterista del heavy metal, que si quieren saber de quién se trata, no se despeguen del show de la red. Muy buenas tardes y devuelvo el uso de la palabra.
3: Ah, bueno, por favor.
5: Acotando como dice mi tocayo. Oiga, tocayo, hoy estaba revisando, usted publicó hoy día, las redes sociales de mi querido tocayo son bastante ricas en arte musical. ¿Qué pasión que le ha sabido usted meter a este arte de los tambores y
7: claro
5: de la batería,
7: que sí,
5: ¿no?
7: Que tenemos un showcito privado el día viernes.
5: Pero dígalo, pues yo le estoy dando el centro.
7: Pero es en el Bicentenario, en la Expo Minas, vamos a estar tocando mi banda y, bueno,
5: repartiendo mina ahí.
7: Mis compañeritos, sí, pues el día.
3: Que le vean las minas, para que le vean las minas.
7: Claro que sí, las minas argentinas. Entonces, para eso es el repaso. Y bueno, uno siempre está también al día ensayando para no perder ese ritmo musical. Muchas gracias por visitar mi perfil.
5: Claro.
7: Invito a todos los conocedores y seguidores de lo que es de la música rock. Sigan mi página Charlie-Yepes en Instagram.
3: Excelente. Este panel tiene de todo y por eso es que es una revista diferente, una revista radial diferente que además tú la puedes ver y la puedes observar cuando tú quieras porque están todos los programas subidos a la plataforma o a la nube a través del YouTube y también a través del Facebook. Así que voy a presentar también este panel porque no nos guardamos acá nada. El profe pone toda la carne al asador y alguien que tiene muchísimos seguidores en sus redes sociales, que anda todo ahora porque sale en la televisión todo el tiempo, es solo es campeona mundial, campeona panamericana, tiene más seguidores que el Guagualoco en sus redes, los tres Guagualocos juntos, ¿no? Obviamente, porque sumado los tres no tienen el mismo número de acá seguidores. Bienvenida,
5: no se
3: Jackie Factos, no buena tarde.
5: Quejen.
3: Mi querida Jackie.
5: Fuerte el aplauso.
6: Gracias, gracias, mi querido grupo, Jackie. Todos, para mí es un gusto, para, como siempre, estar aquí con nuestra audiencia. Sepan que hoy el pico y placa queda cancelado, ya es oficial, o sea que si tenía su carrito por ahí, aproveche para que no le coja el tráfico, ya que no hay buses, y pueda movilizarse a tiempo. Tenemos una tarde de fútbol. El clima de Quito, como siempre, sol en la mañana, un poquito bipolar. Yo por ahí ya vi unas nubes, así que ande con su chaqueta pendiente por si le agarra la
3: lluvia. Por si acaso, todo andamos así como en Quito.
7: Para sol o para lluvia, no hay problema.
6: Y bueno, agradecer a todos mis compañeros que fueron mis fieles.
5: Mis amados compañeros.
6: Ah, perdón, amados compañeros. Ya ellos se ponen el nombre solito.
5: No.
3: Se ponen las fotos también.
6: No, ellos se cogen el celular y empiezan a tomarse fotos.
5: Pruébemelo.
6: Tengo video.
7: No, todo está grabado.
6: Sí. Nada. Bueno, a mis amados compañeros por el apoyo durante toda mi etapa en Ahora Caigo en el programa. Fue una experiencia única, de verdad me la gocé, así que gracias, gracias a todos por el apoyo.
3: Vamos a conversar mucho también gusto. De eso acá en el bloque, porque la gente pregunta, ¿y cae mucho? ¿Tiene una caída estrepitosa? ¿Cómo va más o menos? La gente pregunta eso. Escríbanos acá porque Jackie va a contarnos el tras cámaras del Ahora Caigo, que también
7: ya podemos develar eso, no, mi Jackie, o todavía no.
6: Son datos, pero pequeñas,
3: claro,
6: pequeñas
3: cositas. Sí,
5: como diríamos aquí en el show de la red, pastillitas.
3: Voy a terminar presentando en este costado al único, al inigualable profesor Nelson Vladimir Vito. Le veo callado, profe, por favor, bienvenido, salte a la cancha, profe.
8: Estoy concentrado en lo que vamos a tratar el día de hoy. La verdad, un gusto volverte a recibir, querido Charlie, Carlos, Jackie, pero por supuesto que te dimos la bienvenida en su debido tiempo. Y lo mismo al Capi ayer, así es que todos completos, ahora sí, los 11 tengo el equipo como para hacer varias variantes como las que va a ser, por ejemplo, Boca Junior el día de hoy.
3: Ah, bueno.
8: Normalmente, Úbeda, después de haber ganado a Independiente el último partido, utiliza un sistema de 1-4-4-2, aunque los tratados siempre ponen, se olvidan del arquero. Hoy es probable que incluso cambie, porque tiene esas dos variantes, con el 4-3-3. Así es que tenemos esa información, lo mismo que de Barcelona, que es el equipo que hoy salta al Monumental, y esperemos que, como bien decías tú, Charlie, las esperanzas es lo último que muere, pero en el fútbol no se aplica.
6: Al menos que rescaten el nombre, la dignidad.
8: Exacto, eso sí.
6: La imagen.
8: Y también nos vamos a referir algo sobre lo de las declaraciones de Thiago Núñez.
5: Entre paréntesis, entró Piero.
8: Ah, entró Piero.
5: Entró Piero.
8: Estaban alternando, de hecho, los dos con el jugador que hoy fue titular.
5: Disculpe usted.
8: No, tranquilo.
5: Pase usted.
8: No me desubicas para nada.
5: Muy bien. O sea,
8: solo se me perdió la información. No, mentira. Sí, de verdad.
5: Se le fue el internet.
8: Las declaraciones de Thiago van en el sentido de que, refiriéndose a lo de Gonzalo Valle, que si bien es cierto, hizo unas declaraciones post partido y en caliente, voy a decir yo, pues después trató de retractarse, pero ahí va la opinión de Thiago, ¿no? En el sentido de que está un poco alborotado, dice él, refiriéndose a Gonzalo. Y ese tipo de declaraciones sobre el manejo del camerino es las que no quiere topar. Así es que vamos a analizar eso y, por supuesto, lo de Independiente, que también el día de mañana tiene su compromiso importante fuera de casa. Así es que eso y mucho más sobre las notas del día de hoy. Por ejemplo, miren, hay clubes, eso es lo que estaba revisando. Los equipos deportivos del mundo se unieron para enviar mensajes en redes sociales celebrando el 5 de mayo. El 5 de mayo es la batalla de Puebla.
5: Puebla, correcto.
8: Ah, bueno, el Tottenham Hotspur, el Wolverhampton, el Wanderers, la Premier League de Inglaterra, el Olympique de Marsella, de la Liga 1, de la Liga 1 de Francia.
3: Bueno, va bien, profe.
8: Oui, oui. Los Chicago Bulls de la NFL, los Houston Astros de la MLB, y son algunos de los clubes que presentaron su saludo, ¿no? Wow. Así es que todos esos detalles, ya saben, siempre aquí con nosotros en el show de la red.
7: Igual vamos a hablar un poquito de la batalla de Puebla más adelante, ¿no?
3: Claro que sí.
8: Igual.
3: Dato adicional, también murió en el que hace años fue el vocalista del grupo de Carlos Santana. Falleció ayer en la noche.
7: Sí, en la noche, con alta edad.
3: 79 años murió él también. Y otro dato también, Barcelona va por el honor, porque le repetí el día de ayer, ningún equipo ecuatoriano en la fase de grupos ha tenido cero puntos.
8: Es el único.
3: Y se encuentra 50% jugados, así que este dato, tranquilos, que Barcelona, más allá de tener una opción de poder clasificarse a un torneo, sea este, la Libertadores en segunda fase o la Copa Sudamericana, este también es una suerte de que no sea el primer equipo con un récord negativo para el fútbol local. Así que está con ese pequeño dato que les dejo ahí, ¿no?
8: Si me permites, hablando de acontecimientos tristes, pues lamentablemente el día de hoy acaba de fallecer un concuñado mío, Mayro Francisco Samayoa, originario de Guatemala, mi concuñado. A toda la familia, los que no nos podemos ver porque están lejos, pues les mandamos un abrazo de fortaleza para todos. La verdad, sentimos muchísimo dolor por este hecho, así es que, bueno, es el orden de la vida, ¿no?
3: Un hecho lamentable, así que el abrazo solidario a Guatemala. ¿Está en Guatemala?
8: No, está acá en
3: ¿está en Ecuador? Bueno, un abrazo a la familia, aquí está cerca.
8: Muchas gracias.
3: Saludos también porque este show, el show de la red, llega gracias a William Dávila Bastidas, que estuvo ayer acá en su puesto, le cuento, sí, Carlitos.
5: Andaba infiltrado,
3: pero se puso bien. Se puso el traje de bombero, porque ayer fue el día del bombero.
5: Ustedes también al señor Dávila le... Es una persona que... ¿En dónde no está?
3: ¡Ah, no, oiga, por favor!
5: ¿En dónde no está?
3: No, pues es un hombre trabajador.
5: En la casa, preocupado. Por ahí.
3: No, hombre trabajador. William Dávila Bastida en la producción, Majito López en la coproducción, Nancita Cruz en el control master, J. Cali en el control streaming, que hoy no vino, está aquí Sandy Papo, él se encuentra se encuentra llenando acá los cromos porque anda feliz como muchacho de escuela en el intercambio. Hoy se iba a un centro comercial acá reconocido a hacer el intercambio.
7: Pero ayer estaremos.
8: Ayer estuvieron la mayoría acá igual, te cuento, Jackie.
6: Bueno, nosotros, es que estamos con la fiebre de los cromos, ¿eh? Y ese es otro tema del que vamos a hablar.
5: A nivel mundial,
3: a nivel mundial, todo.
5: En el aeropuerto también vi gente ahí pegando sus cromos. Medio y que moviendo quién era, se acercaban por ahí. Uf, es tremendo. Pero somos el segundo país más barato para comprar cromos. Ya les vamos a dar ese dato.
3: Ah, buenos datos. Mire,
8: ¿cuál es el primero más barato para ir a pedir?
5: En Perú.
3: Ahí está cerca, ahí se puede ir. Le sale más caro el pasaje, pero.
5: Sí, la diferencia no es mucha, pero es Perú quien está.
3: Lucía Peñafil en la coordinación y Finita Méndez en el soporte operativo. 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
7: Norton.
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7: El bien puesto.
3: De ese tipo de presentación, muchachos, a la cancha. Profe, ¿qué le parece el día de hoy ese partido que tenemos para empezar? ¿Cuál quiere hablar primero, profe? ¿El de Barcelona?
8: Yo creo que el de Barcelona, por ser...
5: tenemos dos partidos en simultáneo, que es el de Barcelona versus Boca Juniors a las 19 horas en el estadio Banco Pichincha. Aunque bueno, mañana es el partido de Macará versus Tigre, pero el Deportivo Cuenca es a las 21 horas el de Deportivo Cuenca. Y con eso creo que estamos por el día de hoy.
3: Pero, si tienes, Carlitos, Sporting Cristal, Palmeras, es a las 5 de la tarde también.
5: Me refiero a los locales.
7: No nos olvidemos de Always Ready con Lanús también.
5: Claro, que es un partido importante. Digámoslo yo, empezaba desde la Yacta, llamémoslo.
3: No, pero decía yo, para que también vean la gente cómo se encuentra aquí en la región, porque nos gusta mucho la Copa Libertadores. Pienso que a todos les llama la atención. Sí, pero con eso no mucho.
5: Oigan, ¿qué cantidad de seguidores, aficionados y me atrevo a decir hinchas de Boca Juniors en los aeropuertos, viniendo acá a apoyar a su equipo? A lo menos en la conexión que tuve en Bogotá, había bastante gente que venía acá a Quito, no iba directo a Guayaquil. Eso significa que buscan cualquier medio para llegar acá a territorio ecuatoriano y acompañar a su equipo el día de hoy.
7: Y justamente escuchaba que se llevaron la sorpresa de que nosotros nos encontramos en un toque de queda, pues, y se quedaron estupefactos al saber que eso, que cualquier resultado que puede ser, obviamente también vas a practicar un poco de turismo, todo, claro. Pero la verdad, hasta las 11 de la noche y eso estaban, no, ya.
5: La verdad, yo no escuché, o sea, usted lo pone en términos muy diplomáticos.
3: Claro.
5: Pues. En la manga de ingreso a justo a la puerta del avión, se escuchaba de todo, ¿no?
7: Como usted dice, diplomático, pero no podemos decir
6: estamos
7: eso.
6: Estamos en un horario familiar y no podemos hacer textualmente lo que la gente dice.
8: Aparte que llegaron el fin de semana mismo, ¿no? Es que llegaron ayer, bueno, muchos, ¿no? Uh-huh. La mayoría llegó el fin de semana precisamente para hacer algo de turismo.
3: El turismo deportivo es muy bonito, profe, es de las cosas más bonitas. Y ahora que estamos a pocos días del Mundial, que de hecho nos toca hacer la mención del día 42, que gentilmente la 593 nos ha pedido, les comentaba de que de aquí la gente ya comienza a movilizarse. Así como están en el tema de los cromos, de aquí a 3 semanas el mundo comienza a moverse para tratar de llegar a alentar a sus diferentes selecciones. Les repetía que el día de hoy a las 5 de la tarde, Sporting Cristal versus Palmeiras, Rosario Central versus Libertad, Barcelona, que bien hacías mención tú, Carlitos, Sporting Club contra Boca Juniors. ¿Cuánta gente vendrá a Argentina? Mueve muchísimo eso del fútbol.
7: Dentro del país
3: también. El ambiente futbolero, ¿no? Y en la región, ¿Boca debe ser de los que más convoca o no? ¿Les parece?
6: Yo creo que sí. Un verso sin esfuerzo. Sí, porque la hinchada es muy grande.
7: Claro que sí, sí.
8: Habemos, sí, sí. Habemos muchos bosteros acá también.
3: Ah, me gusta, profe.
5: Por supuesto. ¿Usted fundó Boca?
8: No.
5: O fue uno de los fundadores.
8: Fui uno de los.
7: Es pura Boca, dice.
8: Fui uno de los que tuve la oportunidad de algún momento.
3: ¿De dirigir, profe? No, tranquilo. No.
8: Ser
6: mío,
8: parte
6: profe,
8: de. Ser
6: profe
8: parte
6: Braga,
8: de.
6: Un, Braga,
7: ah, claro, con el Chino Benítez, sí, lo nombró ayer.
8: Con sí, el Chino y también sí, sí, con sí. El Marcelo. No, ¿cómo no? Es con Bianchi, sí.
5: Tuvimos. Profe. Calito.
6: Ya se agrandó.
3: Se agrandó el profe.
8: Sí, pero
3: fue bueno, un curso. 20 minutos, por lo menos.
8: Curso normalito nomás, no se asuste.
5: Ya estuvo, ya estuvo.
3: Pero estuvo con Bianchi, profe, tranquilo nomás. Universidad Central contra Independiente del Valle, ahí en Caracas, ese partido. Vamos a empezar a ver si es que les pregunto resultado de Barcelona contra Boca Juniors. Charlie, por favor.
7: Ya nos mandamos. Yo creo que lamentablemente Barcelona va a perder el día de ahora. 1-0.
3: Está grabado, por favor, ¿no? Sí, vamos sí. Ahí.
8: Bueno, yo primero quería
3: que ayer teníamos
8: que analicemos la alineación, el 4-4-2 que jugó contra Independiente. El último ya es el mismo que va a plantear
7: Profe,
8: el día de hoy.
7: Perdón que te corrija, sí. Con Independiente en torneo, sí, claro. Jugó con Central Córdoba el último
8: el
7: partido.
8: Último, sí, pero
7: perdió, te ganó digo, Boca de visita.
3: ¿De visita dices tú?
7: Sí.
3: Exacto.
7: Sí,
3: porque es de la última fecha. La figura, sí. Profe, Chessin, creo. Requiere ganar, además.
8: Malcolm Braida, Marco Pellegrino, Jorge Figal y Juan Barriga. Juan Barriga, mira, un homónimo del doctor.
7: Del doctor.
8: Juan Barriga de acá. En la mitad del campo, bueno, viene. Utiliza un pivote delante de la línea de cuatro, que es Tomás Belmonte y Ander Herrera.
7: El y, español.
8: El español. A Alan Velasco, Milton Jiménez y Ángel Romero fueron los delanteros que en este partido estuvieron. Así es que más o menos va a ser esa la alineación. Obviamente, a su tiempo vamos a conocerla acá, porque por supuesto va a estar. En este partido también. Y bueno, a mi modo de ver, Barcelona la tiene muy, muy difícil. No tanto por la falta de capacidad de los jugadores, ni mucho menos, sino porque hemos hablado ya que la hinchada, cuando debe apoyar, pues es cuando más mal esté el equipo. Acá es al revés. Cuando más mal esté el equipo, la hinchada se va en contra de sus propios jugadores y eso afecta muchísimo el tema anímico. Pero el marcador mío, sí, yo creo que Boca va a ganar 2-1.
5: Yo lo decía, compañeros, hace algunos programas, cuando Barcelona empezó a tener ciertos pasos fuertes al inicio de este año. Y lo decía, a ver, Farías está entrando pisando fuerte, está, digamos, le están acompañando un par de resultados. Pero hoy por hoy la situación es bastante preocupante porque, para él no es fácil mentalmente poner una barrera entre lo que se dice en las gradas y cómo él lo asimila y lo responde. Y eso se está viendo. Yo creo que hoy va a ser un momento bastante sensible para el cuerpo técnico de Barcelona en el evento de que no gane. Y me atrevo a decir una cosa, incluso hasta ganando, porque terminan con ese sabor de le ganamos a Boca siendo el más grande. Y no hemos podido tener una muy buena fase de grupos en Copa Libertadores después de haber luchado como lucharon para entrar a esa fase de grupos. Claro. Y recuerden ustedes cómo fue, ¿no?
3: Botafogo entonces, en el camino.
5: Entonces, el ambiente como tal, no, hoy por hoy, así, ganando, empatando, no se diga perdiendo, es algo que no necesariamente va a ser una tarde agradable. Nosotros por aquí tenemos cercanía o conocemos pues parte del cuerpo técnico, les enviamos un abrazo fuerte, pero eso es parte de estar en un equipo como lo es Barcelona Sporting Club, en donde no tienes tiempo para, digamos, que no te salgan los resultados.
8: Para equivocarte.
5: Y el tener cierta bocanada de aire deportiva tampoco te ayuda, y lamentablemente con lo que hemos visto, sobre todo con los últimos goles que le vimos que le hicieron a Barcelona, pues uno dice, ¿qué está sucediendo? No tanto por el arquero, ¿no? Sino es como él justamente le regresa a ver a sus compañeros visualmente o emotivamente les dice como, vean,
8: no sean malitos, ¿no? Ayuden.
5: Aunque sea. Algo así,
6: sí, aquí. Obviamente, yo creo que los resultados no han acompañado, el estado anímico no es el mejor, pero una victoria siempre caería bien. Puede que no marque la diferencia en la tabla de posiciones, pero terminar con una victoria en tu casa, con tu gente, va a dar un envión anímico, va a reconfortar un poco y se pueden plantear de mejor forma. Así que mi marcador, siempre muy optimista, 1-0 a favor de Barcelona.
5: Ah, bueno. ¿El tuyo? Yo quiero apostarle a Barcelona con un triunfo. ¿Saben por qué? Porque Barcelona nos acostumbra a no tener una costumbre. Barcelona juega de una manera en la que uno dice, bueno, le están saliendo las cosas, pero quienes eran sus estrellas han sido parte de ciertos sabores amargos dentro de algunos partidos. Recordemos lo de Macará, lo de Celis, que es uno de esos puntos más altos. Y le bajó la pelota pues a su rival para que
8: el segundo o el tercero.
5: Y así hay un montón de ejemplos. A mí lo que me preocupa y a mí lo que se me hace mucho más sensible es que uno ve notas periodísticas de colegas en el puerto principal, quienes son entrevistados, yo sé, al calor de la ira, de todo lo que esto significa, el salir de un partido caliente. Y claro, ya una cosa es que no te guste cómo juega, y otra cosa es escuchar el discurso, y el discurso de amor, siendo irónicamente muy, muy alto y muy álgido, cómo se expresa en contra de algunos jugadores. Les dicen que no deberían jugar al fútbol, al entrenador le dicen que se vaya nomás a
7: por donde viene. Lo manifestó, dijo que para el hincha nada está bien, tal jugador, ni el técnico, ni nada, nada. Es que al hincha siempre le va a gustar ganar, lamentablemente. ¿A quién no le gusta perder?
8: ¿Qué deportista no le gusta?
7: Y peor aún en equipos que son grandes, coperos, caso Liga, caso Barcelona, e incluso
5: pero
7: el propio
5: Tocayo,
7: Club Sport de Melec.
5: Perdón, Tocayo, perdón que le interrumpa.
7: Independiente ahora,
5: pero eso,
7: que
5: justo a eso iba a llegar. Independiente del Valle a veces son contados con los dedos de la mano. Por ejemplo, el partido con Liga Deportiva Universitaria de local, donde cayó 2-0. Y puede que no tenga tantos hinchas, pero el hincha salió y dijo, bueno, hoy día se perdió, el equipo, eso lo debatimos aquí, unos sostuvieron que Independiente llevó el partido, otros sostuvimos otra cosa, pero ya está. El tema con Barcelona es que no tienes tiempo para eso. Máximo te podrán dar unas 2 o 3 fechas, pero no. Y eso lamentablemente repercute en el equipo, en su cuerpo técnico, hasta en la gente que trabaja en el área administrativa, porque además de todo lo que sucede, esta semana, la semana que pasó, Barcelona Sporting Club incluso sacó una nota de prensa que redujo una sanción económica bastante onerosa a una más suave. Entonces, no debe ser fácil estar en los zapatos de un jugador que se viste de amarillo, pero también es parte de lo que viene en el combo.
3: Entonces, tu resultado es 1-0, Carlitos.
5: Sí, sí.
3: Ya. Yo me quedo con el 1-0 y les
7: digo favor,
3: acá, a favor de Barcelona, 1-0, empecé por el local, 1-0. Y pensando en que los rivales en este grupo, Universidad Católica tiene 6 puntos, Boca Juniors tiene 6 puntos, Cruzeiro tiene 6 puntos. Con 3 puntos del Barcelona, matemáticamente, y sé que esto odiamos todos los deportistas, tiene una ligera opción de torneo internacional sudamericana.
7: La sudamericana ya por último.
3: Pero está con vida.
7: Con 3 puntos.
3: Con 3 puntos. Ahora, el 1 punto le deja ya, chao. Le deja eliminado. Tiene que ganar. Faría se ha guardado todo su equipo titular para poner lo mejor que tiene, una bonita revancha para Benedetto
7: también. Que Boca yo creo que va a venir a sacar los 3 puntos porque sabe a quién tiene que ganar los 3 puntos.
5: Exacto. Y además, sea Barcelona, sea hasta en un entrenamiento, jamás un equipo argentino te va a venir a jugar, a entrenar. Ni siquiera entrenar, perdón por utilizar ese término. Ellos no. Ellos van a venir a correr todo lo que tienen que correr. Si tienen que hacer cuatro, los van a hacer. Entonces, por eso es una prueba de juego para Barcelona en el, a ver, en mi cancha, por lo menos tengo que pararme duro.
7: Claro. Y es el honor.
5: Y es el honor. Es lo único. Hoy se juega el honor. Me parece muy bien eso.
7: Matemáticamente.
3: Eso que juega más allá, porque tiene una mucho. Ligera opción al tener solamente 6 puntos el líder y tienes tú todavía 9 en juego. Algo de opción hay. A diferencia de los otros grupos que tienen ya 9 sí, puntos. Pero equipos que hay con 9 puntos.
7: Ganas de este partido y los otros equipos ya no juegan.
3: Tiene
7: no.
3: que estar
7: va a sumar.
3: Y no va a sumar uno. Va a sumar complicado. Uno más que va a tener 9.
5: No te olvides
3: ¿no?
5: cómo los dos partidos que le siguen a Barcelona.
3: Durísimos de visita, ¿no?
5: De visita, ¿no?
7: El mismísimo Pocho Harf hace años, en 1998, dijo: cuando la matemática entra al fútbol, sí. se terminó
3: sí.
7: todo.
3: Sí, bueno, pero tiene que aferrarse a algo que, hoy, que le queda a Barcelona.
5: Hoy, y ya sí, ya citamos a grandes colegas. Hoy, a mi querido Pato Javier Díaz, hoy día en la mañana, en jornadas deportivas, se atrevió a decir, pero matemáticamente, y nuestros compañeros pues dijeron, pero a ver, matemáticamente puede que exista, pero solo mire el calendario. Entonces yo creo que es importante con todo el análisis y todo el entorno que le hemos dado. Entonces, si es un envío anímico, el ganarle a Boca Juniors, sí va a ser inexplicable hoy pasada las 9 de la noche el decir, ¿y cómo es que le ganamos a Boca? ¿Y qué pasaron con los otros partidos?
8: ¿Qué pasó?
7: Pero, profe, tú como DT en este tipo de casos que debes de haber estado, ¿qué es lo que tú comunicas a tu jugador?
8: Lo primero es transmitir el pensamiento del técnico que tiene que ser siempre positivo, obvio, no encuentro obviamente. Lógica en lo contrario.
7: Nadie va a salir.
8: Pero siempre el jugador tiene un plus adicional y les digo así abiertamente, cuando hay este tipo de partidos en donde no se juega nada, saben que sí se juega el jugador. La posibilidad de que, como es transmitido a nivel de todo el mundo te va a observar, la posibilidad de un posible traspaso adelante.
7: Y entonces, lo individual.
8: Tienen que esforzarse dar lo mejor. Al máximo.
6: Además que juegas sin presión también, profe.
8: Exacto. Sí, bueno.
6: No tiene nada que perder ya.
8: Exacto. Y a veces esos equipos o esos partidos bueno, son más complicados.
7: En Barcelona siempre hay la presión.
3: Entradas sí. de $6, la entrada general o la popular, a $6 para y que la gente acompañe. Juniors. En otro tiempo esa entrada te costaba unos 20, 25 suave, porque Boca Juniors siempre llena estadios y más que todo bastante hincha.
7: Y no es que viene asiduamente Boca Juniors.
3: Vamos
7: país,
3: a la pausa,
7: ¿no?
3: Recuerden que somos el show de la red. Volvemos ahora.
5: Venimos.
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9: Te cuento curiosidades del Mundial 2026. Tres países, tres monedas y una sola pasión. Seguir el Mundial 2026 será también una aventura financiera. Por primera vez, un solo torneo se juega con tres monedas distintas: el peso mexicano, el dólar canadiense y el dólar estadounidense. Un reto para hinchas y viajeros que cruzarán fronteras siguiendo a su selección. Por eso, la FIFA impulsa sistemas de pago digitales para facilitar la experiencia. Cambian los billetes, cambian los idiomas, pero no cambia la pasión. Porque el fútbol se adapta a todo. Tres países, tres divisas, un solo mundial que une a todo un continente y al mundo.
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12: Chicos, necesitas.
11: ¿Cómo era? Bueno. Voy a continuar con los partidos que tienen el día de hoy. Universidad Central, este equipo venezolano, que empezó aquí en el Valle ganando ese partido. Profe, estabas tú ahí en ese cotejo.
12: Sí, sí.
11: Enfrenta hoy 17, 19 horas, perdón, al Independiente del Valle. ¿Cómo le viste? ¿Qué dijo el profe? Porque tú estabas pendiente de lo que el profesor
6: Joaquín
11: Nicolás Papa.
6: Joaquín Nicolás tiene el equipo completo porque ya está Viacaba, están recuperados todos. Realmente tiene
11: Sornosa
6: ahora.
11: También.
6: Y Sornosa ya vuelve, ya de puede ser considerado. Aunque en el anterior partido, pues, los que le reemplazaron y le hicieron bastante bien. Así es que el equipo completo, lo que sí hizo antes, porque esto hay que prever, fue rotar y cuidar que los jugadores que hoy van a ser titulares estén al 100%. Entonces yo creo que ahí Independiente tiene ya una ventaja, porque no considero que el equipo rival sea un equipo de jerarquía, con todo el respeto que se merecen los amigos venezolanos, pero Independiente, las últimas informaciones, va absolutamente con todo, y eso ya habla de un plantel no solamente completo, sino que 100% recuperado, porque en vez de quejarse, hay que trabajar, hay que cuidar esos detalles y hay que hacer que los jugadores se sientan motivados. Bien, porque claro, si un jugador, miren, por ejemplo, el caso de Pata, que hizo el hat-trick contra Católica, no fue considerado, pero en el momento que le dan la opción de jugar, marca y convierte, y no solamente eso, sino que hace un muy buen partido.
12: ¿Qué pasa,
6: es porque está pidiendo al técnico de esa manera sucintamente, no, voy a decir, que le tomen en consideración como titular.
11: Profe, y me quedo con las palabras de acá del profe, porque él dice que no hay que buscar excusas, Independiente no busca excusas, y ha tenido partidos casi con su mitad de equipo alternante.
6: Sí.
11: No pone su mejor equipo acá, salvo algún partido que con Liga puso lo mejor que tuvo. El resto de partidos ha afrontado con varias de sus figuras que no son las protagonistas.
6: 50-50.
12: Sí, sí, sí le costó, recordando el partido contra Deportivo Cuenca, que estuvo 2-0 abajo, y luego entraron ya, hablemos del equipo titular, algunos de sus titulares, y ya.
11: El Manta igual, ¿no?
12: Y pudieron dar vuelta al marcador. Entonces, a veces a nosotros, hablo en general, a los ecuatorianos, sí nos cuesta un poquito el alternar o poner un equipo mixto. Se supone que las plantillas se arman para tener un equipo A y un equipo B o un equipo mixto, pero lamentablemente a veces a nosotros nos cuesta. Ahí vemos el ejemplo claro de Liga Deportiva Universitaria.
13: Que yo toca yo, pero yo ahí sí me atrevo a decir que no estoy de acuerdo con usted, y eso lo conversamos con el míster. Independiente del Valle es un equipo donde ya no existe o se está implantando esa dinámica de no tener un equipo alternante. ¿Por qué? Porque justamente cuando no está un acostumbrado titular, el que está en su reemplazo es igual. O hasta a veces mejor.
11: Totalmente.
13: Entonces, eso es lo importante que hay que destacar, y evidentemente es donde se debería apuntar, porque ahí es donde nosotros regresamos a ver equipos de fútbol europeo, de ligas un poquito más reconocidas, llamémoslo así, y tenemos una regularidad mucho más amplia, es decir, un universo más amplio. Entonces, si bien es cierto, no es algo, digamos, muy generalizado, pero sí existe el caso de Independiente del Valle, y yo no creo, y hoy día pueden darse ellos el lujo.
6: Y tú dices bien, porque en ligas muy reconocidas, normalmente reconocidas, pero cuando nos ponemos en el contexto de ligas de primera línea, como la Premier, por ejemplo, ahí no es que el jugador que quede en la banca es porque no es tan bueno como el otro, no. Es más bien la estrategia del técnico la que hace que en determinado momento del partido y de acuerdo al marcador, pues se cambie. Y eso le da todavía más potencialidad al equipo, y eso permite que se reviertan partidos importantísimos. El de acá, volviendo al tema nuestro, pues dices bien, Charlie, hay que mirar atrás y ver que no son los alternantes. Son los que incluso, acabé de poner el ejemplo de Pata, por ejemplo, que pueden ser tranquilamente titulares de un partido de alta intensidad, pero eso se hace con trabajo, no quejándose.
12: Recordamos al día sábado, ¿qué le pasó a Barcelona Sporting Club? Puso un equipo incluso hasta con juveniles, ¿y cómo le fue? Contra el Manta. Empató.
13: El último de la tabla.
12: Entonces,
13: a ese es la referencia, mi querido Tocayo.
12: Porque entonces, es un equipo, obviamente, Barcelona, Liga e IDB se armaron para las dos competencias, y por ahí, exacto, la tercera de la Copa Ecuador
11: también.
12: Y debe, sí puede ser que tenga un poquito más de cambio en lo que es en las plantillas, pero también le costó. Vuelvo y repito, con el Deportivo Cuenca le costó, estuvo dos abajo y tuvieron que entrar los titulares para poder remontar ese partido.
13: De las 11, 12 fechas, tenemos dos dos pestañitas, llamémoslo así. Liga Deportiva Universitaria y Deportivo Cuenca. El hecho de que empieces perdiendo por ahí, Independiente del Valle jamás nos ha dado una presentación en la que uno pueda decir, es que ya como empezó perdiendo, debiendo. Ahí queda. No, jamás.
6: Pero miren, yo voy a las palabras de un grande, ¿no? Al menos para mí es uno de los más importantes técnicos. Luis Enrique dice que sí, para ganar también hay que aprender a sufrir. Es decir, si pongo toda la carne en el asador, como normalmente decimos acá, o ponemos a los titulares de entrada, y después, para cuidar o sostener un resultado, tengo que hacer variantes y pensar en el siguiente partido, pues las variantes, de verdad, no son tan iguales, no en todos los equipos sí, pero en la mayoría. Entonces, ahí empiezas a sufrir. ¿Pero sufres por qué? Porque les estás dando a los otros chicos, los que empezaron, a los que reemplazaron a los titulares, la opción de demostrarse también, y ellos a veces lo hacen muy bien, a veces no, y ahí es cuando empiezas como técnico y como jugadores y como hinchas, empiezan a sufrir. ¿Por qué? Porque, por ejemplo, el caso último, y por haber estado presente igual, Independiente en 12 minutos, 3-0. Pero en el segundo tiempo nos tocó sufrir, y digo, sufrió, nos tocó mucho, sufrir a los sufrió. Que nos gusta el fútbol. Porque miren, 5 goles en un partido es importante, ¿no?
11: Buen partido, bien jugado, bien disputado.
6: Entonces Católica mostró que tiene jerarquía, y e Independiente, en desmedro de lo que hizo en el primer tiempo, pues también hay que saber defenderse, pero con actitudes positivas siempre, ¿no? O sea, me refiero a que los jugadores tienen que mostrar su mayor y más alto nivel cuando entran a la variante.
14: Muy bien.
11: Resultado del día de hoy, por favor. Muy Ucentral bien. Contra Independiente del Valle.
12: Caminando el IDB 2-0.
11: Profe,
6: 2-0 también.
11: Ah, bueno.
6: Gana Independiente.
12: Caminando.
11: Por favor.
15: También vamos yo con creo un que 2-0.
11: Ah, bueno.
13: Yo prefiero ser más austero. 2-1 gana IDB, pero empieza perdiendo.
11: Ah, como acá, pues, que sí. Empezó perdiendo acá.
13: Yo vengo del futuro, ya se los he dicho.
11: Del futuro, bueno. Marty McFly.
13: Solo, esperes un ratito, capitán. Solo quiero destacar que aquí nuestro querido mister dicen que también hay que saberse defender. Le hago una pregunta.
6: Dímela.
13: ¿Eso también es jugar bien? Defenderse bien. ¿Sí? Ya.
11: Pero sí, por supuesto. Ahí,
13: claro. Solo quiero que quede aquí. Vamos a buscar. Vamos a buscar. Que hace unos 4 programas ya no sabía qué cabello más jalarse. Oye, y decía Carlitos, que no.
11: Que es no feo, pero hay que
15: ser 51 de la tarde, gracias. Queda grabado.
6: Es que no era el.
13: No,
6: el,
13: gracias, me puedo
6: el
13: retirar.
6: El propósito era el otro.
13: Hasta aquí el programa, amigas y amigos. Ha sido un gusto estar con ustedes.
15: No olvidan nada aquí, ¿eh?
13: Nada.
15: Está rencoroso.
13: No, que la hace.
11: Hay que saber
13: la
11: defenderse.
13: Que la hace. Recibe.
11: Nunca. De Madrid.
13: A ti te digo.
11: Bien. Es feo el fútbol, pero a veces defendiéndose bien también te sirve para poder ganar. Es parte de lo que es
14: que estratégicamente el fútbol, ¿no? Lo que yo tengo
13: tenido cero, extendiendo gracias.
6: El balón. No, la también controversia no era el defenderse, es un arte, sí es un arte, pero la controversia era no. Que si el equipo que se defiende es el que propone o el que maneja el partido. No es así. El equipo que tiene la pelota, el que propone, el que ataca, ese propone.
13: Permítame era disfrutar esta victoria.
6: Distinta la propuesta, pero
12: sí,
6: bueno.
12: Sí, es verdad.
11: Rosario Central en este grupo, el grupo H, está puntero con 7 puntos. Le sigue Independiente con 7 puntos, más 3 de gol diferencia. Rosario tiene más 4 de gol diferencia. Universidad Central tiene 3 puntos menos 3. Que ese partido, ¿por qué voy a dar primero cómo están en las posiciones? Para dar mi marcador, el que pienso que puede quedar, es porque Universidad Central, si gana, tiene 6 puntos.
12: Se mete a la conversación.
11: Se mete a la conversación y con seriedad. Sí. Porque obviamente le queda todavía un partido más de local y puede hacer cualquier cosa. Sin embargo, pienso que el resultado va a ser 2-1 a favor del cuadro rayado.
13: Muy bien.
11: En la visita, pero lo va a sufrir.
12: Lo va a sufrir.
15: Pero Universidad. Capi, en la Universidad en los últimos 5 partidos no ha tenido ni una victoria.
13: Muy bien, ya.
15: Tiene 3 derrotas y 2 empates.
11: Por supuesto. Por supuesto. Empezó ganando, ¿no? Obviamente, la primera fecha que tuvo en Copa Libertadores a Libertad, pero de ahí para acá no ha salido bien librado de los partidos que ha tenido este equipo de Caracas.
12: Que también es un equipo debutante, no, y no es de los grandes de Venezuela, ¿no?
11: Es el Táchira,
12: Caracas, no sé. Táchira.
13: Y Catacobi, Tocayo. Intenta hasta el último aguantarse. Es ni grande, ella saca lo de.
11: Es un equipo malo, no, es un equipo debutante que le cuesta.
13: Ya los mismos van a lavarse la cara. Es también hay que lavarse la cara.
12: Lamentablemente es así, no tiene un trejinco, pero el. En la universidad.
13: 3-2-1. Tiempo cumplido en partido de la Champions, compañeros.
15: Una polémica.
13: se armó la polémica. Que
11: otra vez se queda en el camino, no pudo.
16: Sí, corazón,
13: no compadre. Afuera nos vemos, dice.
15: Están enojados, que por 5-3 y no paran. ¿No?
11: El cuadro
16: cochinero,
11: hasta que ganó, perdió los tiempos suplementarios, que no se le dio, no se le dio. Algo que le importa también al fútbol ecuatoriano el día de hoy, y sobre todo a Liga Deportiva Universitaria, Always Ready contra Lanús, hoy 19:30. ¿Qué pasa en ese cotejo?
12: Es que ese partido
16: es decisivo, en mi modo de ver.
12: La verdad es
16: para
12: que
16: la Liga.
12: Sí, porque

0: el grupo Liga Deportiva Universitaria las cosas están muy parejitas.
1: Y están, claro, los tres primeros con seis, entonces, seis.
0: Evidentemente,
2: pero mira que si es que pierde Always Ready, también, chao.
0: Sí, sí, sí. Pero hasta hoy, a eso me refería. O sea, digamos así, las fechas en Copa Libertadores en este grupo, al día de hoy, les tiene a todos ahí parejitos, evidentemente con los resultados, sí, del día de hoy y mañana.
2: Pero pues, la diferencia con Barcelona es que Always Ready tiene dos partidos en casa. Ajá. Uh-huh. Y uno
0: por acá el calendario,
2: en Quito, que tal vez totalmente por tema de altura y eso no le puede complicar. Pero a diferencia con Barcelona, en cambio tiene que ir afuera. Tiene que ir a Brasil y tiene que ir a Chile. Entonces ahí sí entra la matemática.
0: Creo que es al revés, ¿no? Primero va Chile y de ahí cierra en Brasil, ¿no es cierto?
2: Sí, entonces, más o menos independientemente del...
0: Pero es que también, ¿cuál sería la presión? Digamos que hoy día, en el evento de lo que hemos dicho, Barcelona gana hoy día y con ese calendario cerrar en Brasil contra Cruzeiro. Es complejo, ¿no?
3: Obviamente. Por eso es que el partido de hoy es importante que Always Ready sume tal vez solo de a uno para que ya quede medio liquidado. Favor,
0: que no se haga mucho daño.
3: Que no se haga, ¿por qué? Yo creo porque que si sí llega con vida acá, llega aquí, claro, a jugarse la clasificación.
2: Para Liga le conviene un empate. Claro, ¿no? Que supuesto sume un punto a Lanús y que, bueno, Always Ready ya prácticamente quede se despida out de la Copa. Uh-huh. Sí, pero si llega a ganar, ahí se complica y a Liga Deportiva Universitaria le obliga a ganar el día jueves.
3: Por supuesto. Además que la última fecha que juegue Always Ready acá en Quito, it's va a venir acá por los tres con puntos todo, y va a ser un partido difícil.
2: Si se da lo que estamos diciendo, this is
4: the problem.
3: Eso es el problema.
4: Jugar de local es el aquí problema de liga, por Dios. O sea, hay que cambiar esa mentalidad de.
0: Pero en Copa, la historia le sigue acompañando con los resultados favorables. Entonces, digamos así, agarrándose de su historia, de su jerarquía, pues digamos que se apela a tener esa o contar con esos puntos de local que. Vuelvo, repito, se espera y se apela que Liga lo haga.
3: En el grupo G, Liga Deportiva Universitaria de Quito comanda este grupo con 6 puntos más 2 de gol diferencia. Lanús, que tiene esa visita complicada.
2: Complicadísima.
3: A la Ciudad del Alto, 6 puntos más 1. Mirasol tiene 6 más 1 y espera ser local contra Liga Deportiva Universitaria, donde
2: y,
3: todo
2: y
3: está parejito.
2: Con resultados, Liga y Mirasol, ¿no?
3: Y cierra el grupo Always Ready, que hoy tiene de local, puede sumar de 3, pero tiene un factor negativo de menos 4 en gol diferencia.
2: Y ahí es lo que eso tú decías pesa al inicio, que el gol diferencia es valiosísimo.
3: En estos grupos estos, que son acá los
2: en
3: goles,
2: estos torneos,
3: es no Liga más contra contra
4: definitivamente es un punto más del gol diferencia.
3: Porque son solo 6 partidos, profe, y exacto, sabes que se define a veces por eso.
2: Claro, hoy prácticamente podríamos ya tener 3 eliminados en Copa Libertadores, que sería sí. Libertad, Always Ready, y la de
3: guarda el último,
4: y Barcelona.
2: Muy bien.
4: Lamentablemente.
2: Podríamos tener esos 3 eliminados ya de Copa Libertadores.
3: Dato importante, ha clasificado Arsenal del ecuatoriano Piero Martín.
4: Hincapié Reyes.
3: Reina. Y mire que acá se puede dar un dato curioso. Hace casi 30 años el primer ecuatoriano que cruzó el charco y que fue a jugar en un equipo europeo fue Hermen Benítez. Jerez de Frontera, o Jerez de la Frontera, sí, en España, equipo de segunda categoría. Ha pasado tanto tiempo, tantas lágrimas, tanto sufrimiento de cuántos ecuatorianos para posiblemente ver el día de mañana a 2 ecuatorianos enfrentados en una final, wow, de Champions League. Ve ese dato que le traemos acá en el show de la red. Ya le digo, ¿cuánto tiempo ha pasado? ¿Cuánta gente no le vio a Ecuador en un, claro, mundial? Y la gente dice, ¿pero por qué se contentan si no ganaron el mundial?
4: ¿Cuánta agua ha pasado bajo el puente? ¿Cuánto?
3: No, profe, lo que nosotros acá defendemos, sí, no.
4: Siempre.
3: ¿Pero por qué se contentan? Solo clasificaron a la Copa Libertadores. No ganaron la Copa Libertadores.
4: ¿Por qué clasificaron al Mundial las chicas del Sub-17?
2: Sub-17.
4: Solo clasificaron al Mundial.
3: Hey, ¿por qué el por festejo, Dios, dicen? Claro, ¿cuánta gente busca un objetivo? Pero estás más cerca cuando clasificas. Llega entre los 3 primeros, los 4 primeros que van a la Libertadores. Es muy complicado. ¿Cuánta inversión y esfuerzo hay de por medio?
4: Yo digo que todo tiene que ser un ejemplo a seguir, ¿no? Las buenas cosas. Por ejemplo, mira que el Atlético de Madrid aplaude, técnico y todos, aplauden al equipo que acaba de clasificar. Acá, ¿qué pasaba?
3: Antes. No, naranjazos, profe.
4: Acá, la pelea era porque clasificaron o porque ganaron o porque quedaron campeones. Allá se hace una calle de honor y aplauden. Es decir, eso es el tema que algún momento, y estamos cerca de esa fecha, del fair play y de, sobre todo, el juego limpio que tiene que haber en todos los aspectos, en todos los deportes, no solo
1: totalmente
4: en el fútbol. Entonces, a eso vamos a encaminarnos próxima semana, que tenemos datos importantes al respecto.
3: Profe, yo jugué baloncesto mucho tiempo y soy del Colegio Andino y ese es ganador mucho tiempo de básquet,
4: sí,
3: lo sabes.
4: Sí, era el mejor.
3: y lo,

0: sigue siendo muchísimo. Y algo, un dato importante de esto, es que a edad te dicen, si tú eres bueno, no te preocupes del resto. Deja que el resto intente ganarte como sea. Tú haz lo tuyo, trabaja todos los días, esfuérzate, dedícate todo el tiempo, porque para ti va a ser ese beneficio de que has ganado. Para el resto tendrán que ir a pelear, a buscar, a tratar de ganar por otras formas, pero tú has hecho lo tuyo. Y si no se te da, no te preocupes, da lo mejor de ti, que con eso también has ganado. ¿Sí? Entonces acá nos quedamos con eso, que Atlético, otra vez, para ellos puede ser un fracaso, para otros no. Llegaste a una semifinal.
1: Cholo, no,
0: vas tres,
1: ¿no?
0: Sí, vas tres.
2: Van tres ocasiones que pierde la semifinal.
0: Y ha llegado a dos finales, ojo, ¿no? Y llegas, es un equipo con un presupuesto, la mitad de lo que tiene Barcelona y Real Madrid. Claro,
1: pero aún así es un tremendo equipo, ¿no?
0: Pero es un equipo
1: que quisiera tener un Julián Álvarez, por ejemplo.
0: Pero yo te digo algo, no. Mira que con el presupuesto que tiene, es el equipo que más avanza en España. ¿Sí? Es el equipo que más avanza.
1: ¿En esta presupuesto? Champions League,
0: sí. Sí, y en los otros torneos muchas veces llega a la final, pelea ahí.
1: Sí,
0: pelea ahí.
1: Siempre con un presupuesto.
0: Es 15 veces domina, campeón, domina, o sea, no sé cuántas veces campeón. Sí. Pero voy a hablar de que con el presupuesto que tienes, puedes llegar. Presupuesto que tienes, porque lastimosamente también aquí la parte económica juega y mucho. Porque pero, lastimosamente.
1: Vamos de aquí tiene... a Sudamérica. Nadie puede competir con el fútbol brasileño.
0: Equipos que superan los 100 millones fáciles. Fáciles. Acá el equipo Mirasol que estábamos
2: 32 millones. Imagínate.
0: Nuestro equipo que tal vez acá y tenga hablar, más.
2: Y si hablamos del Palmeiras,
1: los cuatro o cinco equipos podrán llegar. Juntando los cuatro o cinco equipos llegan al presupuesto de un equipo brasileño. Imagínate,
2: y del más bajo, porque si hablamos de Palmeiras, 300 millones, o sea, ¿cuándo vamos a llegar?
0: Y una selección se nutre de los clubes, del trabajo que hay desde las formativas, desde las juveniles. Eso acá la gente no entiende. Y el hincha se enoja porque no ganas. ¿Cuánto proceso hay desde que tú tengas una formativa en una escuela? En la escuela primaria, ¿no? Una secundaria, los clubes barriales, las formativas, desde ahí se nutren los clubes grandes. Y de ahí las selecciones.
2: Los mejores jugadores han salido de los barrios y de los barrios más pobres.
1: De las favelas.
2: De las favelas en Brasil, de acá de Esmeraldas y más abajo, del barrio La Paz, por ejemplo, los que hemos tenido la suerte de trabajar allá.
0: Se profe,
2: es
0: grande.
2: De los barrios más peligrosos y más... abandonados, y ahí están las estrellas. No vayan a buscar en los torneos de élite, de juveniles me refiero, sino en esos barrios. Y en Río Cayapas, les doy una nota a los scoutings, Río Cayapas, 2 horas para arriba hay 43 comunidades de negritos, nuestros queridos compatriotas,
0: nuestros afros que
2: donde están la flor innata del futbolista que está empezando, con 14, 15 años.
1: Pero tienen... profe, ahora entras de ahí y no sales nomás. No.
2: Eso sí, oiga, por favor. Vamos ahí con el capi, ahí vamos con el capi.
0: Sí. Van conmigo, no pasa nada, van seguros.
2: Y con Jackie, por favor.
0: Con la Jackie, por favor.
1: Ahí sí, con Jackie ahí estamos.
0: Estamos seguros, estamos garantizados. Chicos, voy a ir a un corte, recuerden que somos el show de la red. Está entretenido el programa, así que quédese con nosotros.
3: No sé.

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0: ahí al aire, Sandy Papo, creo que está perdido, estaba pensando en los cromos también como el propio J. Cali acá. 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
1: Chicos, encuesta, es. Amigas y amigos de la red. El que no se une, ya sabe.
2: Pierde.
1: Saben que el que participa y el que más interactúa se lleva un bien puesto, ¿no? Mira, aquí nosotros no somos nada. Correspondientes con ustedes, así es que ya saben. La pregunta es, ¿quién gana el día de hoy? ¿Barcelona Sporting Club o Boca Juniors? Ahí vamos, están reñidas las votaciones, casi digo otra cosa.
3: Entra y participe, no, acuérdese. Estamos en claras.
1: Comente, lo dijimos, apenas entró Piero Martín Capié, por si acaso, en nuestros comentarios de nuestros seguidores. Dijimos que justamente nos llamaba la atención que no estaba, pero el míster decía que puede ser un tema estratégico,
2: sí.
1: Táctico, y pues bueno, ingresó al campo de juego, tuvo los tres participaciones minutos. Muy buenas, sí. Acompañando al fondo de la línea, no permitió que levanten centros ni que haya jugadas directas.
2: Hizo coberturas.
4: Ahora lo que uno espera como ecuatoriano es que ojalá lo alineen en la final.
1: Pero ya está. Nadie le saca de la final.
0: Nómina, va a jugar. Sí, va a jugar.
4: Pero sí, yo creo que todo el Ecuador es a... apoya por lo que por está supuesto. Quiero hincapié, pero ojalá que
1: afirmativo,
4: lo
1: alineen
4: porque si no, da lo mismo que nada.
2: Está sexchini, vos, mi amigo.
1: Ahí está.
2: Está sexchini.
1: Oigan, chicos, y ahí ya entrando en esa linda lengua, ¿qué tal? Hablamos un poquito de lo que...
2: ¿Portugués dices?
1: De portugués, de su mejor amigo, pues.
2: Chia,
0: de su colega.
1: Disculpe.
2: Mi colega, mi caro amigo. Zapatos,
1: disculpe.
3: Me ha pasado pisando todo el programa.
0: ¿En serio?
3: Cambio de asiento.
2: Ya no es solo el celular, son los zapatos.
1: Sí. Lo peor es que no hay como decirle nada porque... Claro, cruzado. Yo ya le he dicho.
0: ¿Cómo se llama el golpe más fuerte que tienes de karate?
3: El suki.
1: Indiferencia.
0: Entonces un suki, por favor.
2: Un suki.
0: Un suki al pecho.
3: A la cara.
0: A la cara.
1: Es que yo ya le he dicho a Jackie que en cualquier parte menos en la cara, por favor.
0: Pues. O sea, el suki es el golpe
3: del puño.
1: Es okay, que
0: va bien.
1: No, es que es aquí pone el pie acá, entonces yo.
0: Oye, pero te peleas con todas las chicas tú.
3: Todo está bien, lo mismo. Entonces, ¿quién es el problema?
1: Miren cómo estoy yo. Yo estoy ya encunetándome.
3: Ay, pobrecito.
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1: Así. Mire usted.
3: No,
1: mentira, siempre con mucho cariño con la chica
0: dorada. Verá que el otro día se tomaron una foto acá. Y la señorita Jackie Facto salió a tomar su cafecito. Luego llega y dice, ¿se han tomado una foto con mi teléfono?
1: No dijo eso.
0: ¿Qué dijo? A ver.
4: Amados compañeros.
1: Nos subió una foto y nos escribió en el chat que tenemos acá. Y nos dice, mi compañero, le subió una fotito para
3: los televidentes saben que fue, que eso es mentira. Uno no puede dejar el celular aquí abierto. Agarran, se toman una selfie y se ponen título de amados. O sea.
0: Aquí comida, amados compañeros.
3: Yo pongo queridos. No.
1: Hoy nos dijo amado. Sostenga sus palabras.
3: Entonces, ¿qué amado?
2: Señora Factos. Que yo pedí
0: permiso. También eso de la foto, no te hagas.
2: Ah, yo también estoy. No creo.
1: Creo que estábamos los mismos.
4: Los mismos, sí.
3: No, terrible.
0: No, la disfrutamos de acá, la gozamos. Es una familia esta acá.
2: Bueno.
0: La encuesta.
1: Estamos con la encuesta. Está avanzando 57%. Muy bien. Dice que Barcelona Sporting Club va a salir airoso el día de hoy. Hoy parece que va a volver a caramelo.
3: Yo tengo un comentario de Cassius Clay. Dice, yo soy de Liga, espero lo mejor para Barcelona. Espero que juegue con inteligencia, teniendo el balón.
1: El aplauso.
3: Desesperando al rival y haciendo respetar la localía.
0: Bien, Cassius.
3: Yo también soy.
0: Cassius Clay, claro.
2: ¿Qué nombre?
0: Nombre de ganador, nombre de ganador.
4: El homónimo.
0: Claro, pues por supuesto.
1: Muy bien. Bien,
2: bueno, a tu pregunta me decías, mi querido voz legal, Carditos. sí, lo de Thiago sigue siendo, siempre habrá polémica. A mí me parece que el no hablar con la prensa continuamente hace que tenga ese tipo de actitudes, pero bueno, hay que respetar también. Uh-huh. Pero él más bien como que defiende a Gonzalo Valle, porque dice él que tuvo un año muy, muy turbulento en la cancha, complicado, y lo que generó que, bueno, fuera lo de la lesión también influyó muchísimo, y lo de el tema policial, voy a decirlo así, para llamarlo de alguna manera, también influyó, o disciplinario sería, para que afectó. Sí, pero todos esos factores, y no es que el técnico sea el responsable, porque analizábamos eso, ¿no? Que el técnico no es el que entra y patea el penal o remata desde larga distancia, no. El técnico trabaja en la semana, pero precisamente es el que tiene que impartir ese tipo de decisiones al que comete un error. No puede ser que no sea, haya sido castigado o por lo menos multado o algo, aunque multado me parece que sí.
1: Es que eso Gonzalo. Sí fue.
2: Sí
1: fue.
2: Pero uh-huh. ¿Cuál es la peor el peor castigo que puede tener un jugador al haber cometido cualquier falta disciplinaria? No solamente lo que estamos
1: sentarlo.
5: La banca, profe.
3: La banca. Claro, es lo que más duele.
2: ¿Y qué pasó con Gonzalo? Pues lo, no, siguió tapando, siguió siendo titular, siguió y sigue siéndolo. Por supuesto que es un gran golero. Por algo está en la selección nacional como el número dos, ¿no es cierto? Pero ese tipo de decisiones son las que, a mi modo de ver, ha afectado a Liga. Porque a la interna no hay lo que todos, sobre todo el presidente y los mismos jugadores a su debido tiempo analizan. Que no hay ruptura en el camerino. Y se nota en la cancha lo contrario. ¿Por qué? Porque cuando un jugador está con esa antipatía, voy a decir, pues simplemente o no le pasa la pelota o no se entrega al máximo, y eso no es de un jugador profesional. Y eso es lo que está afectando a mi modo de ver. Esperemos que hayan trabajado en ese sentido para que Liga, el día de hoy, tenga la capacidad de superar todos esos inconvenientes y ser de los que por fin podamos decir jugaron bien y ganaron. Porque se puede jugar bien y perder. Honorable, vaya la voz legal.
1: Honorable, pido la palabra.
2: Vaya la voz legal.
1: Corto. Tiene sobre dos, lo primero. Dos minutos. No, claro, conciso, concreto y preciso, dicen por ahí.
2: Y preciso. Ya,
1: preciso. A ver, sobre el tema de las acciones y su resultado. Como todo en la vida, se dice que se tiene que ser y parecer. Aquí lo dijimos, un jugador profesional que es referente para niños. Y no estoy especulando, ¿no? Es fácil ver en cualquier toma, en las transmisiones del Liga Pro, que Gonzalo Valle es un jugador que... La hinchada, obviamente, antes de estas situaciones, es un jugador muy pedido, que regálame tu camiseta, tus guantes, el César Cabe y demás. Dos, conozco y sé que él tiene una academia de porteros, es activo en una academia de porteros. Evidentemente, eso implica que él sea un referente para menores de edad. Por lo tanto, un futbolista profesional tiene que cuidar su imagen, le guste o no le guste. Es parte de ser un personaje público y que está dentro de la palestra del escrutinio público. Ahora, ¿Cómo lo manejó Liga Deportiva Universitaria? Tenía dos caminos, o como dicen por ahí, tenía de dos sopas. La primera, mostrarse con una actitud jerárquicamente fuerte, sentarlo, y la otra fue lo que justamente
2: hizo. ¿De dónde sacaste eso de dos sopas? Dos opciones ya.
0: Dos bien puestos.
3: Nos demoramos un poquito y todos nos quedamos pensando en la sopa.
0: Y la palabra sopa es otra cosa.
1: Justo lo vengo escuchando en México. Pues,
0: sopa.
1: Entonces, a ver.
2: Discúlpame, güey.
1: Liga Deportiva Universitaria lo que hizo fue, a ver, no vamos a hacer leña a un jugador que tiene una proyección bastante amplia en un periodo de corto y mediano plazo.
2: Perfecto.
1: Así no estén de acuerdo. Pero hoy por hoy la historia nos dice por qué. Porque justamente la expectativa era al inicio del torneo, una vez que él no pudo ser parte de la presentación del equipo, del primer equipo, porque estaba cumpliendo con una pena privativa, una suspensión condicional de la pena dentro del complejo de alto rendimiento. Pero recuerden ustedes que era materia de debate. ¿Quién tenía que ser titular? Muchos decían que debía haber sido Alexander Domínguez, pero no, terminó siendo Gonzalo Valle. Y en el trajín, en estas 12 fechas de Liga Pro y en lo que viene siendo de la Copa Libertadores, pues su rendimiento deportivo ha marcado esto. Ahora, el mismo jugador, quien obviamente ha atravesado un cierre de año bastante complejo, y no se diga un inicio de año como tal, ha adoptado un cambio de postura o el manejo de su imagen para no tener que estar dentro de este escrutinio de ida y vuelta. Eso es lo que por ahí públicamente se maneja en cuanto a una imagen. Entonces, las declaraciones que él dio inmediatamente fueron aclaradas por él, y lo que está haciendo el profesor Núñez es mostrar ese respaldo que recuerdo lo que Gonzalo Valle dijo al inicio. El técnico confía en nosotros y nosotros confiamos del técnico. ¿Qué fue lo que hizo el técnico? Salir a complementar desde su perspectiva lo que dijo Gonzalo.
2: Sí, pero precisamente ese detalle es el que hace que el camerino se rompa.
4: Profe,
2: y aquí no estamos inventando nada.
4: Yo te doy la derecha en lo que tú opinas. A mí no. Todos estamos opinando. Sí.
2: Obrigado, José.
4: Lamentablemente, si tú, el caso particular de Gonzalo Valle que estamos hablando, pasó lo que pasó, obviamente tenía que haber sido multado de alguna manera. Económicamente debe haber habido una multa. Pero en la parte deportiva, yo no le veo de malo que llegue a tapar.
2: Yo le vería desde tu punto de vista como un respaldo al jugador para que levante totalmente. Y se anime y todo. Pero ¿y el resto del equipo?
4: Y ojo que no, esto no es solo decisión del técnico. Esto también es de la directiva.
2: Por supuesto.
4: Del doctor Isaac Álvarez. Yo no creo que no haya habido una conversación previa. Oiga, Doc, ¿qué hacemos?
1: ¿Qué hacemos?
4: ¿Juega o no juega? ¿Le sentamos? ¿Le castigamos? Como sea, ¿no? Ponlo. Yo le doy la derecha. Lo único que le doy la derecha a la directiva de liga y al profe Thiago Núñez es que no hubo un castigo deportivo como tal para Gonzalo Valle.
1: No lo aplacaron, dice usted, no lo aplastaron.
4: Porque si mal o bien,
2: pero mira,
4: la estrella y figura hoy por hoy de Liga Deportiva Universitaria es Gonzalo Valle.
1: Y Alexander Domínguez.
2: Y estamos de acuerdo, pero mira que ahí precisamente esa toma de decisiones por salvar a uno, dañaste al resto del grupo.
1: Sí, y eso nadie le puede discutir a usted porque eso usted lo ve. Porque sí, eso es una lectura de un padre como un jefe de casa o un jefe de familia. Yo estoy de acuerdo. Ahora, pero yo creo que lo de Liga Deportiva Universitaria ha trascendido un poco más porque ya es un ambiente integral. O sea, ya estamos hablando de, por más que yo no llegue a tener una similitud, una afinidad con algún compañero, que no creo, porque recuerden ustedes cuando celebra el gol de Iverson, con el permito que se va a abrazar es con Estrada. Entonces, y por ahí dicen que por arriba no necesariamente están bien las cosas. Ahora,
2: es que entre los jugadores a veces no es atrás. El tema. Yo es sé. Con el técnico directamente.
1: Puede ser. ¿A quién fue a abrazar de Iverson?
2: Yo tengo informaciones que no las puedo divulgar.
0: Ah, profe, bueno, profe.
2: Pero
0: por
2: si quieres, se las digo.
0: No, profe, tranquilo. Que el jueves nos cuente acá, profe, tranquilamente. Okay. En todo caso, que el jueves acá nos puedan contar. Si es que va por ahí, pero no, yo pienso que hoy podemos definir lo que va a pasar con Liga cuando esta semana pueda sortear ese partido difícil que tiene Brasil. Porque si se le da el resultado, de pronto hasta el ambiente mejora en el camerino,
2: profe. Todos confiemos.
0: Con otro estamos... eso puede sanar cualquier cosa.
4: Bueno, es que
0: puede
4: ser que sí, tenemos, ¿no es cierto?, una ciencia exacta si es que pasa algo o no pasa algo dentro del camerino. Eso nadie lo sabe más de los jugadores y el técnico. Y nosotros podemos especular, tener ideas, tener opiniones, tener sensaciones, pero nosotros no tenemos la
2: verdad. Y los que son parte del cuerpo técnico también.
4: Pero obviamente, con las declaraciones que tuvo Gonzalo Valle,
0: encendieron más de esta situación.
4: Encendieron las alarmas y luego nuevamente se retractó.
1: Es que ese es el problema de no conversar frecuentemente con los medios, porque lo dijimos. O sea, yo sé que nadie puede decirles qué hacer y qué no hacer, pero lamentablemente, para suerte de ellos se deben a su público, que su público es la hinchada. Entonces, y el medio de conexión entre la hinchada y los jugadores son los medios.
4: Con las declaraciones de Gonzalo Valle, no hay que ser ciego nomás. Exacto. ¿A quién fue la indirecta? Si bien es cierto, tuvo el apoyo de la directiva, el técnico, de la hinchada, no se diga. ¿Quién más queda?
1: Los panas.
2: Los brothers.
0: Bueno, queda eso ahí picando. ¿Qué opina usted? Veamos qué va a pasar.
1: ¿Qué opina usted, mi querido amiga y amigo?
4: Así es.
0: Adeo. No, Sandy Papo se va. No, chao, Sandy Papo. Vas a opinar tú, perfecto. Importante el día de hoy, también tenemos Copa Sudamericana Deportivo Cuenca. El Cuenquita salta a la cancha contra San Lorenzo de Almagro. Vea ese equipo durísimo, ¿no?
1: También ha vinchado
0: ese equipo copero. Ahí tiene algunos famosos que fueron sus dirigentes, Tinelli. Marcelo, y también, Cuervo. Y también el Papa Francisco, hincha claro. de San Lorenzo de Almagro.
5: Técnico Edgardo El Patón Bauza.
0: Jugó creo que también allá en su momento.
5: En Rosario Central.
1: Central.
0: Y San Lorenzo campeón también, claro, el Patón Bauza. 2014. Quedó campeón con San Lorenzo. Así que buen resultado, buen partido. El resultado esperemos que se le dé al Cuenca porque necesita... para poder sumar acá en la Copa Sudamericana.
2: Está para las 9 de la noche, si no me equivoco.
3: Sí, 21 horas.
0: ¿Cómo vamos?
1: Les va a tocar, no, pero...
2: ¿Cómo hacemos?
0: La gente allá acompaña, profe, ¿sabes qué?
1: Pero en la provincia de la Suárez tenemos...
2: No tenemos.
0: No hay.
5: Diría que no, porque...
2: Creo que suspendieron por el partido precisamente.
0: Ah, bueno, profe.
1: No.
0: ¿Cómo está el grupo D en Copa Sudamericana? Lo lidera San Lorenzo, que hoy enfrenta, como estamos haciendo mención, este partido que es complicado, con 5 puntos más 2 de gol diferencia. Le sigue el Deportivo Cuenca, el Cuenquita de todos, con 4 puntos menos 1 de gol diferencia. Luego sigue el Deportivo Recoleta con 3 puntos y 0 de gol diferencia. Y Santos con 2 puntos y menos 1.
2: Santos 2 cuenta menos de 2 empates.
0: ¿Tenías algún dato? Si me querías tú comentar algo.
5: Empató de local contra el equipo paraguayo, pues.
2: Brincadeira.
0: Ahí tienes, profe, que...
2: Santos de Brasil, Dios mío.
0: No vive su mejor momento.
5: La Copa Sudamericana, hay que recalcar que solo clasifica el primero directamente. Claro, y el segundo va al playoff con... Como siempre he dicho, es un premio para el tercer puesto en Copa Libertadores, sinceramente.
0: Para mí es un premio. La Champions League también hace lo mismo.
5: Para llegar a la Copa Sudamericana te toca eliminarte. Hablo, excepto todos los sudamericanos, excepto argentinos y brasileños, nos toca primero cada uno eliminarse 2 equipos de cada país. Para que solo llegue uno.
0: Claro.
5: Es
0: claro.
5: un premio para el tercer puesto de Copa Libertadores. Eso tendrían que
2: Es quitarlo. Demasiado premio, dices tú.
5: Para mí, estoy sí, de acuerdo. No sé si ustedes opinan.
0: Pero es una
5: mismo.
0: Copia de lo que hacía antes la Champions.
5: Incluso dejando aparte los formatos de la UEFA y todo. Pero para mí es un premio eso.
0: Es demasiado
5: tercero
0: premio.
5: Quedaste, chao.
0: Y eso que ahora por lo menos tiene ese partido. Antes solamente clasificaba el primero. Hoy tienes el segundo de la Sudamericana que va a ese playoff. Antes solamente iba el primero. Y los otros tres, gracias. Siga participando.
2: Que creo que sería más justo, ¿no? Pero bueno, el fútbol no se habla de justicia casi nunca.
1: No solo de goles y puntos, igual diferente.
5: Eso no es para
2: exacto, para mí no. Yo estoy de acuerdo contigo. O sea, no se puede premiar al que queda tercero. Imagínate.
0: Pero o sea, así es ese torneo. Eso es muy complicado. Solo clasifica uno. El segundo va al playoff.
2: Premiamos al tercero también, ¿cierto?
5: En la Sudamericana.
3: Tenemos 2 terceros.
5: En la Sudamericana sí, no tienes error a equivocarte. Tienes que ser perfecto.
1: Y ve cómo le dice Jackie que el tercero no. Dele nomás un suki.
0: Hay deportes como, por ejemplo, acá dice Jackie que en el karate. Primero,
3: y los deportes de contacto. Todos los deportes de contacto, lucha, judo, karate, boxeo, tienen oro, plata y 2 terceros. Y les explico rápidamente el por qué.
2: Expláyate.
3: Porque los oponentes van en líneas diferentes y llegan 2 a la final. Y el repechaje lo pelean en este momento todos los que perdieron con el que llegó al campeón. Entonces tienes 2 bronces, 1 de cada línea.
2: Bueno, está bien. Pero mira, así manzanita, así fácil.
0: Pero qué interesante, porque eso se trata, imagínate, ahí tener una medalla de bronce, pero peleaste contra el que sacó oro, pues.
3: Claro.
0: En el camino te eliminó ese.
2: O sea, perdiste con el que quedó primero.
3: Solo perdiste un combate con el que llegó a la final.
5: Exactamente, total.
2: Y eso también es un mérito a mi modo de ver, porque no es fácil llegar a esa.
0: Deportes individuales.
2: ¿Cuántos más o menos se eliminan para llegar a ese tercer lugar?
3: Dependiendo, un campeonato panamericano tienes alrededor de 26 competidores, tienes que hacer 5 combates para lograr una medalla.
0: Mismo día casi.
3: Sí, todo el día.
2: Ay, Dios. Y para eso sí obvio, es tienes que estar concentrada como
1: full
2: tú,
1: sukis.
3: Claro, son 5 combates en la mañana y la final en la noche, ese mismo día.
5: Si no tiene cuchimbol al lado suyo, hay un hito.
3: Mira, ya ha venido pisando el zapato todo el día.
1: No, ya estoy pisando acá. Estoy pisando
2: la puerta.
1: Miren cómo estoy.
5: Para que entrene.
1: Ya, si me va a dar que me den la espalda.
0: Ni te muevas. Así que partidos importantes que nos queda en la Copa Sudamericana el día de hoy. Se pone complicado. ¿Cómo crees que le va al Cuenquita, por favor?
5: Yo le veo un empate el día de hoy. Un empate. Sí. Sí. Y sin goles.
1: Uy, ¿sí? ¿Usted cree que no se hagan daño? Yo creo que sí se hacen daño.
5: Pero empate, bueno, ya le toca su turno.
1: O sea, sí.
0: Habla luego. Allá tú.
5: Yo digo empate.
1: Pero es que me llama la atención que no se hagan daño porque la estadística no necesariamente ha versado a que no se hagan daño. O sea, más bien sí. Pero es un buen punto. A ver, justifíquelo, tocayo. ¿Por qué no cree que se hagan daño, no se hagan goles? y que sea un
5: porque
1: empate.
5: El San Lorenzo no va a venir acá bien a la altura, no está pasando un buen momento, y también el Cuenquita no le veo que tiene fuerza en el ataque. Si bien es cierto, ganó el último partido, okay, pero para mí no tiene fuerza en el ataque, y va a ser un partido de media cancha que el San Lorenzo lo va a venir a trabar con fouls y todo lo que ya sabemos. Esa es mi justificación. ¿Vale o validera o no?
1: Sí, aprobado.
2: ¿Valió?
1: Aprobado por Chayanne.
3: ¿Valió? Entonces 0-0 sin hacerse daño.
5: Sí, yo sí lo veo.
0: Profe, salta la cancha.
2: Yo en cambio creo que Deportivo Cuenca sí va a hacer sus deberes por una simple y llana razón. Primero, no solamente por el tema de localía, sino porque, fíjense, se bajó uno de los grandes, eso en el buen sentido, contra el Santos. Ustedes no podemos olvidar ese partido.
0: Y además con IDB hizo un partidazo también.
2: Exacto.
0: Sí,
2: y se crece en estos partidos.
5: Profe, con el Santos. Sí, nosotros.
2: Pero hace unos minutos hablábamos de eso, que para ganar hay que sufrir. Y en la vida, si tú no sufriste algo, no vas a conseguir. No,
3: yo he escuchado a mi estimado Charlie todo el programa y tengo algo que refutarle.
1: Ahí va.
0: ¡Bueno! Párate acá al frente.
5: Pero a Charlie Fernández.
3: No, acá usted, mi querido Rockstar.
5: A ver, dígame, mi Golden Girl.
3: Cuestiona mucho de que empezó perdiendo 2-0, sufrió. Al final, ganar es ganar, como sea. O sea, al final, los tres puntos están, la victoria está, la medalla está en el cuello, independientemente de cómo empezó o cómo se sintió, si ganar es ganar o perder es perder. Yo creo que puedes empezar perdiendo, las sensaciones no son buenas, independientemente de cómo se plantea el partido, pero el resultado es el que define.
5: No, claro, bien, bien, bien expuesta tus palabras, tu opinión, pero yo a lo que me refería... Justamente hablando del 2-0 que estábamos hablando. Ajá. Del partido Deportivo Cuenca Independiente, lo que hablábamos es que como tal, como equipos ecuatorianos, nosotros no tenemos doble plantilla. Siempre va a existir una plantilla que es la titular. Y por ende, por ejemplo, yo traía a colación ese partido que Independiente le costó revertir el marcador.
2: Y mucho.
5: Incluyendo ya sus jugadores titulares. A eso es lo que yo me refería. El ganar, pues... como sea.
3: Pero ahora también dice, ¿no? Que ganó contra el Santos, fue. Sí. Pero sí, sufrió.
0: Le sufrió. Lo que pasa es que los equipos de Argentina son más complicados.
2: Jackie, perdona que te interrumpa.
5: Y el gol
2: también
5: es de otro partido. Sí, el
2: gol olímpico. Pero yo te quiero hacer una consulta, así como para poner como algo de calma aquí en el
5: no, set. Para nada.
2: No, pero yo sé que es de buena onda.
3: Salte ahí adelante y
1: ya dense de una vez.
3: Puntos.
2: Cualquier malentendido ahí hay un cuchimbolo, por si acaso.
5: Ya ves que es tu culpa, tocayo.
1: No lo dije nada. Yo estoy...
2: Te iba a preguntar esto, mi querida Jackie. Cuando tú compites o competencias que normalmente se dan en karate, ¿no? Cuando tú recibes una golpiza, voy a decir, no sé los términos, ¿un suki era?
3: Sí, un suki, bueno, una patada.
2: O te dejan maltrecho y tú sobre la adversidad te reviertes y ganas y te vas con todo. Hemos visto peleas, ahora que nos describió nuestro amigo Cassius Clay, por ejemplo, recuerdo de niño pequeño veíamos las peleas de él y él recibía una paliza y se sobreponía
0: a lo Rocky.
2: Y ganaba.
0: Sí.
2: Pasa lo mismo en el karate, yo sé, pero la pregunta es, ¿qué tipo de reacción debería tener, o preparación también, obvio, el deportista que está en desventaja? Hablamos también de otros deportes, porque un equipo de fútbol, por ejemplo, está empatando, perdiendo, y se sobrepone. Esa actitud en el karate se ve mucho más a menudo, ¿cierto? Por eso es la capacidad psicológica también que deben trabajarse.
3: Claro,
2: y mucho,
3: que
2: ¿no?
3: Sí, yo creo que en las artes marciales en general se ve mucho esto de sobreponerse a un marcador en contra, a una adversidad, a un rival duro, por la capacidad de combate, por la agresividad, porque es uno contra uno. Aquí no tienes un compañero que te apoye, aquí no tienes a nadie a quien pasarle la bola para que te haga la segunda, aquí eres tú y él... él quiere acabar contigo. Entonces yo creo que va mucho del carácter, del temperamento, del temple de enfrentar la adversidad.
2: Mira, por eso eres campeona, vicecampeona del mundo. Aquí ya te agarraste a dos y ya te
5: sí, al
0: Pazuki
5: y yo compré duelo ajeno.
0: Oye, rápidamente, porque voy a cerrar este bloque. ¿Cuál un golpe o alguna pelea que la recuerdes que digas, hijo de madre, me dolió hasta el día siguiente, tenía el golpe marcado? Porque acá, si te digo arquero, tú balonazos recibiste algunos que te dejaron hasta la marca, no, que te durmieron. Y tú patadas también recibiste y te acuerdas, claro, somos peloteros.
2: Tengo cortes.
0: Claro, no, también tengo cortes. Yo jugando básquet tengo corte acá, súper fuerte. Tú, una que te acuerdes, un golpe que digas, hijo, este de tal país me pegó tan fuerte que lo sentí hasta el día siguiente.
3: No, este me dejó secuelas fuertes. El año anterior, no sé si lo enfoca.
0: No, tienes no un corte ahí.
1: A ver, Jesús, ponle pilas.
3: Tuve un buen cirujano, la cicatriz está muy pequeña ya. Pero el año anterior estaba en China compitiendo contra una chica de Australia y recibí una patada y yo la bloqueo. Pero en ese momento
0: no sentí
2: la adrenalina.
3: Cuando el juez para querer darle el punto a ella, porque en teoría supuestamente entró, la mano la tenía así, caída.
0: Este es un corte tremendo.
3: Claro, a mí me fractura el hueso completamente de la patada y cuando lo apretaban, la mano subía y lo soltaban y caía. Momento. Faltaba 1:34 para pelear.
0: Dios mío.
3: Y el juez me dice, ¿puedes seguir? Le digo, claro, yo puedo seguir. Terminé el combate con el brazo roto y lo gané.
0: Bueno. ¿Sí? Eso es verdad. El técnico era el señor Miyagi.
5: Bueno, sí,
0: se calentó y así.
5: Córtame el párpado.
3: casi fue así, pero lo logramos. Ganamos
2: el... con la mano.
3: Con la mano.
2: ¿Fractura?
3: Con la mano.
2: ¿Fractura? ¿O solo?
3: No, fractura, pero fue el cubito. Entonces, que se fracturó completamente. Por ahí tengo unas foticos que se las voy a mostrar en el siguiente para que vean que fue totalmente desplazada. Casi se hace expuesta.
0: Y sobreponerse a una actitud adversa. Eso hablamos.
2: Es el carácter el que te va formando.
3: Claro.
5: Es otra cosa.
0: Cuando tú confías en ti, no te preocupas del resto. Ahí está ese ejemplo que te digo. O sea, tú estás preocupado del otro. No, yo puedo.
1: ¿Y qué le hicieron? ¿Algún vendaje para tenerla sostenida?
3: No. El juez no sabía que la mano estaba fracturada. Obviamente, si sabían, no me iban a dejar. Claro, no me iban a dejar. Me acuerdo que el entrenador me dice, me así como entre ojitos, ¿qué? Y le digo, está rota. Pero yo creía que era un tendón o un ligamento, o sea, nunca me imaginé que era un hueso.
1: Nada más que un tendón.
3: Entonces yo le digo, no, yo puedo seguir. Después lo encuentro al juez, que era un japonés, y me dice, tenías el brazo roto y seguiste la pelea. Y le digo, ¿y usted creía que yo estaba fingiendo, que la patada no me golpeó? Entonces le digo, no, yo no fingo.
0: El cúbito de una patada.
2: Y eso todo le dijiste en japonés, seguro.
3: No, en inglés. Ahí.
0: Ya.
3: Mira la foto.
0: Uy, no. Vamos a subirle ahora, le voy a dar a Sandy Papo para que la pueda subir la foto acá.
1: Que pase, dice.
0: No, te voy a dar.
3: Pusieron una placa de titanio y 6 tornillos, todavía los tengo ahí.
2: Que te ponga una de oro.
3: Si ganaste una pelea así. Titanio.
2: ¿Para qué la medalla?
1: Japonés está caño, dice.
0: Bueno, chicos, vamos al corte. Recuerden que
1: espera. Otra encuesta más. ¿Apoyan a Gonzalo Valle, sí o no?
5: Totalmente,
1: sigan votando. Vamos ahí.
5: Totalmente.
1: Ahora sí.
0: ¿Puedo ir?
1: Haga lo suyo.
0: Vamos a la pausa. Recuerden que somos apoyado, el show de la red.
5: Apoyado,
0: vamos a poner acá la fotografía de la señorita.
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6: En los Estados Unidos, el Atlanta Stadium, ubicado en Atlanta, Georgia, Estados Unidos. Capacidad para 75 mil personas, inaugurado en el 2017. En este mundial se jugarán 5 partidos de la zona de grupos, uno en los 32avos de final, uno en los octavos de final y otro en las semifinales. A pesar de haber abierto en 2017, el Atlanta Stadium se ha convertido en uno de los favoritos en los aficionados locales y visitantes por sus concesiones de club de 100 yardas que se extienden a lo largo del campo. Su política de precios centrada en los fanáticos y la inclusión de cadenas de comida local en las instalaciones del estadio. El estadio de Atlanta acogió 5 partidos del Mundial de Clubes FIFA 2025, incluido 3 encuentros de la fase de grupos de 2/8 de final y el emocionante enfrentamiento de cuartos de final entre el Paris Saint-Germain y el Bayern Múnich.
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5: Estamos ya de vuelta. Oye, tengo aquí justo el brillo de la... de la lámpara y no te alcanzo a ver, siempre me tengo que estar así cazándote, por eso es que me encuentro así.
6: Como le persigue si no el brillo pequeño. Al capitán, ¿no?
5: Parece es que mismo. Tengo, estar así es por eso.
6: Tranquilo, no campanita.
5: Sopa. Dos sopas,
7: se
5: ¿no?
7: Se te pegaron los dichos más.
8: Dos los días en más. México y ya viene.
5: Y órale, carnal, bien sencillo. La voz ya viene. Órale,
6: órale, güey.
8: Ni el chavo se atrevió tanto.
7: Mientras no venga sopa, fresco.
6: Nada, nada más.
5: He dicho. 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
5: La señorita Jackie hace así como defensa. Sí. ¿Cómo hace la defensa, señorita Jackie? ¿Cómo es la defensa?
6: Suki.
5: No, es la defensa. Suki no, es el golpe. Oye, claro. No aprendiste. Oye,
8: no,
6: dale un Suki para
5: que
6: aprenda. Dale
5: un Suki para que se ponga 11 palabras de aquí.
6: Yo, no me, yo nunca me defiendo. Yo nunca me defiendo, yo solo ataco, señor.
7: Ah, bueno, contrario, usted la de los tres chiflados. No, pues no.
5: Esa es la defensa.
7: Lanzan un Suki, se pone
5: un Suki
7: la mano
5: así, no, oiga, así, claro, oiga, por favor.
6: Yo me defiendo con indiferencia.
7: Te veo sopa.
5: Un día como hoy, Charlie.
7: Ay, espéreme, ya me pedí hasta de las notas, Diana.
6: Por andar
8: sopa.
6: Hecho sopa y estar. Qué su servilleta, por Dios.
7: Por favor, mi Nancita, si me suelta esa rolita. Hoy tenemos un cumpleañero, hoy un 5 de mayo de 1948, nació en Aston Birmingham, allá en Inglaterra, William Thomas Ward, más conocido como Bill Ward, que es un músico británico reconocido por haber sido el baterista y uno de los miembros originales de la banda de heavy metal Black Sabbath, liderada por ¿quién?
5: Sí.
7: Por el difunto Ozzy Osbourne. Es miembro fundador de la banda en 1968 y de hecho cantó dos canciones en la banda. Bill Ward salió de Black Sabbath principalmente en 1980 debido a graves problemas de alcoholismo y adicciones intensificados por la salida de Ozzy Osbourne.
5: Solo eso.
7: No más.
5: Imagínese, no más.
7: Además, no se adaptó al cambio de dinámica y disciplina de trabajo con la llegada de Ronnie James Dio, sumado a un deterioro en su salud física en años posteriores. Ah, hoy excelente. Tenemos Bill Ward, el cumpleañero de hoy. Todos escuchamos esta canción,
5: mi amor. Súper buena, buena canción. Pues bien, pues la fuerte. Un día como hoy, profe, ¿tenías algún dato?
7: Sí, gracias, bueno, Nancita.
1: Habíamos hablado...
5: Rockera Nancita también.
1: El día 5 de mayo celebramos el Día Mundial del Juego Limpio. Hoy sí, profe, es el Día del Mundial
5: bien,
1: del Juego
5: Limpio. Bien, bien, hablamos de eso hace un momento, profe. Estábamos conversando
1: exacto,
5: de eso.
1: Exacto, y era precisamente porque hemos visto, no solamente acá en nuestra liga, voy a decir, sino en todas, que se va implementando y se va cambiando. Y eso, cambiando esa forma de demorar el juego, de ganar un partido a toda costa, argumentando...
10: Calambre.
1: Quema de tiempo, finge lesión de los jugadores. Miren, en el partido contra Católica versus Independiente, el marcador de 3-0 en 12 minutos hizo que Católica reaccione diferente ya para el segundo tiempo, ¿no? Y lo que yo sí valoro siempre es la actitud que tiene el equipo... En este caso, no es que defienda, sino que el rival se le viene encima. Y no se replegó, sino yo incluso me permití enviarles a ustedes unas fotografías como la línea de 4 de Independiente. Estaba en zona 2. Yo les hacía esa reflexión. ¿Por qué? Porque no es que el equipo se repliegue atrás y permite que el equipo le ataque. Todo lo contrario, pero el fair play, de lo que estamos hablando, el juego limpio, también implica no demorar el juego, no tirarse al piso, no fingir lesiones. Nosotros no vemos eso en ligas que están muy por arriba.
5: Las europeas no las ves eso. No.
1: Hay que aprender lo bueno. ¿Por qué? Porque si un compañero, y voy a hablar en el otro sentido, si un compañero, yo veo que mi compañero se barre, recupera una pelota, ¿sabes qué me incitas a mí? A hacer lo mismo, o mejorar mi actitud, o acompañar. Pero si veo que mi compañero se tira al piso, se demora, no quiere levantarse, entra a la camilla, se levanta antes de que le saquen, cosas así, eso va en desmedro de mis compañeros también. Y la afición, los hinchas que estamos o vamos a ver un buen fútbol, sea el equipo que sea, también eso te contraría, te molesta, te enfada. Y eso no es fair play, de verdad. Lo mismo que una agresión, que también hemos tocado esos temas. Pero en el fútbol internacional debemos copiar lo bueno siempre. No es malo, voy a decir así, copiar lo bueno. Lo malo hay que desecharlo. Pero nosotros no vemos que en la semifinal que acabamos de ver ahora, por ejemplo, hayan jugadores que se barren, chocan. Que van a
7: que fijan juegos. Lesiones.
1: Jamás, se levantan y
6: mejoran el espectáculo. Que terminan una jugada, salen fuera de la cancha y... Da un saltito y se mete.
5: Se botan.
6: No. Y eso es importante porque justo la red en sus transmisiones ha sido muy clara en las ruedas de prensa de ser muy puntual, muy clara, valga la redundancia. Decirles a los entrenadores que gracias por presentar cotejos donde no se vea eso. Porque, claro, al hincha tampoco le gusta. Yo sé que.
5: A nadie le gusta.
6: Tal vez sostener un resultado, el factor emotivo, etcétera. Puede ser un factor que puede ahí a los jugadores invitar a que hagan eso, pero no es algo bueno porque al final del día uno dice esta no es una presentación adecuada. Entonces, qué bueno, así para quienes practican ese deporte limpio bien, es mucho de lo que uno ve en otras ligas.
5: Y claro. En todo, ¿no? En todo.
1: Todos los deportes. Hay algo que en el karate también se ejecuta, digo, hablando de este tema, ¿no es cierto?
8: Yo creo que en general hay reglas, todo el deporte tiene sus reglas, tiene su fair play, pero también hay maña. Hay la ambición de ganar. ¿Y qué están dispuestos a hacer por ganar? O sea, esa sería la palabra.
5: Totalmente.
8: ¿Estás dispuesto a sobrepasar tus valores, tu moral, tu verdad?
7: De ahí viene el dicho, en el juego y en el amor, todo vale, dice.
5: Todo se vale.
1: Sí, pero hasta que...
8: ¿Hasta qué punto?
5: Hay gente que no le importa.
7: Con lo que dice, no le importa.
5: Hay países que, mira, valores, han sido sancionados.
7: Ética, todo eso.
5: Mira, Ecuador empezó este proceso con 3 puntos menos. Así seamos ecuatorianos, hay que entender que eso no estaba bien bajo ninguna circunstancia.
7: Exacto.
5: ¿A qué equipos han calificado jugadores con otras partidas de nacimiento? ¿Han cambiado las nacionalidades?
6: No, pero ahí hay que tener mucho cuidado, porque una cosa es lo que es legal y otra cosa es digital.
5: No, pero por supuesto, se está diciendo, ¿hasta qué punto estás dispuesto a ganar haciendo cosas buenas?
6: Querido capitán.
1: No, yo no, creo no, que si vas no, a tener
6: si
1: que abrir la
6: los libros, si abrimos los libros.
8: Bueno, vamos con otro tema para...
5: No, pero permítame solamente cerrar esto. No, cerremos esta parte acá. Que te digo que el día del fair play, el día del fair play es eso, no. Terminar con todas las cosas malas para que gane las cosas buenas, porque no solamente el valor de una medalla o de un campeonato está ahí.
1: No por
5: es
1: ganar lo que encierra también tu alma.
5: La honra, claro. Exactamente.
8: Es
5: vamos
8: tu,
5: a eso,
8: tu nombre, tu nombre, ética, tu imagen, los valores que tienes. Sí. No los puedes votar por una victoria.
1: Y ese es un legado que no queda en ti, queda que para tus
5: totalmente,
1: hijos,
5: tus nietos. Total, porque tú puedes ver a la cara a todo el mundo, ese es un premio que no tiene valor. Así que eso es feliz andar por la calle sin que te digan, oye, tú así.
1: Qué bien resumido,
5: Capi. Te lo digo así, vivo tranquilo, hay gente que gana cosas y es indigno. Perdóname, esos no son conmigo.
1: No pueden vivir, pues, no pueden vivir. Dormir.
5: Chicos, así también estábamos hablando hoy de un tema importante suyo que tenía acá, que cuánto costaba lo que
8: sí,
5: la gente está hablando.
8: A ver,
5: hoy.
8: Yo quiero preguntarle a nuestra audiencia y a mis compañeros, ¿llenan ustedes el álbum futbolero de este mundial?
6: Yo sí. Aprobado por Chayanne.
8: ¿Sabe cuánto cuesta llenar en promedio, más o menos, llenar todo el álbum?
5: ¿Cuánto cuesta?
6: Una pelea en la casa.
5: Además de eso,
8: según los estudios, aproximadamente $250 más o menos.
5: ¿Cuánto cuesta?
8: Puede llegar un poquito más dependiendo de las figuras y los cromos. Este año el álbum viene con figuritas especiales, con figuritas metalizadas de los estadios, mascotas, el trofeo y jugadores destacados.
6: Y se suman más equipos también.
8: Sí, en este álbum... tiene un total de 980 figuritas que debe llenar, más que en otras ediciones. Tiene 112 páginas y más o menos, como les digo, entre $250 a $300 llenar.
7: Sí, la verdad
8: sí.
7: Sí
8: tiene la suerte.
7: Sí, golpea un poquito al bolsillo, pero igual el tema de estar ahí, bueno, con mi hija, estar compartiendo con ella, que le gusta, le
1: encanta.
7: Yo con
1: mi nieto.
7: Pues ahí estamos.
1: Qué delicia.
7: No importa.
1: Qué
7: chido
6: conmigo.
8: ¿Qué haría usted por un cromo especial? ¿Cuánto pagaría
5: por
8: un cromo? El último que le falte para el álbum.
7: Lo que yo pagué el último mundial en el de Qatar, pagué como $10.
6: Creo que fue hace 4 años.
7: Cromo. Sí. Sí.
5: El último. O sea, pero 10.
7: Que bueno, también hay un lugar aquí en
1: íbamos a ir a negociar con
7: un centro comercial de aquí de la ciudad de Quito al norte, que ahí toda la gente se reúne.
1: Ya

0: gusto, ¿no?
1: El gusto,
2: o sea. Pero imagínate cuántos sobrecitos va a tener que gastar si le falta uno en específico.
3: Es parte de, ¿no?
0: Sí.
3: Ahora
0: sí,
3: también te lo venden llenos. Y es más, no, en TikTok me salió. En
0: comprar lleno,
3: no tiene sentido, pues, estoy
0: no
3: de acuerdo.
0: Sentido. No tiene gusto.
3: Pero digo lo que existe hoy por hoy. En TikTok ya sale, hay sitios donde me imagino que escanean las figuritas. Y te venden las páginas para que tú las imprimas y tú hagas tu álbum de manera directa.
2: ¿Qué tal? No, ya están dañando sentido. La cosa.
0: Precisamente ahora que estamos hablando de juego limpio, puedes esa noticia. O sea, no, pues, eso es dar opción a...
4: Y además que están los memes, ¿vieja? Que hoy de mañana salió el de Abdalá Bucarán, el de Jorgito el Guayaco, ya estaban como cromos.
3: Esos son cromazos.
4: unos cromos raros, ¿no? Claro. Pero ya estaban ahí los memes, sabe cómo son los ecuatorianos, claro, les voy a enviar para que la gente pueda ver. Oiga, voy a cambiar de tema porque acá la señorita, esta semana la rompió. Y la rompió en Ahora Caigo, que fue en grande. Y nos iba a contar algunas cosas porque me queda poco tiempo. Así que, señorita, por favor, micrófono suyo.
2: Bueno, les voy a contar cosas que obviamente se pueden contar. Este Ahora Caigo tiene 3 ciclos. Yo estuve en el primer ciclo. Es una mezcla entre celebrities con personas normales.
3: ¿Y usted qué era? No digas así.
0: También, pues.
4: Más que
2: según Teleamazonas, un intento de celebridad.
3: Bueno, ¿qué pasa? Ustedes
0: según todos, según todos.
2: Para mí fue un honor que el karate, que es un deporte poco visible, hay que ser sinceros, me llevara hasta allá a representar a esta arte marcial, a este bonito deporte. Fue un orgullo para mí estar ahí con el Tanque Hurtado, estar con Jaime Enrique Aymara, estar con Michael Steven, que son también creadores de contenido, gente famosa, gente popular, que mueve masas, o sea, gente que mueve muchas masas en cada uno de sus aspectos. El ganador de este fue el Tanque Hurtado, que va a la final, sí.
3: Gané.
0: No sabía.
2: Y en este ciclo tenemos también a una cantante, Lila Torres, creo que es de Guayaquil, si no me confundo. Tenemos a unos productores de Enchufe TV. Tenemos dos deportistas, una patinadora y una ciclista, Miriam Muñoz. Entonces va a estar muy interesante y los invito a que lo sigan viendo porque se presta de todo. Hay gente normal y gente de la farándula.
0: Bueno.
3: Y gente de élite.
0: Agradable del programa.
3: Y gente de élite.
4: Como una buena experiencia.
2: Y la verdad,
3: incluso
2: para
3: también
2: mí,
3: aprendes. Muchísimas cosas
2: aprendí.
3: Se aprende ahí.
2: Muchas cosas. Aprendí a caer también muchas veces. Pero como en la vida.
0: ¿Qué tal es eso de caer? Cuéntanos con detalle.
2: Duro, duro. Es feo. La caída es fea.
3: ¿En qué caes?
2: No se puede decir en qué caemos. Pero lo que le puedo decir es que cuando usted se para ahí.
4: Mire, le decía yo que están acá. Les había dicho yo cómo están ahora los cromos que está haciendo la gente sus memes. Ya nos van a pasar el de.
3: El del show de la red.
4: El profe del show de la red que van a subir acá, que ya los van a hacer en estos días para que la gente acá pueda ver. Mira, la gente que se está conectando y que nos ve a través de YouTube.
3: El cromo de la derecha, el profe sí paga más de $10.
4: Sí, profe, no. Porfa, ese cromo.
0: Yo me arriesgo.
4: Gigantografía.
0: Yo me arriesgo a un suki.
3: Sí.
4: Parte del folclore ecuatoriano. Así que buena experiencia.
2: Sí. Y al final aprendes que todo juego es como en la vida. Puedes caerte muchas veces, pero no importa. Hay que levantarse y seguir.
4: Oiga, para cerrar batalla de Puebla, ¿querías hablar algo de la batalla de Puebla?
3: Correcto, sí. A ver.
2: Ya que vino con
3: puro facto.
4: Vino sopa.
3: Con puro facto. A ver, chicos. El 5 de mayo de 1862 se conmemora que en las cercanías de la ciudad de Puebla el ejército mexicano derrotó a las fuerzas invasoras del Segundo Imperio Francés. Quien comandó esta batalla fue el general Ignacio Zaragoza. El comandante francés, su contrincante, fue Charles Ferdinand Latril, conde de Lorenz. Las sedes del combate fueron en los fuertes de Loreto y en Guadalupe, y la causa principal fue la suspensión de pagos de la deuda externa decretada por Benito Juárez. ¿Por qué esto es importante? Porque fue la primera vez que un ejército considerado inferior venció a una potencia mundial. Es por eso que se hace eco en otros países, incluso trasciende hoy por hoy a entes deportivos, como lo señalaron ustedes, queridos compañeros. Es importantísimo también ponerles el contexto para quienes están escuchándonos y viéndonos, que después de la guerra, la reforma en México se enfrentaba a una crisis económica bastante profunda. Y es en razón de, o en la misma línea de haber suspendido el pago a la deuda externa, Francia, Inglaterra y España enviaron tropas a México y estas últimas, Inglaterra.

0: Reino de España se retiraron tras negociar unos tratados de soledad, pero Francia continuó por optar con esta suerte de invasión. Así es que, dicho esto, se celebra, justo estuve por allá y...
1: aprendió algunos dichos.
0: Los mexicanos van a celebrar con un puente, pues, de esta fecha.
2: Rápidamente, ¿qué le pareció el programa de Charlie, por favor?
3: Excelente, mi querido capitán.
4: El debate siempre va a estar aquí y eso sé que les gusta a ustedes y a nosotros, amigos.
2: Por favor.
1: 10 de 10, aquí hay unos rivales, unos puchin, pero tenemos de todo.
2: Bueno, usted...
0: Yo feliz de estar acá en este martes, excelente programa y obviamente esperamos que todos les haya gustado.
2: Ustedes se divirtieron, nosotros acá seguro lo hicimos porque somos el show de la red. Muchas gracias, hasta el día de mañana. Mañana. Y ahora la barra de la tribuna.
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9: Le informa la hora, 16 horas, 59 minutos.
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7: Hola amigos, ¿qué tal? Qué gusto, buenas tardes, bienvenidos a la barra de la tribuna. Algo Cabrini, porque ya les voy a presentar a Valdor, a Mancil y a Lucho. Puro problema. Es que no sé si alcance porque tengo que ir a dejar a la guagua. Es que... recién salgo. Es que... puro problema, hermano. Ya no hay forma, ya me aguante, ya tiene
8: el
7: un
8: límite. El gallito hervido tenía que ser.
7: Bueno, el gallito más. Hoy día. Es que ya saben que yo salgo a tal hora, pues, no jorobarán. Hermano, puro problema. Si no fuese por el chat, que esto comienza cuando quieran. Exacto. ¿Y el guape que me está haciendo la guante?
9: Nosotros somos activos.
7: Activos, el vago durmiendo en la radio, activos. Ella te ve, mejor no harás de hablar. Entonces, hoy para hablar, Liga ya está viajando a...
9: Usted es pasivo.
7: Al estado de Sao Paulo, en Brasil. Le dieron de baja al técnico de el rodillo, Uzuka, ya no es más técnico. Me vi el partido de la Champions. Con Piero Incapié.
10: Taquita, no todavía, hoy entrenó Uzuka.
7: No, ya está el técnico.
10: No, hoy entrenó.
11: Le pidieron la renuncia a Uzuka, dijo que va a hacer respetar
10: su... Sí, hoy entrenó todavía.
9: Todo el día, por lo menos vea.
10: Sí.
7: Entonces, esa señal de lucha está horrible. Ni la crea que le voy a sacar así. O se parquea, o hace algo.
9: O sea, usted acaso manda.
7: Se mete pique, con una señal así no se puede. No se puede, por favor. Entonces
11: nos vemos mañana, Chaquita, pase bonito, ¿no?
7: Ya, a ver, qué quiero verte si tipo, tienes, ¿no? Si tienes bien puestos para que te vayas. Quiero ver. A ver, pues.
10: Ya se fue, pues.
7: No, que se fue, ahí está, ya se fue. Ay,
10: ya se desconectó.
7: Déjale. Y vos, Quiroz, también, si tienes bien puestos, te fuiste. Se fue, ¿ves?
10: Ahí está,
7: ¿ves?
10: No,
7: ¿ves lo que logras? Guapete.
10: Usted solito le reta, se queda ahí, ¿no? Hasta eso es cabrón. ¿Sabe qué? Eso muestra el poco respeto que le tienen, la verdad.
7: El poco respeto que le tienen a la
12: qué
7: radio.
12: Qué feo, tipo, ¿no? ¿No?
7: ¿Dónde que está escuchando la radio? Ay. Entonces, ¿qué es de vos, guape? Hoy tenemos una horita de programa, ¿no?
10: Bien, estoy. Estoy viendo...
7: ¿Viste al Arsenal?
10: Sí, me vi. La verdad es que cualquiera de los dos equipos... Bueno, primero un fuerte abrazo, muy buenas tardes. Ya regresó el Dieguito, ya regresó el Luchito. Así que les mando un fuerte abrazo, programa de una hora, porque hoy hay Copa, Independiente ya está en el estadio, Barcelona y Boca Juniors también juega el Cuenca. Hoy tenemos un montón de fútbol, ¿no?
7: Yo voy a ver el de Boca, Barcelona...
10: Y yo también.
7: Y el del Cuenca con San Lorenzo.
10: Yo voy a ver el de Boca Barcelona y voy a escuchar el de Independiente aquí en la radio.
7: Ahí estás echando un lente. Ese equipo Independiente se clasifica.
10: Ese Independiente va ahí y gana ya. El otro es hay un poco de morbo y demás por el partido de Barcelona.
7: Tema de Barcelona.
10: Sí. Y hoy, bueno, el que ganaba hoy sabemos que es el subcampeón de la Champions League. Pasó el Arsenal, metió un golcito, sabíamos que iba a ser una llave así, con las justas. Feliz, obviamente, por Piero Hincapié, no arrancó de titular, ingresó a la variante, marcó muy bien el segundo tiempo, pero ojalá sea final con ecuatorianos, ¿no? Con William Pacho. Mañana le vamos con todo al PSG de William Pacho.
7: ¿Cómo se llama el que jugó en lugar de Piero Hincapié? ¿Cómo la elección? ¿A la una?
10: No, recuerdo, porque ya. Era un suplentín nomás, no sé por qué jugó ahí.
7: Diego, ¿sabes quién es? Tampoco. Lucho. Diego. ¿Sabes por qué me acuerdo? Porque dije, voy a poner un rostro y las cosas hay que hacer es la priori. Voy a poner un rostro, una cara, y las cosas se hacen a priori. Entonces el que le jugó en lugar de Capié se llama Carapiori. Ve. un genio.
10: ¿Cómo, sí? ¿Cómo?
7: Carapiori.
10: ¿Así se pronuncia?
7: Así se pronuncia. Búscale, búscale.
10: Googlea. ¿Cómo, cómo dice? ¿Cómo dice?
7: Carapiori.
10: Es Calafiori.
7: No, yo
10: Calafiori. Pero le di tres veces la oportunidad.
11: Carapiori, ¿qué es?
10: Es Calafiori. Es italiano.
7: Pero bueno, italiano. ¿Se parece o no se parece?
10: Pero Carapiori no, eso es más bien quechua. Calafiori.
7: Capié jugó muy bien.
10: Sí, Piero está en un grandísimo nivel. Qué bueno verles así antes del mundial.
7: ¿Por qué le puso de suplente hoy día?
10: No sé, la verdad no entendí. Yo dije, ahora que por eso pase alguna cosa. Entró Pierito a poner orden ahí en esa onda. Está jugando Rosario Central Libertad. ¿Por qué informamos de esto? Porque es de Grupo Independiente. Y hoy también van a jugar Lanús Always Ready. Vuelvo Ready Lanús. Entonces, eso también le interesa. Al grupo de Liga, porque Lanús tiene 6 puntos, la Liga tiene 6 puntos y Mirasol tiene 6 puntos. Si hoy llega a ganar Lanús, se complica la cosa.
7: Si llega a ganar Lanús, 9. Y si gana
10: Mirasol, si, que es local, claro, le hace 9. Pues por eso digo, hay un margen ahí de diferencia que tiene. Esperemos que Always Ready pueda ganar y veremos. Bueno, salude con el Dieguito y con el Luchito que ya están ahí. Vean.
7: Me voy. Qué bueno es, cobardín. No dice que yo me voy, que yo, ni cheque, que ni chequen. El miedo será. Saluda, buenas tardes. Dieguito Melo, buenas tardes.
11: Compañeros poetas, qué gusto saludarles. Una tarde rara, extraña, hoy sin pico y placa. Hubo problemas en la mañana de transporte, habrá problemas en la tarde.
7: ¿Por?
11: ¿Cómo?
7: ¿Por qué hubo problemas?
11: Porque no trabajaron cuando en los horarios normales, pues, o sea.
10: Pero ya en servicio.
7: A las 6 de la mañana ya al aire.
11: La gente tuvo complicaciones para moverse. O sea, todo un problema, oiga.
7: Por el toque de queda.
11: Esperemos que.
10: No, hubo un paro. Los transportistas.
11: Los transportistas empezaron a trabajar a las 8 de la mañana.
10: A las 8 empezaron, ¿no? Uh-huh.
11: Exactamente. Pues mucha gente no tuvo cómo llegar a los trabajos.
7: Complicados.
11: Problema.
7: ¿Y por qué paro, sabes? Ya que estás contando.
11: Noche, otro
7: cuenta,
11: problema.
7: Cuenta completo. ¿Por qué es del paro?
10: Por el tema de. Quieren alzar los pasajes, ¿no?
11: Claro, el tema del subsidio que se termina y entonces están exigiendo. Dicen que como se acaba el tema del subsidio, o sea, esta compensación que tenían. Entonces que
7: el pasaje tiene que subir.
11: No va a trabajar más tardecito. ¿Qué le parece? Así que tendrán que arreglar eso, pero sí es una vergüenza. Yo estoy de acuerdo con quienes dicen que en algún punto hay que municipalizar el transporte de una vez.
7: ¿Has visto cómo están los trolebús? Escúchame, ¿has visto los trolebús cómo están?
11: No me he subido a un troleo. No,
7: solo cuestión de ver. Yo el otro día vi.
11: Pero lo que le digo es, a ver, hay que invertir y hay que hacer que. ¿Por qué? Porque lo otro es seguir como hasta ahora con el tema del transporte. O me va a decir que está bien lo del.
10: Pero no, el transporte privado, perdón, es una vergüenza. Hoy mismo se chocó un borracho ahí, mató a una persona, un autobús en la madrugada. No hay revisiones, no hay seguridades, se pasan los rojos. Yo en serio tengo unas iras, porque no les importa, y no hay control, o sea, se pasan, el otro día cerca de la radio, en la 9 de octubre, se pasan los rojos, les vale carpeta, los pares, el otro día invadió, vi a un bus ahí cerca de la radio.
11: No se respetan paradas. No,
10: es increíble, es terrible. El
11: se respetan al menos las paradas en el metro.
10: Dieguito, ni entre ellos se respetan, pues van piqueteándose.
7: En el metro, ni te queda de otra, pero van correteando.
10: Entre sí, ellos van correteando, en serio.
7: Son unos, esto, es una palabra, es un problema. Son unos anormales.
11: No tiene sentido.
7: Hay excepciones, ¿no? Hay excepciones. Hay gente
11: hay gente que hará muy bien su trabajo y demás, pero hay un montón de gente que en cambio no.
7: No decir, su mayoría son de miedo. Pero bueno, saludemos, ve, ya está ese otro.
11: Salud.
7: Disque, ya es que
9: está. ¿Salgo bien o no?
7: Ya saluda, ya buenas tardes.
9: Pero si salgo bien o no, avísenme.
7: Más o menos, así que.
10: Sí está bien, sí está audible, dele.
7: O sea, para mi exigencia.
9: Uno por el frente 3.
7: para mi exigencia y mi estrictez profesional.
0: Si está por allá, tiene permiso de todo.
9: El Diego y el Gatón salen peor, pues dárese de cosas.
0: Sí, es verdad, verdad es.
11: Pero ¿por qué me pide a mí? Pues hasta
9: que le pide. Es que aquí solamente
11: el pobre ratoncito ni está aquí. Defiéndase solo, pues, o sea, ¿cuál es el problema?
9: ¿Tiene preferencias con uno y con otro? No, o sea, ¿cómo es eso?
7: Yo no tengo preferencias ni con compañeros, ni con hijos, ni
9: con... Sí, usted tiene preferencias.
0: No, siempre se prefiere una que otra.
7: No, es que es malo. Guape. Malo es tener preferencias. Tiene que ser igualitario.
9: No, usted tiene preferencias.
7: Yo no tengo preferencias. Yo todos no tienen tengo preferencias. Ninguna todos son la misma. Muñar.
9: No. En la radio.
7: Mi preferencia en la radio es la jefa. Punto. Yeah. De frente.
9: Usted antes era problema. El preferido.
7: Yo era el preferido, ya no soy. Ahora es el pichón.
9: Ahora es un punto aparte.
7: Y bien aparte.
9: Sí, sí, ya no le paran bola. Ya,
7: ya no. Oye. ¿Por qué dejas
9: ¿quién es el
7: todo
9: nuevo
7: para
9: preferido en la radio, Chaquita? A ver si tiene.
7: ¿Quién es el qué?
9: El nuevo preferido en la radio.
7: ¿El Pichón?
9: Ah, ya.
7: Ese hace lo que quiere.
9: Si tuvo para decirlo, ¿no?
7: ¿Si tuvo qué?
9: Si tuvo no, bien puesto, digo, si para
7: no,
9: decirlo.
7: Yo no tengo compromiso con nadie. Y además no tengo.
9: No, sí tiene. Lo que pasa es que me iba a quedar en la radio, pero tengo transmisión, entonces tengo que bajar al valle. Porque después acaba el pico y placa. El pico y placa. Que
7: no hay pico y placa.
0: Hoy no hay pico y placa, por si acaso. No, toque de queda, sí.
9: Se queda.
7: Yo no entiendo para qué quitan el pico.
11: Claro, toque de queda.
7: El tema de que no había.
11: Yo también, ¿verdad? Tengo que volver a la casa si yo tengo la transmisión de las 9:00 p.m. No puedo ir a la radio, por supuesto.
7: ¿Cuándo?
11: Hoy.
0: Hoy juega el Cuenca.
7: Claro, pero vos estás yendo
9: el
7: a la casa.
9: El Cuenca no pues. Sabe que hay paro. El Cuenca. Casa... No sabe
11: que
7: juega
11: el Cuenca.
7: No, no estoy diciendo, ve, Guape, corrígeles, ve. ¿Qué quedamos? Que voy a ver el Boca Barcelona y el Cuenca San Lorenzo. Corrígeles al
9: par de... ¿Pero usted no sabe que hubo paro hoy de mañana?
7: ¿Por qué? ¿Para qué? ¿Por qué tengo que saber? ¿Y para qué tal? Si no,
9: tiene que saber,
7: poquito.
9: Pues.
7: ¿Por qué?
9: Tiene que ser un jubilado informado.
7: No, los jubilados estamos para otra cosa.
0: ¿Para qué están los jubilados?
7: Para descansar, para... cosechar todo lo que sembramos en nuestra historia laboral.
9: ¿Qué sembró? ¿Qué sembró?
7: Envidia, cariño.
0: Sembró envidia.
9: Obvio.
0: Pero esa no es una buena cosecha.
7: No es buena, pues. Pero ¿vos crees que no tienes gente que te envidia?
9: Odio.
7: Envidiosa de vos. Ah.
9: Odio.
7: Porque te crees perfecto.
0: ¿A mí me dice?
7: ¿A vos?
0: ¿Y por qué me mete a mí?
7: Porque...
0: es que no, pero yo no me sentiría orgulloso de sembrar envidias.
7: Si no es cuestión de sentirse orgulloso, es claro. Algo que no puedes evitar.
0: Más bien es sembrar cariño, sembrar...
7: Uy, yo sembré en mis tiempos de hermano. ¿Por qué te ríes?
0: Ay, Dios santo.
7: ¿Vos no has sembrado cariño, Diego? Contesta.
0: Ya no, ¿dónde está?
9: ¿A quién le preguntó?
0: Al Dieguito, pero Diego. Está, no sé dónde andará. Está sembrando mismo.
11: Le. Al Dieguito le piensa.
7: ¿Vos, Lucho, has sembrado cariño a lo largo de tu trayectoria?
9: Yo he sembrado hijos.
7: Oye, cariño, dije, no dije bueno, semilla.
9: Pero no. Para tener hijos se necesita cariño, pues si no, ¿cómo?
11: Claro. No, pero tú debes haber sembrado afectos de alguna vez, pues, Chaquita. Alguien le ha de querer...
7: Claro, pues si los problemas que me dieron por querer en otro lado.
0: Pero no tiene que sentirse orgulloso de eso.
7: ¿Cómo va a sentirme orgulloso? Avergonzado.
9: A usted lo quiere su familia bastante, Chaquita. Ahí creo...
7: Suficiente. Sufi.
11: Lo quiere lejos.
7: Sufi. Con que la familia, los más cercanos, te quieran, el resto, hermano.
0: Exactamente.
7: Remuérdete los dientes. Si la vida es, ve.
9: Yo sí lo quiero, bien lejos, pero.
7: Bueno, pero me quieres. En cambio, yo no te quiero ni lejos. Bueno, sí les quiero. Cuando me traen el carro, yo sí les quiero bastante.
9: Sí, ve, que es interesado.
12: ¡Hipócrita!
7: No, no, Nancita, no. Eso se llama que los compañeros tienen un cierto detalle ante el compañero de la tercera edad. Rasguñable. Serían infames, infames.
10: Pero es que eso hay que preguntarles a ellos, ¿no, usted?
7: No, no, pero si no, tengo que preguntarles.
10: Dieguito, ¿usted siente afecto desde Vale al Chaquita o ya porque le toca?
11: No, no, puro interés nomás.
7: Ahí está, por la desfachatez que cuesta el muelo.
11: O sea, los dos nos hacemos los giles.

0: de ahí que de...
1: íbamos contando nuestro talento hervido.
2: Luchito, ¿y usted siente afecto desde Vale al Chaquita?
3: Desafecto, pero se entera de todo con el Chaquita.
2: Ah, muy bien, bueno, buen chisme, ¿no?
1: Vale.
2: Yo no sé cómo se entera si pasa metido en la casa.
1: ¿Y para qué inventaron el WhatsApp?
3: Es la finita en hombre.
2: No digas. No.
4: Qué feo tipo, ¿no?
1: Este sí es Judas Iscariote.
5: No estarás hablando tonteras, Luchito.
3: Pero por buena charla.
1: Lo que pasa es que estos días que son un poquito alterados porque tenemos fútbol, va a llegar ya un momento cuando ya se clasifique a octavos de final que se va a calmar el tema. No sé si todos los ecuatorianos clasifiquen, al menos uno ya está eliminado, casi de todo.
6: Yo creo que Independiente y Liga clasifican, y Macará también en Sudamérica.
1: ¿Y el Cuenca se le gana a San Lorenzo hoy?
6: El tema es que ahí hay solo un cupo y ese grupo es jodido. O sea, ese grupo es jodido, está Santos también, entonces. No sé.
1: Despachó aquí. Ahora
6: sí, pero.
1: A San Lorenzo y por afuera a ver si.
6: Pero todavía falta. Ahí es más complicado en la Sudamérica.
1: Claro, es más difícil en la Copa Sudamericana, pero se va a aliviar un poquito ya el tema, pero ya estamos. Vos que andas contando los días, ve, Colorín, ¿cuántos días faltan para el Mundial?
0: Faltan 37 días, Chaquita.
1: ¿Un mes y algo más? ¿Un mes y una semana?
0: 37 días.
1: Un mes y una semana. Y arranca el torneo. Uno va a un centro comercial y se encuentra... Alguien me preguntaba, ¿sientes el ambiente futbolero de Mundial? ¿Sientes en el país? ¿Sientes aquí? El ambiente, yo digo, cuando voy a un centro comercial, parece, porque hay algunas empresas que se están involucrando con el Mundial. Pero vos vas por la calle.
0: El tema de las teles, oye, es increíble cómo la gente busca una tele grande y nueva para ver el Mundial.
3: Ya compré yo.
1: Ya compras. Este compra cromos, ya, compras televisión.
0: Está hay promociones, bien. ¿No? O sea, claro. Hay promociones.
1: Es que esta semana más fuerte porque se nos viene el día universal, el día más importante de la historia, como es el Día de la Madre. El ser que nos trajo, que nos dio el ser. ¿Qué mejor ser que ese? ¿O no?
3: Pero usted no es lo que quería que sea.
1: ¿Qué no es lo que quería que sea?
3: No sé, sería de preguntarle a su mamá.
1: Mi mamá está satisfecha. Recién estuve con mi vieja el fin de semana. Es un amor. Ya, yo digo,
6: qué feo, mi vieja dice, ¿qué es esa falta de respeto?
1: Mi vieja, ¿qué dónde estás la ofensa? ¿Qué estás hecho?
6: Mi vieja,
1: ¿qué es? Estos son los que andan poniendo diminutivos.
6: Mi cambian, vieja.
1: Los nombres hacen, cambian como les da la gana. Y ahora que digo mi vieja, el señor Piero, ¿sabes quién es Piero? Escribió una canción fantástica. Viejo, mi querido viejo.
6: Ya, pero diga, pero no diga mi vieja, pues suena despectivo.
1: Mi viejita.
6: Ahí sí es otra con mi vieja.
1: Bueno, pero algún entendedor, pocas palabras. Estoy hablando de mi madre. Estuve con ella el fin de semana. Fui a tomar un helado, un jugo. Comimos choclo mote con chicharrón. Una muñeca para comer. La golosina le fascina. Pero pasé con ella. Y este fin de semana ya le voy a tener que llamar porque...
3: Yo la vi más joven que usted.
1: ¿Yo le dije?
3: De verdad.
0: No, pero fuera de broma se la ve muy bien,
3: ¿eh? No, en serio, en la foto le vi más sana que usted.
6: No, mi sí, es verdad, sí, yo también vi la foto y chévere, se le ve igual que usted.
1: Sí, y dicen que yo he dado la cara de mi mamá, pobrecita. Pero bueno, lo que hay, lo que tocó, no.
3: No creo, a su mamá sí es bonita.
1: Oye, 89 años. 89.
3: Bastante, 89 años, imagínese.
1: Y entonces,
3: no sé si llega a esa edad, la verdad.
1: Vos, si llegas al próximo año es un éxito con la vida que tienes.
3: No sé si llega a los 89 años.
1: No, que va, vos no llegas. Vos con la vida que llevas.
3: Lo que pasa es que yo tengo descendencia de longevos. Mi familia es longeva.
1: ¿Longeva viene de longos o de qué?

0: de longevos.
1: Ah, gente de vieja.
0: Ah, ya. Mi bisabuela vivió 106 años.
1: Pero claro.
2: No es bastante.
1: Yo tengo una tía abuela que tiene ya más de 100 años. Mi abuela materna murió de 92. No, sí. ¿Cuál? Pero no, ¿qué garantía?
0: Entonces me toca aguantarlo todavía tanto tiempo.
1: ¿Pero qué garantía tienes que tenga
0: familia? Bueno, es que su salud está bien, su salud está bien, ¿no? Salvo que Dios no quiera un accidente y ahí sí ya no se puede hacer nada más. No. Pero de ahí en salud.
1: No, pero inclusive con las enfermedades no se sabe. Rato menos pensado estando bonitamente, mi abuela. Bonitamente. No se sabe. No sabe qué pasa dentro de tu cuerpo, tu organismo. No sabemos.
3: Eso sí es verdad.
1: Aparentemente estamos bien de salud, o más o menos de salud, pero por dentro no sabemos. Tendría que estar haciéndose exámenes exhaustivos, con resonancias, con tantas cosas para saber, y ni así. Yo me acuerdo que tenía un compañero, un amigo, compañero, gerente en el Diario del Comercio. Ahí les hacían anualmente chequeos ejecutivos. Y chequeos de una semana, pero rigurosos. Y rato menos pensado, un cólico al hospital y miau, chao.
2: Así es la vida.
1: El páncreas se acabó. No sabemos, por eso no cantes victoria, Lucho. Aférrate a la vida y es lo que hay.
0: Yo vivo un día a la vez.
1: Exacto. Pausa, Nancita.
2: Vamos a la pausa.
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10: Uno de los jugadores más emblemáticos que tiene la selección de Qatar es el histórico Akram Afif. Actualmente es el capitán de la selección asiática y cuenta con 126 partidos y 40 goles. Afif juega como extremo izquierdo y milita en el Al-Sadd de Qatar. En su carrera tuvo un paso por las inferiores del Sevilla y jugó en el Villarreal y el Sporting Gijón. Desde el 2020 juega en el Al-Sadd, donde se ha vuelto un histórico. Akram Afif ha ganado en dos ocasiones el premio al mejor jugador del año de Asia, en el 2019 y en el 2023. En esos mismos años, levantó la Copa de Asia con su selección. Akram fue parte de la selección qatarí que jugó el Mundial pasado. Ahora comparte grupo con Canadá, una de las selecciones anfitrionas, Suiza y un equipo del repechaje europeo.
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13: Seguimos aquí en la barra de la tribuna, son las 5:33 PM. 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
13: Están jugando Central y Libertad por ahora 0-0. Esto es del grupo de Independiente del Valle que juega ya mismo luego de este partido.
0: A ver, Liga aparentemente llega con una plantilla más completa, ¿no? Ricardo Adé se recuperó, entiendo que va a ser titular. Las bajas sensibles serían Cornejo y Corozo. ¿Siguen siendo bajas?
13: Siguen siendo bajas. Esas son las novedades.
0: Sí, sí, y el resto completo, ¿no?
13: Que son bajas importantísimas, ojo, ¿no?
0: Por supuesto.
13: Ambas.
0: Pero,
13: o sea,
0: y el retorno de Adé le da cierta tranquilidad defensiva.
13: Pero decíamos el otro día, se notó la falta de Adé. Lo que se ha notado es la falta de gol.
0: Sí, pero también
6: pero sí es importante tenerlo atrás. El haitiano
0: sí te da cierta seguridad, aunque ha tenido
13: Lucho Segovia ha jugado bien. Después ¿sí? quis.
0: O sea, la dupla tiene que ser Segovia con Adep.
13: Es que no juegan dos, juegan tres. Entonces no es dupla.
0: El tercero está entre el mejor que está, Ayala está mejor que Mina.
13: Ya.
0: No hay a dónde discutir ahí. El Choclo y Quiñones. Pero el tema es que en cambio, al no tener a Corozo, el técnico Núñez no se decide por tratar de, en la parte ofensiva, suplir la ausencia de Corozo tratando de que Daverson y Estrada jueguen juntos. Le está haciendo jugar al chico Medina. Y la verdad es que no entiendo cuál es el propósito de que esté Medina. No sé si es volante, no sé si es de extremo, no sé si es nueve. La verdad es que se le ve por varios sectores de la cancha y no concluye y no gravita. La otra es este chico, el extremo izquierdo, Quiñones, ¿no?
13: Yerlin es el mejor jugador de liga en lo que va del año para mí.
6: Yerlin Quiñones, que el otro día lo puso a jugar por derecha también.
13: Que jugó derecha porque jugó con una línea de tres con el Choclo de stopper.
0: Él es el que por ahora puede en cierta forma suplir a Corozo. Él. Pero el problema donde yo veo la testarudez de Thiago Núñez es que no se convence. Parece que el tema que tuvo con Estrada, no sé si es reconciliable o irreconciliable. Porque no le da los minutos necesarios, no se la juega de titular con él. No se la juega.
6: ¿Usted cree que Estrada está por encima de los dos que son titulares ahora?
0: Yo creo que sí. Estrada es mucho más que los dos. Estrada, cada vez que ha entrado, te ha mostrado que ya te mete peligro. El otro día lo de Daverson, lamentable. Tres opciones de gol que no puede fallar un jugador de esa categoría. Ya la de penal, si no la metes, ya bueno, ya Medina ya falló. Pero no sé si te diste cuenta y viste. Tres opciones, pero le apunta al cuerpo.
6: No, y anda salado, además, no, sí es un tema.
0: Entonces,
6: cuando un jugador, así como cuando entran en racha positiva, cuando un delantero entra en esa racha.
0: Le apuntan al banderín del córner y se le mete al arco. Es esas veces igual que
13: es un tema de racha, es como el Lleguito más o menos, ahorita que no esté enrachado.
0: ¿Estás de qué?
13: No está enrachado, está en mala racha, pues. Claro, entonces, es una cuestión. ¿Usted está en buena racha o no?
0: Yo no estoy arrecho.
13: No, es lo mismo.
0: ¿Por qué no es lo mismo?
13: Estar arrecho es una cosa, estar en racha es otra cosa, pues, dale serio. No, pues, no. Por ejemplo,
6: en ese ejemplo, le ruego, pues.

0: Pedro Sáenz.
1: Claro, Pedro Sáenz.
2: De los que están con ustedes hay que adivinar.
1: Pero no, pero es que es distinto. Estar en racha.
2: ¿Por qué no está en racha?
0: Estar en racha, pero
2: ¿por qué no está en racha el señor Melo? Disculpa.
1: Porque se está comiendo todos los goles, pues.
2: Está comiendo todo lo que se le cruza.
1: No, eso no sé.
0: No, pero se da cuenta, cálmese usted.
2: Pero está comiendo, dice su compañero, tu adú.
1: El otro día dice que ha estado en el partido y que se ha comido tantos goles. Entonces está. Claro, pues.
2: El Daverson de la red.
1: Es. Y usted es del Medina.
2: Yo tuviese que poner mi nombre de jugadores de liga, de los actuales, a ver.
1: Yo sería Yerlin Quiñones, mucha proyección y retorno.
2: Este sí que es hablando.
1: Claro.
2: Este que una carrera ya vomita. O sea, mucha proyección, dice.
1: Luchito, ¿cuál sería Luchito?
2: El Lucho sería el Richard Mina.
1: Ya, muy bien. Dieguito es Daverson, ¿y usted?
2: Yo Medina. Sería el Michael Estrada.
1: O sea, banqueado.
2: Yo sí me peleo.
3: Yo sería Gonzalo.
2: Sí, vos serías Gonzalo Valle, por lo que sabemos, no por nada más. Ahí está, ¿ves? ¿Ves cómo te puedo sacar así? Ni meter ni sacar.
3: Estoy llegando a la casa, discúlpeme, me quedé comprando el pan y la leche.
2: O sea, de una vez
4: qué
2: todo.
4: Qué feo, tipo, ¿no?
2: ¿Será que está
3: oyendo? Ustedes no llevarán pan y leche a la casa, ¿me avisarán?
2: Pero después del programa, para mí primero es el programa.
3: Es que tengo que trabajar, ya no puedo.
2: Entonces no trabajes, renuncia a la base y ándate a trabajar en Cóndor.
3: ¿Qué tiene contra Cóndor ustedes?
2: Lo mismo que vos.
3: Si tiene algo, dígale.
2: Guape, ¿por qué no aceptas a Lucho en el programa anterior al nuestro?
1: Sería un boom el Luchito ahí. Sería un gran aporte. Claro.
2: Pues si eres bien mermelero, ¿no? Bien lamebotas eres, ¿no?
1: ¿Por qué? Pues, es caso que soy de Chacas Alas.
2: Te bien con Dios y con el diablo. Ahí sería un gran aporte.
1: O sea, usted es el diablo y él es el Dios.
2: No andas diciendo que la barra de la tribuna de Lucho no sirve para maldita la cosa.
1: ¿Quién dice eso?
2: ¿Vos?
1: Jamás he dicho eso.
2: No, pero ahora sí, en el show sí, sería un gran aporte.
1: Sería un gran aporte porque le mete picante y todo. Claro. Pero no. ¿Por
2: qué no mete picante aquí?
1: Si mete, pues, porque es el que más picante le mete. Pero no sería saludable para la barra separarle a usted de Lucho, la verdad.
2: ¿Qué dice Diego?
1: Ustedes deben estar juntos. Creo yo. Dieguito debe estar.
2: Mío.
1: Penal para Central, va a patear Fideo Di María. Vamos a ver, si está.
2: ¿Qué pasa con ese? ¿Cuántos puntos hace? 9.
1: A ver, déjame ver, ya voy a ver cuántos hace. Pero primero veamos si mete el gol, pues. Le tapó, ahí está. Le tapó dos veces, ¿qué? Ve, hasta Fideo se come ahí usted criticándole a Medina. Bueno, hasta un campeón del mundo.
2: Bueno, pero al Fideo
0: claro,
2: le perdonamos.
0: Es posible siempre.
2: Pero al Fideo sí se le puede perdonar, al otro no. El Fideo hizo todo lo que hizo. ¿Le puedes perdonar para hallar un penal o no?
1: No, pues sí, claro, sumaba 10 y es que gana suma 10. Hoy está sumando un puntito más 8 por ahora. Está entre los dos de este grupo, yo me parece. Libertad tiene un punto. Por ahora, se está alcanzando un punto. De ahí no había ganado, no había sumado nada.
2: Hagamos ya la pausa. ¿Qué horas son exactamente? Marcamos las
1: 17. Sí, hay que hacer una pausa más. Hay que hacer una pausa más.
2: Hagámoslo.
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8: Le informa la hora. 17 horas, 46 minutos.
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18: Estadio Monterrey, ubicado en Guadalupe, Nuevo León, México. Capacidad para 53.500 aficionados. Inaugurado en el 2015. En este mundial se jugarán 3 partidos en la zona de grupos y 1 en los 32avos de final. El equipo mexicano Monterrey juega su fútbol en esta maravilla moderna, equipada con soluciones energéticas compactas y equipos de bajo voltaje. El estadio fue el primero en las Américas en obtener una certificación plateada del Leadership in Energy después de su presentación en el 2015. Además de ser el hogar de Monterrey durante toda la temporada de la Liga MX, el recinto también acogió 8 partidos en el campeonato de la CONCACAF 2022, incluida la victoria final por 1-0 de Estados Unidos sobre Canadá. Coldplay y Justin Bieber se han presentado en el estadio en su primera década.
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22: 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Muy bien, 17:51. Tenemos minutitos nada más. Terminó
24: ya
22: el.
24: Aquí,
22: ya está, muy bien.
24: Ya no queremos, ya andate nomás.
25: Ya no queremos.
24: No puedo irme porque tengo transmisión.
25: ¿Usted tiene ahorita transmisión, Luchito?
18: Eso estoy diciendo desde la que me conecto.
0: ¿Qué quieres vistados?
1: Eso te pasa por cepillo.
18: Pero bueno, se da cuenta, Diego.
1: Así te responden a tu nobleza de decirle, Luchito, si esto tiene transmisión. Y te está tratando como a mucho.
18: No. Lo único que le estoy diciendo es que se ponga atento, porque uno viene todo el camino hablando de eso.
1: ¿Qué es un desatento?
18: Despistado.
0: Bueno, ¿sabe que yo creo que fue una pregunta retórica? O sea, la verdad es que tenía...
1: Lo que pasa es que estás en la nebulosa, medio raro estás. ¿Qué te pasa?
18: ¿Ya llegó a su casa, Dieguito?
0: Sí, estoy, pero hace un ratito, qué bestia.
18: Tremendo tráfico en la Simón Bolívar.
0: Oiga, sí, y sabe que en la mañana también me pasó, me hice más o menos una hora y cuarto hasta Quito, estaba terrible, terrible, terrible.
2: Oye, ¿y usted se ha atrasado alguna vez a clases, Dieguito?
0: ¿Cómo?
2: ¿Se ha atrasado alguna vez a clases?
0: Y verá, yo llevo dando clases en la U desde el 2014. Me atrasé dos veces por accidentes que me llevaron 2 horas de viaje.
2: No, ahí sí, pues. Ahí sí, claro. Porque usted suele ser un señor.
18: ¿Qué pasa cuando se
2: puntual?
18: ¿Qué pasa?
2: No da clases.
18: Hora libre.
0: Yo lo que les he dicho a mis estudiantes, si ustedes no vienen, la clase hay porque yo estoy aquí. Si yo no vengo, ahí sí es un problema.
2: Yo en la universidad no llegaba el profe. 10 minutos, chao. Pues íbamos.
18: Claro, en la universidad no llegaba el profe. Es lo que a comprar.
0: Pero, sí. No, pero esas dos ocasiones en las que llegué, escribí en una ocasión, o sea, las dos ocasiones escribí, en una sí llegué 10 minutos tarde. Porque
1: hay
0: la
1: universidades.
0: Pero la otra, una hora.
1: Le cobran el semestre lo que ellos dicen que hay que cobrar. En la semana tienen 3 días libres los alumnos, trabajan solamente 4 días. ¿Quién controla eso?
0: ¿Pero a qué se refiere? No entiendo. O sea, que no tienen clases un día.
1: Claro, más sábado y domingo son 3.
0: Ya. Lo que pasa es que, ¿por qué? Porque hay ocasiones en las que sí puede pasar que tus horarios, por las materias que coges, te puedan hacer que un día no tengas clases. Sí puede pasar.
1: ¿Por qué?
0: Pero el número de horas de clases...
1: Pero en los 4 días puede ser que tengas más horas.
0: Exacto, o sea, claro, depende de los créditos y demás. Entonces, puede coincidir. Puede coincidir. Sí, sí. Entonces, pero debe cumplir el número de créditos, eso sí, pues.
1: Uno pregunta.

0: Oye, ¿ese no le dio Hugo Ibarra?
1: Oh. ¿Y qué hacía usted en esa materia, vea?
2: Gustavo Villa. Lo que vos haces.
0: Gustavo Villa, ¿qué?
2: Cuando viajas. Eso sí.
3: ¿Alguna vez arrastró una materia, Chiquita? ¿Se arrastró?
2: Claro, eso estoy diciéndote, problemas del mundo.
3: ¿Esta, esa mismo?
2: Con
1: Gustavo Velázquez, ¿ves? No,
2: profesor Villarreal. Sí les debe haber conocido, Lucho.
1: No, no creo, no, pues si usted de la universidad hace 100 años, no, ¿cómo le va a conocer?
2: Él estuvo hasta en la facultad.
0: Yo arrastraba castellano.
2: Sí, porque medio pastosito, sí eres.
0: Castellano arrastraba con Félix Yepes Pasos. Yeah. Arrastré como 3 veces.
2: Lo que pasa es que
0: hasta educación física arrastré porque no iba los sábados.
2: Para mí sí se me complicó mucho el tema de trabajar, estudiar y trabajar en exceso, que no había forma de controlar porque necesitaba ganar dinero para sostener a mi familia, a mis hermanos, porque me quedé huérfano. Entonces trabajaba de lunes a domingo porque ya comencé a trabajar en el fútbol. Entonces de noche a veces ya costaba ir a la universidad, ya costaba. Terminabas fulminado.
1: Pero sí terminó la universidad, ¿no?
2: Yo llegué a cuarto año y a mitad del año me retiré.
1: O sea, no se graduó.
2: No me graduó.
3: Pero le faltaba nada, entonces, ¿no? No,
1: pero
2: lo que pasa es que me salió un trabajo que ahí sí ya no pude. Y ahí sí ya era o lo tomas o lo dejas.
1: Ya, mira usted.
2: Y era en horario, salía del Diario del Comercio, salía a las 4 y el otro entraba a las 6. ¿A qué horas? Yo lo que necesitaba es trabajar. Pero era de año. Yo no me acomodo mucho ni entiendo mucho el tema de semestre. ¿Por qué le hacen semestre? ¿Por qué no le hacen anual?
3: No sé. Es que las masas se dividen en niveles. Entonces, lo que en algún momento se estableció es que esos niveles estén divididos precisamente por semestres y no por año.
2: ¿Cuántos semestres para comunicación en la actualidad?
3: Como 8 semestres.
1: De 8 a 10, claro, dependiendo.
2: Yo tenía, en mi época, 4 años. Había que tener...
1: Claro.
3: O sea, es más o menos lo mismo, solo que se dividió. Pero sí tiene sentido, porque fíjense que si usted está un año... Claro, entiendo, no es que va a cursar un año entero una materia, o si cursaba un año entero una materia.
2: Todo el año,
3: por eso, por ejemplo, tal vez es excesivo.
0: Pero sí,
3: eso.
0: Se tenía vacaciones. O sea,
3: está bien, la materia 6 meses.
2: No, ahí era el año. Ese problema del mundo contemporáneo me
0: pero
2: tenía
0: podrido. Pero se tenía vacaciones,
2: podrido.
0: Se tenía vacaciones 3 meses o 2 meses, me parece que era.
2: Antes era así, pues, obvio. Pero era anual. No sé desde cuándo, siempre. Porque en los colegios ahora es quimestre, ¿cómo es ahora?
0: Depende, hay trimestres.
1: Cambian, a veces son quimestres, a veces trimestres.
3: Trimestrales. Antes era trimestres seguro, solo trimestres.
2: Trimestre y 2 meses de vacación, así es. Claro. Pasabas.
3: Pero antes había más tiempo de vacación, si había 3 meses de vacación.
1: Claro, antes era linda las vacaciones.
2: Pero si no te quedabas aplazado o suspenso.
1: Claro. Pero no, pues no.
2: Si no, qué lindas vacaciones, tienes que estudiar.
0: Y cursos.
2: Pero si eran. ¿Y qué curso de esto? Curso de inglés, curso de este otro. Porque pa' bruto, mijos, toma. Así me decía mi papá, yo qué culpa tengo.
0: Es su papá, sí lo conocía.
2: Yo entré a 3 academias de inglés. Puta, y...
0: Al Prale ya dijimos.
2: Y estoy peor que Lucho, inglés de muelle.
0: Sí, sí, yo estudié en el Prale.
2: En el Prale, en el OAS y en el British, y en el British Council.
0: Council.
2: O Council, lo que sea. Pero ahí estoy. ¿De qué me sirvió? De nada. Ahí estoy.
1: No aprendió bien, entonces.
2: I am window. ¿Qué puedo hacer?
1: My name is pencil.
2: Exacto.
1: Si no me abres la door, te rompo diablo? La window.
0: ¿Cómo se dice diablo en inglés, Chiquita?
1: Del débil.
2: Se dice pick. ¿Qué te parece?
0: Pick. No, ese es cerdito.
2: Por eso.
0: Pero no, pues estoy diciendo diablo, estoy diciendo.
2: ¿El diablo es un cerdo o no?
0: No, no, no.
1: No, pues no.
2: Bueno, entre estas y las otras, reitero, voy a ver.
3: Por las dos.
2: El Boca Barcelona, a ver si es que Farías, ¿con qué cuento chino sale ahora? ¿Qué irá a decir? Ya Farías se sostiene de
0: Care. Pero Palo. Cuando le ganó a Liga era el mejor entrenador.
2: Bueno, pero eso ya es historia.
0: Pero no, pues hay que darle

0: cuenta es ahorita 0.00 en Copa Libertadores. Sí, sí, sí, una vergüenza. Sí, y sí, te puedes verdad. Quedar sin Sudamericana si pierdes hoy. O miento.
1: Sí, incluso le veo muy lejos la Sudamericana.
2: No, si es que hoy pierde, ya chao todo. Chao el año. Chao el año para Barcelona, porque si es que desde la Liga Pro está lejísimo. No, por eso, se queda sin Sudamericana. Tendrá que pelear la Copa Ecuador.
0: Y en el campeonato estás ahí con 20 puntos arriba, pero no te puedes dejar empatar por el Manta.
3: No, pero Chiquita, imagínense lo que dice, esta semana podría ser complicada para Barcelona, porque si hoy pierde, queda fuera de Copa, de todas las Copas.
2: De todas las Copas, claro.
3: Y el fin de semana tiene que jugar con Independiente. Independiente le puede sacar 11 puntos a Barcelona.
0: Claro.
2: No, es un problema.
0: El tema está complicado para.
1: Nos quedamos los que trabajamos.
0: No sé si vaya el hincha de Barcelona hoy al estadio. Yo creería que sí. O la novelería de verle a Boca, ¿no? Nos vamos.
2: Los un abrazo.
0: Que se queden los que no tenemos que trabajar.
2: Hasta mañana, compañeros. Que tengan una buena noche. Chao, chao.
1: Chao, compañeros. Mañana nos vemos. Y si no nos vemos, mejor.
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16: Bienvenidos al Mundial.
15: El mundo vuelve a girar alrededor de una pelota.
14: La selección ecuatoriana de fútbol va a dar el puntapié inicial de esta Copa del Mundo. Ahí está Hernán Galíndez.
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0: Amigos y amigas de la red, ¿cómo les va? Bienvenidos, bienvenidas, buenas noches. Estamos en una nueva transmisión de Copa Libertadores de América. En un ratito también nos vamos a meter en Copa Sudamericana con realidades bastante distintas, porque el campeón ecuatoriano busca meterse en los octavos de final. De ganar hoy habrá inscrito su nombre entre los 16 mejores de la competencia a falta de dos jornadas. Por supuesto que entre más puntos sume, mejor quedará en el ranking en cuanto a la definición de local en las siguientes fases. Así que seguramente, si es que el Independiente termina ganando el partido de hoy frente a la Universidad Central de Venezuela en el estadio de la UCV en Caracas, no aflojará o no querrá aflojar, porque además le sobran dos partidos de local frente a Libertad, que por ahora está igualando 0-0 frente a Rosario Central en el Gigante de Arroyito. Sobre el cierre del primer tiempo, Ángel Di María falló un penal para el equipo argentino, así que por ahora Rosario, dentro de todo, no está terminando de también clasificar a los octavos de final. Y a la misma hora, Barcelona, en cambio, necesita ganar sí o sí para por lo menos mantener la llama encendida de estar con algo de oportunidades, algo leves, teniendo en cuenta el rendimiento del cuadro canario. Podría acercarse matemáticamente a sus rivales de grupo si es que termina ganando hoy frente a Boca Juniors. Los dos partidos serán a las 19 horas y en un rato a las 21 en el Alejandro Cerrón Negral, el Deportivo Cuenca recibirá a San Lorenzo de Almagro. Junto a Luis Quiroz, Reinaldo Romero, José Martín Andrade, quienes habla, Domingo Valencia. Para nosotros es un placer acompañarles a esta hora aquí en la red. Por supuesto, Marco Fuentes nos va a estar contando todo lo que ocurra en Guayaquil, y en un ratito se juntarán Diego Melo y Yanio Quillas para contarnos todo lo que pase en el Alejandro Serrano Aguilar. Voy a empezar el saludo de mis compañeros, porque las formaciones están confirmadas, porque el Independiente del Valle confirmó su alineación inicial para esta noche de Copa Libertadores aquí en la red. Hola, Reinaldo, ¿cómo le va? Bienvenido, buenas noches. 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
1: ¿Qué tal? ¿Qué tal? Buenas noches, amigos, amigas, un abrazo enorme en tiempo de Copa Libertadores de América, a la espera de este Universidad Central de Caracas ante el Independiente del Valle, el equipo rayado decidido a alcanzar esta noche el paso a la siguiente fase de la Copa Libertadores de América. Está cerca de aquello, sabe que su fuerte también es jugar en condición de visitante, y queda ahí en el ambiente que es el escenario ideal para dar ese gran paso en el torneo de la Copa Libertadores. Así que aquí estamos con el afecto de siempre.
0: El partido va a arrancar, decíamos, a las 19 horas. Luchito Quiroz, ¿cómo le va? 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
2: Hola, Domi. A Rey también le mando un fuerte abrazo, a la Nancita, a Marco también, que va a estar contándonos lo que sucede en el Estadio Banco Pichincha. Aquí estamos. En este grupo está jugando Rosario Central Libertad. Al momento en Argentina van empatando 0-0. Empezó el segundo tiempo, van 5 minutos. Vamos a estar pendientes también, porque vamos a ver qué es lo que pasa con este rival. El rival directo, me parece, de este grupo es Rosario Central, ¿no? Pero que al momento no puede someter al último a Libertad de Paraguay. Veremos qué es lo que sucede, les iremos contando. Hoy hay también otro partido de interés para el fútbol ecuatoriano, que es el Always Ready Lanús. Esto, en cambio, en el grupo H, donde está Liga Deportiva Universitaria. Así que estos resultados ya empiezan a jugar con nuestros equipos, también es de interés. Así que les iremos contando lo que va sucediendo también en estos partidos de Copa, Domi.
0: Me voy al estadio, al estadio de la Universidad Central de Venezuela en Caracas. José Martín Andrade, ¿cómo te va, José querido? ¿Cómo anda el clima? ¿Cómo anda la entrada de gente? A menos de una hora para que arranque el partido en la capital venezolana, Banco Pichincha, en confianza.
3: Domin, querido, un gusto saludarte. Re, Luchito, estamos ya en Caracas. Solo me confirma si el audio está bien.
0: Sí, por ahora te escuchamos bien.
3: Perfecto, estamos ya en el Estadio Olímpico de la Universidad Central. Salieron a calentar ya los arqueros de la Universidad Central y tenemos ya también los árbitros confirmados para el partido de hoy, de esta noche.
0: En un ratito vuelvo contigo, saludo con Marco Fuentes. ¿Cómo te va, Marquito? Nos vas a estar contando todo lo que ocurra en el Estadio Banco Pichincha entre Barcelona y Boca Juniors. Eso también va a comenzar a las 19 horas. 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
4: ¿Qué tal, compañeros? Domingo, Reinaldo, Lucho, José, también en lo que se dará en esta continuidad. A las 19 horas, Barcelona juega con Boca Juniors. Barcelona hoy tiene que ganar sí o sí, no le sirve nada más por ahora en el desarrollo de las competencias continentales. También a estas horas juega el equipo de Atlético Mineiro frente a Juventud. Y con gol de Alan Minda, por ahora está venciendo el equipo de los ecuatorianos. Por supuesto, la expectativa también crece en torno a todo esto que nos entrega la jornada. Estamos listos, tenemos todas las novedades ya en Barcelona, en Boca Juniors. Veremos qué sucede cuando el balón ruede en el Estadio Banco Pichincha.
0: En un ratito vuelvo contigo, es momento de repasar el resumen de Independiente del Valle, cómo llega el campeón ecuatoriano para enfrentar a la UCB en Caracas. 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

0: Hoy, Independiente del Valle visita Universidad Central en la ciudad de Caracas. El campeón ecuatoriano y el campeón venezolano se enfrentan por la cuarta fecha de la fase de grupos de Liga Pro. Un triunfo de los rayados les permitiría festejar la clasificación a octavos de final con dos fechas de anticipación. Un empate lo mantendría con una suficiente distancia pensando en las dos fechas que tiene que afrontar de local, mientras que una derrota acercaría un tanto las posiciones, sobre todo con el equipo caraqueño. Escuchemos a Emerson Pata, una de las principales figuras de Independiente del Valle en el viaje a Caracas.
1: Tranquilo, con la confianza del grupo también, que podemos hacer la cosa bien. En lo personal yo me siento muy tranquilo aquí, quiero seguir sumando, quiero estar aquí, me siento tranquilo la verdad. Bueno, la verdad que creo que falta mucho por mejorar, muchas cosas que hay que ajustar, pero bueno, mediante los partidos, la seguidilla que tenemos ahorita, creo que se puede ir haciendo un buen torneo, que es lo que queremos en lo personal.
0: Escuchábamos a Emerson Pata, jugador de Independiente del Valle, y ahora es momento de escuchar a su entrenador, Joaquín Papa, quien va a Caracas con toda la ilusión de traerse los tres puntos.
2: Sí, el equipo creo que viene compitiendo bien siempre y viene creciendo. Por momentos lo hacemos peor, por otro mejor. En líneas generales creo que el proceso está siendo bueno, creo que tenemos sí mucho margen de mejora, pero estamos conformes con cómo estamos jugando, sabemos que hay cosas para mejorar. Y estamos, como te digo, en ese proceso. Está muy bien, estamos muy contentos, todos muy metidos, muy, muy competitivos, todos empujando. Para nosotros es súper importante, hemos rotado mucho y por suerte todos los jugadores han respondido, así que el grupo está eso, con mucha ganas, con mucha ilusión, y metiendo y
0: hoy a partir de las 19 horas en Caracas, Independiente del Valle visita Universidad Central por Copa Libertadores. No se pierda todas las emociones aquí en la red. ¡Vamos!

0: Escuchamos el resumen del Independiente del Valle, que ganó la semana pasada en Paraguay, que le ganó a la Universidad Católica el viernes y que hoy espera certificar su clasificación a los octavos de final. Rey Romero, por favor, ¿cómo va a jugar el equipo de Joaquín Papa esta noche para los verdaderos amantes del fútbol? 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
1: En el arco número uno, Aldair Quintana. La línea de defensa, 13, Daicol Romero, 14, Mateo Carabajal, 23, Joaquín Viacava, el número 19 para Lyon Lord, el mediocampo Jordi Alcibar con el 6, Ronald Briones, 16, Junior Sornosa tiene el número 10, después está Pereyó con el número 15, Aarón Rodríguez el 17 y Carlos González con el número 9, esa es la titular, lo que ha decidido poner esta noche el técnico Joaquín Papa.
0: En la banca tendrá a Eduardo Bores, John Jairo Espinosa, Andy Velasco, Eduardo Gómez, Gustavo Cortés, Sebastián Méndez, Yuri Ochoa, Justin Lerma, Darwin Guagua, Emerson Pata, Juan Riquelme Angulo y Yorkaev Reasco. La convocatoria completa del conjunto ecuatoriano para esta tarde-noche en Caracas, mientras Rosario Central a la salida de un tiro de esquina finalmente pudo vulnerar la saga y la resistencia paraguaya. Está ganando 1-0, parte de los resultados que se podían prever, y por ahora se está instalando en los octavos de final de la Copa Libertadores de América, de lunes a viernes al mediodía. 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
0: Es momento de repasar el resumen de la Universidad Central de Venezuela. ¿Cómo llega el conjunto caraqueño para recibir al Independiente del Valle? 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
3: Universidad Central de Venezuela recibe en Caracas al Independiente del Valle en la cuarta jornada de un grupo donde además Rosario Central enfrenta en el Gigantes de Arroyito en esta jornada a Libertad de Paraguay. El campeón de Venezuela se hizo fuerte jugando como dueño de casa en la primera fecha frente a Libertad, pero posteriormente cayó derrotado en Chillo Gijón ante el IDB y en casa frente a los Canallas. En esta cuarta jornada, el equipo de Daniel Sasso esperará poder conseguir un buen resultado. Precisamente lo escuchamos al técnico del elenco que hará de local en el estadio de la Universidad Central de Venezuela en Caracas a partir de las 19 horas. Lo escuchamos a Daniel Sasso.
4: Mira, yo creo que cuando salió el sorteo, capaz muchos pensarían que nosotros no íbamos a sacar ni siquiera un punto, y hoy estamos demostrando que podemos competir. A pesar del resultado, creo que por momentos competimos de tú a tú con un gran rival. Nosotros estamos todavía muy lejos de lo que puede ser este tipo de equipo, así que nosotros estamos satisfechos con lo que estamos haciendo. Obviamente no es el resultado que queremos, pero creo que nosotros nos vamos a hacer fuerte de local. Así como es muy difícil jugar acá, tenemos que aprovechar nuestra localía, el viaje largo también para ustedes, así que bueno, nosotros trataremos de aprovechar con nuestra herramienta lo que va a ser los partidos de local. No estamos diciendo que no vayamos a competir de visitante, pero sabemos la dificultad. Pero creo que de local nosotros podemos tranquilamente competir como el otro día con Libertad, que es un gran equipo, un equipo que ha participado muchísimas veces en Copa, y nosotros logramos sacar los 3 puntos. Entonces, vamos a seguir por el mismo camino, a pesar de muchas cosas y muchos problemas que tenemos que corregir. Sabemos que tenemos que corregir. Hoy estamos claros de que lo más importante es que estamos compitiendo de tú a tú con grandes rivales, con grandes instituciones que tienen años en esto, y que nosotros en nuestra primera participación, y queremos dejar el nombre de institución en alto y tratar de trascender.
3: Universidad Central de Venezuela frente Independiente del Valle desde las 19 con transmisión de la red.
0: Escuchamos el resumen del conjunto local esta noche. Luchito Quiroz, por favor, ¿cómo va a jugar el conjunto venezolano para recibir al campeón ecuatoriano? Para los verdaderos amantes del fútbol, goles y emociones en la red siempre.
2: Giancarlo Chiavone, el número 13. Kendry Silva, el número 2. Williams Velázquez, el 4. Alfonso Simarra, el número 19. Daniel Carrillo, el número 27. Alexander González, el 30. Francisco Solé, el 6, Juan Carlos Zapata, el número 8, Juan Manuel Cuesta, el número 7, Giovanni Bolívar, el número 11, y Alexander Granco, el 47.
0: La formación titular del conjunto venezolano: en la banca Lautaro Morales, Rubén Ramírez, Michael Ruiz, Romain Davis, Johan Cumana, Kendry Mendoza, Vicente Rodríguez, Daniel de Sousa, Samuel Sosa, Yeiber Murillo, Jimbert Berroterán y Charlis Ortiz, del equipo de Daniel Sasso. Me voy un ratito al Estadio Olímpico de la Universidad Central de Venezuela. José Martín Andrade, por favor, ¿quiénes serán los árbitros de esta noche en Caracas, en este UCB frente al IDB? Cuarta fecha de la fase de grupos de la Copa Libertadores. 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
5: Domin, tenemos terna boliviana acá en Caracas. El árbitro central será Jerry Vargas. En línea 1, José Antelo. En línea 2, Richard Orellana. El cuarto, Dilio Rodríguez. Y en el VAR, Wilfrido Vargas. El ambiente acá en Caracas está bastante fresco. Esperábamos un poquito más de calor, ya que ayer en la noche hubo 25, 26 grados. Ahorita estamos un poquito más en 20, un poquito de viento. Y la verdad es que va llegando la gente, pero bastante paulatinamente, se puede decir, porque estamos con alrededor de unas 200 personas, se puede decir, mientras los equipos ya están en el terreno de juego.
0: Muy bien, veremos si es que finalmente termina llegando la gente al Estadio Olímpico de la Universidad de Caracas. De todas maneras, del conjunto venezolano tendrá que ir a Paraguay, seguramente ese será su partido, si es que logra sacar puntos frente a Libertad. Tal vez no clasificar a octavos de final de Libertadores, aunque veremos cómo le va hoy. Puede meterse en la Copa Sudamericana, que no será poca cosa. Vamos a escuchar estadísticas y números. En un ratito, el Independiente visita Caracas, Venezuela. En un ratito también les contamos los detalles de lo que va a ocurrir en Guayaquil, porque Barcelona va a recibir a Boca Juniors en el Estadio Banco Pichincha. Por ahora, en el mismo grupo que el Independiente, Rosario Central le gana 1-0 a Libertad de Paraguay, y por ahora se está metiendo en los octavos de final de la Copa Libertadores de América. Estadísticas y números en un ratito. Continuamos con más aquí en La Red.
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7: Universidad Central de Venezuela e Independiente. Independiente y Universidad Central en cuestión de minutos en La Red. Copa Libertadores de América. Momento de hablar del balance de Independiente ante equipos venezolanos. Por ahora, 9 partidos, 6 victorias, 3 empates y ninguna derrota. Todo esto dentro de Sudamericana, primordialmente, y el único partido en Libertadores contra este mismo rival, la Universidad Central. ¿Cómo está el balance de Independiente de visitante? 4 partidos, 3 victorias, 1 empate, evidentemente ninguna derrota. Con un antecedente adicional, nunca ha recibido goles en estas 4 visitas a territorio venezolano. Independiente visitando a UCB.
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13: Independiente y UCB. UCB e Independiente se enfrentan en Venezuela en cuestión de minutos. Momento de hablar del balance en Copa Libertadores de los equipos ecuatorianos visitando Venezuela. Por ahora, 26 juegos. En 7 oportunidades, el fútbol ecuatoriano ha ganado en territorio venezolano. Hay 7 empates y hay, por supuesto, 12 victorias de los equipos venezolanos en este balance global de las participaciones de ecuatorianos en Copa Libertadores en territorio venezolano.
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0: transmisión de la red. Nos acercamos a la hora de inicio de los partidos, porque a las 19 horas en el Estadio Olímpico de la Universidad Central de Venezuela en Caracas, el conjunto local va a jugar con Esquiabones, Silva, Velázquez, Simarra, Carrillo, Solé, González, Zapata, Cuesta, Bolívar y Granco. Recibe al Independiente del Valle, que saldrá a jugar con Quintana, Romero, Carabajal, Viacaba, Lora, Alcíbar, Sornosa, Briones, Perelló, Rodríguez y González, con el arbitraje del boliviano Geri Vargas. El Independiente del Valle quiere certificar su lugar en octavos de final de la Copa Libertadores de América esta misma noche. Rosario Central lo está haciendo, le está ganando 1-0 a Libertad en el Gigante de Arroyito. Veremos si es que finalmente el Independiente también logra ganar como lo hizo el conjunto rosarino la semana pasada en Venezuela. Y a la misma hora, decíamos, en el Estadio Banco Pichincha, Barcelona va a recibir a Boca Juniors de Argentina. Decíamos realidades distintas, porque el cuadro canario necesita sí o sí la victoria para por lo menos mantenerse con vida en esta Copa Libertadores de América. 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Escuchemos el resumen de Barcelona, cómo llega el cuadro canario para recibir a Boca Juniors en un rato en su cancha.
1: Barcelona Sporting Club recibe a Boca Juniors en partido que se jugará a partir de las 19 horas en la cancha del Estadio Banco Pichincha por la Conmebol Libertadores. De cara a este cotejo, en las huestes canarias saben que la victoria es imperiosa, teniendo en consideración que todavía no sumaron puntos en la fase de grupos del torneo continental. Precisamente acerca de la delicada situación que atraviesa el club, que viene además de sumar un amargo empate en condición de local por el torneo local, César Farías destacó lo siguiente.
2: Yo he tenido estadio en contra completo y sigo haciendo mi trabajo, pero obviamente no quiere a Castillo, que ha salido campeón del club, que ha representado al país, no quieres al juvenil, no quieres al extranjero, no quieres a nadie, entonces te da igual, es el plan que hay, eso no es un tema que se le agarraron con uno u otro, porque tampoco tiene fuerza, o sea, pareciera que hay ruido, pero cuando te das cuenta y te paras y ves, te das cuenta que es orquestado. Entonces hoy tenemos una guerra interna que nos está golpeando, y que bueno, que nosotros tenemos que tener la capacidad de salir adelante de eso, que a pesar de esos núcleos que generan eso, nosotros tenemos que jugar fútbol, ¿no?
1: Además de referirse a la situación actual de la institución, Farías también apuntó a qué se debe seguir haciendo para buscar la recuperación. Esto teniendo en cuenta que hoy un mal resultado lo podría dejar sin ninguna chance de seguir peleando a nivel del continente. Esto apuntó.
2: Entonces es algo que lo que te estoy diciendo pasa más por poder ganar una guerra interna y salir adelante con resultados, obviamente, porque esto lo cura solamente los resultados. Y esa es la responsabilidad que debemos asumir.
1: Con esta actualidad, en el rubro de novedades, hay que recordar que continúan sus procesos de recuperación de largo aliento Joao Rojas y Johan García, mientras que Yandri Gómez quedó fuera de la convocatoria para este partido por decisión técnica. De esta manera, los convocados por Farías son los arqueros José Contreras y Gabriel Ceballos, los defensas Javier Báez, Alex Rangel, Lucas Sosa, Brian Carabalí, William Vargas, Byron Castillo, Gustavo Vallecilla, Jonathan Perlaza y Jonathan Mina, los volantes Milton Celis, Matías Lugo, Johnny Quiñones, Jefferson Intriago, Jean Montaño, Tomás Martínez, y los delanteros Gerly Huila, Héctor Villalba, Marcos Mejía, Elkin Perlaza, Miguel Parrales y Darío Benedetto.

0: Marco, ¿cómo va a jugar el equipo de César Farías esta noche sabiendo que tiene que salir a ganar, que no le queda otra? Cualquier otro resultado lo dejaría al borde de la eliminación en la Libertadores y muy, muy complicado si es que quiere tratar de pelear ese lugar en la Copa Sudamericana. Incluso también lo dejaría casi, casi fuera de toda competición continental en este 2026. Banco Pichincha, en confianza.
1: Y el equipo de Barcelona salta a la cancha en esta jornada con José Contreras en el arco, camiseta número 1. En defensa, Brian Carabalí, el 18. Javier Báez, el 33. El 14 para Alex Rangel. Y el 4, Gustavo Vallecilla. En la mitad de la cancha, Johnny Quiñones con el 28. Matías Lugo con el 32. Milton Celis con el 38. Tanto más adelantados por derecha, Byron Castillo, el 26. Y el 51, Jefferson Huila, el único hombre en punta. El centro delantero hoy será el número 9, un ex Boca, Darío Benedetto.
0: La formación titular de Barcelona para recibir a Boca Juniors en un ratito en Guayaquil. 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
0: Es momento de escuchar el resumen de Boca Juniors. Así llega el conjunto Xeneize para visitar a Barcelona. 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
3: Boca Juniors enfrenta a Barcelona. El conjunto de Claudio Úbeda se medirá esta noche ante los canarios en el torneo continental. El Xeneize viene de perder ante Cruzeiro en la fase de grupos de la Copa Libertadores de América. Boca Juniors hizo su única práctica en el estadio York Capwell de la ciudad de Guayaquil. En esa práctica, Claudio Úbeda definió el equipo titular que irá para recuperación en el torneo continental luego de haber perdido en el último partido en Brasil ante el Cruzeiro. La lista de convocados que dio Úbeda no cuenta con un futbolista que es titular desde su llegada al club. Se trata de Adam Barreiro, que fue expulsado por doble amarilla ante Cruzeiro en Brasil. El delantero paraguayo dejó al Xeneize con uno menos sobre el final del primer tiempo en Belo Horizonte y no podrá ser parte de un duelo clave. El Xeneize va en busca de la victoria que le permita acomodarse en el primer lugar de su grupo ante un rival que no sumó ningún punto en las primeras tres jornadas. Por ahora, Boca suma 6 puntos, igual que Universidad Católica. En los partidos de ida, Boca recibió al Barcelona en la Bombonera y le derrotó por 3-0.
4: Se viene Alan Velasco en una de las últimas. Velasco que la juega ahora para el remate. ¡Gol! ¡Gol! El español de Ander Herrera. Un remate que lo dejó estático. A José David Contreras no pudo hacer absolutamente nada. Gol de Ander Herrera. Gana, golea, gusta. Barcelona no puede aquí en la bomba.
5: Fue la última, la verdad, cuando parecía que todo estaba liquidado. Y de hecho ya lo estaba desde ya con el 2-0. Y bueno, ahí está Boca Juniors. Ander Herrera sacó un remate de la nada con su pierna prodigiosa. Hizo el 3-0. Nada que hacer para José David Contreras. La verdad, todos estáticos, se quedaron sin fuerza. Qué ambiente tan hostil el de la Bombonera. Qué difícil, es un infierno lo que vivió el día de hoy Barcelona. Tanto desde lo táctico y defensivamente que no resultó. Y más aún por los golazos. Goleada en 2 partidos, 0 puntos para el equipo de Barcelona.
3: Según el técnico Úbeda del Xeneize, llega a Guayaquil con la obligación de ganar y comentó lo importante de tener una buena banca de emergentes para poder rotar.
6: La verdad me deja más tranquilo saber que también cuando miro para el banco tengo opciones que me pueden dar soluciones. Y más allá de que venimos repitiendo una formación inicial bastante seguido, que nos ha traído buenos rendimientos y buenos resultados. Lo más importante, creo yo, es la competencia interna que tenemos, que hace que el equipo cada vez esté más sólido y sepa lo que tiene que hacer dentro de la cancha. Y los que le toca entrar, lo hacen de buena manera, como pasó el otro día con Defensa y Justicia, que hicieron un partido muy inteligente y sacamos un resultado positivo.
3: La posible formación de Boca para enfrentar a Barcelona de Ecuador en la Copa Libertadores de esta noche sería la siguiente: con Leandro Bray, Marcelo Wingant, Lautaro Dilollo, Ayrton Costa, Lautaro Blanco, Leandro Paredes, Milton Delgado, Santiago Azcacíbar, Tomás Aranda, Miguel Merentiel y Milton Jiménez o Ezequiel Ceballos. El técnico es Claudio Úbeda. Señoras y señores, bienvenidos a una nueva transmisión internacional en el marco de la Copa Libertadores de América.

0: las 19 horas, Boca Juniors visita a Barcelona en Guayaquil. Marco, ¿cómo va a jugar el equipo de Claudio Úbeda esta noche de Copa Libertadores? 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
0: Ahora sí, Marquito, por favor, la formación de Boca Juniors.
2: Boca Juniors salta a la cancha con el siguiente 11. El 12 en el arco será Leandro Bray. El 23, Marcelo Weigand. El 2, Lautaro Di Lolo. El 32, Ayrton Costa. Y el 3, Lautaro Blanco. En la mitad de la cancha estará Leandro Paredes con el número 5. Santiago Ascacíbar con el 25. Milton Delgado con el 18. Y Tomás Aranda el 36. Adelante jugarán el 9, Milton Jiménez. Y con el 16, Miguel Merentiel. Esos son los 11 que dispone Boca Juniors para enfrentar a Barcelona Sporting Club.
0: La formación titular del conjunto Xeneize. ¿Quiénes serán los árbitros de esta noche en Guayaquil, Marquito? El partido, decíamos, comienza a las 19 horas, de lunes a viernes al mediodía. 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
2: El equipo arbitral será colombiano en esta jornada. Carlos Betancourt será el que comande como juez central, asistido por John León y Miguel Roldán. El cuarto juez, Diego Ulloa. En el VAR, hoy estarán Nicolás Gallo junto a Luis Picón.
0: La terna de árbitros completa para esta noche de Copa Libertadores entre Barcelona y Boca Juniors. Luchito, para los verdaderos amantes del fútbol, goles y emociones en la red siempre.
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0: Es momento de seguir escuchando estadísticas y números. Ya se acercan los partidos UCB Independiente del Valle y Barcelona Boca Juniors. Además, también el Deportivo Cuenca recibe a San Lorenzo. Eso será más tarde a las 21 horas. Escuchemos entonces estadísticas y números en esta tarde-noche de Copa Libertadores aquí en la red.
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4: Barcelona y Boca Juniors, Boca Juniors y Barcelona en cuestión de minutos en la red. Momento de recordar el balance global de partidos de Barcelona en Copa Libertadores ante equipos argentinos. Por ahora 33 en total, con 8 victorias toreras, 6 empates, 19 victorias de los equipos argentinos. ¿Cómo está el balance del cuadro torero actuando de local ante estos mismos equipos argentinos? 16 partidos por ahora. 5 de ellos con victoria torera, 4 empates y 7 son los triunfos a domicilio de los equipos argentinos en este torneo.
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2: Barcelona y Boca, Boca y Barcelona en cuestión de minutos en La Red. Momento de recordar el balance global por Libertadores del cuadro boquense, evidentemente enfrentando equipos ecuatorianos. 23 duelos por ahora, con 13 victorias, 6 empates y 4 derrotas. ¿Cómo está este balance? Con equipos como Independiente, Barcelona, Deportivo Cuenca, el Nacional, Liga Emelec y Deportivo Quito. 7 son los rivales de Boca en todo este historial. ¿Cómo le ha ido visitando justamente en esta Copa nuestro territorio? 4 victorias boquenses, 4 empates y 3 victorias de los clubes ecuatorianos en el balance global de estas 11 presencias de Boca en Libertadores en territorio ecuatoriano.
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3: Continuamos en esta transmisión de La Red. A las 19 horas, la Universidad Central de Venezuela recibe al Independiente del Valle en el Estadio Olímpico de la UCB en Caracas, mientras que Barcelona será local ante Boca Juniors en el Estadio Banco Pichincha en Guayaquil. La UCB va a jugar con Schiavone, Silva, Velázquez, Simarra, Carrillo, Solé, González, Zapata, Cuesta, Bolívar y Granco, mientras que el Independiente con Quintana, Romero, Carabajal, Viacá, Valor, Alcíbar, Briones, Hornosa, Perelló, Rodríguez y Carlos González, el goleador que viene dulce en la Copa Libertadores de América. Les decía que a las 21 horas el Deportivo Cuenca va a recibir a San Lorenzo. Escuchemos el resumen del conjunto morlaco. ¿Cómo llega el equipo de Jorge Célico para recibir al Cuervo de Boedo? Decíamos que el partido va a comenzar a las 21 horas en el Estadio Alejandro Serrano Aguilar. 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
4: Deportivo Cuenca enfrentará a San Lorenzo en el partido de vuelta de la Copa Libertadores de América.
5: En Cuenca estamos con gran fervor.
4: El equipo morlaco, luego de 3 partidos, ha sumado 4 puntos, producto de una victoria, un empate y una derrota, y tiene un gol diferencia de -1. El San Lorenzo, en cambio, está ubicado en el primer lugar con 5 puntos, porque una victoria del Deportivo Cuenca ante la escuadra argentina le permitirá subir al primer lugar de la tabla de posiciones. Por la situación de toque de queda que está atravesando el país, Pablo Carballo, director de gestión de movilidad del municipio cuencano, dio a conocer detalles para que la hinchada morlaca tome en cuenta si va a asistir al Alejandro Serrano Aguilar.
6: Se ha planteado mantener el cierre desde las 24 horas de hoy, eso quiere decir desde las 0 horas del día martes 5, para el partido que se disputa a las 9 de la noche. Desde las 12 de la noche hasta la medianoche va a estar restringida la circulación vehicular, básicamente alrededor de la avenida del estadio y todas las calles perpendiculares a esta. Sin embargo, se mantendrá habilitada la circulación peatonal hasta las 10 de la mañana. A partir de las 10 de la mañana y para entrar al círculo interior, únicamente se podrá acceder a través de los abonos o boletos adquiridos que se presentarán al perímetro de seguridad y que permitirá el ingreso como tal de la gente. El tema de los vehículos de los residentes, se han otorgado la entrega de los pases o salvoconductos a través del EMOB y el Deportivo Cuenca para permitir el acceso vehicular. Son cerca de 300 salvoconductos que se entregaron para permitir la circulación vehicular. En la anterior fecha tuvimos la posibilidad de mantener abierta la calle Florencia Estudillo de bajada desde la avenida Solano, el sindicato de choferes, hacia la 12 de abril, que dio buenos resultados hasta más o menos mediodía. Esperamos que se nos permita mantener esa misma circulación habilitada.
4: Wilson Vega tiene un lugar en el Deportivo Cuenca de Jorge Célico, y esto fue lo que dijo luego del partido del triunfo en la Liga Ecuavet ante Técnico Universitario en Ambato.
7: No estamos conformes con el rendimiento de nosotros como grupo, pero pero era importante sumar porque teníamos una deuda de sacar 3 puntos acá en nuestra casa. Y tratar de subir puestos también en la tabla, no dejar de lado el campeonato local. Sabemos lo que nos jugamos, creo que un rival complicado que trató de jugar muy bien al fútbol, pero creo que pasa también por parte de nosotros tener otro tipo de actitud, sobre todo tratar de volver a lo que en un inicio empezamos trabajando con la idea que teníamos de juego y sobre todo seguir mejorando, que es lo que queremos. Lastimosamente siempre de parte de nosotros hacer la autocrítica porque cometemos varios errores que a la larga terminamos sufriendo en los partidos, pero bueno, reitero, es importante sumar de 3 puntos. Era importante dejar la victoria acá en nuestra casa.
4: El profesor Jorge Célico está seguro que va a ganar a San Lorenzo esta noche en el Alejandro Serrano Aguilar.
8: Está bueno que Brian diga, porque eso tuvo un viaje de Paraguay, fueron 24 horas. No fueron 8 horas, ni 6, ni 10, 24 horas. Después un partido intenso, donde yo particularmente, que no juego, todavía me cuesta recuperarme. Entonces yo creo que nos está pasando factura. ¿Por qué? Porque nos toca una zona, y no me quejo y no se excusa, y vamos a seguir luchando y vamos a ganarle a San Lorenzo el día martes. Pero la realidad es que nos tocó una zona donde los viajes son larguísimos. Tanto Argentina, como Paraguay, como Brasil, son viajes sumamente complicados.
4: A las 21 horas en el Alejandro Serrano Aguilar, el Deportivo Cuenca enfrenta a San Lorenzo por Copa Sudamericana. 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

0: El equipo de Jorge Cerico recibe a las 21 horas a San Lorenzo y Alejandro Serrano Aguilar. 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
0: Escuchemos el resumen de San Lorenzo, cómo llega el conjunto azulgrana para enfrentar al Deportivo Cuenca en un ratito. 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San Lorenzo visita esta noche al Deportivo Cuenca por la cuarta fecha de la fase de grupos de la Copa Sudamericana. El partido está programado para las 21 horas en el Estadio Alejandro Serrano Aguilar. El último fin de semana, los Cuervos de Boedo cayeron 2-1 ante Independiente en el nuevo gasómetro. Su técnico Gustavo Álvarez evaluó la derrota. De todas maneras, San Lorenzo disputará los playoffs del torneo argentino. El próximo fin de semana enfrentará a River Plate de visitante.
2: Tuvimos un muy buen arranque, cometimos un error defensivo que Independiente capitalizó con gol. A partir de ahí creció. El segundo tiempo lo equilibramos y terminamos con muchas chances de empatarlo y, si hubiéramos tenido fortuna, inclusive de darlo vuelta. No fue nuestro mejor partido, pero el equipo entregó todo y hay cosas para corregir como siempre.
0: ¿Cómo maneja el técnico de los azuligranas del cansancio entre las dos competencias y los viajes?
2: Yo sostengo y estoy convencido que el cansancio físico es cansancio físico, pero que la fuerza anímica ayuda a soportar el cansancio. Después insisto con que si un equipo corre bien, se cansa menos. No quiere decir que corra menos, pero que corra bien en el campo. Cuando los esfuerzos son coordinados, hay muchas posibilidades de conseguir los objetivos tácticos y técnicos en el partido. Entonces el jugador mentalmente ve que los esfuerzos valen la pena. Y que como son coordinados, si van todos, no puedo dejar de ir yo.
0: Álvarez dejó muy claro qué viene a hacer el equipo argentino a Cuenca.
2: Nosotros venimos a defender la punta del grupo ganando. Nosotros venimos a ganar. No hay otro resultado para nosotros.
0: Además, el técnico de San Lorenzo lamentó la ausencia de Lucas Mancinelli.
2: Lucas es un excelente jugador y mejor persona. Compartimos un año muy, muy emotivo juntos. Y bueno, después pasó por otro equipo de Argentina, vino aquí, hizo, ¿cuánto lleva? ¿Seis temporadas ya? ¿Siete temporadas? Y es muy importante para el equipo, es el capitán. Entonces, cuando un jugador es emblema, no es solamente lo que hace, sino lo que transmite. Bueno, pero tendrán la forma de reemplazarlo. Siempre el funcionamiento colectivo tiene que estar por encima de los nombres propios y creo que el entrenador pensará eso. Lo lamento por Lucas, que esté lesionado. Me gusta ver a los jugadores que quiero, siempre dentro de la cancha, por más que sean rivales, así que aprovecho para mandarle un fuerte abrazo y una pronta recuperación.
0: La lista de convocados de San Lorenzo para esta noche es la siguiente: Gil, Altamirano, Debecki, Pagano, Romaña, Derritis, Corujo, Herrera, López, Córdoba, Montenegro, Peruzzi, Insaurralde, Juli, Ratalino, Tripiquio, Ábrego, Barrios, Cuello, Reali, Lastater, Rodríguez, Erazo, Auzmendi y Hernández. A las 21 horas, San Lorenzo visita al Deportivo Cuenca buscando ganar para acercarse a los octavos de final de la Copa Sudamericana. Todos los detalles estarán aquí en La Red, la radio líder del fútbol.

0: San Lorenzo. Escuchábamos el resumen de San Lorenzo a las 21 horas. El Deportivo Cuenca recibe al Cuervo de Boedo en el Alejandro Serrano Aguilar. Eso será por Copa Sudamericana y eso será un ratito más adelante. Hacemos la última pausa, escuchamos las últimas estadísticas y números y en un ratito nos metemos para disfrutar del partido Universidad Central de Venezuela o los partidos frente al Independiente del Valle, además del Barcelona frente a Boca Juniors en Guayaquil.
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2: Deportivo Cuenca y San Lorenzo. San Lorenzo y Deportivo Cuenca cerrando juegos de este día martes en Copa Sudamericana. Toda la participación de clubes ecuatorianos. ¿Cuál es, por supuesto, a esta altura el balance de San Lorenzo de Almagro ante equipos ecuatorianos? Cabe decir, 8 rivales distintos, donde el último ha sido Deportivo Cuenca. Por ahora, 19 cotejos con 9 victorias de San Lorenzo, 4 empates y 6 triunfos de los clubes ecuatorianos. ¿Cuál es el balance de visitante de San Lorenzo en territorio ecuatoriano? Por ahora, en 9 cotejos, 2 victorias del equipo de Buenos Aires, 2 empates, 5 triunfos de los clubes ecuatorianos.
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13: Deportivo Cuenca y San Lorenzo. San Lorenzo y Deportivo Cuenca en un muy buen partido de Copa Sudamericana. Momento de hablar del balance de Deportivo Cuenca.

0: Continuamos en esta transmisión de la red junto a Luis Quiroz, Reinaldo Romero, José Martín Andrade, Marco Fuentes, quienes habla Domingo Valencia. En un ratito van a jugar el Independiente del Valle y la Universidad Central de Venezuela, pero también Barcelona y Boca Juniors. Marco, me paso un ratito por Guayaquil para que nos recuerdes formaciones, mientras Rosario Central le acaba de ganar 1-0 a Libertad en Rosario. 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
1: El Banco Pichincha Barcelona salta a la cancha con José Contreras, Brian Carabalí, Javier Báez, Alex Rangel y Gustavo Vallecilla, Johnny Quiñones, Matías Lugo, Milton Celis, Byron Castillo, Jefferson Huila y Darío Benedetto. Boca tiene a Leandro Bray, Marcelo Weigan, Lautaro Di Lolo, Ayrton Costa, Lautaro Blanco, Leandro Paredes, Santiago Ascacíbar, Milton Delgado, Tomás Aranda, Milton Jiménez y Miguel Merentiel. Está todo listo, el sorteo se realizó en el Estadio Banco Pichincha, que luce con realmente muy, muy poca gente.
0: Me voy al Estadio Olímpico de la Universidad Central de Venezuela, José Martín Andrade. ¿Cómo está el ambiente, los equipos en la cancha mientras esperamos el comienzo del partido? 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
2: Y ya están los equipos en la cancha acá en Caracas. La asistencia no ha mejorado. Se ve muy poca gente, unas 300 personas máximo. Los equipos ya están bien. Y un dato curioso, Domi, Sornosa pateó en el entrenamiento 7 pelotas al arco y todas las metió. Ojalá sea el día de Sornosa y que Independiente saque un buen resultado para los equipos ecuatorianos acá en Copa Libertadores.
0: En un ratito, el Independiente del Valle visita la Universidad Central en Caracas. Reinaldo, ¿qué partido nos imaginamos del campeón ecuatoriano esta noche? 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
3: Sí, en el partido de ida se vio a una Universidad Central que creó alguna especie de zozobra en el arco de Aldair Quintana. Queda claro que Independiente al final se puso las cosas en orden, decíamos, y aparece como favorito para este partido. No sé si para los 3 puntos, pero sí sumar al menos el empate para ir cerrando esta clasificación. Creo que no va a guardar nada los rayados en este partido. Repito, intentando cerrar ya su clasificación a octavos de final. Por eso va a haber esa propuesta que ha acostumbrado el Independiente del Valle en torneos internacionales. No guardarse absolutamente nada.
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0: La Universidad Central de Venezuela va a jugar con Giancarlo Schiavone en el arco. Kendry Silva, Williams Velázquez, Alfonso Simarra, Daniel Carrillo, Francisco Solé, Alexander González, Juan Camilo Zapata, Juan Manuel Cuesta, Giovanni Bolívar y Alexander Granco. Mientras que el Independiente con Aldair Quintana en el arco, Daicol Romero, Mateo Carabajal, Joaquín Biacaba, Lyon Lor, Jordi Alcibar, Junior Sornosa, Ronald Briones, Matías Pérez, yo, Aaron Rodríguez y Carlos González. Luchito, solo un cambio en el Independiente con respecto al equipo de la semana pasada. Vuelve Biacaba en lugar de Andy Velasco. Después, los 10 titulares que jugaron la semana pasada en Asunción frente a Libertad.
4: Definitivamente, y este es el 11 titular que lo viene manejando, o el 11 estelar, podríamos decir, ¿no? Aunque en el campeonato local mueve mucho sus fichas el profesor Joaquín Papa, a veces mueve el 90, el 80%, el último fin de semana hubo un 60%, pero este es el estelar. Este es el equipo que está jugando la Copa Libertadores con Biacaba, que estaba suspendido, por eso no jugó, y jugó Andy Velasco. Pero este es el 11, Domi, que va a jugar en Venezuela.
0: Y ahora Bolívar se la da a Solé, que la metió en campo rival. El Independiente del Valle, el campeón ecuatoriano, está visitando el Estadio Universitario en Caracas, buscando los 3 puntos que le permitan meterse en los octavos de final de la Copa Libertadores de América. Marco, comenzó en Guayaquil también.
1: Sí, al mismo tiempo que en Venezuela se movió la pelota en el Estadio Banco Pichincha. Hay poca gente y se juega en un verdadero diluvio en el puerto principal.
0: La pelota también.